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1: Muy buenos días, queridos amigos, ¿cómo están? Bienvenidos, esto es Encendidos por Aconcagua Radio en este martes 13 de octubre. Acá estamos para hacerte compañía hasta las 9 de la mañana, después de una noche parcialmente pasados por agua, depende de dónde nos estés escuchando, así que desde ahora comenzamos a armar el mapita de la provincia de Mendoza, porque se cumplieron los pronósticos, esta vez sí, y estuvo precipitando desde ayer por la tarde, durante gran parte de la tarde y durante la noche y hasta hace instantes nada más, en algunos sectores sin energía eléctrica, como en casa, en Guaymallén. Pero contanos vos, ¿desde dónde nos estás escuchando y cómo ha pasado el agua? ¿Pasó o todavía va a pasar? Te lo contamos aquí en Encendidos por Aconcagua Radio, arrancando este martes, que suena lunes, pero es martes 13 de octubre. ¿Cómo andas, Andrea? Buen día.
2: ¿Cómo andan? Buen día, buen... Es lunes, chicos, no contó ayer.
1: Sí, la verdad que es como lunes, sí. Pero no porque es martes, queda la mitad, quedó un una partecita.
2: Igual una semana que no sé si tengo ganas de vivir.
1: ¿Por qué no?
2: Porque...
1: Eso se resuelve en 5 minutos.
2: ¡Emiliano! No, porque desde más o menos el sábado, sí. Todos los días han sido iguales. Todo nublado, amagando que llueve.
1: No, pero esta vez llovió.
2: Después llueve, después vuelve a amagar. Ponele, a esta hora, ¿vos no crees que va a llover en cualquier momento?
1: Sí.
2: Bueno, ves que todo el tiempo... Sí, es lo mismo. Creo,
1: sí, pero el pronóstico me parece que dice que no.
2: Vamos a creerle. Ayer toda la tarde estuve esperando la lluvia. Tuve que regar las plantas.
1: ¿En serio?
2: Sí.
1: Bueno.
2: No lavé la ropa. Es más, en un momento salió el sol. No sé si lo...
1: Sí.
2: Y fue como... ¿En qué?
1: Yo tenía el alerta meteorológico.
2: Sí.
1: Me decía precipitaciones por tu zona a las 7 de la tarde.
2: No, el mío decía desde el mediodía.
1: Yo a las 6:30 llegué a mi casa con la factura, guardé el auto, todo listo. Cerca
2: no
1: de las 9 terminó lloviendo.
2: No, en casa como a la 1 empezó a llover.
1: ¿1 de la mañana recién?
2: Sí.
1: Epa, mirá vos.
2: Pero, por ejemplo, sé que en el Valle de Uco empezó a llover a la tarde y no paró.
1: Y no paró. Y también no paró. Vimos imágenes ayer por la tarde-noche. No, por la noche, por la
2: sí.
1: noche. De la zona de Rodeo del Medio con calles anegadas. Se ve que precipitó mucho, muy poco tiempo. Entonces se anegaron algunas calles de las calles principales de Rodeo del Medio. Más tardecito vamos a compartir algunas imágenes en nuestras redes sociales. Así que muy atentos. @aconcagua. Punto radio, así nos vas a encontrar en Instagram hoy contándote todo lo que tenemos para contar, que es martes primero, es la primera gran noticia.
2: Es martes 13, segunda mala noticia.
1: Sí, segunda mala noticia. Pero ¿por qué sabemos que hoy es martes? Porque hoy hay Copa Libertadores, hoy hay Copa Sudamericana, hoy juega Boca por la Sudamericana ante el Vasco da Gama 21-30 y hoy vuelve la Champions también. Así que hay mucho fútbol internacional. Tenemos un partidazo hoy, 4 de la tarde. Andrea, hoy no duerme nadie.
2: ¿Vos me estás jodiendo? ¿Esa es tu manera de saber que es martes?
1: Claro, hay Champions.
2: Bueno, cuando él termine sí. de contar la fecha, yo les voy a contar cómo sé yo que es martes.
1: A ver, Atlético de Madrid, Manchester United. ¿Te parece poco?
2: Me parece que promete demasiado para lo que va a cumplir.
1: Muy bien, mañana charlamos. Y después tenés, si querés, como para ver algo más, pero es a la misma hora, el Galatasaray de Mauro Icardi ante el Barcelona, jugando
2: pero,
1: en Turquía.
2: Mauro...
1: ¿No juega ¿no está
2: no,
1: más?
2: Mauro, no, Mauro arranca recién el año que viene.
1: Ah, tranqui.
2: Claro.
1: ¿Qué trabaja en Aconcagua Radio, Mauro?
2: ¿En serio? ¿Yo tengo que explicar esta parte?
1: ¿Cuándo pasó esto?
2: ¿Cuándo pasó que él se quedó sin contrato recién sí. hace 2 o 3 semanas que firmó, pero arranca en enero? Y firmó por un cuarto de lo que cobraba
1: pero
2: antes.
1: Pero yo pensé que seguía jugando ahora.
2: No, si está volviendo en Buenos Aires.
1: ¿Pero qué tipo de trato hace con un club? Que el club está jugando la competencia más importante y vos te fuiste.
2: La está jugando
1: bueno,
2: gracias a
1: listo,
2: él.
1: Sí, listo. No, bueno, no pasa nada. Entonces, quédate entonces con Atlético de Madrid, Manchester United, hoy... 4 de la tarde y a las 21:30 Boca ante el Vasco da Gama, Copa Libertadores, no, Copa Sudamericana, a no confundirse. Y hoy te contamos que la probabilidad de precipitaciones se mantiene durante toda la jornada del martes, pero de a poquito se va disipando para mañana miércoles tener temperaturas un poco más agradables y de a poquito cielo un poco más despejado. Tenemos a esta hora la temperatura es de 11 grados en la ciudad de Mendoza y alrededores. No está tan frío, pero por la precipitación de anoche, da la sensación de que está un poquito más frío que estos 11 grados que se están registrando a esta hora en la ciudad de Mendoza.
2: Bueno, chicos, yo sé que hoy es martes porque...
1: ¿Por qué?
2: Hoy operan al Papa.
1: Sí.
2: Y porque hoy se conoce la inflación, por eso sé que es martes.
1: Tenés razón, hoy se conoce la inflación. ¿Cómo estamos?
2: Acá está la culta del grupo. Uh-huh. Y bueno, es Serrano.
1: Dicen que la inflación va a ser como las tecnologías.
2: ¿Con IA?
1: No, 2.0. Como mínimo.
2: Pero esa es una tecnología un poco antigua,
1: sí,
2: Serrano.
1: ¿Cuánto estamos hoy?
2: Hoy estamos en el 4.0 seguro.
1: 4.0.
2: No, la inflación no, digo de tecnología.
1: Bueno, 2.0. No hicimos la apuesta
2: todavía. Ayer lo empezamos.
1: Ayer empezaron.
2: Ay, que no voy a dar el nombre, pero un operador de esta radio tiró 1.4.
1: Sí. ¿Dónde? 1.4. Es más optimista que
2: Caputo.
1: Milei, que Caputo. Bueno, hablando de eso, ni siquiera el Fondo Monetario Internacional sostiene el optimismo sobre la economía en la Argentina, porque volvió a recortar la previsión de crecimiento para nuestro país en su informe Perspectivas Económicas del Mundo. Sí, porque, a eso se dedica el Fondo Monetario Internacional. Ha recortado el crecimiento mundial, primero, al 3.1% en el año. Y también para la Argentina, que disminuyó la variación del PBI a 2.1% para este año. Compartiendo algunas fortalezas y debilidades del actual modelo, que viene siguiendo a rajatabla los consejos y sugerencias del Fondo Monetario Internacional. Sin embargo, hay algunos puntos que no.
2: Bueno, hay que decir que...
1: Un dólar más alto, impuestos como el monotributo, todo esto el Fondo Monetario ha dicho, chicos, vean esto, y la Argentina ha dicho no, por ahora no lo podemos resolver.
2: Bueno, este dato se conoce en la previa de la reunión que comienza en esta jornada del Fondo Monetario Internacional con el Banco Mundial, en la que va a estar presente Luis Caputo, que va a estar viajando más tarde. Enseguida vamos a dar los detalles, pero hoy es una jornada en la que Argentina... se queda sin Milei y sin Caputo.
1: Ok, técnicamente entonces...
2: Técnicamente somos ahora Villarruel y Furiace, que uh-huh. son los números dos, ¿no?
1: Ok, bueno, más o menos. Te lo contamos aquí en Encendido por Aconcagua Radio. Entonces tenemos inflación en la tarde de hoy, 4 de la tarde, como es habitual. Uh-huh. Se van a conocer los datos del INDEC para ponerle un número al pasado mes de septiembre y tal vez encarar la negociación salarial a aquellos sectores que la tengan para el último trimestre del año, pensando también en que el último trimestre del año puede tener una mayor presión sobre el dólar. Por ejemplo, el presidente Javier Milei trató de llevar tranquilidad asegurando que tiene una billetera muy, pero muy grande para poder responder a eventuales corridas cambiarias en el ejercicio 2027. Pero por ahí esto también es un poco peligroso, advertirle al mundo, es decir, a 4 o 5, que son los que mueven la economía en la Argentina, tengo los dólares que quieran, no importa, vengan a presionar lo que quieran, yo voy a dar respuestas.
2: No lo digas en voz alta, que el teléfono te escucha y te van a empezar a salir ofertas, Emiliano.
1: Ofertas de dólares, a mí, casualmente.
2: No lo digas en voz alta.
1: Lo veo difícil. Tenés un mensajito, leemos un mensaje y vamos con el estado de las rutas y también de la ciudad de Mendoza. Tengo los dos, vamos.
2: Al 2615-339999 nos dicen, buen día, extrañamos el sol.
1: Sí, es cierto, la verdad que sí. Un día que no está y ya preguntan por mí. O con se esto refería al sol de afuera.
2: Chicos, córtenle el micrófono.
1: Ah, el sol verdadero.
2: Claro, el sol.
1: Ah, creí que era un simbolismo para referirse a mí, que ayer descansé, ¿no?
2: No, la verdad que no.
1: No fue eso.
2: No,
1: ok,
2: no.
1: Bueno, no importa. Gracias por acompañarnos de todas maneras. Ya te cuento cómo está el tiempo en la alta montaña y qué se espera para la transitabilidad en esta jornada de martes. Ahora hablamos del tránsito en la ciudad de Mendoza.
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1: Dieciséis minutos han pasado de las 6 de la mañana, le damos la bienvenida a Luis Jofre. ¿Cómo andás, Luis? Buenos días.
3: Muy bien, Emiliano, buenos días, gusto de saludarlos en esta mañana, día martes. Bueno, atención, el pavimento bastante resbaladizo a esta hora de la mañana. No está lloviendo, por lo menos acá en la quinta sección, pero sí, pavimento muy mojado, así que en ese sentido a los conductores pedimos que transiten con mucha precaución y sobre todas las cosas respetar distancia de seguridad a partir de la hora 7, que es cuando tenemos ya el movimiento hacia la capital de Mendoza. Bueno, el dato importante para destacar en el día de hoy es recordar a los conductores que ya ha comenzado el corte total de tránsito en el ingreso y egreso de Avenida San Martín y calle Brasil. Atención allí, porque la gente que viene ingresando por calle San Martín desde Godoy Cruz, el desvío está ubicado a la altura de calle 25 de Mayo, esto es del lado de Godoy Cruz, y los que van hacia el sur por Avenida San Martín, hacia el sur, se arriba, el desvío está ubicado a la altura de calle Cerú. Así que dato importante, repetimos, corte total que se inició ingreso y egreso de San Martín Brasil, y se habilitó también, en este caso, Belgrano, continuación San Juan, pasando calle Brasil, bueno, para que los conductores puedan ingresar por ese sector a la capital. Otro sector de ingreso, ante el corte de tránsito, también es España Irigoyen, sector que aún sigue habilitado al tránsito para cruzar desde calle Almirante Brown hacia la zona de Casa de Gobierno. Este corte, Emiliano, de tránsito en San Martín y Brasil se mantiene durante varias semanas, así que es el dato para hoy, que se reinicia toda la actividad en la capital de Mendoza. Hay un dato también conveniente, porque se habilitó el sector que estaba parcialmente reducido, que es el Paso de los Andes y Clark, así que ese sector ya está con tránsito completamente habilitado para cruzar directamente por Paso de los Andes, quinta sección, hacia el norte. Por el momento, viaducto de Vicente Zapata tiene poco movimiento, para quienes ya están vinculando acceso este con Costanera, marcha normal todo lo que es Parque Cívico y Casa de Gobierno, y con buena circulación donde iniciamos recorrido, que es Paso de los Andes con la avenida Mariano Moreno. Semáforos operan sin inconvenientes, como decíamos entonces, pavimento bastante resbaladizo hasta ahora de la mañana, circular siempre con mucha precaución a aquellos conductores que ya ingresan a la ciudad de Mendoza.
1: Como siempre, Luis, muchísimas gracias y buena jornada.
3: Igualmente, buena semana, que anden bien, hasta luego.
1: Chau, chau, muchísimas gracias. Luis Jofre con el informe del tránsito, te lo contamos aquí en Encendidos por Aconcagua Radio. Lo veníamos advirtiendo durante toda la semana pasada, finalmente ya está el corte total del tránsito en San Martín y Brasil, ¿eh? Por San Martín te van a desviar, si vos venís desde Godoy Cruz a la ciudad, por calle 25 de Mayo, y si vas en sentido contrario, de norte a sur, el desvío será en calle Cerú. Este es un corte que va a mantenerse durante varias semanas, así que habrá que acostumbrarse. Si vas por San Martín, entre Ciudad y Godoy Cruz, vas a tener que desviarte. No vas a poder seguir circulando por la avenida San Martín porque está cortada, ¿eh? La principal avenida de la ciudad de Mendoza, cortada entonces por un par de semanas a raíz de algunas obras que se van a estar realizando. Por otro lado, podés circular por Belgrano, continuando por San Juan, y así ingresar a la ciudad de Mendoza, o por España y a la altura de Irigoyen, también habilitado el tránsito, mientras se mantenga entonces este corte en San Martín y Brasil, cortando la calle San Martín. No va más.
2: Perdón, Serrano, estoy con temas más importantes.
1: A ver, dale, vamos.
2: Viste que se separaron Julieta Prandi y Emanuel Ortega.
1: ¿Los que se habían casado el otro día?
2: Hace 27 días.
1: Es un nuevo récord. ¿Por qué?
2: Bueno, no, ni, parece que, no, que él se hacía el cantante, uh-huh, y en el estudio de grabación en realidad tenía una relación con una chica del estudio de grabación.
1: Bueno, si se van a molestar por todo también, viste.
2: No, perdón, es que estoy con cosas importantes, pues esto nos lo enteramos anoche.
1: ¿En serio? ¿27
2: sí,
1: días?
2: 27 días casados. Hoy sería 28, pero bueno, va a ser, claro.
1: Demasiado rápido.
2: Tuvieron 6 años juntos.
1: No, le digo lo...
2: No, vos sabés que yo cuando me casé, no, mi objetivo era, viste...
1: Completar el año.
2: No, yo era más ambiciosa. Yo tenía que llegar a los 3 años casada para poderme divorciar. Cuando llegué a los 3 dije hay que llegar a los 5.
1: Eso es lo que decía tu contrato prenupcial.
2: No, si lo hice, pero hay que hacerlo.
1: Muy de
2: que...
1: película de Hollywood, pero hay que puede hacerlo. Ser, ¿eh?
2: Cásense con régimen de división de bienes, chicos. Nada más tienen que declararlo, no hace falta hacer nada. Cuando llegué a los 5 dije, no, bueno, a los 8, ni siquiera a los 10. Quiero llegar.
1: ¿Y cómo está? ¿Cuánto falta para los 8?
2: 3. 8.
1: La cuenta empieza de cero. Bueno, 19. Che, ya me contás, pero Sistema Integrado Cristo Redentor habilitado para todo tipo de vehículos desde acá, desde la ciudad, desde Maipú, de Luján. No se ve la montaña, ¿eh?
2: No.
1: Se ve apenas la precordillera un poquito, pero después lo que es la cordillera no se ve. Pero, sin embargo, está habilitado el tránsito, ¿eh? El tiempo no está tan malo en la alta montaña después de las nevadas. Uno veía las imágenes, ¿no? Los transportes circulando por esa ruta despejada, destruida, pero despejada. Y por los costados, ¿no? 1 metro de nieve acumulado. Bueno, tenemos transporte de cargas, ómnibus y vehículos particulares habilitados para circular en esta modalidad de 24 horas en el Paso Internacional Cristo Redentor, con una temperatura de 1 grado sobre cero en Uspallata, pero en las cuevas, subite el cierre de la campera, 13 grados bajo cero.
2: No, está peor que ayer. Ayer hacían 9 grados bajo cero.
1: Está helado en la alta montaña, así que también vamos a tener que esperar para ver el deshielo y las consecuencias que pueda llegar a traer para el llano, ¿no?
2: Bueno, hablando de eso, ya si bien en Mendoza vemos más precipitaciones y por el momento no hablamos de una situación catastrófica en el litoral. La situación con el Niño ya es bastante compleja. Hablamos de unas 500 personas evacuadas ya se han tenido que abrir las compuertas de algunas represas, por ejemplo. ¿Por qué? Porque en el litoral también se espera que no solamente azote fuerte el fenómeno del Niño en el lugar, sino las consecuencias del agua que baje desde Brasil.
1: Exactamente. Bueno, creo que hoy reabría sus puertas el Parque Nacional Iguazú.
2: Sí.
1: Después de haber estado cerrado durante varios días por una cuestión de prevención.
2: Sí, es que el caudal se había cuadruplicado en apenas unas horas por esto, por la cantidad de agua que viene del norte.
1: Sí, sí, las pasarelas estaban totalmente rebalsadas, no había manera de circular, por eso es que se había interrumpido cualquier tipo de ingreso, y creo que hoy reabre sus puertas, pero las autoridades habían advertido, por favor, ir revisando en el minuto a minuto las redes sociales oficiales para poder conocer si está habilitado y hasta dónde vas a poder ingresar, ¿no? Porque por ahí se abre solo una parte, se habilitan solo unas pasarelas, no otras, pero esta es la situación del Niño. El río Iguazú superó los 12.000 metros cúbicos por segundo, casi 9 veces su promedio habitual, y las autoridades activaron un protocolo preventivo de seguridad. Esto fue en el día de ayer. Para el día de hoy se espera que reabra después de haber bajado un poco el río. Hay algunas imágenes aéreas tomadas desde un helicóptero que muestran la zona de la Garganta del Diablo.
2: Sí, que da, no es ni garganta.
1: No, que no se ve nada. Es
2: cuando la tenés inflamada, ¿viste?
1: Cuando se llena la pileta, ¿viste? A tope. Bueno, una cosa sí se ve. O sea, la catarata se perdió entre tanta agua. Parece increíble, parece mentira, pero bueno, son las imágenes registradas solo en el día de ayer. Así que te lo contamos también aquí, en este Encendidos por Aconcagua Radio.
2: Bueno, y ahora vamos a lo importante.
1: Vamos.
2: ¿Qué día es hoy?
1: Hoy es martes.
2: ¿Martes qué?
1: Martes 13.
2: ¿Martes 13 de qué?
1: Martes 13 de octubre.
2: ¿Qué pasó el 13 de octubre, mi ciela?
1: ¿Qué pasó un 13 de octubre? No tengo la menor idea.
2: Este no me importa, Hoy es el Día Nacional del Psicólogo.
1: Mira vos, feliz día.
2: Día Nacional.
1: ¿Cómo estás? Igual Florencia, nuestra psicóloga, yo siempre le pregunto, ella nunca pregunta cómo estás. Me dijo.
2: Porque es de otra rama eso.
1: Ah.
2: No entendiste nada. Rama. Claro, vos cuando vas al psicólogo,
1: ¿y qué?
2: Tiene como una orientación. Uh-huh. Y de ese estilo de orientación es cómo te va a guiar. Entonces, acá en Mendoza somos como muy del psicoanálisis, pero eso es más viejo.
1: Bien.
2: Ahora está como muy en auge las otras, como la cognitiva conductual, o ¿cómo se llama la del color? La Gestalt.
1: ¿La quién?
2: La Gestalt.
1: No, perdón.
2: Gestalt.
1: Bueno.
2: Como la teoría del color.
1: Sí, vos sí, yo te creo.
2: Tengo una amiga que va al Gestalt.
1: Porque es una pregunta como muy general, ¿no? ¿Cómo estás? Bien. Bueno, listo, gracias.
2: Entonces,
1: por
2: venir. ¿Para qué viniste? Claro. Bueno, es el Día del Psicólogo.
1: Saludo para todos.
2: Porque en 1974 se hizo el primer Encuentro Nacional de Psicólogos y Estudiantes de Psicología. Entonces, por eso es el 13 de octubre el Día del Psicólogo.
1: Muy
2: Pero
1: bien.
2: Pero además... Tengo más.
1: Una más.
2: Este no me ven por... Un día como hoy... Ah, esta la esperada, esta te va a encantar. No, la voy a dejar para el final.
1: Me gusta.
2: La voy a dejar para el final. Bueno, un día como hoy, no me importa, fue la tragedia de los Andes. En 1972.
1: Ah, ok, mira vos.
2: Muy local. Además, Adolfo Pérez Esquivel recibió el Nobel de la Paz en 1980, el 13 de octubre. Mira, un día como hoy terminó el rescate de los 33 mineros de Chile, ¿te acordás?
1: Sí, claro que me acuerdo.
2: Sí, que estamos grandes. Hoy es el Día de la Reducción del Riesgo de Desastres, el Día Internacional del Lenguaje Claro. Pero hoy, y esta es la efeméride más vieja que voy a contar en la jornada...
1: Dale.
2: ¿Qué estabas haciendo el 13 de octubre de 1884?
1: No me acuerdo. Creo que faltaba un siglo para que naciera.
2: Ay, Emiliano. Me está sacando toda la emoción.
1: Eso sí.
2: Bueno, en esa época, entre 1870 y 1910, hubo muchas convenciones internacionales. Esto ya te lo he contado.
1: Okay,
2: y se pusieron de acuerdo muchas, muchas cosas.
1: ¿Cómo qué?
2: Una de ellas, que es la que hoy es nuestra referencia, fue la Conferencia Internacional del Meridiano. Y a partir, ese fue el 12 de octubre, pero a partir del 13, que es hoy, se empezó a usar el meridiano de Greenwich como meridiano de cero de referencia internacional.
1: Ok, muy bien, bueno, entonces ahí está. Ese es el cero, de acá para allá menos y de acá para allá más.
2: Exactamente. Uh-huh. Antes, por ejemplo, cada país o región del mundo usaba su propio meridiano de origen. Por ejemplo, usaba el meridiano París, el Cádiz, el Jerusalén o el Hierro, lo que hacía que tuviéramos un poco de problemas, sobre todo en la navegación marítima y el comercio internacional. Entonces, con esto, se unificaron los mapas del mundo y se sentaron las bases para el desarrollo del uso horario internacional.
1: Muy bien, perfecto.
2: Así que En tu cara, Serrano, fue en 1884.
1: Qué buen meridiano.
2: Sí. Con esta adopción del meridiano punto cero, se empezó a ver esto del huso horario, que nosotros somos...
1: -3.
2: Somos -3. Discusión de si deberíamos ser -3, -5, -4.
1: Por lo menos.
2: La vamos a dejar para otro día, pero... ¿Cuántos años tenés vos? ¿Vos en qué año habías nacido?
1: 4.2.
2: En el 84. Bueno, hace 142 años... ya adoptábamos esta hora
1: sistema
2: que tenemos.
1: Muy bien, interesante. ¿Algún cumpleaños más? Tengo uno.
2: ¿El de quién?
1: 13 de octubre.
2: Sí.
1: Tal vez no te suene tanto por su nombre, más bien sí por su apellido. Paul Simon.
2: Ah, mira.
1: Cumples 85 años. ¿Quién es Paul Simon?
2: Tu tío.
1: No, el del dúo. Simon and Garfunkel. ¿O vos creíste que era un solo tipo?
2: Yo pensaba que era un solo tipo.
1: No, eran dos.
2: ¿Cómo?
1: Eran dos. De hecho, dicen que él
2: Vicente
1: es la
2: López
1: gran mente.
2: Y Planes es uno solo.
1: No, bueno, dicen que es la gran mente del dúo.
2: Ah, caray.
1: Aunque después el otro adquirió más popularidad y cada uno siguió su carrera por separado. 85 años. Y creo que iba a ser una fecha ahora pronto. No en la Argentina, sino que iba a dar un concierto.
2: Ah, mira.
1: No sé en qué ciudad, a ver.
2: Me choca que algunos tengan doble apellido con I. Y sea una sola persona y ahora más de la que son dos.
1: Claro, ahí está. Mira, estoy viendo la fotografía. Músico de 85 años reaparece en Nashville. Y dice...
2: ¿Nashville no te suena a Superman?
1: Sí. Dice, siento Smallville que podría ser mi último concierto, dijo.
2: ¡Qué
1: Pero
2: trágico!
1: Tiene un par de fechas más, ¿eh? El sábado anterior había tocado en Cincinnati, así que sigue tocando.
2: ¡Qué trágico, señor! Usted no tiene que decir. Es como, siento que va a ser mi último cumpleaños. ¡No! ¡No!
1: Como los Midachi, ¿viste?
2: Que... ¿Dicen lo mismo?
1: Claro, porque uno de ellos, perdón, no lo quiero tomar a gracia, pero ellos lo dijeron así. Se le ha detectado un cáncer.
2: Ajá.
1: Muy normal en los varones, ¿no? De cierta edad. Entonces, están haciendo una gira y dicen, ojo que puede ser la última gira del chino.
2: No es gracioso, chicos. Permítanme decírselos.
1: Lo dijeron ellos. Se cagaron de la risa, pero bueno.
2: Lo
1: tomaron por ese lado.
2: Voy a cambiar de tema. Al 2615-33-99-99 nos dicen...
1: Hola, hola.
2: El río Mendoza, este que está por acá,
1: sí,
2: tiene un promedio de 50 metros cúbicos por segundo. En algunos momentos...

0: y demás, pero es una cosa impresionante. Bueno, imagínate que esto en las últimas horas se multiplicó por 9, ¿no? El caudal normal, donde vos vas viendo, ves un montón de animales que pasan y qué sé yo, y en un momento esto se multiplicó por 9, se volvió extremadamente peligroso, se cerró esa pasarela, la otra, se terminó cerrando el parque completo, y ahora esperamos para este día martes que se reabra el parque, pero con los recaudos necesarios. Por eso las autoridades piden revisar todo el tiempo las redes sociales oficiales y también los pronósticos, como el nuestro, que indica para las próximas horas una temperatura que podría bajar solo un par de grados. Hoy la mínima sería de 9 grados, pero de todas maneras tenés que salir abrigado y con tiempo hoy día. Te lo estamos diciendo a las 6:30 de la mañana. Salí con tiempo porque todavía hay mucha agua sobre los accesos. Y tampoco hoy es un día para buscar caminos alternativos. ¿Sí? Sí. No te metas por una calle que no conoces, por un barrio que desconoces, porque la verdad que no sabes cómo va a estar. Lo mejor es ir por el camino que vos conocés, pero con más tiempo, con más precaución, porque no puedes circular a la misma velocidad de siempre. En los accesos, lamentablemente, ya se hacen charcos en los costados, charcos algunos más pronunciados que otros, y hay que circular con mayor precaución. Ni te cuento si salís en moto o en bicicleta de tu casa. Muchísimo cuidado porque está prácticamente todo mojado. Para el día de hoy la máxima estimada podría llegar hasta los 14, 15 grados. Va a continuar el cielo nublado durante prácticamente toda la jornada. Mayormente nublado está el cielo, así lo indica el Servicio Meteorológico Nacional. Y a partir de mañana comienza a recuperarse un poco las temperaturas. Nublado con lluvia en la hora anterior es lo que indica el Servicio Meteorológico Nacional. Y la probabilidad de que siga precipitando durante todo el día. Posibilidad que va bajando, ¿no?
1: Sí, pero o sea, que mejoren o que aumenten las máximas no quiere decir que desaparezca la posibilidad de precipitaciones.
0: No.
1: Esperamos para toda la semana al menos algún grado de precipitación en todo el territorio provincial.
0: Sí, exactamente. Yo quiero ser optimista porque va a ir mejorando a partir de mañana, pero la probabilidad de lluvias o lloviznas e incluso de tormentas aisladas se mantiene miércoles y jueves. Recién para el viernes ya aparece mayormente nublado el cielo. Y el día sábado no hay precipitaciones anunciadas, ¿no?
1: Bueno.
0: En el pronóstico.
1: Me sirve.
0: Para el día sábado y domingo, así que el sábado lavamos el auto. Recién el sábado.
1: Tampoco hace falta.
0: Tampoco.
1: O sea, ¿para qué lo va a lavar el sábado si llueve de vuelta?
0: Porque
1: el
0: domingo es el día de la madre.
1: ¿Y qué? No tiene nada. ¿Tu mamá es feliz con que el auto esté limpio?
0: No, la verdad que no le importa demasiado. Bueno, te lo contamos aquí en Encendidos por Aconcagua Radio, paso internacional habilitado para todo tipo de vehículos con temperaturas muy bajas, sobre todo en las cuevas, 13 grados bajo cero. Te lo contamos aquí en Encendidos por Aconcagua Radio. Quédate con nosotros que estamos. Sí, encendidos hasta las 9, esperando por tu mensaje. Contanos desde dónde nos estás escuchando, nos mandás un mensajito y nos contás, ¿llovió toda la noche? ¿Tuviste problemas con el servicio eléctrico? Mandanos un mensaje que estamos encendidos hasta las 9.
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0: 41 minutos pasaron de las 6 de la mañana. Aquí estamos encendidos por Aconcagua Radio. Entre otras noticias, te cuento que el sol sale antes de las 7 de la mañana.
1: No te creo.
0: Ya estamos en esa. Es 6:57 sale el sol, si es que sale hoy, ¿no? Bueno, salir va a salir igual. Está nublado y seguirá estando nublado durante toda la jornada. Con lluvia en la hora anterior, dice el Servicio Meteorológico Nacional. 10 grados, 3 décimas tenemos de temperatura a esta hora. Y la humedad, solo por ponerle un número, ¿no?
1: A ver.
0: 97%.
1: No, es un montón.
0: Es un montonazo.
1: Con razón, tengo el pelo así.
0: Estamos a pleno. No, bellísimo, bellísimo. Gracias por acompañarnos. Si estás del otro lado, contanos, ¿eh? Nos estás escuchando desde Malargüe. Está muy frío en Malargüe. ¿Qué temperatura tenemos en el departamento del sur mendocino? A esta hora con algo de precipitación, ¿eh? Por lo que veo en el Servicio Meteorológico Nacional, por lo menos en la última hora. Así que si nos estás escuchando desde Malargüe a través de la 99.5, nos mandás un mensajito. Si estás en General Alvear, San Rafael o en algún punto del Valle de Uco y nos estás escuchando, contanos qué pasó con la lluvia en el Valle de Uco, ¿eh? Dicen que estuvo lloviendo durante toda la tarde en el día de ayer y que continúa en estos momentos. Para San Rafael también tengo 7 grados 8 décimas cubierto con lluvia a esta hora, de acuerdo al Servicio Meteorológico Nacional. Y para nuestros amigos en la zona este, si nos mandan un mensaje y nos cuentan desde dónde nos están escuchando a través de la 90.1, porque en el día de ayer, un poquito más acá, más cerca de la ciudad, abundantes precipitaciones en la zona de Rodeo del Medio. Uh-huh. Esto todavía es el departamento de Maipú, pero con calles anegadas, por lo menos en algunas imágenes que nos compartían al 2615339999. Y si estás aquí en el Gran Mendoza, nos mandás un mensajito y nos contás desde dónde nos estás escuchando. ¿Cómo viene el martes? Hay que volver al trabajo, los chicos a la escuela. Y aquí estamos, para hacerte compañía en Encendidos por Aconcagua Radio.
1: Bueno, en una jornada que arranca con malas noticias, ustedes saben que a partir de hoy martes y hasta el viernes hay un paro nacional de profesionales de la salud que atienden a PAMI, ¿sí? Desde hoy médicos de cabecera y odontólogos de PAMI van a un paro nacional. Este paro nacional de 96 horas fue anunciado durante el fin de semana. Es convocado por la Asociación de Profesionales de la Salud de PAMI, también conocida como APAMIA, y va a afectar de manera directa la atención médica en toda nuestra provincia, ¿sí? Como les decía, desde hoy martes y hasta el viernes 16 de octubre se suspenden las consultas programadas, dejando únicamente guardias para urgencias en respuesta al severo retraso en los aranceles prestacionales. Esta medida de fuerza se da apenas unas semanas después de la anterior, en la que los profesionales de la salud que atienden PAMI habían denunciado lo mismo, que está muy atrasado lo que cobran por cada una de las atenciones. Según cuentas que ellos mismos han sacado, los ingresos reales de los profesionales de la salud que atienden PAMI han tenido un recorte del 50% desde el pasado mes de abril, desde hace 6 meses. Esta situación, más la inflación, más insumos, más la inflación en los materiales odontológicos y médicos, hace que sea insostenible la situación. Los médicos de cabecera reclaman elevar lo que perciben hoy, que son 2.700 pesos por consulta, a 4.500 pesos por cada afiliado asignado. Y los odontólogos, que perciben 500 pesos por paciente atendido, piden llegar a un mínimo de 1.500 pesos por consulta. Un PAMI, que te digo, tiene esta semana este paro, pero complica demasiado. Vos sabés que yo hace poco le saqué un turno a mi abuela por...
0: Sí.
1: Para su médico de cabecera de PAMI.
0: Listo.
1: Se lo saqué el 15 de septiembre. ¿Para cuándo me dieron fecha?
0: 15 de septiembre, hace casi un mes.
1: ¿Para cuándo
0: tiene fecha?
1: 5 de noviembre.
0: Upa.
1: Si llega el 5 de noviembre y me cancelan el turno...
0: Perdiste...
1: ¿Cuándo va a ir al médico para vendimia?
0: No, perdiste casi 2 meses.
1: No, y aparte, que me reprogramen, porque este yo lo saqué sin drama, con tiempo, qué sé yo, pero ahora que encima se les van a sumar los de toda esta semana, que uh-huh, no van a estar... De verdad, si llega a pasar esa semana,
0: sí, el año vuelta, que viene directamente.
1: Porque claro, vacaciones, de verdad, o sea, hola vendimia, no
0: claro,
1: sé.
0: Claro, muy bien. Bueno, al 2615339999 te estamos contando también situaciones de esta semana, este paro de actividades de los profesionales de la salud que atienden en PAMI, y también el jueves marcha federal universitaria, la quinta marcha federal universitaria. Enseguida te cuento qué va a pasar en la provincia de Mendoza cuando a nivel nacional el conflicto continúa y parece no tener una solución o una resolución, por lo menos esta semana.
1: Un jueves que también va a estar marcado por la marcha para acompañar la derogación del DNU 70. El jueves en la sesión de diputados también se busca poder derogar el DNU 70 y se ha convocado una marcha para ello. Enseguida nos vamos a explayar sobre el tema, pero acá me escriben al 2615-339999. Para vos, Serrano, este mensaje.
0: Hola, ¿qué tal? Buen día.
1: Hola, gente linda.
0: Hola, ¿qué tal? Gracias.
1: Esa parte era para mí, ahora viene la parte para vos.
0: Más o menos.
1: Sigue lloviendo en San Martín y anoche cayó granizo en Chapanay.
0: Bueno, gracias por el dato. No lo teníamos a ese fenómeno, por lo menos en la zona este.
1: Bueno,
0: que estaba pronosticado para la zona este, pero bueno, el primer reporte. Muchas gracias. Granizo en Chapanay.
1: En el alerta hablaba de una posible o una ocasional caída de granizo. Bueno, dice, yo soy Marcelo, saludos.
0: Gracias, Marcelo. Abrazo grande. Bueno, se van sumando al 2615-339999. Me podés contar, desde dónde nos estás escuchando y cómo está el tiempo. ¿Qué pasó anoche? ¿Llovió mucho, poco? Durante toda la noche sigue lloviendo. ¿Tuviste alguna precipitación con granizo? Nos lo contás al 2615-339999. Me dicen acá, ¿no van a decir nada de gimnasia?
1: Ah, pero...
0: ¡Apa! 1-0 ganó el Lobo Mendocino, le ganó a Newell's con gol de Módica a los 58 minutos en el cierre de una nueva fecha de la Liga Profesional.
1: De igual modo, gimnasia, epa, todo bien, te queremos, pero innecesario el ritual que hicieron antes del partido, como enterrando a Independiente Rivadavia después de, bueno, la goleada 5-0 que sufrió contra Rosario Central. Innecesario, sí. Le hicieron hasta una lápida.
0: Claro, bien. Bueno,
1: y le prendieron fuego, o sea, innecesario.
0: Vos decís que fue demasiado folclore.
1: Fue demasiado. No, ¿sabés por qué fue demasiado? ¿Por qué? Porque por la próxima fecha se dan vuelta los resultados.
0: Claro.
1: Y te tenés que comer todo el velorio,
0: ¿me entendés? Y bueno, sí, el que jode tiene que aguantársela.
1: Tenés que, ahora ponele.
0: Ahí va.
1: Dios no quiera, ¿no? Pero ponele, no sí, sé, pierde por goleada gimnasia, gana por goleada Independiente Rivadavia, ¿y qué hacemos?
0: Y al revés. Bueno, en términos reales, más allá de las cargadas, Gimnasia está sexto con 20 puntos. Hoy está dentro de los 8 clasificando a la próxima fase de la Liga Profesional. E Independiente Rivadavia quedó octavo con 18 puntos, al igual que Barracas, que está séptimo, pero River tiene 16 y un partido menos. Así que la lepra está ahí, hay que ver. Hoy juega River. Mañana juega River, miércoles 14 ante Sarmiento a las 19 horas, así que hay que ver con qué resultado termina cerrándose esta, una nueva fecha, la fecha 11 de la Liga Profesional del Fútbol Argentino, y estamos en la recta final.
1: Sí, ya está,
0: así que vamos a ver. River tenía pendiente ese partido y después van a quedar solamente tres fechas hasta la fecha 15. Vamos a ir para saber qué pasa con hasta la fecha 16, perdón, vamos a ver quienes entran entre los 8 primeros y quienes dicen adiós. Por otro lado, ayer el Tomba empató 0-0 ante All Boys. Polémicas aparte, el Tomba dejó pasar una linda chance también, porque si ganaba se podía poner muy arriba. Y hubo varios momentos del partido en los que estuvo por ganar Godoy Cruz y se iba a ir a 59 puntos.
1: Iba a quedar segundo. A 3 puntos del puntero, porque antes de que jugara Godoy Cruz en la jornada de ayer, todos los resultados, igual eran
0: todos,
1: dos nada
0: todos,
1: más,
0: sí.
1: se habían dado en favor del Tomba. Los dos equipos que tenía, que tiene sobre él en la tabla, uno empató y el otro perdió. Entonces, bueno, estaba todo dado, el universo conspiraba a su favor, pero no.
0: Pero no, hubo un penal en el último minuto, faltaba un minuto, el árbitro lo revisó y aparentemente fue afuera del área.
1: No vamos a tener esta discusión.
0: Por lo tanto, terminó cobrando tiro libre, así que polémicas aparte, Godoy Cruz empató 0-0 entonces en su partido ante All Boys, y de esta manera está entre los que clasifican al reducido, pero el Tomba podría haber sacado una pequeña luz de ventaja sobre sus rivales. Y te lo contamos hace un ratito nada más, hoy Copa Sudamericana 21-30, Boca va a estar recibiendo al Vasco da Gama en un partidazo, es muy linda la semifinal, y también tenemos Champions hoy a las 4 de la tarde, vas a poder disfrutar del Atlético de Madrid ante el Manchester United, el partido destacado de esta nueva fecha de la Champions, arrancando entonces este martes también con muchísimo fútbol. Te lo contamos aquí en Encendidos por Aconcagua Radio, estamos en 10 grados 3 décimas de temperatura, con un cielo nublado, estuvo lloviendo hasta hace un ratito nada más, la humedad sigue siendo muy alta, pero amanece hoy a las 6:57, así que en menos de 10 minutos debería ya estar asomándose el sol, que no lo vamos a ver, pero se va a hacer de día igual, así que tempranito y con tiempo salí de casa porque este martes tendrá mucho, mucho olor a lunes, va a aparecer un lunes, pero además pasado por agua, y te lo contamos aquí en Encendidos por Aconcagua Radio. Muchos nos están preguntando también qué sabemos del Papa León XIV y de su visita a la Argentina. La verdad que ha quedado en suspenso la visita, no está suspendida, pero si vos me decís está confirmada, y depende del estado de salud, ¿no?
1: Bueno, el Papa León XIV, ahora en apenas unos minutos, porque en Italia hay 5 horas más que acá, al mediodía él iba a ser hospitalizado. Se espera que dentro de 10 minutos ingrese al sanatorio que se llama Gemelli, donde van a hacerle esta intervención quirúrgica para extraerle un nódulo que le han encontrado en un pulmón. Es un nódulo pequeño, hablamos de 3 milímetros de diámetro. Se lo encontraron durante una revisión de rutina. Tener este nódulo no implica que él esté desarrollando un cáncer ni que algo le esté pasando. Hay que extraerlo para analizarlo. Vos sabés que según... ahora sabemos todos mucho de nódulos pulmonares. Según estudios a nivel mundial, más del 60% de los nódulos que se hallan en la zona de los pulmones son benignos. Ahora él va a ser sometido a esta cirugía, donde se espera que al menos durante 7 días permanezca internado para su recuperación. Si bien todos pensamos, es un papa joven, sí, es joven para ser papa, pero es un señor de 71 años.
0: Muy bien.
1: Entonces cualquier intervención quirúrgica requiere ciertos cuidados o ciertas formas de seguirlo especiales, no es un señor de 30.
0: Muy bien, si bien nosotros estamos con la fecha puesta, 8, 9 de noviembre, 9, 10 y 11 para la Argentina, su agenda está suspendida hasta el 20 de octubre. Hasta el 20 de octubre, claro, tenía esas, sus audiencias privadas, ¿no? Lo visitan presidentes, bueno, de todo tipo de actividades. Hasta el 20 de octubre toda su agenda ha quedado suspendida.
1: Pero son solamente los días de internación, no se le suspendió más nada. Es más, en la jornada de ayer, o sea, todo el mundo se entera de esta intervención en el Angelus, que el del domingo, luego lo publica en Twitter. Y en la jornada de ayer, como esto, no se suspendió nada, porque él no es que tenía problemas, se sentía mal y así le descubrieron el nódulo. No, él fue a sus chequeos de rutina y se descubren. Por ejemplo, ayer recibió al arzobispo de San Juan. Y al arzobispo de San Juan, cuando se despiden, le dice chau chau, no sé qué, y el papa le dice nos vemos en Argentina.
0: Mira vos, bueno, es un dato, pero por lo menos hasta el 20 de octubre, es decir, una semana de internación, él ha suspendido sus actividades y hay que ver qué sucede después con ese viaje, que recordemos que primero tiene sede en Uruguay, luego en Argentina y finaliza en Perú, que es el mes que viene, no falta mucho, pero ante esta intervención ahora todo queda en suspenso. No está suspendido, no está cancelada la visita del Papa León XIV a la Argentina.
1: Al 2615-339999 nos escriben a esta hora y nos dicen... ¡Hola, buenos días!
0: Hola, hola,
1: yo
0: buenos
1: creo
0: días.
1: Que nadie saluda así en un día así de nublado, pero no importa.
0: Más o menos.
1: Desde San Rafael les escribo y los escucho todos los días.
0: Muchas gracias. Saludos, San Rafael.
1: Acá estamos pasados por agua desde ayer.
0: ¡Epa!
1: Y acá me genera una duda. Vamos, el final del mensaje.
0: Por favor, dale.
1: Me dice, soy Guille Camionero. ¿Es Camionero o es el apellido? ¿O es los dos?
0: No, es Guille y es Camionero.
1: No.
0: No sé si existe el apellido Camionero.
1: ¿Cómo no va a existir el apellido Camionero?
0: No.
1: ¿Cómo no va a existir? ¿Existe el apellido Panadero y no va a existir Camionero?
0: Más o menos, ¿el apellido Panadero?
1: Sí, en francés.
0: Ah, bueno. No existe ningún apellido común o registrado literalmente como camionero en los diccionarios genealógicos tradicionales.
1: ¿De quién?
0: Existe caminero, camero o carman en alemán.
1: Sorry, porque es international aquí, Serrano.
0: Así que no.
1: Gracias, Serrano.
0: Guillermo.
1: Es William.
0: William. Guille, te mandamos un abrazo grande. Muchísimas gracias por escribirnos. Pasados por agua en San Rafael, así que abrazo grande y a esperar, porque para la jornada de hoy se mantienen estas condiciones del tiempo. Recién a partir de mañana comienza a mejorar, pero no demasiado, comienza a mejorar de a poco el estado del tiempo y poco a poco van a ir cambiando las condiciones. Para San Rafael, por ejemplo, tengo 7 grados 8 décimas a esta hora. La sensación térmica es un poco más baja por efecto del viento. Tengo 5 grados de sensación térmica y tenemos lluvias y lluvias fuertes en esta jornada de martes. Se mantienen las condiciones de precipitaciones para el día miércoles y el día jueves hay tormentas aisladas durante la mañana. Así que recién el viernes va a estar mejor. Para San Rafael.
1: Pero ¿sabes por qué? Porque es viernes. O sea, aunque lloviera.
0: Sí.
1: Es viernes.
0: Es viernes, tenés razón.
1: Ya está.
0: ¿Cómo que no? ¿Cómo que no? Si es que sí.
1: ¿Por qué habla así? Así no, como te digo una cosa, te digo la
0: los
1: otra.
0: Los viernes sí, los viernes son más lindos. Si está lloviendo, no está lloviendo, trabajes, no trabajes, es un poco más lindo siempre.
1: Ni fu ni fa.
0: Exactamente, es como un fin de semana. Viste, decía, el domingo, si yo, y bueno, es un bajón, porque la verdad es que uno estuvo esperando el fin de semana durante toda la semana, y si te toca el fin de semana con mal tiempo, bueno. Afortunadamente algunas actividades se pudieron realizar el fin de semana y otras no, quedaron suspendidas, postergadas y otras reprogramadas.
1: Sí. Como por ejemplo,
0: decisiones que se fueron tomando a lo largo de la semana y que con relativo grado de acierto se suspendieron.
1: Ahí está, el tema es el relativo grado de acierto, sí. Porque
0: Lo que pasa es que el fin de semana hubo un día que no llovió, el sábado, claro. Pero vos no ibas a hacer un evento que era viernes, sábado y domingo. Bueno, lo hacemos el sábado nomás.
1: En realidad yo creo que sí, porque ahora ponele el próximo fin de semana, ¿tenés certeza hoy de que va a estar lindo?
0: No, pero vos haces un gasto. Alquilás equipo, sonido, escenario, todo para tres días.
1: Pero vos estás pensando solo en la Muni. Porque, por ejemplo, las ferias de emprendedores, con un solo... No es lo mismo tres días.
0: No, claro,
1: que
0: no es
1: uno,
0: lo mismo.
1: Pero prefiero uno que nada.
0: Bueno.
1: Digo. O sea, entiendo la prevención, entiendo el recaudo, entiendo que si hubiera pasado algo grave, estaríamos todos criticando a los distintos gobiernos, al municipal, al provincial y todo eso, pero... Ya llevamos varias ocasiones en las que suspenden y no pasa nada.
0: Bueno, y va a pasar durante toda esta temporada porque las precipitaciones están anunciadas, se cumplen o no se cumplen, hay tormentas, hay eventos que se tienen que realizar y otros que se van a ir suspendiendo. Nos mandás un mensaje, nos decís desde dónde nos estás escuchando, porque también cuando sube el agua aparecen los reclamos.
1: Y sí,
0: bueno, vos sabés, es normal, ¿eh?
1: El último fenómeno del Niño, sí, de características parecidas a las que se esperan para este 2026, fue en el año 98.
0: Ok.
1: O sea, si bien hablamos de un super niño, ustedes saben que básicamente el fenómeno del Niño se intercala con el fenómeno de la Niña. Es un poco más de un año, entonces un año hay mucha humedad y precipita, al otro año está bastante seco y no precipita. Lo digo en años, pero es más que un año, es como cada año y medio. Bueno, fenómeno del Niño grande, como el que esperamos ahora, que le dicen Super Niño, fue en el año 98. Muchos están esperando a que pase para ver si después de ese gran fenómeno del Niño se hizo todo lo que se tenía que hacer.
0: Y se cumplió con lo prometido. Bueno, vamos a escucharte a vos, a los oyentes de Aconcagua Radio. Todas las voces, lo que quieras nos contás aquí en el aire. Estamos de 6 a 9 en esta primera mañana de Aconcagua Radio.
2: Buen día, encendido, ¿cómo les va? Miren, estoy yendo a dar clases a Junín. Hay varias partes en el acceso, encima que ya venimos mal. Bueno, nos están arreglando, pero encima que ya venimos mal, varias partes inundadas, entonces... Hay que esperar si hay buena voluntad del otro lado que te dejen pasar. Ahí pasando el puente Ponce, en una parte inundada, llegando a Don Bosco también. Está tremendo. Habría que avisarle a Marité Badú y por ahí todavía no se despierta, que anda mostrando los pedazos de pavimento, diciendo que es el mejor gobierno de la historia, que está medio complicado para movilizarnos, ¿eh?
0: Muchísimas gracias a los oyentes de Aconcagua Radio, informados sobre todo e informándonos de esta situación, partiendo hacia la zona este, volviendo de la zona este, llegando a la ciudad porque venís a trabajar. Bueno, nos contás, el tema de los accesos es un tema delicado porque esas vías alternativas o esos desvíos que tenemos, la mayoría son de tierra, son terraplenes de tierra que vas ganando ahí. Por un lado o por el otro, o la banquina, o las colectoras, que ya se dio cuenta las autoridades que era una pésima idea. Sí. Y bueno, es lo que tenemos, ¿no? Y cuando llueve, el agua se acumula y no se va en 5 minutos.
1: Pero voy a sumarte dos ítems a tener en cuenta.
0: Vamos, dale.
1: Ítem uno, ahora agradecé que está aclarando, pero anoche te quiero ver circulando por esos desvíos.
0: Tengo un videíto, tengo un videíto de la cola que se había armado anoche llegando a la ciudad.
1: Hace poco hice el acceso este de noche y te juro que si no iba alguien adelante mío no sabía cómo... circular.
0: No sabía por dónde meterte exactamente.
1: No está iluminado y el camino está marcado por estos palitos de 50 centímetros blancos.
0: Sí.
1: Pero finito, ¿no?
0: Finito.
1: Esos palitos son los que lo marcan. Y en segundo lugar, ojo que las obras, particularmente en el acceso este, tenían una duración estimada de 22 meses.
0: Sí.
1: Fenómeno del Niño. Si llueve, hasta que drena, ¿no se va a alargar esa duración estimada? Digo, claro. ¿Hoy pueden trabajar a esta hora?
0: Y esperemos, a ver qué nos dicen los oyentes de Aconcagua Radio. Ya estamos con el móvil dando vueltas, haciendo esta recorrida de todos los días por la ciudad de Mendoza y alrededores para contarte a vos qué tenés que saber, ¿no? En esta primera mañana de Aconcagua Radio, cuáles son las principales rutas, vías de acceso que están o no complicados todavía por la precipitación, que durante toda la noche se presentó en algunos sectores más que en otros, pero que se hizo presente cumpliendo con los pronósticos. Y además, hoy martes, día hábil para todos, los trabajadores bancarios que ya habrán llegado a sus trabajos, vos que estás haciendo cola para cobrar, vos que vas a hacer un trámite, los empleados municipales que salen tempranito, casi con nosotros cuando llegamos acá a la radio, 6 de la mañana, que algunos ya salen a hacer sus tareas en las calles de la ciudad de Mendoza, y también los chicos y grandes que tienen que ir a las escuelas. El que va en colectivo ya se está subiendo al micro. El que va en auto por ahí sale dentro de 5 minutos, en 10 minutos, pero todos conectados aquí en Aconcagua Radio, esperando tu mensajito al 2615339999. Y te contamos también el tránsito y el tiempo en la alta montaña. ¿Cómo estamos en este martes 13 de octubre? Osvaldo Valle con el informe. Transitabilidad de la alta montaña.
3: Buenos días. Sistema integrado Cristo Redentor, habilitado a las 24 horas del día para todo tipo de vehículos. En este momento, en la zona de las cuevas, la temperatura actual es de 13 grados bajo cero, el cielo se encuentra totalmente nublado. Recordemos que por los próximos días se espera un excelente tiempo en la zona de Alta Cordillera. El día domingo a las 10 de la mañana se habilitó para todo tipo de vehículos, poco movimiento de vehículos particulares, sí tenemos mucho movimiento de transporte de cargas que en estos momentos también están esperando para ingresar al complejo Los Libertadores. Le pedimos, como siempre, a la gente manejarse con mucha precaución, teniendo en cuenta que vamos a tener varios días con buen tiempo en la zona de Alta Cordillera. Con respecto al paso Pehuenche, continúa cerrado en la zona que comunica Malargüe con Talca, Chile. Fue Osvaldo Valle con la información de Alta Montaña y Pasos Fronterizos, directamente de la Coordinación Argentina de Fronteras. Muchas gracias y feliz semana para todos.
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1: 7 minutos pasaron de las 7 de la mañana. ¿Cómo estás? Bienvenido, bienvenida. Si recién te estás sumando, esto es Encendidos por Aconcagua Radio, la primera mañana de Aconcagua Radio, la radio más federal de la provincia de Mendoza, transmitiendo desde la ciudad, aquí en la avenida Godoy Cruz, del centro mendocino, pero donde nos podés escuchar en cualquier lugar de la provincia, en Malargüe, la 99.5 para General Alvear y San Rafael, 104.5, también en el aire de la radio, en el Valle de Uco, en todo el Valle de Uco 104.5, como en la zona este 90.1 y en todo el Gran Mendoza 90.1. Bienvenidos, martes 13 de octubre, 8 minutos después de las 7 de la mañana, ya amaneció, aunque no parezca porque permanece nublado, muy nublado, estuvo lloviendo casi toda la noche en casi toda la provincia de Mendoza, hubo algunas calles anegadas, principalmente en la zona este, con caída de granizo, nos reportaba un oyente en la zona de Chapanay, y sigue lloviendo en San Rafael, nos decía otro oyente, así que si vos nos estás escuchando, contanos desde dónde y cómo está el tiempo en esta mañana de martes.
2: Hola, soy la Andrea.
1: ¿Qué tal, Andrea? Bienvenida. Ayer estuviste haciendo patria con el nene y con el Arturo, ¿no? ¿En el feriado?
2: No.
1: Reconocimiento para los chicos.
2: No, que no quiero hablar de gente que pareció que no estaba.
1: Y no, viste. El feriado se viene, no importa cómo. Bueno, ¿cómo andás? Tenés el pelo lindo a pesar de la humedad.
2: Es que dormí con el gorro. Otro día vamos
1: como
2: a
1: Julieta
2: hablar...
1: Prandt.
2: ¡No, Emiliano!
1: Si no saben de qué estamos hablando, enseguida lo contamos.
2: Si
1: dale.
2: No saben de qué estamos hablando, 27 días de casarse, se divorció por... que pasó un venado. Chicos, al 2615-339999 nos escriben y nos dicen... Muy buen día, que estén muy bien. Desde Colonia Las Rosas... Tunuyán.
1: Qué bonito, Colonia Las Rosas, abrazo grande. ¿Cómo estará el tiempo
2: dice,
1: ahí, no?
2: Acá hace aproximadamente una hora dejó de precipitar. El asfalto está muy mojado, hay muchos charcos en distintos sectores, calles de tierra con mucho barro. Tengan precaución, soy Daniel.
1: Hola, bueno. Dani, muchas gracias. Abrazo grande para todo el departamento.
2: Vos sabés que...
1: Vamos.
2: Mi futuro ex está en Tunuyán ahora, uh-huh. Y me dijo que ayer como desde las 3 de la tarde hasta las 10 de la noche llovió y me mandó un video fuerte, o sea, no estaba chipiñando.
1: Claro, no.
2: Estaba lloviendo. Uh-huh.
1: Bueno, te lo contamos aquí en Encendidos por Aconcagua Radio, pavimento mojado, así que precaución a la hora de circular, si andás en moto principalmente, pero también en vehículo, transporte de carga, estás trabajando, estás haciendo el reparto, despacito, despacito, que lo mejor es llegar a destino, ¿eh? Y hoy comenzó el corte total del tránsito en San Martín y Brasil, comenzó ayer en realidad, pero hoy es el primer día hábil, San Martín y Brasil cortado totalmente, así que si vas de norte a sur, de sur a norte, por la avenida San Martín, te van a desviar. Te van a desviar por 25 de mayo si venís desde Godoy Cruz hacia el centro, y si venís desde el centro y vas hacia Godoy Cruz, te van a desviar a la altura de calle Cerú, porque Belgrano continúa... Vos podés venir por Belgrano si venís de Godoy Cruz y vas a seguir por San Juan. Eso se habilitó,
2: sí.
1: Al igual que España e Irigoyen. Pero por la calle San Martín está cortado.
2: Sobre todo, especial atención al tema del recorrido de los colectivos. Uh-huh, ¿por qué?
1: Sí,
2: porque
1: cambia.
2: Por la avenida San Martín circulan muchísimos colectivos. Es más, están las paradas del Mendotrán ahí mismo.
1: Sí, exactamente.
2: Para tenerlo en cuenta.
1: Las dársenas.
2: Gracias, Serrano. Uh-huh. Qué culto que sos,
1: sí,
2: para decirle
1: sí,
2: a la parada del Mendotrán. Chicos, ojo, porque se van a desviar, se desvía una cuadra antes y hasta que puede volver a la avenida San Martín, hay que tener especial precaución en esa zona por ese tema.
1: Muy bien, bueno, te lo contamos aquí en Encendidos por Aconcagua Radio. En términos reales, Defensa Civil ha emitido 2 alertas meteorológicos, naranja y amarillo. Voy con el amarillo, continúa la condición de precipitación en forma de lluvia. A esta hora todavía en la zona este, de acuerdo al reporte de Defensa Civil.
2: Alerta naranja de Defensa Civil que indica que se mantiene la condición de tormentas de variada intensidad en San Rafael y en General Alvear. A tenerlo en cuenta para el día de hoy, un día en el que las precipitaciones van a continuar.
1: De acuerdo a este pronóstico, la jornada de hoy se va a presentar nublada con precipitaciones y hay un leve descenso de la temperatura respecto al día de ayer y podrían volver las nevadas en la cordillera en el día de hoy. La mínima va a bajar un poquito más respecto de esta temperatura actual de 10 grados, en unos 8-9 grados para el Gran Mendoza, y la máxima hoy podría llegar hasta los 16-18 grados.
2: Al 2615-339999 nos dicen: parece que somos varios los de Colonia Las Rosas que los escuchamos todos los días. Muy buena la radio.
1: Bueno, muchas gracias. Abrazo grande para Colonia Las Rosas y para todo el Valle de Uco. Presente aquí en el aire de Aconcagua Radio. Te lo contamos, desde tempranito, en la primera mañana, de 6 a 9, encendidos por Aconcagua Radio, la radio más federal de la provincia de Mendoza. Le empezamos a poner voces a esta jornada, ¿sí te parece?
2: Ustedes saben, Serrano va a empezar por la que menos quieran escuchar.
1: Bueno, pero es una voz importante porque hablamos del dólar y de la economía en la Argentina. Hoy, en una jornada en la cual abrimos formalmente la semana con un dólar en 1.535 pesos, un poco más bajo respecto a lo que cerró el día viernes, mientras que el blue se encuentra en unos 1.540. Hay una pequeña diferencia de 5 pesos nada más, una diferencia virtual. Esto ha generado que el dólar tarjeta esté por debajo de los 2.000 pesos. Pero el riesgo país, cercano a los 600 puntos básicos, estamos en unos 589. Así estamos arrancando en un día en el cual el FMI ha bajado su pronóstico de crecimiento económico para el mundo entero y también para la Argentina. El organismo redujo del 3,5 al 2,1 su estimación de crecimiento para el 2026 en un contexto de datos adversos de actividad económica y también proyectó una inflación promedio del 32,5%. ¿Escuchaste bien? 32,5% es la inflación proyectada por el FMI para la Argentina.
2: Estos números se conocieron en la previa de una reunión que se va a dar en Tailandia. Es la Asamblea Anual del FMI y del Banco Mundial. El ministro de Economía, Luis Caputo, va a participar y se espera que mantenga reuniones, por ejemplo, con Kristalina Georgieva y con titulares de otros organismos internacionales. Esta asamblea se va a celebrar del 12 al 18 de octubre en Bangkok y hoy el ministro de Economía va a estar llegando al lugar. ¿Qué busca? Cerrar la tercera revisión del acuerdo con el fondo y destrabar un desembolso de 680 millones de dólares.
1: Bueno, mientras tanto, el presidente Javier Milei respaldó al ministro de Economía, Luis Caputo, después de algunos rumores y la presencia de otro economista muy conocido, Alberto Hades, que también habló en las últimas horas. Pero arrancamos con Javier Milei, el presidente, que tiene agenda para el mes de octubre, enseguida te la vamos a estar contando, y Reservas para poder soportar cualquier intento de corrida cambiaria. Presta atención al número, porque hace una semana y media Luis Caputo dijo otro número. Y volvemos a la guerra de los números. ¿Quién da más? Escuchá lo que dijo el presidente Javier Milei.
3: No solo eso, sino que además voy a tener los dólares que me entren por el comercio. Póngale, este año son 30 mil millones de dólares que tengamos de superávit comercial. Bueno, ¿qué no vamos a 20? ¿Sí? Y que me entren 5 de RIG. Tengo 125 mil millones de dólares en la billetera para enfrentar, digamos, una corrida. La corrida del año pasado tuvo 70 mil millones de dólares.
4: ¿Usted lo que espera es una corrida para el año que viene?
3: No es que estoy esperando una corrida, pero me preparo. O sea, el año pasado llegamos con la lengua afuera. Pero también es cierto que yo tenía otro congreso. Yo no tenía capacidad de veto. A mí me hicieron 7 intentos de juicio político. Votaron 40 leyes tratando de romper el equilibrio fiscal. Ahora tenemos 125 mil millones de dólares y tengo un congreso donde puedo defender todas las medidas.
1: Javier Milei, estaba sacando cuentas.
2: A ver.
1: Hace una semana y media, o dos semanas, no recuerdo exactamente, Luis Caputo dijo que teníamos 70 mil millones de dólares.
2: Es cierto, y
1: disponibles
2: también
1: por si hay una corrida cambiaria. Ahora, hoy dice Javier Milei 125 mil millones. ¿De dónde aparecieron estos 55 mil millones de dólares más?
2: Bueno, la cuenta es así.
1: A ver.
2: 25.
1: Porque si no, este es Adorni arreglando la casa.
2: 25 mil millones son de acuerdos cerrados con organismos internacionales para el año que viene.
1: Ok, listo.
2: 20 mil millones son compras de divisas acumuladas por el Banco Central desde el año pasado. Ese ya los tiene. 20 mil millones
1: del swap. Cuenta los puntos
2: desde el año que viene.
1: Los títulos, sí, del no profesionalismo.
2: Bueno, 20 mil millones de swap con China, 20 mil millones swap con Estados Unidos. Dos valores que ya habíamos hablado previamente. No es que los tengamos, no, es que los podemos activar.
1: Los podemos solicitar.
2: 15 mil millones de la posibilidad de operar en el mercado de dólar futuro y 25 mil millones adicionales estimados por el superávit o proyecciones complementarias mencionadas de este desglose.
1: Muy bien, de los creadores de sacamos de la pobreza a 16 millones de personas.
2: Voy a empezar a vivir así, o sea, ¿sabes cuánta plata tengo? Todo lo que gano el año que viene.
1: Sí, claro.
2: Multimillonaria.
1: Es cierto. Ahora, pero cuando vos vas a pedir un crédito hipotecario, no te sacan esta cuenta.
2: Bueno.
1: Te dicen, ¿cuánto tenés ahora en el banco? No, ¿cuánto vas a ganar de acá a 20 años?
2: Voy a citar al presidente Javier Milei.
1: Muy bien, bueno, te lo contamos aquí en Encendidos por Aconcagua Radio. Vamos con dos mensajitos rápidos y seguimos con el móvil de Aconcagua Radio recorriendo la ciudad y alrededores. ¿Qué está pasando después de la lluvia? Tenemos reportes, dale.
2: Al 2615-339999 nos dicen: me parece o el FMI solo es una fábrica de humo. Siempre pronostican que va a salir el sol a la madrugada y después levanta futuros agoreros y dudan de los países. Y así van de un lado al otro. Y acá me suman, alta montaña, fotito, está despejado, hasta se ve el sol. Mira, uh-huh. Serrano.
1: Muy bien, qué bonito.
2: Y me dicen por acá, anoche estaba nevando cerca de las 21, por eso a esta hora está tan frío.
1: Muy bien, bueno, muchas gracias por los reportes, ¿eh? Al 2615-339999. Ahora sí, lo presentamos formalmente, el móvil de Aconcagua Radio en la calle, dale.
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1: ¿Cómo estás, Valentín? Buenos días y bienvenido.
5: Mi Andrés, saludo grande para todos ustedes, saludo grande para todos los oyentes de Aconcagua Radio. Estaba por decir feliz comienzo de semana, pero no.
1: Casi, casi.
5: Porque ya Andrés ya trabajó ayer, ya nosotros estamos descansados.
2: Escúchame, lo dicen como
5: ya,
2: si...
5: Ya no es un comienzo de semana.
2: Lo dicen como si fuera una novedad que hubiera trabajado.
1: Sí.
5: Muy bien, Andrés. Quiero un aplauso a todos en sus casas para Andrés, que estuvo trabajando ayer.
2: No, lo dicen como si yo hubiera traído la lluvia por haber trabajado.
1: Bueno, todo tiene que ver con todo. Valen, ¿cómo está el día? Contanos, en tiempo real, ¿está lloviendo ahora? ¿Dejó de llover?
5: Mira, cuando salimos hace 10, 15 minutos de la radio hacia la posición que estamos ahora, que es el nudo vial, estaba lloviznando. Ahora mismo dejó de lloviznar, parece prácticamente como si no hubiera ocurrido nada, por lo menos aquí en el acceso este, ¿no? Que uh-huh. está el asfalto seco, pero sí hay que tener en cuenta que hay muchas calles donde hay mucha acumulación de agua. Calle, por ejemplo, Arcala, hay muchos charcos de agua sobre ambos carriles, sobre el carril derecho, sobre el carril que, digamos, suele ser el más complicado por el tema de los colectivos. Hay muchos charcos de agua, hay varios sobre, casi llegando a calle Rioja, sobre el carril izquierdo. Entonces, atento a los conductores en diversas calles del centro, que hay mucho, pero muchos charcos de agua. Dicho eso, me encuentro, como bien dije recién, en lo que es el nudo vial, en donde está bastante complicada la mañana, hay muchos vehículos aquí, está bastante lenta la entrada a lo que es el centro de la ciudad. La parte positiva es que hay poco colectivo apostado sobre el carril derecho como para arrancar su recorrido, para iniciar su mañana, para dirigiéndose, digamos, hacia lo que es la terminal. Y la parte positiva también es que la costanera, tanto mano hacia el norte como mano hacia el sur, está bastante tranquilo, por lo menos por el momento, ¿no? Recordemos que esto es un minuto a minuto, que enseguida se viene el momento, el horario pico, el momento con mayor caudal vehicular, pero por ahora está un poco más tranquilo de lo habitual en lo que son los accesos a la ciudad.
1: Bueno, ¿y el ánimo? Se ve gente muy apurada, porque me pasó esta mañana, ¿viste? Cuando llueve la gente corre, lo dice una canción, ¿no? Y nadie sabe a dónde va.
5: No, prácticamente no hemos cruzado gente, ¿no? En esta mañana, muy poco peatón. Sí, lo que te puedo decir es que he visto poco paraguas.
1: Uh-huh.
5: Esa es la observación que podemos dar, que hemos visto poco paraguas, no vemos gente ni siquiera cargando los paraguas, ¿no? Prácticamente nada, capaz que lo llevan en la mochila, pero nada de manera visible. Ojalá que no llueva porque hay poca gente, digamos, preparada uh-huh. para eso, ¿no?
1: Muy bien, Valen, muchísimas gracias. Enseguida volvemos con vos.
5: Abrazo grande, David.
1: Chau, chau. Muchísimas gracias, Valentín Capomaggi, en el móvil de Aconcagua Radio. Tengo un par de datos para darte de respecto de la precipitación, por lo menos en el día de ayer.
2: A ver.
1: Tenemos una cantidad de intervenciones hasta las 6 de la mañana de 85 en toda la provincia.
2: Ajá.
1: Siendo las zonas más afectadas, principalmente la zona este, el departamento de San Martín, en las localidades y distritos de Las Chimbas, Alto Salvador, Alto Chapanay y Montecaseros, a los que podríamos sumar Valle Grande, en el departamento de San Rafael, y Fray Luis Beltrán, también aquí en el departamento de Maipú, con algunas ráfagas de viento que por momentos llegaron hasta los 70 kilómetros por hora, principalmente en San Rafael, donde parece que la tormenta tuvo forma de tormenta, ¿no? Uh-huh. Propiamente dicha, más allá de las precipitaciones. Y después hay lugares puntuales, como por ejemplo, en el departamento de Rivadavia, en el Distrito de la Libertad y Reducción, hubo 28 milímetros de agua. Precipitó. También en Rodeo del Medio, Fray Luis Beltrán, Coquimbito, hasta el carril Chimbas, allí tenemos un promedio de 27 milímetros de precipitaciones en una jornada en la cual no ha llovido tanto, pero es un número importante para ser solo durante algunas horas, 27 milímetros. Esto explica naturalmente lo que veíamos en algunas imágenes que vamos a subir a las redes sociales en un ratito, calles anegadas, por ejemplo, en Rodeo del Medio.
2: A esto sumarlo que en General Alvear se registraron más de 16 milímetros de lluvia en la previa de un martes donde rige una alerta naranja, tanto en Alvear como en San Rafael, por tormentas para el día de hoy.
1: Muy bien, de todas maneras, el departamento con más actividades registradas y atenciones de los servicios es Guaymallén, con 20 en total, viviendas anegadas, 6, hubo filtraciones de techos, 2 calles anegadas, declaradas, ¿no? Sí. Oficialmente, tenemos un desborde cloacal, un desborde de un canal, y además postes con peligro de caída y cables en cortocircuito que registraron, y esto provocó también algunos inconvenientes en el suministro eléctrico. De acuerdo a los informes y partes oficiales, 23 minutos después de las 7 de la mañana, te lo contamos aquí en Encendidos por Aconcagua Radio. Así estamos arrancando la semana después de un lunes o una noche de lunes pasada por agua.
2: Al 2615-339999 nos comentan, tema declaraciones de Milei, que enseguida vamos a seguir con el tema. Este hombre ya está anticipando que el dólar vuela desde mayo a junio del 2027 y anticipa que va a pedir dólares prestados para no parar la corrida, sino para que sigan haciendo negocio los amigos y el FMI. Es decir, se va a ir y nos va a dejar más deuda en dólares. Y también dijiste recién, yo sí sumo mis ingresos del año que viene.
1: Sí.
2: Y los que no tuve el año pasado, a ver si me pido un préstamo hipotecario. Bueno, nuestro oyente que se había pedido un préstamo hipotecario nos manda la captura de pantalla de su home banking.
1: ¿Qué pasó?
2: Dice, completaste el proceso de solicitud, la misma está siendo analizada, te contactaremos a la brevedad. ¿Sabes cuál es el problema? Que este mensaje ya me lo he enviado y no ha sido breve.
1: Y no ha sido, claro.
2: Ay, viste que breve es un concepto
1: abstracto. Sí, no, tiene que ser más específico, por favor, porque si no uno está esperando novedades. Me mandan una fotito, puente de hierro en el departamento de Guaymallén. Hay una zona anegada, totalmente, con el agua hasta las rodillas. Vienen saliendo un par de bomberos que han brindado asistencia a una familia y a un perro, que lo llevan en brazos saliendo en una imagen, bueno, bastante representativa de lo que ha sido una precipitación. Tal vez ahora sí, formalmente, arrancó la temporada, la temporada de lluvias que tanto se venía anunciando, sobre la cual tanto se viene hablando y se viene trabajando, supuestamente. Bueno, está arrancando, dale.
2: Al 2615-339999 nos dicen, chicos, en Rodeo del Medio no fue la lluvia el principal problema, el inconveniente fue la construcción que había. Se ven, por ejemplo, los barriles naranjas en las fotos. Sí. Por eso el desastre. Y acá me dicen, una consulta. Si en la espera, el que pide el préstamo, el banco... Espera. Me parece que falta una palabra.
1: Bueno,
2: pero
1: vamos.
2: Si en la espera, el que pide el préstamo, yo creo que falta, fallece. ¿El banco cobra seguro de vida? No sé, chicos, ¿qué quieren que les digamos?
1: Pero no, usted... el tema son las operaciones, ¿no? Lo ha explicado muchas veces Roberto Herrera de la Cámara Inmobiliaria de Mendoza, que dice, a veces las demoras hacen que la operación se caiga, porque no es lo mismo esperar una semana, un mes, a esperar 6 meses.
2: Sí.
1: La propiedad también se ofrece a otra persona, la garantía se puso, bueno, después se pierde o se devuelve la garantía, pero la operación ya se cae, porque el que quiere vender, y el que quiere comprar necesita un lugar donde vivir. Ya sea que estés viviendo justo ahora en ese lugar, querés comprar la misma casa o demás. Pero bueno, los tiempos, la verdad que no son los tiempos que están demandando los clientes, en este caso para los bancos. Habíamos escuchado hace un minuto a Javier Milei, presidente de la Nación, asegurando que no tiene miedo de una corrida cambiaria. No la espera, pero se prepara para ella. Por eso es que dispone la Argentina de 125 mil millones de dólares. Ahora vamos a escuchar a Adrián Ravier, el vocero de la Presidencia de la Nación, hablando de la motosierra como una herramienta para la cual el gobierno quiere seguir bajando la inflación, y seguir reduciendo la pobreza. Fue lo que dijo el vocero presidencial en una entrevista. Escúchalo.
6: Para sostener el 30% de gasto público sobre PBI, la presión tributaria es esta: impuesto a las ganancias 35%, derechos de exportación que son muy elevados, ingresos brutos, impuesto al cheque, impuestos muy distorsivos. Hay que llevar adelante una reforma tributaria importante. Para poder llevar adelante esa reforma tributaria, tenemos que mantener el equilibrio fiscal, porque esta es la caja de herramientas con la que se maneja este gobierno. Para mantener el equilibrio fiscal y poder bajar impuestos, primero tenemos que bajar más el gasto. Por eso es importante este mensaje de la motosierra, que algunos lo ven como que va en contra de la gente. Yo insisto, la motosierra es la herramienta con la cual bajamos la pobreza y la indigencia, la herramienta con la cual bajamos la inflación, la herramienta con la cual ya no tenemos que tomar deuda, que nos conduce a otra crisis de deuda. Entonces, en este sentido, hoy nos queda pendiente bajar impuestos. Si queremos bajar impuestos, la contrapartida es bajar el gasto, si no vamos a perder el equilibrio fiscal.
1: Equilibrio fiscal, ese es el objetivo de este gobierno, ¿eh? Está claro, por lo menos cada vez que tiene la oportunidad lo recuerdan. Adrián Rabier, el vocero de la Presidencia de la Nación, hablando particularmente de la estrategia y de una política económica que el gobierno no solamente va a sostener para los meses que quedan de este 2026, sino también para el 2027, año de elecciones. Ya comenzaron a negociar con algunos gobernadores la reforma electoral, o al menos las decisiones electorales para el año que viene. El gobierno no quiere paso, pero algunos gobernadores están poniendo condiciones.
2: Sí, bueno, es un tema bastante de cintura del gobierno, porque en las próximas semanas tiene que resolver, al menos en materia legislativa, muchos ítems. Por ejemplo, hablábamos de la reforma electoral. Paso sí, paso no. Uh-huh. Pero también es ficha limpia sí, ficha limpia no. Y la forma en la que se va a estar financiando los partidos políticos. A eso se le suma que hoy, martes, a las 12 del mediodía, comienza en comisiones el debate del presupuesto. Otro tema que hay que negociar con los gobernadores. Hay muchos puntos que están en disputa aún. A esto le sumo, la semana que viene, la ley de soberanía nacional, de defensa. Sí. Y no te olvides que este jueves 15 está la sesión en diputados convocada por la oposición, donde se va a tratar, por un lado, la extensión de la emergencia en discapacidad que vence en diciembre. Por el otro, alguna medida para acompañar, ayudar a los morosos en nuestro país. Y por último, la oposición está dele buscar votos para poder voltear el DNU-70.
1: DNU-70. Bueno, además ya se promulgó la ley que modifica el régimen de zona fría. Sí. Esto fue en las últimas horas. Así que el gobierno, por lo menos, esa victoria legislativa hoy la puede celebrar, ¿eh?
2: Hay que decir que la nueva ley de zonas frías tiene vigencia hasta el 31 de diciembre del 2031.
1: Muy bien, bueno, y Mendoza, a excepción del departamento de Malargüe, ha quedado fuera de este régimen especial. Así que fíjate la boleta que pagaste este invierno. Ese descuento que tiene del 30 o del 50%, el año que viene no lo vas a tener.
2: Son 3.35 millones de usuarios que van a perder el beneficio que era automático hasta ahora. Los hogares de las zonas agregadas en 2021 ya no van a conservar este descuento automático. Y a esto hay que sumarle que, de igual modo, si vivís en una zona fría, de igual modo tenés que estar inscripto en el régimen de subsidios focalizados. Si vos vivís, por ejemplo, en Malargüe, pero no estás inscripto, no te van a dar el subsidio.
1: No te van a dar el subsidio. Bueno, te lo contamos aquí en Encendidos por Aconcagua Radio. Muy rápido, ¿eh? Vamos a escuchar otra de las voces que tiene que ver con cierta polémica o rumores instalados la semana pasada. ¿Se queda o se va Luis Caputo, el ministro de Economía? Bueno, el gobierno dice que se queda. El que habló fue Alberto Hades, el economista que participó de esta reunión.

0: bien porque me dijeron que estaba enfermo. Entonces le dije, che, Toto, bueno, espero que te recuperes pronto, que estés bien y que te recuperes pronto.
1: Está bien. ¿Lo quiso reemplazar a Caputo?
0: No, pero nada que ver. Pero aparte, todo, vos y yo ya viste, yo estaba sentado en el avión cuando me empezaste a escribir el miércoles o el jueves haciéndome una pregunta y yo te dije, no, nada que ver. O sea, la presentación aparte no fue sobre la economía argentina, no fue sobre el programa económico. Fue una presentación que yo di en la UBA para los estudiantes de ciencias económicas, que era sobre cómo estoy viendo las tendencias en la economía y la geopolítica global y cómo se inserta la Argentina en el nuevo mundo de tasas más altas, energía más cara, más gasto en defensa, estados con más política industrial, más estratégicos. Y cuando le mencioné eso al presidente, me dijo, che, qué interesante, ¿por qué no venís el lunes y nos lo presentás en el gabinete? Y eso fue lo que presenté, nada de el plan está bien, el plan está mal, no había nada sobre el plan económico.
2: Nada sobre el plan económico, fui a presentar otra cosa, por lo menos aclarando, varios días después.
3: Vos sabés que
2: pero lo tuvo que salir a aclarar.
3: cuando tenés que aclarar es porque el río ruido hace.
2: Bueno, listo.
3: Y no fue el único que lo tuvo que salir a aclarar. El mismo presidente Javier Milei, en las declaraciones que escuchábamos recién sobre la cantidad de dinero que tiene por si viniera una corrida cambiaria, también dijo, y cito textual, ¿usted quiere sacar a Caputo? Respuesta, es una pelotudez del tamaño de una casa. Yo tengo una relación simbiótica con Caputo, literalmente simbiótica. Ahí medio que le embarró, también dijo que era un disparate total querer sacar a Caputo, que todos los que hablan de eso le están haciendo daño a la patria.
2: Bueno.
3: Pero estas fueron algunas de sus declaraciones en la entrevista radial que dio en la jornada de ayer, en la que también habló de la salud del Papa. ¿Qué dijo Javier Milei? Que ahora la salud, la visita del Papa es algo que es posible.
2: Posible.
3: Sí, y además dijo que si por H o por B, si por una cuestión médica tiene que retrasarse, Argentina lo va a recibir el día que venga.
2: El día que venga, nosotros estamos disponibles. Sí, sí. Muy bien, bueno, ¿por qué esto está sucediendo ahora? El vocero del Vaticano dijo que todavía no hay una fecha confirmada para la operación, cuando vemos que hay cientos de fieles, además de medios de comunicación de todo el mundo, frente a la clínica del hospital Gemelli.
3: Gemelli, sí, el sanatorio Gemelli de Roma.
2: De Roma, donde el Papa hoy iba a ser intervenido ahora, a esta hora, pero resulta que aparentemente no hay fecha de la operación, o sea, tal vez no sea hoy, o el Vaticano no lo quiere informar, al menos en estos términos.
3: Bueno, ustedes recordarán que la salud del sumo pontífice es un tema que es público, pero que además es decisión del Vaticano que se comunica y que no.
2: Sí, entonces, por supuesto.
3: Decir, está internado, sí, pero no por eso es público el parte médico, ni se conocen todos los detalles. Hoy al mediodía, ya es el mediodía en el Vaticano, son las 12:34, aún no ingresa al sanatorio Gemelli, se espera que esté internado 7 días, la información oficial hablaba de una intervención hoy, al parecer no será hoy.
2: Bueno, vamos a ver qué sucede, te lo contamos aquí en Encendidos por Aconcagua Radio. Además, sumamos jubilados y pensionados que no superen el haber mínimo, hoy están cobrando aquellos cuyo DNI termina en 2. En 2, entonces cobran en el día de hoy asignación por embarazo, documentos terminados en 1, pensiones no contributivas 4 y 5 y del plan Progresar, documentos terminados en 0 y 1. Te lo contamos aquí en Encendidos por Aconcagua Radio, la radio más federal de la provincia de Mendoza. Martes 13 de octubre, la lluvia sigue siendo noticia, están los accesos complicados por la acumulación de agua, sobre todo en la parte central. De algunas partes del acceso este nos llegan algunas imágenes, complicado, y dicen los oyentes, dale.
3: Al 2615-339999. Hola, buen día.
2: Buen día.
3: Les dejo un comentario.
2: A ver, dale.
3: Todos los jóvenes de 16 a 30 años, esto me insulta porque para mí jóvenes hasta los 54.
2: Bueno, quedamos fuera, pero estamos,
3: deberían
2: dale.
3: Ver la película La Odisea de los Giles. El peor error que podría tener un país es olvidarse del pasado, porque puede repetirse. Además nos suman al 2615.
2: Es una gran película, véanla igual, tengas 20, 50, 80.
3: O sean jóvenes de hasta 54.
2: Claro, está muy buena la peli, ¿eh?
3: Nos suman acá al 2615-339999. Bajar el gasto, los contribuyentes ya lo bajamos al subsuelo, ellos no lo han bajado nunca. ¿Qué impuesto bajaron? Faltan a la verdad. No pueden bajar nada porque se les ha caído la recaudación y por eso les siguen pidiendo préstamos al FMI. Me suman acá. Hoy es viernes porque cuentan chistes malos. 125 mil millones de dólares, dice Javo, que tiene. En el pasivo, Javo, en el pasivo. Tenés eso y más todavía. Y por último, al 2615-339999.

0: Dicen por acá, el premio Nobel de este año fueron muy claros respecto a controlar la economía. Esto es el premio Nobel de Economía que se conoció ayer y era referido a cómo nuestras intervenciones microeconómicas, la tuya, la mía en la casa, ¿sí?, o en una pyme, terminan influyendo directamente en la macroeconomía.
1: Mirá,
0: dice,
1: vos,
0: bueno, fueron muy claros con respecto a controlar la economía, no solo en bajar la inflación. Esto es como el cuentito que dice que un pastor le fue sacando comida al burro porque comía mucho. Después de varios días disminuyendo la ración de comida, llegó el día que no le tocaba comer al burro y ese día se murió. Entonces el pastor dijo, qué mala suerte, la vez que el burro se acostumbró a no comer, se murió. Muchas gracias por sus mensajes al 2615-339999.
1: Muchísimas gracias a todos los oyentes que se suman, 37 minutos después de las 7 de la mañana. Cielo nublado, ahora dice el Servicio Meteorológico Nacional. De a poquito la humedad va bajando, 91%. Esperemos que baje el agua, principalmente en los accesos y en algunas zonas que quedaron anegadas después de las precipitaciones de anoche. Para hoy se espera una máxima de entre 16 y 18 grados aquí en el Gran Mendoza, pero no se disipa la probabilidad de precipitaciones, así que se va a mantener durante todo el martes estas condiciones del tiempo. Quédate con nosotros que seguimos encendidos hasta las 9.

0: Ahora una pausa. Y ya volvemos.
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0: 43 minutos pasaron de las 7 de la mañana. Seguimos aquí en Encendidos por Aconcagua Radio. Estamos esperando tu mensaje al 2615-339999. ¿Qué pasó después de las lluvias? Mandanos un mensaje, contanos desde dónde nos estás escuchando. Te cuento que tenemos 10 grados 4 décimas a esta hora, humedad 91%. Se mantiene la probabilidad de precipitaciones y hasta de tormentas durante esta jornada. Sabemos que tal vez la mayor cantidad de precipitaciones ayer generó inconvenientes, principalmente en departamentos como Guaymallén, con 20 intervenciones, viviendas anegadas. En la ciudad de Mendoza hubo algo de actividad, también al igual que en Godoy Cruz. Y en Luján de Cuyo, para el departamento de Las Heras, 4 viviendas anegadas, de acuerdo a los reportes oficiales de Defensa Civil. También en el departamento de La Valle, en el departamento de Maipú, con algunas imágenes principalmente de Rodeo del Medio, con calles anegadas y algunas complicaciones, al igual que en el Valle de Uco, con precipitaciones abundantes durante varias horas, desde ayer por la tarde y durante toda la noche. En la zona este tenemos un derrumbe de un techo en el departamento de San Martín, calles anegadas en Rivadavia. Algunos de los reportes oficiales con estas 85 intervenciones registradas desde anoche y hasta las 6 de la mañana del día de hoy, donde todavía vemos imágenes de algunas calles que permanecen anegadas, como es el caso, por ejemplo, de las laterales o del propio acceso este, ¿no? Sí. Donde se están realizando las obras, hay toda una mano completa de agua, así que los vehículos circulando por momentos a paso de hombre para poder llegar a destino en este martes, que tiene mucha pinta de lunes, ¿eh? Estamos arrancando la semana en días hábiles. ¿Qué dicen los oyentes?
1: Al 2615-339999 nos comentan: imagínense que cualquier lluvia, no tormenta, que caiga sobre el acceso sur oeste va a transformar todo en un caos. Está toda floja la tierra, sumale los tachos naranjas, más el desastre diario del tráfico, chau. Y nada tiene que ver el niño, el problema es otro. Mientras siga nevando en la cordillera, habrá frío en capital y lloviznas leves a moderadas. Acá me suman, hola, martes 13, ahora sí, el niño se hizo presente aquí en Santa Rosa.
0: Muy bien, a ver qué pasó.
1: Con lo que ha llovido en Santa Rosa, es más fácil embarcarse que casarse.
0: No sé,
1: Yo sé, tú no estás en Santa Rosa, pero le creo.
0: Si vamos a hablar de cometer error,
1: Emiliano.
0: De embarcarse.
1: Bueno,
0: llovió en Santa Rosa también entonces. Muchas
1: una
0: gracias,
1: jornada marcada oyentes por las precipitaciones en todo el territorio provincial. Hablamos desde Malargüe hasta La Valle, Santa Rosa. Recién nos decían Tunuyán. También hablábamos de la zona este, la verdad.
0: Todos los departamentos.
1: Ya está, sí.
0: Sí, sí, casi en el 100% de los departamentos con algunos inconvenientes registrados que tienen que ver con la precipitación. Precipitación que se había anunciado y que se esperaba y que efectivamente tuvo en algunos sectores puntuales unos 20, 25, 27, 28 milímetros de agua. Esta es la situación que en muy pocas horas generó algunos inconvenientes. Y está conectado para charlar un ratito con nosotros Ignacio Conte, el secretario de Gobierno de la Municipalidad de Guaymallén, a quien le agradecemos por atendernos tan tempranito y con el reporte también de lo que sucedió en este departamento. Secretario, ¿cómo le va? Buenos días y bienvenido a Aconcagua Radio.
2: Buenos días, ¿cómo están?
0: Bien, muy bien. Bueno, ¿cómo van estas primeras horas del día y del trabajo en el departamento de Guaymallén? Nos han llegado algunas imágenes, puente de hierro, zonas más afectadas. ¿Qué nos podemos, qué podemos decir a esta hora?
2: Bueno, por suerte el sistema de drenaje en el departamento ha funcionado bien. Solamente hemos tenido dos barrios complicados, que es el loteo Mi Campo en Ruta 20, que se produjo por una compuerta de irrigación que se quedó trabada, y bueno, cuando los bomberos logran destrabarla, ya había inundado el loteo de Mi Campo. Ahí tenemos una familia que se evacúa a la casa de un familiar, y tenemos otro barrio nada más en el límite con La Valle, que se llama Viñas del Carril, que también tenemos una familia, una madre con sus dos hijas, sus dos perros y sus dos gatos, que son los únicos que aceptaron evacuarse, que ellos van al Nicolino Loche. Ese barrio es el más complicado porque el agua llegó a 70 centímetros dentro de cada casa.
0: Bueno, ha sido mucha precipitación, una situación puntual de esta compuerta de irrigación, las dos cosas o una combinación de estar preparados, pero bueno, ante la emergencia, bueno, finalmente sucede.
2: Sí, las dos cosas, digamos. En un caso el tema de la compuerta, en el otro es el desborde de un canal por la cantidad de agua. No porque tenga alguna obstrucción, sino por la cantidad de agua que desbordó y bueno, inundó el barrio que está aledaño al canal.
0: Secretario, sabemos que por ahí hay un límite de jurisdicciones, ¿no? El acceso este, con las obras y demás. ¿Cómo está la situación allí?
2: No, bien, bien, ningún problema. Realmente no hemos tenido inconveniente, ya que, bueno, en general está tener el espacio verde de los costados, que es por donde drena el agua naturalmente, así que no ha habido ningún inconveniente.
0: Muy bien.
1: Secretario, ¿cómo le va? Buen día. Yo quería consultarle, más allá de el incidente de ayer, ¿cómo se prepara el municipio para jornadas de más precipitaciones? Porque es cierto, llovió mucho, pero con el fenómeno del Superniño se esperan muchas jornadas y de más intensidad. ¿Cómo serán los operativos? ¿Tienen lugares previstos para evacuar personas? ¿Se piensa en cortar el tránsito, por ejemplo?
2: Cortar el tránsito dependiendo la situación. Si requiere el anegamiento de una calle, cortar el tránsito, se cortará, pero por lo general eso no sucede. Con respecto a la preparación, el municipio tiene un plan especial, específico sobre el Superniño, donde se están haciendo limpieza de cunetas, limpieza de acequias, limpieza de canales, que si bien no dependen directamente del municipio, hemos hecho un convenio con irrigación, con hidráulica, para poder entrar a esos canales y mantenerlos limpios, y eso viene bien y viene funcionando. Esta vez, por ahora, viene funcionando. Y tenemos el albergue municipal Nicolino Loche con 70 plazas para evacuados por el caso que se requiera. Pues esperemos que no, pero bueno, tenemos el albergue listo, tenemos en desarrollo social también los trabajadores, tenemos reservas de alimentos, colchones, membranas, todo lo que pueda requerir el vecino en caso de que tengamos una precipitación mayor que esta.
1: Bien, bueno, interesante. El municipio de Guaymallén entonces tiene 70 plazas ante una situación que requiera mucha evacuación. Le comento, aquí al 2615-339999 nos piden que le informemos que en el Natania de Buena Nueva también se inunda mucho, sí, porque las acequias no tienen salidas, si pueden...
0: Una zona también mucho de obras allí en el Carril Roca, La Purísima.
2: Sí, ahí está haciendo, claro, ahí está haciendo el SAM la obra de agua.
1: Y acá,
2: bueno, te paso el informe.
1: Acá nos suman, pero no nos marcan la altura del acceso este, que las colectoras están inundadas, que si se pueden acercar, aunque podría ser a la altura de Maipú, y también nos suman por acá, me dice, vengo por el acceso este desde San Martín, ya llevo 48 minutos, todavía no pasó Beltrán.
0: Bueno,
1: preguntamos si más adelante, y pregunta particularmente para ustedes, si en la zona de Guaymallén, ¿cómo está la circulación por el acceso este? ¿Se puede, si bien obviamente hay obras, pero se puede circular con normalidad?
2: Yo para ir hacia la municipalidad, desde mi casa que queda en Corralitos, vine por el acceso este con normalidad, sin ningún problema, y con las colectoras al 100%, digamos, operables.
0: Bien, secretario, mencionaba lo del Nicolino Loche allí en la zona de Capilla del Rosario, está la disponibilidad y el recurso humano, le preguntamos por esto porque también sabemos que se están registrando algunos reclamos de los trabajadores municipales y demás, justo en estos momentos donde también tal vez se requiera más recurso humano.
2: Sí, pero el recurso humano está, los trabajadores están comprometidos, es un reclamo más sectorial, digamos, que tiene con una situación puntual que va a ser resuelto, pero el recurso humano está operativo, hemos estado atentos y monitoreando toda la madrugada, así que no va a haber problema.
0: Bien, perfecto. Si le parece, ¿hay algún número de contacto o vías de comunicación? Ante una emergencia es el 911, ya lo sabemos, pero después, ¿cuál es la asistencia del municipio?
2: El 911, si no, sí. No, también tenemos el WhatsApp de Gina, que está disponible, o el número de defensa civil, que es el 1215-06-5286 para WhatsApp, o el 421-6147 para llamadas.
1: ¿Esos números funcionan las 24 horas, secretario?
2: 24 horas de defensa civil, sí.
0: Listo, perfecto. Secretario, muchísimas gracias por el contacto.
2: No, gracias a usted, estoy a disposición para lo que requieran.
0: Muy bien, muchas gracias, muy amable. Ignacio Conte, secretario de Gobierno de la Municipalidad de Guaymallén, charlando con nosotros aquí en Aconcagua Radio. Nosotros esperando tu mensaje, dando por lo menos el reporte en el departamento de Guaymallén, cualquier eventualidad o emergencia, al 2615-0652-86 es el número específico para los vecinos del departamento de Guaymallén.
1: Claro, ese es el WhatsApp de Gina, también si ingresas a la página web de la municipalidad te deriva. A nosotros, al 2615-339999 nos dicen: hola, muy buenos días. ¿Me podrían decir dónde están los municipios que hacen campañas con las obras del Niño y ahora que hay calles inundadas y charcos por todos lados? ¿No hay nadie trabajando haciendo desagües? Basta de campañas políticas y que los intendentes se pongan a trabajar. Saludos y abrazos. Acá me suman al 2615-339999. Espacios verdes en el acceso este, ¿cómo se nota que no ha salido? Si quiere lo acompaño desde el puente Pécora hasta Desaguadero, donde está la parte verde. La lluvia moderada no fue el problema, es la inoperancia y mugre que hay en el municipio. Acá que me envían... fotos también del estado del acceso este hasta ahora. También me mandan este, mira, no vas a poder creer esta foto, Serrano.
0: A ver, mirá, vamos, dale, tengo ganas.
1: Nos mandan de la, creo que es el acceso este. No. Mirá las dos anteriores. Los camiones y los autos que se han quedado varados producto de las lluvias de ayer. Ustedes saben que en varios casos sucedió que, y esto nos pasa a todos, vas por la calle, no se ve la calle, entras en un pozo. O entras en la sequía y no podés salir más si no ves dónde empieza y dónde termina. Y ojo, porque ahora estamos hablando de autos, pero esto te voy a contar algo que me pasó a mí. Acá a la vuelta, en la calle Chile, un verano que llovió mucho, estaba con una amiga, quisimos cruzar la calle, no se veía dónde empezaba, dónde terminaba la calle, la vereda y la sequía, se cayó la sequía y se fracturó. Ojo, que no es solamente con los autos, porque si vos no ves lo que estás pisando...
0: Está difícil. Bueno, acá nos mandan una foto del acceso, está inundado. La foto tiene algunos minutos, no es de ya, pero esto es a la altura de Maipú, si mal no puedo reconocer en la fotografía, pero ya está zona de obras.
1: Sí, es que el tema es que toda la zona...
0: Y está hecho una pileta gigante, ¿no?
1: Guaymallén, Maipú y San Martín fueron zonas muy afectadas por las lluvias de ayer, entonces todo lo que es... acceso a este, ruta provincial 22 y alguna parte de la ruta 7 están complicadas a esta hora. Ojo que me digan otro mensaje al 2615-339999. Accidente en la calle Sarmiento, llegando al acceso este de Guaymallén. Un auto y una moto. El conductor de la moto estaría herido. El tránsito está cortado y hay muchas demoras.
0: En la calle Sarmiento.
1: Calle Sarmiento, llegando al acceso este de Guaymallén.
0: Bien, es una esquina muy complicada, porque se respetan muy poco los semáforos, van pasando medio en amarillo, uno quiere doblar para un costado, el otro para el otro, y en determinados momentos se arma una cola tan larga que llega hasta el otro semáforo. Entonces quedan partes de los vehículos sobre la calzada y no te dejan pasar. Es una esquina complicada, pero bueno, muchas gracias por este reporte del tránsito, que también nos envía un oyente al 2615-339999. Las fotos que nos llegan son elocuentes. Sí. La cantidad de agua que cayó no ha sido extremadamente alta, pero ha sido un número importante, entre 20, 25 y hasta 28 milímetros, dependiendo la zona, en los reportes que Defensa Civil envió temprano y que hablan de esta realidad, ¿no? La de este martes, por lo menos, después de una noche en la cual llovió muchísimo y se espera que sigan las precipitaciones. Es decir, que hay que esperar a que baje un poco el agua, pero podría volver a llover en las próximas horas, por la tarde y también hacia la noche. Así que saliendo de casa con mucho tiempo, con muchísima precaución, si vas a conducir, si vas en tu vehículo, si te tenés que subir al transporte público, si vas en moto, ni te cuento, muchísima precaución, circulando despacio y no aventurarse por caminos alternativos. Andá por el camino seguro, por el que vos ya conocés, aunque te demores un poquito más, es lo más seguro que podés hacer, y evitando las zonas bajas.
1: Hay que decir que para hoy, martes 13, rige una alerta naranja para lo que es San Rafael y Alvear por tormentas, y en lo que es toda la zona este es amarilla. Que en esos dos lugares rijan alertas no quiere decir que en el resto de la provincia no vaya a llover. Sin alerta, en el resto de la provincia se esperan precipitaciones durante toda la jornada para hoy. Acá nos suman al 2615-339999. Qué gracioso el secretario de Gobierno de Guaymallén. Nada que envidiarle al Javier de Milei. ¿Dónde aprenden a mentir? Son inoperables.
0: Bueno, te lo contamos aquí en Encendidos por Aconcagua Radio. Vos mandá tu mensaje, ¿eh? Todas las voces aquí al 2615-33-9999. Hoy, 21:30, si sos de Boca, tenés una cita impostergable. Esta es la Copa Sudamericana. Partido de ida, Boca va a estar recibiendo al Vasco da Gama en un partidazo por semifinales que enfrenta a estos dos gigantes del continente después de algún tiempo. Vuelven a estar en estas instancias finales. Y vamos a escuchar al Vasco Arrabarrena, al técnico de Boca, hablar de este partido puntualmente, cómo lo prepara, cómo lo preparó y qué va a disponer en esta noche en la Bombonera, el técnico de Boca, el Vasco Arrabarrena. Esta es la previa del partido, escúchalo.
3: Al hincha la ilusión, la ansiedad, no se la vamos a sacar, y es normal. Todo lo que pienses a futuro te va a dar ansiedad. Entonces nosotros lo que tenemos que hacer como grupo es pensar en el presente. Y el presente es el martes. Ahí nos tenemos que enfocar. Si vamos a pensar en el futuro, nos va a agarrar ansiedad, nos va a agarrar presión y eso es lo que menos necesitamos. Nosotros, el presente es el martes y el martes ante nuestros hinchas tenemos que hacer un buen partido de fútbol, disfrutar del partido, de la eliminatoria. Y obviamente que queremos ganar como todo.
0: Buscando la victoria, y tal vez obtener un resultado que le permita a Boca ir a Brasil con cierta ventaja, una luz de ventaja para poder resolver su situación. Y no me quiero ir sin antes escuchar también a uno de los protagonistas de esta historia.
1: No me hagas hablar, Serrano.
0: Nicolás La Molina.
1: No me hagas hablar.
0: El árbitro del partido entre All Boys y Godoy Cruz, que decidió descobrar un penal.
1: Sí, no sé, ni siquiera sé cómo se conjuga eso. ¿Cobrar?
0: No, bueno, cancelar, suspender el cobro de un penal porque la falta había sido en el límite o fuera del área. El problema es que alguien se lo mostró en un teléfono celular.
1: Así sí, o sea, la foto es muy buena porque está el árbitro, está rodeado por jugadores y hay uno que tiene el celular en la mano en horizontal para que, para que se vea la pantalla completa.
0: Y la imagen es hermosamente clara.
1: Sí.
0: De cómo la falta había sido fuera del área. Entonces tomó una decisión y fue a cobrar tiro libre. Parece mentira, pero es verdad. Nicolás La Molina, el árbitro del 0-0 entre All Boys y Godoy Cruz.
4: Cuando vi que una persona que no estaba identificada ingresó con el celular, yo busqué absolutamente todo el tiempo mirar para otro lado, aunque sea mirar a la nada, porque sabía que esa situación era compleja y que había que resolverla, incluso con la fuerza policial, pero que si yo en algún momento hacía un contacto visual con esta persona o incluso con el teléfono, obviamente que el pensamiento iba a ser que yo a través de una imagen con un teléfono podía cambiar la decisión, y eso sería gravísimo, pero gravísimo absolutamente.
5: Claro.
4: De hecho, yo estoy sumamente compungido por esta situación, porque la verdad es que en mi vida pensé que podía llegar a pasar una situación de esta. Venimos transitando un montón de situaciones cotidianamente, pero jamás en mi vida pensé que alguien podía entrar con un teléfono a tratar de persuadir una decisión. Incluso posteriormente, Zafarana, que era el jugador expulsado, también, no sé si sería el mismo celular o no, ya no tengo tanto dato, pero lo mismo, también se acercó a quererme mostrar que la situación era afuera, adentro o como sea. Entonces, eso lo tengo que mencionar porque es sumamente grave y no lo puedo dejar pasar.
0: Nicolás La Molina, pero entonces, ¿qué es lo grave? ¿Que un tipo entre a la cancha con un teléfono para mostrarte que te equivocaste o que vos cobraste un penal cuando la falta fue afuera?
1: No, yo creo que lo grave es otro punto.
0: A ver.
1: Es que cualquiera, literalmente cualquiera, puede presentar prueba. ¿Y si eso estaba tocado con IA?
0: Claro,
1: porque
0: bueno,
1: no es el VAR, no es la imagen oficial que creemos o tenemos certeza de que es lo real. Si yo entraba con el teléfono con esto toqueteado.
0: Sí, decir, che, mirá, cobraste penal y está fuera.
1: Hubo mano, mira esta mano, y fue hecho con
0: él. Bueno, él dice que no lo ve, que entra con el teléfono, pero que no ve la jugada en el teléfono, sino que después cambia su decisión.
1: Sí, bueno, 23 minutos se demoró en cambiar la decisión. El partido duró creo que 116 minutos, chicos.
0: Impresionante, o sea, la falta fue adentro o fue afuera, y listo. Y si la cobras adentro, la cobras adentro, y si la cobraste afuera, la cobras afuera.
1: Sí, y como árbitro, perdón, aunque te hayas equivocado, te morís con tu decisión.
0: Sí, por supuesto. Bueno, fue 0-0 finalmente, All Boys ante Godoy Cruz en una nueva fecha del ascenso. Y de esta forma el Tomba sigue prendido, pero podría haber ganado dos puntitos más, sobre todo porque el partido lo tuvo para ganar.
1: Sí, pero era un partido que ya venía mal.
0: Ya venía mal.
1: Y empezó con incidentes con la policía. Creo que fueron, 8 personas detenidas.
0: Sí.
1: Antes de iniciar el partido. La policía estaba como revolucionada, o sea,
0: En partido caliente.
1: Y estamos hablando de un partido que solamente tenía hinchada local.
0: Claro, imagínate. Bueno, también ayer ganó Gimnasia. Gimnasia de Mendoza le ganó 1-0 a Newell's Old Boys con gol de Módica. Y de esta forma, el Lobo Mendocino está sexto en la tabla. Está dentro de los 8 clasificando la siguiente instancia. Pero bueno, hoy vamos a hablar mucho de Copa Libertadores y también de la Champions, que hoy va a tener un gran partido para poder ver y disfrutar. Si te gusta el fútbol europeo, a las 4 de la tarde, el Atlético de Madrid, el Cholo Simeone y compañía, va a estar recibiendo al Manchester United.
1: Al 2615-339999 nos dicen, ojalá Milei me dejara mostrarle celular... mostrarle números desde mi celular. Sí. Ahí cambiaría muchas cosas. Me dice, qué locura la AFA y sus árbitros.
0: Muy bien, bueno, muchas gracias. Vamos a hacer una pequeña tanda en la información. Nos queda mucho más para compartir. Vamos a volver hablando del turismo. El turismo durante el fin de semana largo. ¿Qué dejó para la provincia de Mendoza, más allá de la lluvia de anoche? El fin de semana largo, te lo contamos en 2 minutitos, aquí en el aire de Aconcagua Radio, la radio más federal de la provincia.
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1: 10 minutos pasaron de las 8 de la mañana. Aquí estamos encendidos por Aconcagua Radio. La última información, el Papa León XIV acaba de entrar caminando al hospital donde, en teoría, hoy va a ser intervenido al mediodía, pero suponemos que ya el horario se ha corrido.
2: Sí, bueno, veremos. Ahora son la hora actual en Roma, eso es las 13:10.
1: Sí.
2: Sí, hay que ver qué preoperatorio requiere. Entró caminando y también, particularmente, vestido de papa.
1: Sí, sí, no sé cómo lo ibas a decir, pero claro.
2: Sí, no está vestido de civil ni de cirugía.
1: No, de sport, digamos, sí, no. Entró caminando como cualquier acto normal, uh-huh, con su custodia, además. Decimos esto porque se está transmitiendo en vivo, ¿no? Después de que se conoció la noticia y atentos a la visita programada, no suspendida todavía para el próximo mes de noviembre, principios de noviembre, 8, 9, 10 y 11 de noviembre. Estamos muy pendientes de esto porque de esto depende una movilización muy importante en la Argentina, ¿no?
2: Sí.
1: Gente que compró pasajes, hotelería, residencias, actividades y demás. Así que atentos a esta situación, te lo contamos en vivo porque es lo que está sucediendo. Y si bien hemos hablado largo y tendido y vamos a seguir haciéndolo de las precipitaciones y de lo que está dejando, principalmente la lluvia de anoche, no queremos perder este martes sin hablar del fin de semana. El fin de semana largo, un nuevo fin de semana largo que pasó por la provincia de Mendoza con algunos números interesantes para poder charlar. Marcelo Reynoso, director de Desarrollo Turístico e Innovación de la provincia, está con nosotros para compartir algunos minutitos aquí en el aire de Aconcagua Radio. ¿Cómo estás, Marcelo? Buenos días.
3: Buenos días, un gusto saludarles. Muy bien todo por acá. Contentos de haber finalizado otro fin de semana largo en Mendoza con mucha actividad turística.
1: Bueno, era un fin de semana interesante, por lo menos así se veía en el calendario. Ahora se ha sumado un feriado más en noviembre, pero digo, el de octubre siempre es un fin de semana importante y más allá de la precipitación de anoche, el balance es positivo, son más de 70.000 visitantes y es un mes de octubre que puede cambiar un poco ciertas cuentas, ¿no?, para la actividad turística.
3: Sí, siempre desde que aparecieron los fines de semana largos es un sostén de la actividad turística, porque imagínate que los destinos que tienen una gran estacionalidad, como destinos de costa, por ejemplo, o específicamente destinos de nieve, después o tienen que cerrar la infraestructura, el equipamiento y tener trabajadores temporal, o lo sostiene con una mínima de demanda. En cambio, destinos multiproductos y de todo el año, como Mendoza, se ven siempre favorecidos por los fines de semana largos, que ayudan a la continuidad del trabajo, que es lo que más nos importa a nosotros. Los ingresos de dinero a la provincia y los puestos de trabajo.
1: Uh-huh. Bien. Marcelo, ¿estás utilizando el manos libres para charlar con nosotros?
3: Sí.
1: Bien.
3: Que lo saque.
1: Dale, que creo que se va a escuchar un poquito mejor. Muchísimas gracias.
3: Bueno, ¿ahora?
1: Bueno, sí, puede ser un poco mejor. Bueno, esta es la particularidad del mes de octubre y de este fin de semana largo. ¿Con qué distribución geográfica, por lo menos en los números que conocemos, esta demanda turística para Mendoza?
3: Bueno, de acuerdo a nuestros registros, muy bien en la zona este, porque estuvo la carrera automovilística y eso completó las plazas. Por supuesto que el este tiene una porción relativa del total de las plazas, pero me gustaría destacarlo porque ha aumentado considerablemente en los últimos 5 años, pasando de, suponte, 200 plazas en un municipio, 100 en otra, a rayar las 800 plazas. Todo el este estuvo completo y también la zona del Gran Mendoza, que indudablemente por la influencia de las actividades culturales y deportivas también se completó y llegó al 85%. Muy bien la performance de Potrerillos y también de la zona de Luján y la zona de las villas de San Rafael. Nosotros distinguimos en San Rafael una diferencia entre las zonas periféricas y la ciudad. Las zonas periféricas, que es justamente lo que busca el turista, que es el paisaje, la naturaleza, las actividades de aventura le fue mejor que a la misma ciudad de San Rafael, pero el balance es positivo para todo el sector. Uh-huh. Tengamos en cuenta también que Penitentes estuvo abierto, que eso es sí, casi inédito, que al 12 de octubre se pudiera tener un centro de actividades niñas abierto. Bueno, el niño nos trae estas sorpresas.
1: Bien, además, tal vez fue un fenómeno más local, pero el padre Guilherme, ¿no? Que yo no lo tenía, la verdad, en el registro, pero movilizó mucha gente, muchos mendocinos en general, pero bueno, tal vez algo también hubo, ¿no?
3: Bueno, te cuento que estuve en Capital Federal cuando tocó en la Plaza de Mayo y realmente fue abrumador porque llegaban cientos de miles de personas de todo el Gran Buenos Aires. Y nosotros tenemos registrados que el 15% de los turistas que recibimos son mendocinos y el 15% son de las provincias vecinas, en general, ¿no? Uh-huh. San Juan, San Luis, La Pampa, Río Negro y Neuquén. Por lo tanto, acontecimientos como este siempre generan una demanda interesante de los sitios vecinos. Eso se explica cuando nosotros detallamos el tipo de alojamiento, porque hay muchos visitantes que se alojan en casas de familias y amigos. A veces son la misma familia sanguínea, ¿no? Digo, abuelos, tíos, etcétera, los que alojan a los visitantes cuando se mueven internamente para ver algunos de estos acontecimientos. Si ustedes ven el informe, nosotros tenemos que casi la mitad se alojó en establecimientos hoteleros, pero unos 17.000 en alquileres temporarios y más de 20.000 en casa de familiares y amigos.
2: ¿Cómo estás, Marcelo? Buen día. Yo quería consultarte por el futuro, los próximos fines de semana largo, tal vez no el del 9 de noviembre, porque, bueno, no, el objetivo no es que la gente viaje a Mendoza, pero sí pensando en el 23 de noviembre, el fin de semana largo del 8 de diciembre. Estos días estuvimos hablando mucho del fenómeno del Niño. ¿Podría impactar en el turismo, en esos fines de semana largo particularmente, este fenómeno? ¿La gente mira el tiempo, el pronóstico extendido antes de viajar?
3: Sí, absolutamente. Vos sabés que nosotros tenemos registros de que cada vez es más corto el periodo de reserva. Es decir, que las personas reservan muy encima del momento del viaje. No hay anticipación previa, sobre todo si no son viajes de larga distancia, como si fuera alguien que viene de Estados Unidos o de Europa. Uh-huh. Entonces, al no tener previsibilidad y esperar a último momento, incluso el mismo día del hecho de alojarse es cuando reservan, por lo tanto esa especulación va a suceder en todo este periodo de primavera y comienzos del verano con el fenómeno del Niño, mirando los pronósticos para ver si conviene o no conviene. Incluso hay alarmas en la costa atlántica sobre lo que puede suceder en la temporada. Tenemos la dicha de que, bueno, la extensión de la provincia de Mendoza va a permitir también elegir uno u otro sitio conforme a los pronósticos.
1: Muy bien. Marcelo, como siempre, muchísimas gracias por estos minutitos aquí en Aconcagua Radio. Muy amable.
3: Muchas gracias a usted, un gusto saludarle y buena semana.
1: Muchísimas gracias. Marcelo Reynoso, director de Desarrollo Turístico e Innovación, charlando con nosotros sobre este fin de semana largo que ha dejado en materia turística unas 72.000 personas que pasaron por nuestra provincia, actividades o esparcimiento. Vinieron a ver la carrera en la zona este, estuvieron también por la presentación del padre Guilherme, la música, algunos otros espectáculos, o simplemente a pasear y a disfrutar de la provincia de Mendoza después de este fin de semana, que tuvo en el día de ayer precipitaciones, pero después de las 6, 7 de la tarde, 3 de la tarde en algunos sectores.
2: Sí, acá en el Gran Mendoza.
1: Así que pudiste aprovechar dentro de todo el fin de semana.
2: Acá en el Gran Mendoza, si habías sacado alojamiento, no sé, en el Valle de Uco, y empezó a llover a la siesta.
1: ¿Ayer por la siesta?
2: Sí.
1: Sí, minuto más, minuto menos. Bueno, gracias, nos mandan mensajes y nos cuentan cómo sigue el tiempo, desde dónde nos están escuchando, dale.
2: Al 2615-339999 nos mandan una captura de pantalla.
1: Vamos nomás.
2: Del Rojo de Colonia. ¿Por qué? Dice, orgulloso hincha del Rojo de Colonia Las Rosas. Triunfo en Buenos Aires ante Independiente Avellaneda. Jugaron, pero... ¿Esta qué liga es? LSFA. Para mí, FA es fútbol argentino, pero la S, Liga S del fútbol argentino. Arriba a la izquierda de la foto
1: arriba
2: está
1: la
2: el
1: izquierda.
2: Logo. Liga de Supercampeones.
1: Supercampeones. Ajá.
2: ¿Estás seguro?
1: Sí, Liga de Super... LSFA.
2: Sí.
1: Bueno, nos vamos al móvil mientras lo buscamos a Aconcagua Radio en todos lados, todas las voces. Valentín Capovalli nos trae las novedades haciendo la recorrida con la lluvia y lo que está dejando la lluvia. Valen, te escuchamos.
4: Así es, mi André. Lo primero comentarles que si en algún momento se pierde la señal es porque en esta zona la señal escasea bastante, ¿no? Ya estuvimos intentando varias veces, pero si se llega a cortar en algún momento, están avisados. Dicho eso, me encuentro enfrente de lo que es el barrio Viñas del Carril, donde en imágenes ya lo pueden ver los oyentes en las redes sociales de Aconcagua Radio, han tenido que evacuar a los vecinos por inundaciones. Prácticamente se han inundado lo que son las viviendas de este barrio, alrededor de 70 centímetros de altura, uh-huh, en lo que nos marcaban que tenía el agua, que llegó a tener hasta esa altura, casi un metro en torno a la altura del agua. Han tenido que evacuar a algunos vecinos. Estamos, chicos, en lo que es enfrente de la entrada del barrio, y prácticamente sigue llegando el agua, sigue aumentando el nivel del agua. Lo que nos comentaban los vecinos con los que vamos a hablar dentro de un ratito es que todo esto se da por algunos tapones, una falta de mantenimiento general en un canal que ya habíamos hablado antes, un canal del que estuvimos presentes hace menos de un mes, que es el canal Tulumaya. A ver, ¿recuerdan? Creo que fue con el programa de los Pablos que mencionamos estos incendios en la zona de la Valle que se habían provocado, sí, por un cañaveral en el canal Tulumaya, ¿no? Que se habían generado el incendio por el sonda y se había recorrido a través del canal por todo la Valle, prendiendo fuego las diversas viviendas, que terminó con la destrucción total de una, con el incendio parcial de otros, y esto terminó generando que el canal propio tuviera la culpa por este cañaveral que tiene, por los distintos tapones de basura, por los distintos tapones de árboles, por la falta de mantenimiento del mismo. Bueno, en este caso ocurrió lo mismo, pero a la inversa, ¿no? Recordemos que el canal Tulumaya tiene 5 kilómetros de longitud, y a falta de este mantenimiento se ha ido acumulando agua por lo que es la zona del norte, digamos, y ha terminado que no se termine de desembocar bien el agua. Entonces, cuando se acumula agua sobre el principio del canal, debido a la falta de mantenimiento, no puede desembocarse bien. Vamos a ver si podemos charlar con los vecinos. No sé si tenemos tiempo, Emi.
1: Sí, dale, por favor, estamos ahí. Hablar. Prioridad es esto porque la lluvia es lo que ha generado estos inconvenientes, si son familias evacuadas o con problemas en el domicilio por esta acumulación.
4: Bien, maestro, disculpe que lo moleste, perdón, estamos en vivo para Aconcagua Radio. Bueno, estuvimos mencionando el tema de gente evacuada, gente que está bastante, con muchos inconvenientes por el tema del agua aquí en esta zona, ¿no?
5: Sí, de las 4 de la mañana que está entrando agua por justamente eso, que se hizo el reclamo un montón de veces para que se limpiara ese canal, el Tulumaya, y nadie hizo nada. Bueno, cuestión ahora que se tapó allá en la ruta 20 de Corralitos, y cuando destaparon los bomberos se vino todo y se empezó a inundar mucho más.
4: Y mencionaban los bomberos, porque les contamos, Semi y André, que recién llegaron los bomberos en la segunda oportunidad, ya que llegaban los bomberos, que nos mencionaban que seguramente iba a seguir subiendo el nivel del agua por el hecho de que han liberado allá en la ruta 20.
5: Liberaron allá, ahora están por traer maquinaria pesada para poder liberar el canal Tulumaya, pero el agua sigue subiendo y ya de 70 centímetros, creo que ya está en un metro, fácil.
4: ¿Cómo fue la situación? ¿Se entraron anoche? ¿Vieron anoche que el agua le llegaba ya a los tobillos?
5: A las 4 de la mañana me llama mi cuñada, yo tengo el negocio acá, que no estaba entrando el agua, ahora está entrando el agua al negocio, tengo toda la mercadería ahí. Y 4 de la mañana me tuve que venir, yo vivo en Corralito, y bueno, ya me encuentro con todo esto. Luego llega Defensa Civil empieza a llamar a bomberos, llega a bomberos, evacúan las personas que querían salir, porque no todas quisieron salir, y bueno, sucede esto, y ahora tenemos que esperar soluciones para ver que las notas que se han hecho hace más de un mes, notas que se han hecho hace 15 días, notas que se han hecho un montón de veces, reclamos que se han hecho un montón, no contestan. A una vecina, que es la que está encargada de los reclamos, le contestaron, el incidente ya fue solucionado. Y es mentira, está todo tapado, lo pudieron ver en los videos del incendio anterior, que fue acá enfrente, el barrio de familia, y la situación sigue empeorando. O sea, no se limpia, nadie hace nada, porque se pasan la pelota entre La Valle, entre Guaymallén y Maipú, y así estamos.
4: Bueno, justo eso te iba a comentar, porque estamos en una zona de, digamos, triple frontera, entre Maipú, La Valle y Guaymallén. ¿Esto a quién le corresponde, digamos, en esta parte, por lo menos? ¿A Guaymallén?
5: Exactamente, Guaymallén. Bomberos viene de Guaymallén, Defensa Civil viene de Guaymallén, la municipalidad que viene a traer la maquinaria ahora viene de Guaymallén, pero Guaymallén no hace nada.
4: Bien, y existe también la figura del inspector, que nos mencionaron mucho acá. ¿Qué pasó con el inspector?
5: No, realmente el inspector no lo conozco acá en la zona. O sea, no sé quién es el inspector.
4: Bien, exactamente. Bueno, algunas veces nos lo mencionaban, que venía un inspector que veía, tomaba apuntes y se iba.
5: Currenti, y después sucedió todo lo de Currenti, todo lo que sabemos que tuvo sus planes, pero acá no conocemos a nadie que haga algo.
4: Bien.
5: Y desde Irrigación le contestan que tienen que hacer las notas y supuestamente van a mandar gente y no mandaban a nadie.
4: Bien, pregunta ya un poco incómoda, ¿no? Pero ¿qué van a hacer? Vos comentaste que va a seguir subiendo el nivel del agua, tenés el local acá, ¿cómo van a hacer?
5: Y ahora esperar que venga la maquinaria y hacer algo, porque ni de bombero con bombas no pueden sacar nada, no pueden drenar el agua, porque para donde la larguen se va a seguir llenando esto.
4: Muchas gracias, Greg.
5: De nada.
4: Bueno, allí, chicos, uno de los vecinos que tiene el local, aquí enfrente de lo que es el barrio Viñas del Carril. Nos están pasando información, Emi, André, perdón.
1: Dale.
4: Que han logrado liberar parte de lo que es allí en Ruta 20, sobre el canal Turumaya, gracias a unos vecinos que con una retroexcavadora pudieron liberar y drenar el agua.
1: Sí.
4: ¿Por qué se da esto del vecino con la retroexcavadora? Porque hay una especie de tapón, una especie de drenaje, una especie de, digamos, tapa, que tiene un candado. Esto es algo insólito, estamos chequeando la información, pero nos estarían diciendo que este tapón, que ayudaría a lo que es el drenaje del canal Turumaya, que ayudaría justamente a que no ocurran estas cosas, estaría con unos candados que no se pueden sacar, que están los vecinos hace varias horas ya intentando sacarlo, y la solución que han encontrado es que un vecino saque una retroexcavadora que tenía y que drenen por otro sector de lo que es el canal. Esto es verdaderamente insólito, ¿no?
1: Sí,
4: en plena época de tormentas, cuando estamos hablando tanto, hace ya varios meses, de lo que es el Super Niño, existan estas tapas con candados que no se pueden retirar de manera,
1: claro,
4: accesible.
1: Y en este contexto, todos en alerta hay que estar, porque nos vienen hablando de esto hace un montón. Entonces todo el personal de los diferentes municipios, de los diferentes organismos que están encargados de controlar todo esto, tiene que estar en alerta. Entonces, ante la primera precipitación, bueno, estarán en apresto, como se dicen los bomberos. Si me llaman, voy. O sea, estoy atento. O sea, si tengo que ir a abrir esa compuerta, tengo que ir. Y tengo que ir, y listo. Y si no voy yo, tiene que ir otra persona. Nos decía incluso hace un ratito el secretario de Gobierno del departamento de Guaymallén, nos hablaba, ¿no?, de esta situación, de un barrio allí muy cercano a la Ruta 20, y en este límite entre Guaymallén y La Valle, y un pedacito de Maipú también, y ahora estos vecinos con esta acumulación de agua. Y entendemos que, bueno, que tarde o temprano el agua va a bajar, pero después el daño que ha ocasionado, y la verdad es que ya son las 8:30 de la mañana. Ha dejado de llover hace por lo menos 3 horas.
4: Exactamente, y a ver, recordamos que lo que dijimos al inicio del móvil, que es, estuvimos en esta zona hace alrededor de un mes, estuvimos chequeando el día 25 de septiembre aproximadamente, en la cual estuvieron los incendios en este barrio cercano, producto del canal Turumaya, y vimos que, por ejemplo, dentro de lo que es el canal han crecido árboles, está este cañaveral que está prendido fuego, hay mucho resto de basura, y nos contaban los vecinos que han elevado notas, han hecho pedidos, han hecho reclamos justamente para limpiarlo, para que no provoque esto, y bueno, que no fueron respondidos, y así termina la la ecuación, ¿no? Con estos barrios inundados, con esta gente evacuada, con estos comercios arruinados justamente por las lluvias y la propia inacción de la gente la gente encargada, ¿no?
1: Bien, bueno, y esto recién empieza, Valen, así que muchas gracias, seguimos atentos en el móvil de Aconcagua Radio recorriendo las zonas afectadas por las precipitaciones. Gracias.
4: Abrazo grande, mi Andrés.
1: Valentín Capomaggi en el móvil de Aconcagua Radio recorriendo, y dicen los oyentes también que es una forma que tiene Aconcagua Radio, la radio más federal de la provincia, de recorrer cada rincón y contarte qué está pasando en cada departamento.
2: Bueno, nos habían mandado esto de el rojo de Colonia Las Rosas, que le había ganado al rojo de Avellaneda, claro, por la LSFA.
1: El rojo es independiente, ¿no?
2: Claro, independiente de Colonia Las Rosas y independiente de Avellaneda. El LSFA es la Liga de Torneo Senior de AFA.
1: Senior, claro.
2: Es Liga Senior del Fútbol Argentino. Escuchá, competición oficial de fútbol senior avalada por la AFA, diseñada para exjugadores y futbolistas veteranos de clubes de distintas categorías. Tiene tres categorías.
1: Tres.
2: Más 35.
1: ¿Entro?
2: Más 45.
1: No, todavía no.
2: Más 50. Y
1: okay.
2: Escúchate a lo Tagliafico.
1: Sí.
2: Tiene Torneo Apertura, Clausura, Copa de la Liga, Copa Argentina y Copa Federal.
1: Listo. Bueno.
2: Está jugando todo el tiempo, chicos. No, así no se puede.
1: Qué bonito. Bueno, me alegro mucho y felicitaciones
2: y fue,
1: entonces.
2: En este caso particular hablamos del señor más 35, el que le ganó a Independiente de Avellaneda. Y vos sabés que, viste, en los nombrecitos que los ponen resumidos en
1: sí.
2: Chiquititos en el.

0: De Angola a las 20, hora de la Argentina, hora de Paraguay. A las 20 juega la selección argentina en este martes 13 de octubre buscando la recuperación después de esta derrota.
1: Claro, hablamos del masculino, el femenino, el sábado 10 de octubre tuvo su final donde Argentina quedó subcampeona, ¿sí? ¿Sí? Después de perder 3-1 contra España. ¿Otra vez España, chicos?
0: Sí.
1: ¡Qué embole!
0: Un equipazo, los dos, ¿eh?
1: Pero escucha, quiero sí. Que veas que esto es sospechoso.
0: A ver, dale.
1: Voy a meter chisme en el medio, chisme retro internacional.
0: ¿Qué?
1: Lo tenés a David Beckham.
0: Sí, lo conozco.
1: ¿Cómo se llama la esposa?
0: Victoria.
1: Victoria Beckham se llama ahora. Uh-huh. Cuando ellos se casaron tenían muchos problemas porque supuestamente él era un infiel.
0: Más o menos, sí.
1: Bueno, dice uno de ella, los goles lo metió Aimé Blackham. Beckham.
0: Sí.
1: ¿Ves de Beckham, Packham?
0: ¿Y qué tiene que ver?
1: No sé, sospechoso, querido. A mí me suena... A cuerno.
0: Con menos que esto, Jimena Latorre hace un programa entero. Bueno.
1: Solo quiero decir.
0: Gracias,
1: eso.
0: Al 2615-339999. Te escuchamos a vos, todas las voces, aquí en el aire de Aconcagua Radio, dale.
2: Chicos, la lluvia no ha sido tan tremenda. Es una lluvia más de cualquiera de esta época. Nada tiene que ver el niño, la niña, ni nada de eso. El tema es el desastre y, oh casualidad, Guaymallén. Muchachos, seamos buenos. No cayó una tormenta impresionante. Sean realistas, Guaymallén es un desastre. Hace agua por todos lados, justamente. Recién escuché hablar al secretario diciendo que una compuerta de irrigación se trabó, que por eso el desborde en un barrio. Estamos todos locos.
0: Muchas gracias al oyente, ¿eh? Todas las voces aquí en el aire de Aconcagua Radio. Coincidimos en que no fue tampoco la gran tormenta, es cierto, no fue un diluvio.
1: Sí, no, es cierto que precipitó bastante.
0: Tampoco fue
1: bastante.
0: Una tormenta de verano.
1: Es cierto que precipitó bastante, pero se dio en muchas horas, ¿sí? Si fuera una tormenta,
0: sí, claro.
1: Habríamos tenido estos milímetros en 20 minutos.
0: Claro, no.
1: Y te quiero ver ahí.
0: Y fue la primera de la temporada en la cual se esperan precipitaciones de manera más frecuente,
1: sí.
0: ¿No? No solo abundante, sino de manera frecuente. 28 milímetros ha sido el registro más alto que sucedió en el día de ayer con esta tormenta. Y estas condiciones que se van a mantener durante esta jornada, ¿eh? Para el día de hoy, lluvias aisladas, tormentas por la tarde y algunas lloviznas todavía por la noche, es lo que indica el Servicio Meteorológico Nacional para el Gran Mendoza. Te lo contamos aquí en Encendidos por Aconcagua Radio. 35 minutos después de las 8 de la mañana, vamos a hacer una tanda muy cortita y ya venimos, ¿eh? Seguimos hasta las 9, encendidos por Aconcagua Radio.
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0: de la depresión.
1: Pasemos a otro tema, no quiero hablar de eso. La casa está vacía y fría.
2: 41 minutos pasaron de las 8 de la mañana y aquí estamos encendidos por Aconcagua Radio esperando tu reporte, el reporte del estado del tiempo. ¿Se fue la tormenta o está por allá arriba dando vueltas? Vuelve más tardecito. Mandanos un mensajito y contanos si sigue o no sigue precipitando en la zona. ¿Hay algunas fotos de la zona este, fundamentalmente donde se registró la caída de granizo?
3: Sí.
2: La zona de Chapanay o Alto Chapanay, nos decía un oyente. Y la verdad que las fotos impresionan, ¿no? Porque hay una cantidad abundante de agua y después granizo, pequeño, de pequeño tamaño, pero también mucho, parece como nevado.
3: Exactamente, los primeros saldos de esta tormenta, de esta lluvia de la jornada de ayer, que lo que tiene de negativo es que va a ser, ni siquiera está la palabra, pero acumulativa, no es que ahora cesó y no vuelve a llover en un par de días, es probablemente llueva de vuelta más tarde.
2: Mañana
3: en la mañana y pasado mañana al mediodía y así.
2: Hasta el jueves o viernes iremos a tener estas condiciones del tiempo con algunas precipitaciones que se van a ir registrando en distintos puntos de la provincia. Por eso es tan importante la presencia de ustedes, de los oyentes de Aconcagua Radio, en una radio como Aconcagua Radio Federal, para toda la provincia. Malargüe 99.5, General Alvear y San Rafael 104.1. También en todo el Valle Duco nos podés escribir, nos mandás un mensajito si nos estás escuchando desde Colonia Las Rosas o de cualquier otro lugar del Valle Duco, en la 104.5, 90.1 para toda la zona este y 90.1 para todo el Gran Mendoza. Nos mandás un mensajito y estamos aquí conectados en el aire de Aconcagua Radio. A tener en cuenta, lo confirmó hace un minuto nada más el vocero del Vaticano. Sí, van a operarlo hoy al Papa León XIV, a pesar de que el horario previsto originalmente era más cerca del mediodía, hora de Roma, que ya se cumplió, recién llegó el Papa. Se había especulado en que no iba a ser hoy la intervención, dicen que sí, que va a ser hoy.
3: Bien, entonces, sin saber, pero con experiencia en el quirófano, te digo que estuvo haciendo la preparación en la casa. Por ejemplo, tenés que estar con unas horas de ayuno.
2: Sí, bien,
3: por ejemplo, algunas horas de ayuno para la anestesia que incluyen agua. No se puede tomar agua.
2: No se puede. Bueno, confirmó entonces el Vaticano que hoy van a operar al Papa León XIV, que ha suspendido toda su agenda de audiencias públicas y privadas hasta el próximo 20 de octubre y que por el momento no ha suspendido su gira por América Latina. Esta gira que lo traerá a Uruguay, Argentina y Perú sigue en pie, por lo menos no ha sido suspendida pese a esta intervención que hoy se va a concretar en Roma para el Papa León XIV. Confirmado entonces, más o menos, te diría, no suspendido para el mes de noviembre en la Argentina.
3: Bueno, seguro en las próximas horas tendremos más reportes o el parte de la cirugía para ver cómo salió. Luego de la cirugía queda la recuperación y el análisis de este nódulo que le van a extraer. Algo que va a pasar también en las próximas horas, Serrano.
2: A ver.
3: 4 de la tarde, ya te invitaron.
2: Sí, el gran partido.
3: Que no.
2: Ah. ¿No es la Champions?
3: No.
2: ¿Y entonces qué pasa a las 4 de la tarde?
3: El INDEC publica la inflación.
2: Ah, mira vos.
3: Hoy a las 16 se va a conocer el índice de precios al consumidor para el pasado mes de septiembre. Dato que en las consultoras privadas hablan del 1,9%.
2: 1,9%.
3: Marcando una suba respecto al mes de agosto que había sido del 1,7% a nivel nacional. El de agosto, ese 1,7, había sido el número más bajo en 14 meses. Ojo, y ahora se espera que vuelva a subir. La atención está concentrada en que se mantenga por debajo del 2%. Ahora el único objetivo del gobierno es abajo del 2, ni siquiera es el 0. Y además, septiembre sería un mes bisagra porque se espera que a partir de lo que es octubre, y lo estamos viviendo nosotros por el fenómeno del Niño, haya incidencia en algunos precios producto de las precipitaciones, ¿sí? Por los cultivos, por dificultades al momento de transportar mercadería. A partir del mes de octubre sí se espera un franco ascenso producto de este fenómeno. Veremos, según el relevamiento de expectativas de mercado, que es un promedio que hace el Banco Central de la República Argentina de algunas consultoras, ¿sí?
2: Ok, bueno.
3: La media fue 1,9%.
2: Bien, 1,9%. Y en este contexto también el Fondo Monetario Internacional ha recalculado el crecimiento de la Argentina, recortando esta previsión que tenía para nuestro país. El informe de perspectivas de economía mundial del Fondo Monetario Internacional también ha recortado el crecimiento mundial al 3,1%. Para la Argentina disminuyó la variación del PBI al 2,1% para este año y también habla de una inflación anual que supera los 30 puntos. Así que vos sacá tus propias cuentas en tu casa con tus ingresos, con tu salario, con tu sueldo, si es que tenés un sueldo fijo, cuánto perdiste en este 2026 o cuánto vas a perder en este 2026, teniendo en cuenta que la inflación va a ser cercana al 32% anual. Hoy, 4 de la tarde, se conocen entonces los datos de la inflación. Agregamos muy cortito, si te parece, porque es una información de servicio importante. Paro nacional en PAMI, con un fuerte impacto también aquí en la provincia de Mendoza, y turnos suspendidos durante 4 días, una medida de fuerza que toman en este caso los profesionales de la salud.
3: Exactamente, son los médicos de cabecera y los odontólogos que desde hoy martes y hasta el viernes 16 de octubre, inclusive, no van a atender turnos programados. Sí, van a estarse atendiendo las urgencias, pero nada de turnos programados y nada de elaborar recetas electrónicas. Uh-huh. Así que durante estos 4 días hay un nuevo paro convocado por APAMIA, que es la Asociación de Profesionales de la Salud que atiende a PAMI. Hace muy poco habíamos tenido el último, y esto que yo les comentaba, los turnos, al menos en mi caso particular,
2: sí,
3: me los dan con mucho tiempo de espera.
2: Sí, es en general. ¿Es algo que sea una urgencia?
3: Yo a mi abuela le saqué con su médico de cabecera el 15 de septiembre y me dio turno para el 5 de noviembre, casi 2 meses después.
2: Perdón, respetando la privacidad del paciente.
3: De mi abuela.
2: Un control de rutina.
3: Sí.
2: Un control.
3: Uh-huh. Porque yo no lo sabía, pero a la edad de mi abuela le tienen que sacar sangre 2 veces al año.
2: Ok, para
3: y le toca el control. La de fin de año.
2: Uh-huh. Bien.
3: Y bueno, ¿qué pasó? Si llega a haber paro esa semana, ¿cuándo me van a atender?
2: Olvídate, claro.
3: Digo, no sé, la tiro.
2: Se pasa para el 2027 ya el
3: y
2: turno.
3: Y me imagino, porque ya estás muy ahí sobre las vacaciones. Pero bueno, a esto le sumamos más información económica.
2: Dale.
3: Serrano, vos te vas en tu mente el registro.
2: Yo sé
3: que te vas el registro del aumento del boleto colectivo.
2: Sí, más o menos.
3: Pero quiero saber si te vas en tu mente el registro del aumento del combustible.
2: Uy, no. O sea, lo sufro, pero la verdad es que le perdí la cuenta. Qué muy difícil. Todos los días cambia.
3: Es muy difícil, y es muy difícil también cuando hablamos en pesos. Así que te voy a hablar en dólares.
2: Uy, me encanta, dale.
3: En lo que vamos del 2026...
2: Háblame en dólares, que me gusta.
3: 9 meses y medio.
2: Sí.
3: En dólares, el combustible en Argentina ha aumentado un 23% en dólares.
2: ¿Cómo un 23%?
3: 23% en dólares. Vos me decís, no, la inflación acumulada es del 16, no sé qué. Ok, pero esos pesos. En dólares ha aumentado un 23%. Y además de tener este número, este relevamiento, este 23%, te puedo decir en qué puesto estamos en América Latina referido al precio.
2: Muy bien, pará. Entonces, ¿cuánto ha aumentado el combustible en dólares? Esto es inflación en dólares.
3: 23%.
2: 23%. La inflación en Estados Unidos hasta agosto había sido del 3,4%.
3: Bueno, multiplícalo por 9.
2: O sea, tenemos más inflación nosotros en dólares en el combustible que Estados Unidos.
3: Básicamente.
2: Bueno, ¿y en el ranking cómo quedamos?
3: En el ranking se han relevado 30 países latinoamericanos. Argentina está en el puesto 16. Con un precio de nafta super de 1,42 dólares por litro. ¿Sí? Entonces, todo, hablamos en dólares, chicos.
2: Sí, sí, está bien, para hacerlo internacional.
3: Claro, porque si te hablo en pesos son 2,151.
2: Uh-huh. Bueno,
3: está bien. Bueno, en 1,42 dólares está, en Argentina. Pero, por ejemplo, digo, bueno, y en Brasil, que está acá al lado.
2: Por ejemplo.
3: 1,26 dólares. O sea, 20 centavos menos. Decís, bueno, Andrea, y Paraguay, 1,28 dólares. En Colombia, 1,31 dólares. Todo menos que nosotros, porque como te dije, nosotros estábamos en 1,42 dólares. En la región, quien tiene el combustible más barato es Venezuela, que tiene el litro por dólar a 0,035, es decir, a 3 centavos de dólar.
2: 3 centavos de dólar. Bueno, sí, una particularidad lo de Venezuela, pero además de gran productor, como nosotros.
3: El país que lo tiene más caro es Uruguay, que lo tiene en 2,25 dólares. Uh-huh. Si nos vamos al medio, hablamos de 1,40, pero así todos los países, y yo te voy a decir, los limítrofes, excepto Chile, están por debajo. Bolivia está por debajo. Brasil está por debajo de nuestro precio. Paraguay está por debajo de nuestro precio. Sobre nosotros está Chile y Uruguay. Bueno, Perú también. Pero hablamos de lugares donde no se produce como acá. Te recuerdo, Vaca Muerta, potencial exportador. No sé cuántos millones de barriles vamos a exportar y estamos exportando, y acá estamos con...
2: Seguimos con estos precios.
3: Sí.
2: Uh-huh. Ok, bueno, más inflación que Estados Unidos en dólares tenemos.
3: Que, por ejemplo, es 3 veces lo que cuesta en Bolivia, lo que cuesta acá en Argentina.
2: Mirá vos.
3: ¿Qué pasó ahí? Digo, no sé, pregunto.
2: Bueno, te lo contamos aquí en Encendidos por Aconcagua Radio. Muchas gracias por los mensajes que siguen llegando al 2615339999. Hoy en una jornada atravesada naturalmente por las condiciones del tiempo y estas precipitaciones que durante toda la noche estuvieron castigando diferentes zonas, en algunos con mayores inconvenientes que en otros, con algo de caída de granizo en la zona este, en la zona de Chapanay, por lo menos en los reportes que habíamos recibido, y también calles anegadas en estas obras que se están realizando en el acceso, principalmente ahí en la conexión entre la zona este y el departamento de Maipú. Allí se registraron los mayores inconvenientes todavía hasta ahora, con agua que no baja y que continúa, así que seguimos muy atentos aquí en Aconcagua Radio esperando tu mensaje.
3: Al 2615-339999 nos dicen: todos esos países que estás nombrando no son productores. Entonces, lo que yo te dije recién, con la nafta dibujan el déficit que tienen por la baja del consumo. Y acá me suman al 2615-339999. La pérdida en el salario más importante fue en diciembre del 2023, cuando Milei llevó el dólar oficial de 350 pesos a más de 800. Uh-huh. Ahí perdimos dos tercios de nuestro poder adquisitivo, claro, que nunca más
2: una
3: se recuperó.
2: Una devaluación. Pónganle el nombre que quieran, pero fue una devaluación.
3: ¿Cuál fue la palabra que usó el gobierno? Sinceramiento.
2: Sí.
3: ¿No te acordás?
2: Sí,
3: no, están devaluando. No, estamos sincerando.
2: Bueno, te lo contamos aquí en Encendidos por Aconcagua Radio. Ojo con Brasil, que también produce petróleo y creo que es el mayor productor de América Latina después de Venezuela. Habría que ver los números oficiales y no oficiales allí, pero Brasil está produciendo bastante petróleo, entre muchas otras cosas, ¿no? Y definiéndose entre dos modelos ahora ideológicos para su próximo gobierno, entre Ignacio Lula da Silva y Flavio Bolsonaro, en una elección que será este mes y que también va a sacudir a todo el subcontinente americano. La elección en Brasil que define el futuro de este gigante vecino, nuestro gigante vecino.
3: Brasil concentra el 42% de la producción de América Latina y el Caribe de petróleo.
2: Uh-huh. Bien.
3: Por encima está Brasil, de México y de Venezuela. Venezuela está en el puesto 3.
2: Bien, bueno.
3: Porque su extracción actual, si bien tiene un papel histórico relevante, y todos tenemos en nuestra mente Venezuela Petróleo, dada la situación económica y cómo está todo, sí, la extracción no es en la cantidad que podría ser.
2: Que podría ser, bien, bueno, hace falta plata para sacar petróleo.
3: Básicamente.
2: E inversiones. Mirá si no lo estamos nosotros averiguando ahora, ¿no? Con lo que está sucediendo en el sur de Mendoza y también en el norte de Neuquén, fundamentalmente.
3: Mira esto, Brasil concentra el 42% de petróleo en la región, México el 17% y Venezuela el 11%.
2: Bueno, gracias por los datos, Andrea,
3: Para
2: muy
3: eso
2: atenta. Bueno, hoy 21:30 Boca va a estar enfrentando al Vasco da Gama. Con estas noticias nos vamos despidiendo. Es el partido para Boca. Se define mucho más que solamente los primeros 90 minutos de una llave de 180. Boca como local entonces recibiendo al Vasco da Gama a las 21:30. Partidazo hoy para disfrutar por Copa Sudamericana. Y por la tarde, si no querés esperar hasta la noche, a las 16 horas el Atlético de Madrid, el Cholo Simeone y compañía va a estar enfrentando al Manchester United. Esto es por la Champions. Si querés ver, por ejemplo, a Lautaro, puedes ver el Inter va a estar enfrentando al Brujas también a las 4 de la tarde. El Barcelona visita al Galatasaray a las 16 horas también. Y para aquellos fanáticos del Arsenal, también a las 16 horas ante el Lille, jugando el conjunto inglés.
3: Serrano.
2: Sí.
3: Igual, antes de irme, quiero decir que me voy ofendida de que no haya sabido lo de Mauri Icardi, pues estoy segura que te lo he contado.
2: Pero es que uno ya elige qué escuchar y qué no a esta altura de la vida. No puedes escuchar todo.
3: Shakira le dijo gracias a Antonio de la Rúa, ¿eso lo escuchaste?
2: No lo escuché. Antonito le dijo gracias, ¿pero en qué contexto?
3: Terminó su gira por Europa,
2: ¿sí?,
3: en un super show en Madrid anoche.
2: Ah, sí, unas fotitos vi.
3: La mismísima Shakira. Y terminó el show y se tomó un tiempo para decir...
2: ¿Pero en el micrófono?
3: Sí. Hoy Jodeme. Especialmente quiero darle las gracias a alguien que me ha acompañado y me ha ayudado durante toda la gira. Me ha ayudado muchísimo, ha estado trabajando detrás de la creación y de todos los detalles, porque en la vida todo se transforma, como dice Drexler. Quiero darle las gracias al que fue un día mi compañero y hoy es mi amigo del alma, Antonio de la Rúa. Antonio, muchas gracias. Y así cerró el show.
2: Es un montonazo.
3: ¡Es un montón! Volvemos a creer en el amor.
2: Porque mira que podría haber dicho, gracias a todo el equipo,
3: sí,
2: gracias, nos vemos, chao. Felicitaciones.
3: Pues no me hiciera.
2: Tremendo.
3: Con esto se retiró en su último concierto en Madrid, en su disco Las Mujeres Ya No Lloran. Lloramos.
2: Lloramos, ¿eh?
3: Lloramos.
2: Bueno, celebrando el amor.
3: Sí,
2: no
3: porque
2: sé.
3: ¿Qué pasó?
2: O la amistad, que
3: todos
2: no es poca
3: los novios
2: cosa.
3: Que le han atribuido a Shakira en este tiempo.
2: Sí.
3: El único que nos gustaba era Lewis Hamilton, pero viste que está con Kim Kardashian, entonces no podemos.
2: No, nada que ver, claro, es otro rubro.
3: Sí está con Kim Kardashian.
2: No, ya sé.
3: Sí, fue el premio de Singapur.
2: Pero digo, es otro mundo, no, gracias. No,
3: pero sí los vimos juntos y qué sé yo, era el único que nos gustó. Todos los demás no nos han gustado. Uh-huh.
2: Muy bien.
3: Así
2: bueno.
3: Que bueno.
2: Ahí está.
3: Aguante el amor.
2: Con esta linda noticia nos despedimos. Será hasta mañana. Muchas gracias por habernos acompañado. Nos reencontramos mañana a 6 de la mañana aquí en Encendidos por Aconcagua Radio. Te espero mañana miércoles, André.
3: Solo si se confirma este romance.
2: Solo si no llueve. Acá vamos a estar, Encendidos por Aconcagua Radio, 6 de la mañana. Gracias por acompañarnos. Chau, chau.

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0: Buen día a todos. ¿Cómo les va? 9:03 en esta mañana de martes 13. Martes 13. Téngalo en cuenta. Los pocos que se casen, piénsenlo. Los pocos que se casen, porque ya casi nadie se casa. Y bueno, y si tienen que embarcar, que sea en un barco, porque embarcar en avión es mucho más habitual. ¿Cómo les va a todos? Bienvenidos a esta semana más cortita. Una semana con 4 días, tranquila. Ya después de haber pasado el feriado, salvo aquellos que han tenido que trabajar el feriado como muchos compañeros también. Y aquí vamos, junto a Pablito Segura, con una catarata de información deportiva. ¿Cómo le va, señor?
1: Hola, hola a todos, buenos días. Bienvenidos a esta semana cortita. Qué lindo fin de semana hemos tenido, más allá de las lluvias y algunas cuestiones meteorológicas.
0: Ahora, anoche llovió hay zonas en donde llovió un montón.
1: Eso, sin lugar a dudas, va a ser uno de los temas del día, los daños. Y las consecuencias que ha dejado la tormenta en gran parte de la provincia de Mendoza, sobre todo en Maipú. Enseguida vamos a hablar y vamos a hacer hincapié de eso, sobre todo en zona de Beltrán, de Rodeo del Medio, inundaciones importantes. Parte del acceso
0: 60 centímetros de agua.
1: Sí, partes del acceso este a esa altura de Rodeo del Medio quedó bajo agua. Sí. Bueno, creo que como una especie de bienvenida a lo que vamos a vivir en los próximos meses, próximas semanas, con estas condiciones meteorológicas que tanto venimos hablando del Super Niño, etcétera, etcétera. Bueno, llegó la tormenta, quizás para alguna parte de la provincia no fue tan grave. A ver, yo vivo en Godoy Cruz, llovió toda la noche, no lo sentí. Sí, me di cuenta, obviamente, a la mañana al despertarme, pero creo que esta vez lo peor estuvo en otra zona, ¿no? En zonas de, insisto, Maipú, Fray Luis Beltrán, Rodeo del Medio. Cayó granizo en el este provincial. Bueno, enseguida vamos a hacer un relevamiento de todo lo que dejó la tormenta y de todo lo que dejó el deporte en el fin de semana, cargadísimo fin de semana de deporte, y con todas las miradas a lo que pasó ayer en la noche en Floresta, en la cancha de All Boys, donde jugó Godoy Cruz, un partido clave, lo habíamos anticipado, era importantísimo este partido para el bodeguero, y más aún por lo que pasó durante el sábado y el domingo, porque se le dieron todos los resultados a Godoy Cruz, y por ende tenía la posibilidad de acercarse al líder Ferro, que no pudo ganar, y el partido terminó en un verdadero escándalo.
0: Una barbaridad.
1: Sin exagerar, pero lo defiendo, para mí, uno de los máximos escándalos del año en el fútbol argentino. Se los resumo, después lo ampliamos.
0: Una locura.
1: El partido tuvo 20 minutos parado porque el árbitro cobró un penal para Godoy Cruz. Claramente era fuera el penal, no había sido adentro del área, pero se armó tan revuelo que los jugadores de All Boys sacaron, vaya uno a saber de dónde, un celular, y le mostraban con un celular al árbitro que había sido afuera. Párrafo aparte, y aclaración para algún desprevenido, en la Primera Nacional no hay VAR. Entonces no puede haber no puede ver el árbitro, ni mucho menos un teléfono, es una locura. Bueno,
0: aparte, los jugadores no pueden tener teléfonos adentro de la cancha.
1: Claro, el partido estuvo parado cerca de 20 minutos, y peor aún, el árbitro se contradijo y cambió la decisión y cobró tiro libre. Bueno, el partido terminó en un escándalo, 0-0 final para Godoy Cruz, que perdió una gran chance. Enseguida lo ampliamos, pero seguramente es una de las novedades. A esta hora es tendencia y están los principales portales deportivos de todo el país. Más allá de que hoy juega Boca, de todo lo que pasó el fin de semana, es lo que se ha llevado el deporte, el fútbol, noticias por estas horas.
0: Bien, vamos derechito al tema de lo que está ocurriendo con las lluvias, o lo que ocurrió anoche con las lluvias. Y lo vamos a charlar unos minutos con Eduardo Mesabota, que es secretario de Infraestructura y Servicios de Maipú. ¿Qué tal, Eduardo? ¿Cómo va? Pablo Segura, Pablo Pérez Delgado, Aconcagua Radio.
2: ¿Qué tal, Pablo? Muy buenos días. ¿Cómo estás?
0: Bien, se escucha bastante feo, pero bueno, intentaremos.
2: Estoy en la calle, voy a tratar de tocar
0: un poquito. Así imposible. A ver, ahí si se escucha un poco mejor.
2: Hola.
0: Ahí un poquito mejor, Eduardo. Bueno, cuéntenos qué es lo que recibió Maipú, porque parece que fue todo el agua estuvo ahí metida en esa zona.
2: Sí, a ver, anoche tuvimos una tormenta que fue muy intensa, en un periodo de tiempo corto, pero que provocó en la zona de Rodeo del Medio, esto es sobre la Ruta 50, en un sector que ha coincidido con una zona de trabajo. Nosotros estamos instalando toda una red colectora cloacal, toda una obra nueva que se está haciendo en un sector de unos 600 metros entre el Colegio Don Bosco y la calle Isidro Massa. Bueno, la consecuencia del agua en la calle provocó que el balizado se cayese. En algunos sectores hubieron un par de vehículos que lamentablemente tuvimos que ayudar después a poderlo retirar, de que habían quedado enterrados ahí en el barro. Gracias a Dios no hubo que lamentar ningún tipo de inconveniente, salvo el mal rato de las personas que iban transitando y de repente se encontraron con ese inconveniente. Uh-huh. Anoche hemos trabajado hasta muy tarde, casi 2:30 de la mañana, hemos logrado restituir el orden, dejar otra vez transitable toda la ruta 50, y lo que nos encuentra en este momento es haciendo limpieza de hijuelas, alcantarillas, despejando algunos riesgos, ya con la luz del día un poco más cómodo poder trabajar, y bueno, pedirle la paciencia suficiente a los vecinos que transitan por el lugar, que lo hagan con cuidado para no tener que lamentar ningún tipo de accidente.
1: Bien, Eduardo, para completar lo que estás diciendo, hay un barrio también, no sé si es un barrio privado o es un barrio que tiene ahí como una especie de cierre, que también ha quedado bajo agua.
2: No tenemos esa novedad, pero si ustedes me la pueden facilitar, con gusto lo vemos.
1: Sí, no, eran algunas fotos.
2: No sé si por eso
1: Por eso se lo preguntaba, porque recibimos algunas fotos, no sabíamos si era un barrio o alguna de las zonas que mencionaste vos recién, producto de esos desbordes que mencionabas.
2: Por ahí no quiero. Si tienen el dato, me preocupa lo que me decís, porque desde anoche que está todo el equipo de prevención de riesgo activo y no tenemos ninguna novedad. Hemos tenido dos familias que han tenido que ser asistidas por tema de filtraciones, pero no sé si no será el caso de Guaymallén, por ahí, que esta mañana ha estado en todos lados, pero en el lado de Maipú no tenemos registro. Si lo tenés,
1: dale,
2: te lo agradezco.
1: Sí, después
2: estoy en Rodó del Medio, en este momento no tenemos ninguna calle anegada con agua. De hecho, anoche, 2:30 de la mañana, ya el agua había escurrido, no había ningún tipo de riesgo. Sí, los problemas normales que después de la tormenta queda la basura, los pozos, sí, y volver a restituir el orden, que es lo que estamos haciendo en este momento.
0: Bien. Y Eduardo, ¿quedan evacuados todavía?
2: No hubo evacuados, no tenemos evacuados en Maipú. No, fue una asistencia como consecuencia de familias que tuvieron filtraciones, que hoy se los está asistiendo con materiales y evaluando algún tipo de riesgo, si es que lo tienen.
0: Uh-huh. Claro. Sí hubo evacuados en Guaymallén, por lo que sabemos.
2: Es lo que he escuchado a través de colegas de ustedes, que en la zona de Puente de Hierro, el límite de Guaymallén con La Valle, una gran presencia de agua que ha provocado lamentablemente inundaciones ahí en familia, pero es lo que estoy escuchando a través de colegas de ustedes.
0: Bien.
1: ¿Cómo continúan los trabajos? Si es que me dijiste que estaban trabajando por ahí, ¿en qué zonas? Y más allá de lo que pasó en Rodó del Medio, Eduardo, preguntarte si hubo alguna otra zona en Maipú también que tuvo algunos inconvenientes.
2: No tenemos. A ver, la tormenta sí fue intensa, incluso anoche después de las 2:30 de la mañana volvió en la zona de Villaseca a caer mucha cantidad de agua, pero bueno, gracias a Dios no hemos tenido ninguna novedad de inconvenientes. Lo que estamos haciendo es lo que venimos haciendo hace un tiempo para acá, en prepararnos, en mantener todos aquellos canales de desagüe, como es el canal Pescara, el río Mendoza, que en algún momento nos ha traído algún tipo de dolor de cabeza, es prepararnos en la previa, provocar de alguna manera una limpieza más intensa, en el caso del río Mendoza, tratar de corregir el lecho del río para evitar de que algún golpe de agua termine impactando en zonas de familias radicadas en las cercanías, y los operativos de limpieza y de derrame que los venimos haciendo desde hace más de 60 días permanentemente. En esto aprovecho la oportunidad de que los vecinos se informen a través de las redes sociales del municipio, porque de alguna manera esto nos permite también a los vecinos y al municipio coordinar las tareas a través de operativos de limpieza, de extracción de residuos, para que sea en los momentos en los cuales estamos todos trabajando en el lugar y no que después nos ocurra que esa basura termine en un canal, en una cuneta, y nos ocurran los inconvenientes que hemos tenido anoche de mucha agua circulando por la calle con los problemas que estaba comentando recién.
0: Bien. Bueno, sigue el trabajo entonces.
2: Estamos trabajando, estamos en el lugar, está todo el equipo trabajando acá en la zona y tratando de que rápidamente este malestar lo podamos transformar en normalidad en cuanto a permitir la circulación y que no haya más inconvenientes.
0: Perfecto.
1: Bien.
0: Gracias.
1: Gracias, Eduardo. Eduardo,
2: Gracias a ustedes, que tengan muy buenos días.
0: Buen día.
1: Gracias.
0: Eduardo Mesabota, ahí, de Defensa Civil,
1: sí,
0: de Maipú, ¿no? Guaymallén según, también muy jorobado. ¿Eh?
1: Guaymallén complicadísimo. Según el reporte que hizo el Ministerio de Seguridad, no es información mía, sino información oficial del Ministerio de Seguridad, hubo 13 calles anegadas en Maipú, un árbol caído y 2 intervenciones por cables que generaron cortocircuitos, 6 intervenciones en total. Quizás lo que pasó en Rodo del Medio, con lo que explicaba Eduardo Mesabota, fue que se llevó gran parte de las miradas, pero como decías vos, Guaymallén es otro de los departamentos que también ha tenido muchos daños y algunas consecuencias importantes por la tormenta. De hecho, allí está Valentín Capomalli con la información.
0: Ese es el barrio más complicado, Viñas del Carril.
1: Sí.
0: Ha tenido muchos problemas. Valen, contanos qué es lo que estás viviendo ahí.
3: Pablo y Pablo, ¿cómo están, chicos? Un abrazo grande para ustedes. Así es, me encuentro a las puertas de lo que es el barrio Viñas del Carril. Les cuento la situación. En este preciso momento, Defensa Civil y bomberos de aquí de Guaymallén están intentando rescatar a las personas que han quedado dentro del barrio, que en un inicio o no podían o no quisieron salir con la crecida del agua. Mm. Les cuento la situación. Lo mencionábamos con Emiliano y Andrea, que al liberar sobre Ruta 20 todo lo que eran las compuertas donde desemboca el canal Tulumaya, es en esta zona donde estamos aquí. Entonces, se presuponía que iba a aumentar el nivel del agua. Esto ocurrió como empezaron a limpiar en la zona del carril Tulumaya más hacia el sur, más hacia el norte, termina bajando lo que es el nivel del agua, pero estamos en las mismas que cuando llegamos, es decir, el nivel del agua subió y bajó. Subió un punto, chicos, el cual algunas partes de las paredes prácticamente no se veían, algunas partes de lo que son las puertas prácticamente no se veían y el agua le llegaba prácticamente a las rodillas a los bomberos que estaban entrando y saliendo justamente para analizar todo lo que era la zona. Ahora mismo, bien lo mencioné al principio, están intentando rescatar a alguna de las personas que en un principio o no podían por distintos inconvenientes médicos o no quisieron salir para no abandonar sus hogares. ¿Cómo será, chicos, la inundación en este momento? Que no lo van a hacer, obviamente, por lo que es el carril principal, por donde están, la entrada del barrio, que, como les mencioné, llega hasta prácticamente la cadera en algunas partes, lo que es el nivel del agua, sino que lo van a hacer por algunos callejones aledaños que terminan conectando con el barrio. Esto es algo por lo que se ha demorado justamente la salida de estas personas, pero se habla de aproximadamente unas 16 casas evacuadas y que ahora estarían evacuando unas 6 o 7 personas más. Eso es, en principio, lo que nos han mencionado. Ya veremos si ese número aumenta o disminuye, pero en principio esta sería la cantidad de personas que estarían intentando rescatar en este momento. Intentamos entrar por lo que es el callejón, donde está justamente ahora mismo bomberos y Defensa Civil. Obviamente hay mucho barro, hay mucho trabajo por parte de los organismos, pero estaremos atentos a ver qué ocurre con estas personas que seguramente están intentando ser rescatadas en este momento.
0: Claro, claro. Había una señora que no quería irse de su casa porque hace poco le habían hecho una operación de cadera y decía que no quería irse de su casa, obviamente, ¿no?
3: Exactamente. Esa es la persona que justamente nos mencionaron que podría ser una de las que sacarían por este callejón,
0: claro,
3: que da directo al barrio. Es justo ahora donde estamos intentando ingresar. Vamos a ver si podemos hablar en instantes, ¿no?, con alguien de Defensa Civil, a ver si la oportunidad lo deja, ¿no? Porque obviamente están trabajando, no queremos interrumpir con este rescate.
0: Bien. Bueno.
1: Qué tremendo, ¿no? Todo lo que empezamos a hablar de lo que podía llegar a pasar en la provincia con la primera tormenta. Con una tormenta que encima... A ver, obviamente para los vecinos de Rodeo del Medio y de Guaymallén fue una gran tormenta. Pero yo me animo a decir que encima no fue una gran tormenta como las que esperamos.
0: Generalizada.
1: Claro, como las que esperamos.
0: Exacto.
1: La que se nos viene, ¿no? No es para...
3: Sí, chico, perdón, Pablo, que te corto, pero... Lo que más se quejan los vecinos acá es el tema, un tema en el que venimos hablando, que es la limpieza de los canales, ¿no? La limpieza, en este caso, del canal Tulumaya, y lo mencionamos incluso con ustedes hace menos de un mes, con los incendios aquí en la zona, que mencionaban que habría muchos reclamos para con el canal Tulumaya, para con su limpieza, para su mantenimiento. Recuerdan que había un cañaveral muy grande, que incluso había ramas creciendo adentro de lo que era el canal, y que ese mismo canal es el que termina tapándose y generando esto. Entonces, allí está el principal foco de atención, la principal queja de los vecinos en este caso.
0: Mira, uno de los problemas que sé que hubo ahí en ese lugar, fundamentalmente, es que no abrieron la compuerta para que circulara el agua. Y ahí entra en juego el trabajo de los tomeros. Y esas compuertas están con candado. Si alguien no le saca el candado, no las pueden abrir, obviamente. Y se empieza a hacer un tapón que genera esto, entre otras cosas, ¿no?
3: Exactamente. A ver, lo que nos mencionaban, agrego información a eso.
0: Sí.
3: Nos mencionaban incluso bomberos que venían por aquella zona, que es que vecinos tuvieron que trabajar con retroexcavadoras propias, justamente para desviar el curso del agua, para poder sacar justamente el tapón ese, porque verdaderamente no pudieron romper hasta hace unos instantes. No sé bien, no tenemos información ahora si han logrado sacar esos candados, ¿no? Pero hasta donde tenemos entendido, los propios vecinos con las retroexcavadoras fueron los que desviaron el curso de agua hacia esta zona, que bueno, termina levantando el nivel de agua, como mencionábamos antes, aquí en el barrio.
0: Claro.
1: Sí, tremendo.
0: Bien.
1: Bueno, Valen, gracias. Cualquier cosa nos llamas.
3: Abrazo grande, chicos. Cualquier información, estamos en contacto.
0: Estamos atentos. Chau, chau, viejo. Un abrazo. Ahí estaba Valentín Capomaggi.
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0: Bueno, ayer larga perorata del presidente de la Nación, una entrevista en Radio Mitre en Buenos Aires, habló de varios temas, pero vamos a empezar a repasar algunos de ellos. Según Milei, cada vez, no sabemos de dónde, pero cada vez tiene más plata para enfrentar corridas bancarias.
1: Sí.
0: El otro día tenía una bazuca de 75 mil millones de dólares. Ahora, la plata aumentó.
5: Voy a tener los dólares que me entren por el comercio. Póngale, este año son 30 mil millones de dólares que tengamos de superávit comercial. Bueno, ¿qué no vamos a 20? ¿Sí? Y que me entren 5 de RIG. Tengo 125 mil millones de dólares en la billetera para enfrentar, digamos, una corrida. La corrida del año pasado tuvo 70 mil millones de dólares.
6: ¿Usted lo que espera es una corrida para el año que viene?
5: No es que estoy esperando una corrida, pero me preparo. Miren lo que son las cosas. El año pasado, con un congreso.
6: No estaba preparado
5: mucho más
6: y la tuvo. Claro.
5: Nos preparamos, digo, pero pudimos juntar 70 nada más. Y pudimos responder por esos 70. Y, digamos, sobre la hora nos puso 2.500 palos del Tesoro norteamericano. O sea, llegamos con la lengua afuera.
0: Bueno, ahora tiene 125.000. No sé dónde, sumó 50.000 de la galera.
1: Sí.
0: Será de la galera de Besen.
1: Sí, a mí me preocupa que ya, a ver, el presidente abiertamente te está hablando de una
0: de otra
1: corrida
0: vez.
1: Bancaria.
0: Claro, que se está preparando para eso.
1: Se está preparando para eso, ¿no? Eso también hago un análisis y me preocupo.
0: Institucionalmente es un espanto.
1: Sí.
0: Que tenga que estar todo el tiempo pensando que te quieren tirar abajo. Bueno, pero de todas maneras él está muy confiado. Está muy confiado en que va a lograr la reelección, lo dice él mismo.
5: Nosotros ya estamos diseñando todo lo que es 2027 en adelante. Es decir, nosotros llegamos a tener un resultado para el 2027 similar al que tuvimos en octubre. Nosotros creemos que va a ser más alto, pero eso es un detalle. Con eso nos queda una composición del Congreso donde vamos a tener mayoría en la Cámara Baja y vamos a estar a dos o tres senadores del quórum en la Cámara Alta.
6: Usted da por cierto ya que va a ser reelecto.
5: Nosotros vamos a dar la pelea y nosotros creemos que vamos a ser reelecto. O sea, si no creyéramos que vamos a ganar, no vamos a ir a jugar. O sea, digo, entonces nosotros estamos no convencidos, que estamos recontra convencidos.
0: Bueno, sigue con un optimismo bastante importante el presidente con respecto a la reelección. Pero el otro día se armó un lío bárbaro porque apareció un economista que se llama Alberto Hades, que estuvo en el gabinete de Milei y, bueno, entre otras cosas, dijo que el dólar estaba atrasado. Bueno, presentó un análisis sobre los cambios de la economía global, que la Argentina puede beneficiarse del nuevo escenario internacional por su capacidad de exportar energía, minería y alimentos. Pero, ¿qué pasó ese día? No estuvo Caputo. Claro. Y entonces empezaron las especulaciones. Que Caputo estaba enfermo, que no fue, que no quería ir. Sin embargo, después apareció en el streaming carajo, Caputo. Entonces dijeron, ¿cómo? No era que estaba enfermo y después va a un streaming. Bueno, Alberto Hades dio algunos datos sobre esto y explicó, contó lo que fue hacer frente al equipo económico.
7: Solamente una cosa para aclarar, le mandé un mensaje también porque me dijeron que estaba enfermo. Entonces le dije, che, Toto, bueno, espero que te recuperes pronto, que estés bien y que te recuperes pronto.
0: Está bien. ¿Lo quiso reemplazar a Caputo?
7: No, pero nada que ver. Pero aparte, todo, vos y yo ya, viste, yo estaba sentado en el avión cuando me empezaste a escribir el miércoles o el jueves haciéndome una pregunta y yo te dije, no, nada que ver, o sea, la presentación aparte no fue sobre la economía argentina, no fue sobre el programa económico, fue una presentación que yo di en la UBA para los estudiantes de ciencias económicas, que era sobre cómo estoy viendo las tendencias en la economía y la geopolítica global y cómo se inserta la Argentina en el nuevo mundo de tasas más altas, energía más cara, más gasto en defensa, estados con más política industrial, más estratégicos. Y cuando le mencioné eso al presidente, me dijo, che, qué interesante, ¿por qué no venís el lunes y nos lo presentás en el gabinete? Y eso fue lo que presenté. Nada de el plan está bien, el plan está mal. No había nada sobre el plan económico.
0: Bueno, Alberto Hades hizo esas aclaraciones por las dudas y después le preguntaron también al presidente, pero presidente, lo llevó a Hades, Hades esto, Hades lo otro, ¿qué pasó? ¿Caputo? Y le preguntaron directamente, ¿el ministro Caputo se va del gabinete?
5: Es una pelotudez del tamaño de una casa. Eduardo, yo tengo una relación simbiótica con Toto Caputo. O sea, es literalmente simbiótica. Literalmente, llega una situación y nosotros hablamos regularmente y siempre, digamos, tenemos la visión perfectamente alineada.
0: Okay. Bueno,
1: claro, no me quedaron dudas.
0: Te reitero la pregunta, le reitero al presidente, perdón, lo trato de usted. Señor presidente Milei, ¿Caputo se va del gabinete?
5: Es una pelotudez del tamaño de una casa.
0: Bueno, listo, que quede claro. Bien. Bueno, comunicado nuevo de
1: la oficina del presidente. Sí, sí. Hace 25 minutos, sí. A través de la cuenta de ex de Twitter, oficina del presidente tuitea y da a conocer un comunicado que dice: la oficina del presidente informa que la República Argentina ha presentado hoy ante el Tribunal Internacional del Derecho del Mar una solicitud de medidas provisionales para impedir la explotación de hidrocarburos por el Reino Unido en la plataforma continental de la cuenca Malvinas Norte. Uh-huh. Es lo más importante de un comunicado extenso y que se ha dado a conocer, como te digo, hace 25 minutos oficialmente por el gobierno nacional. Bueno, veremos las repercusiones que tenga seguramente.
0: Perfecto. Bueno, lo dijeron los chicos, lo contaban hace un rato, sí. Ya ingresó al hospital Gemelli el Papa, León XIV, ya fue internado en el hospital para operarse de un nódulo pulmonar antes de su viaje a América Latina. Según dicen todos, es una semana de recuperación y después retoma las actividades normales. Así que sí, sería buenísimo que esto suceda. Y
1: aunque lo queremos acá al Papa.
0: Sí, viejo.
1: Lo estamos esperando.
0: Ya tenemos los pasajes sacados.
1: No es por el feriado, no piensen mal.
0: Segura, lo único que piensas es en el feriado.
1: No
0: en el Papa.
1: No me digas eso. Bueno, tengo otro comunicado de último momento. Esta vez local, de Vialidad Provincial. Es importante, atención, porque lo está dando en este preciso momento la Dirección Provincial de Vialidad. Comunica las calles que están intransitables por la tormenta.
0: Sí.
1: Hay varias. Están intransitables entonces las calles San Esteban, en el Chilcal, y Gallarraga, eso es en la zona del Chilcal, Jesús Ferreira en Jocolí, todo esto en Las Heras, todo esto por acumulación de agua, ¿no? Por lluvias también, la calle 9 de Julio en la intersección con calle Merced y calle San Juan, esto en La Valle, Cañón de la Tuel, también con problemas por acumulación de agua, la ruta provincial 179, desde la calle Las Malvinas a Punta del Agua, esto es en San Rafael, en Vallecitos, zona de Luján, con precaución por nieve y desprendimientos de roca en calzada.
0: Epa.
1: Y ante toda esta situación, la Dirección Provincial de Vialidad informa que recomienda circular con precaución en todos los caminos de la provincia ante la presencia de lluvias persistentes. Así que, por lo que se ve todo, desde La Valle hasta Vallecitos, hay zonas afectadas por la tormenta.
0: Te voy a hacer un 2x2.
1: Sí.
0: Dos del Papa y dos de Caretas.
1: A ver.
0: Dos de Caretas. Primero vamos con las del Papa. Milei, le preguntaron también al presidente. Presidente, ¿qué pasa si hay algún inconveniente con la gira del Papa? El presidente contesta.
8: El otro día, de hecho, hice público la preocupación al respecto y que estábamos orando por él. Uh-huh. Y que, bueno, digamos, para que pueda venir a la Argentina, y bueno, y si la situación demanda un corrimiento en la fecha, nosotros estamos disponibles a hacer los ajustes necesarios, porque son dos temas muy importantes cuando usted recibe a un papa, porque está la magnitud religiosa. Uh-huh. En el caso argentino, el 75% de la población es católica.
6: Claro.
8: Por lo tanto, ese es el líder espiritual del 75% de los argentinos. Es un dato que uno no puede soslayar, pero al mismo tiempo hay otro dato muy importante, que es un jefe de Estado.
6: Totalmente.
8: Y es un jefe de Estado que es líder espiritual de 2.500 millones de seres humanos. No estamos hablando de un líder, digamos, todos son importantes, pero tiene una magnitud planetaria distinta.
0: Bien, ahí estaba lo que decía Milei con respecto al Papa y a la visita a la Argentina. Y el que también habló, que lo habla a través de una máquina, porque es así, esto es real, es Esteban Bullrich, ¿te acordás?
1: Sí.
0: Fue ministro de Educación, fue senador, tiene ELA, y el, sí, tipo sigue, la verdad, tiene una mente brillante y logró tener todo un sistema para poder hablar. Esteban Bullrich también resalta la importancia de la visita del Papa.
9: Pero con una enorme esperanza, y en mi caso no puedo separar la llegada del Papa de mi propia experiencia de Dios. Cuando llegó la ELA hubo un momento en que sentí que mi vida se derrumbaba, perdí mi movimiento, mi independencia y mi voz. Pero justamente en esa fragilidad encontré a Dios de una manera que nunca había experimentado. Dejé de preguntarme solamente por qué me pasa esto y empecé a preguntarme para qué sigo acá. Por eso espero que la visita de León XIV sea una oportunidad para hablar de Dios, no de un Dios utilizado para dividir, juzgar o hacer política, sino del Dios que sale a buscarnos cuando estamos rotos, que nos ama como somos y que nos invita a amar al otro. Argentina necesita acuerdos y estabilidad, pero también necesita sanar el alma. El Papa no viene a resolver nuestros problemas. Eso nos corresponde a nosotros.
0: Bueno, ahí preguntaban algunos, sí, la voz sintetizada de Esteban Bullrich,
1: sí,
0: que está conectado, tiene conectado a la garganta un sistema, bueno, tiene todo un
1: ¿cómo
0: sistema?
1: ¿Cómo la está luchando, no?
0: ¡Oh, por Dios! Yo, la verdad.
1: Un maestro.
0: La verdad, lo voy a decir con todas las letras. Unos huevos,
1: sí, sí,
0: gigantes. Él y la familia.
1: Sí.
0: Todo, porque sí, la familia
1: verdad,
0: hay que aguantar, tener una persona así en la casa que no puede hacer absolutamente nada.
1: Sí.
0: Nada. Todo lo tienen que ayudar. Y un tipo que realmente fue siempre muy emprendedor y, sí, laburante. Y que le, por suerte logra muchas veces la adhesión de mucha gente. Te dije, escuchábamos algo del Papa. Ahora, la segunda parte de esto se

0: que te pidan que le obedezcas a la vicepresidenta, y algo está mal, ¿no? Si te piden eso.
1: Claro, yo no he entendido que te hayan pedido eso, sino como que era otra cosa, pero bueno, si a usted lo habrán pedido.
0: No, pero lo hacían públicamente. No le hace caso a Cristina. No le escuchó a Cristina y no le hizo caso a Cristina. ¿Qué sé? No sé, si hubiera hecho lo que Cristina hacía, capaz que estábamos muy mal.
2: ¿Cómo?
0: Claro. Si le hubiera hecho caso a lo que planteaban con el Fondo Monetario, tal vez hubiera atollado la economía y la Argentina en mil pedazos. Si no hubiéramos hecho el acuerdo con el Fondo, tal vez hubiera todo volado por los aires. ¿Qué sé? Es contrafáctico. Pero creo que era lo que seguramente hubiera pasado. ¿Cómo pensás que hubiera pasado el día que tenía que pagar 19 mil millones de dólares y no lo pagaba? Hubiéramos caído en default con el Fondo Monetario y hubiéramos quedado a la intemperie en el sistema financiero mundial.
3: Se acordó un poco tarde, Alberto.
4: Sí.
3: De contar todas estas cosas. Ellos, no, si estamos todos bárbaros, Cristina, nos llevamos fantástico. Bueno,
4: tremendo.
3: Fue ahora, un desastre.
4: Pero aparte, más allá de todo eso, qué momento, ¿no? Para empezar a sacar esos trapitos al sol, ¿no?
3: Y bueno, también tiene que ver con toda esta lucha interna que hay con Axel Kicillof, Filacán.
4: Pero pésimo para el peronismo, ¿no? Bueno,
3: sí. Alberto Fernández, la verdad, es un tipo que quedó muy devaluado.
4: Sí.
3: Devaluado, pero bueno.
4: Y empieza todo esto que él mismo cuenta, deja las claras lo que era su gobierno, prácticamente a la deriva, ¿no? Con errores y con cuestiones internas gravísimas.
3: Sí, muy serias. Bueno, y la última careta, digamos, que se cae, que yo te soy sincero, me llamó mucho la atención. Digo, más allá que esto tiene que ver con el espectáculo. Pero se separaron Julieta Prandi y Manuel Ortega.
4: Sí.
3: 27 días duraron.
4: Sí, pobres.
3: Se casaron hace 27 días y ya se separaron.
4: Sí, lo anunció en Julieta Prandi en un posteo, sí, para despejar dudas. Habló de que hay códigos. No utilizó la palabra código, dijo que hay como
3: cosas que
4: no se pueden negociar en una pareja.
3: Acuerdos, dice, cada pareja es un mundo con sus propios acuerdos, algunos no son negociables.
4: Sí.
3: Es todo lo que puedo decir públicamente. Algunos están hablando de que él tenía otra mujer.
4: Sí.
3: Ahora, te casás vos y teniendo otra pareja. Yo sinceramente no entiendo. Es un mundo que no lo entiendo, no lo comprendo. ¿Eh?
4: Sí.
3: ¿Qué necesidad? Para eso no te cases. Seguí con tu vida. ¿Te gusta la joda? Seguí con la joda. Fantástico, pero no jodas a los demás.
4: Sí, sí.
3: Aparte, una mujer que viene con unos... Viene de unos dramas tremendos.
4: Sí.
3: Que tuvo problemas de agresión, divorcio, el tipo está preso, el anterior marido. Le terminás rompiendo toda la vida a esta mujer.
4: Sí,
3: tal cual. Se la destrozás. ¿Será por eso que había tanto bolonqui dentro de la familia Ortega? Que no querían ir al casamiento.
4: Posiblemente.
3: Que algunos, que esto, que lo otro. A lo mejor no era que no la querían a ella, sino que conocían algunas cosillas del otro lado y como que no estaban de acuerdo con que se casara. ¿Qué es eso? Vaya uno a saber. Ahora, qué pena. Porque la verdad es una verdadera pena para las personas. Porque también es como que te pega un cachetazo en general a toda la vida. 9:37 en esta mañanita fresca, ¿eh? 10 grados la tempe.
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0: Luis and the News, 9:44 en esta mañana. Pablito lo anticipaba más temprano, se produjo un hecho realmente insólito, pero ya lo vamos a contar, y un hecho insólito en el fútbol que involucra a Godoy Cruz.
1: Sí, y que involucró directamente al Tomba y que le puso punto final a un fin de semana largo con muchísimo fútbol, sí. Y mucho fútbol mendocino. Perdió la Lepra, un partido clave, el sábado quizás ya quedó viejo, pero perdió feo el domingo, 5-0 con Rosario Central, goleado Independiente, que encima sufrió la expulsión de Alex Arce, que mínimamente se va a perder un partido. Ayer ganó Gimnasia en la primera división 1-0, triunfazo del Lobo, que no la pasó bien, no jugó bien, sí. De hecho creo que lo sacó de la galera el triunfo, en gran parte por Agustín Módica, que hizo un golazo, posiblemente el gol de la fecha o uno de los mejores goles de la fecha de la máxima división. Y en la B Nacional no fue una buena jornada para los mendocinos. Maipú empató de local con San Martín de San Juan 1-1, y ayer Godoy Cruz jugaba el partido quizás más importante de las últimas fechas. ¿Por qué? Porque se le habían dado todos los resultados. Sí. No había ganado Ferro, había perdido Morón y había perdido Deportivo Madryn, que perdió de local contra Chaco Forever. La verdad que unos resultados bastante sorpresivos en algunos casos y que le generaba a Godoy Cruz una posibilidad única de sumar y de ponerse segundo en la tabla de posiciones a solo 2 puntos a 3 puntos de Ferro. Pero lamentablemente no lo logró, empató 0-0 y el partido terminó en un verdadero escándalo. ¿Por qué? Porque cuando promediaba el segundo tiempo, el árbitro Nicolás La Molina, hijo del recordado ex Pancho La Molina,
0: sí, claro,
1: cobró un penal para Godoy Cruz que claramente era fuera, medio metro por lo menos, afuera.
0: Pero
1: hay que aclararlo.
0: No hay VAR.
1: No hay VAR en la Primera Nacional, lo cobró. Y claro, el plantel de All Boys enfureció, lo rodeó al árbitro, empezaron a increparlo, incluso hasta algunos empujones hubo ahí en medio, sí, de toda la debacle que se generó. Y allá apareció primero un auxiliar del cuerpo técnico de All Boys y después un jugador de All Boys, que era quien había hecho la falta, Iván, sí, Zafarana, expulsado por esa falta de último hombre. La expulsión está perfecta, lo que está mal cobrado es el penal. Aparecieron con un teléfono celular y le mostraban con el celular que la falta era fuera. Algo que claramente está prohibido, no se puede hacer, no hay VAR, pero además de que si hubiese VAR tampoco lo pueden hacer los, claro, jugadores. No está contemplado. Mucho menos está contemplado que el árbitro vea el teléfono celular para ver si decidió la falta correctamente o tuvo un error. Bueno, estuvo detenido casi 20 minutos el partido con incidentes. ¿Y qué terminó pasando? La Molina dio marcha atrás y cobró tiro libre. No cobró el penal que había sancionado en primera instancia. Lo vamos a escuchar a Nicolás La Molina, que sí, rápidamente dale, anoche dale. Fue entrevistado por algunos medios nacionales y dio su explicación. ¿Qué dice La Molina? Que él no vio el teléfono. Lo explica así.
2: Cuando vi que una persona que no estaba identificada ingresó con el celular, yo busqué absolutamente todo el tiempo mirar para otro lado, aunque sea mirar a la nada, porque sabía que esa situación era compleja y que había que resolverla, incluso sí, con la fuerza policial, pero que si yo en algún momento hacía un contacto visual con esta persona o incluso con el teléfono, obviamente que el pensamiento iba a ser que yo, a través de una imagen con un teléfono, podía cambiar la decisión, y eso sería gravísimo, pero gravísimo absolutamente.
1: Claro.
2: De hecho, yo estoy sumamente compungido por esta situación, porque la verdad es que en mi vida pensé que podía llegar a pasar una situación de esta. Venimos transitando un montón de situaciones cotidianamente, pero jamás en mi vida pensé que alguien podía entrar con un teléfono a tratar de persuadir una decisión. Incluso posteriormente, Zafarana, que era el jugador expulsado, también, no sé si sería el mismo celular o no, ya no tengo tanto dato, pero lo mismo, también se acercó a quererme mostrar que la situación era afuera, adentro o como sea. Entonces, eso lo tengo que mencionar porque es sumamente grave y no lo puedo dejar pasar.
1: Nicolás La Molina, el árbitro del partido del escándalo de ayer entre All Boys Godoy Cruz, pésimo árbitro, pésimo arbitraje ayer en Floresta, que encima, esto fue el condimento para terminar un día sumamente negativo. El partido empezó media hora más tarde por serios incidentes entre la parcialidad local y la policía. Hay imágenes, pero una batalla campal, De hecho,
0: o sea, ya venía complicado.
1: Y llama
0: el
1: la atención que después, con total normalidad, el partido se realice cuando afuera hubo una guerra entre hinchas de All Boys y policías, se tiraron de todo, y aún así se jugó el partido y terminó, bueno, como había empezado, ¿no? Con un verdadero escándalo. Si nos vamos a lo estrictamente deportivo, una muy mala experiencia para Godoy Cruz, que, insisto, perdió una gran chance de acercarse al líder Ferro. Quedó a 5 puntos por 9 en juego. El lado negativo para mí, a mi modo de analizar lo estrictamente futbolístico, es que Ferro tiene 2 de los 3 partidos que le quedan de local. Por ende, yo me animaría a decir que es casi un hecho que Ferro va a terminar ganando la zona, o sería muy difícil que se le escape, ¿no? Tiene 2 de los 3 partidos de local, con una diferencia de 4 puntos sobre el segundo y de 5 del tercero, que es Godoy Cruz. Por ende, me parece que Godoy Cruz empieza a ver el reducido ya de cerca y centrarse en el objetivo del segundo ascenso y no en la final por el primer ascenso. Pero creo que, lamentablemente, ¿no? Lo deportivo queda en segundo plano. Cuando ocurren estas cuestiones en el fútbol argentino, la verdad que un papelón, no se puede entender, y seguramente será uno de los escándalos del año. No sé si existe un antecedente que haya pasado algo así, que un árbitro haya dado marcha atrás porque un jugador sacó un celular de vaya uno a saber dónde, quién se lo acercó. Me imagino que alguien de algún auxiliar, no creo que sea del jugador, ¿no?
0: Está bien, pero de todas maneras no debería, o sea, por más que sea de quien sea, no, el árbitro no puede tomar la decisión mirando un teléfono.
1: No, está claro. De hecho, por eso sale a hablar rápidamente con Valeria Molina, es muy vivo.
0: Claro.
1: ¿Por qué sale a hablar tan rápido en los canales?
0: Si hay VAR, bien. Si no hay VAR,
1: claro.
0: Nada.
1: Pero más allá
0: de
1: eso,
0: lo que cobró.
1: ¿Por qué sale a hablar tan rápido la Molina? Porque si él admite, o si se demuestra, es muy difícil demostrarlo, pero si se demuestra que él vio el celular y le prestó atención y por eso da marcha atrás, es pasible una sanción gravísima para el árbitro. Está dirigiendo con un teléfono. Y además, genera un antecedente tremendo. A ver, a partir de ahora, cuando haya una polémica, los jugadores van a sacar un celular y van a decir,
0: árbitro,
1: si no fue falta.
0: Acá está.
1: Bueno, nada, no, tremendo. Bueno, más de lo que es el fútbol argentino hoy, en la actualidad. Enseguida hablamos un poquito de lo que se viene hoy, que juega Boca por Copa Sudamericana, semana con muchísimo fútbol, y repasamos un poquito las divisiones menores del fútbol argentino. El fin de semana hubo Federal A, pésimo fin de semana para los mendocinos, salvó la ropa solamente FADEP, que ganó. Y también hablamos del regional amateur, muy buenos resultados para los equipos mendocinos, para los equipos del sur y del Valle de Uco.
0: Bien, mirá, antes de ir a Claudio Altamirano, nuestros compañeros nos dicen, Valentín dice un papelón en el partido. Matías dice, ¿cómo vas a decir que fue medio metro afuera si la cámara te lo toma de atrás? Poneme una cámara enfrente del área y te creo. Fue en la línea, para mí penal, dice.
1: Medio metro.
0: 23 minutos detenido el partido. Lo contamos en la transmisión, dice Valentín. Y quieren cobrar encima por esa porquería de transmisión.
1: Claro que bueno, empezaron a cobrar. Sí, este fue el primer fin de semana con cobro de la aplicación LPF.
0: Encima lo quema en línea cuando dice que no quiere, que no está completamente seguro. Si no está seguro, no tiene que cobrar. Y encima corre el área. Bueno, ¿qué más?
1: Enseguida hablamos, me está pidiendo un oyente que hablemos de Palmira, que jugó ayer en San Juan, este fin de semana en San Juan, en el regional amateur. Perdió 3-1 Palmira en Villa Krause, un arbitraje también bastante polémico. Enseguida hablamos un poquito del regional.
0: Bien, hoy además otro dato. Al mediodía se inaugura el laboratorio modelo de Iscamén para impulsar el desarrollo del cannabis medicinal y el cáñamo industrial. Esto va a ser en el Centro Universitario de la Uncuyo, al mediodía. Claudio Altamirano, nuestro hombre por allá, por aquellas zonas del sur. ¿Cómo le va, don Claudito? Bienvenido, buen día.
3: ¿Qué tal? ¿Cómo les va? Muy buenos días para todos ustedes. La información, esta vez desde Malargüe, bueno, pasa por el ámbito político. Este fin de semana estuvo aquí en nuestro departamento Ulpiano Suárez, el intendente capitalino participó de una carrera de cross trail, el cartel, así se llama la prueba. Salió segundo en su categoría, pero obviamente esto motivó también un encuentro con nuestro medio para hablar varios temas. Y obviamente, ya pensando en el 2027, a un año de las elecciones, queríamos consultarle y saber, bueno, si mantenía su candidatura o precandidatura a gobernador, pero también en ese diálogo surgió una invitación para algún dirigente que participe en las PASO, también otro de los precandidatos que tendría ya Mendoza y dentro del sector de la Unión Cívica Radical, Libertad Avanza, y bueno, toda esa alianza que de a poco parece que se va a ir conformando pensando en el armado electoral del año que viene. Pero no me quiero extender, lo escuchamos a Ulpiano Suárez primero, bueno, hablando de esto, cómo se está preparando en esa carrera, en ese contexto, lo dijo cuando estaba por comenzar esta competencia que hacíamos mención hace algunos segundos.
4: Me vengo entrenando para una carrera que se va a correr el año próximo, veremos si en junio o cuándo. La carrera que tiene al final el arco de llegada a la gobernación de Mendoza, me estoy preparando para ser el próximo gobernador. Y en ese plan de entrenamiento está estudiar, prepararse y estar en el territorio, escuchar de primera mano lo que piensan los comerciantes, los empresarios del turismo, los laburantes, los docentes, los emprendedores.
5: La Unión Cívica Radical sola para las próximas elecciones.
4: Todo indica que va a ser en el marco de un acuerdo aquí en la provincia y en ese acuerdo obviamente se va la posibilidad de...
5: ¿Con quién? ¿Con el PRO? ¿Con la Libertad Avanza?
4: Todo indica que es con la Libertad Avanza, el PRO también ha expresado que va a integrar esa alianza. Bueno, después hay que definir el candidato. Yo defiendo las PASO, que sean los mendocinos los que un domingo del año próximo vayan y digan, bueno, de esta alianza, en quien confiamos, a quien apoyamos este candidato. Y bueno, si hay otro candidato, entiendo que Luis Petri ha expresado que quiere ser candidato a gobernador, que venga a jugar a las PASO.
5: Hay que dejarlo participar.
4: Que venga a jugar a las PASO, ahí nos vemos el año que viene en las PASO con Luis Petri.
3: Bueno, de a poco entonces sí. Se va conociendo la intención de cada candidato, algunos ya lo han hecho público, es el caso de Ulpiano Suárez, que quiere ser gobernador, y bueno, y esto que también de alguna manera invita a participar por dentro a aquellos referentes de los últimos años dentro del radicalismo, ¿no?
1: Claro. Bien. Bueno, veremos, se va poniendo lindo el panorama.
0: Sí, señor.
3: Sí, sí, ya bueno, algunos ya recorriendo los departamentos, hace algunos meses nada más estuvo aquí también Ulpiano Suárez, en esa oportunidad, bueno, recorriendo la zona rural y esta vez participando de algunas actividades como esta y además de reuniones con algunos sectores de la producción, algunos referentes políticos departamentales, así que de esa manera se desarrolló la agenda de Ulpiano Suárez.
0: Perfecto. Claudito, gracias. Nos vemos pronto.
3: Que tengan una excelente jornada, buena semana.
0: Chau, chau. Ahí estaba Claudio Altamirano desde Malargüe. Son las 9:57. Después nos vamos a guardar unos minutitos con Pablo para charlar de dos temas que tienen que ver con la salud mental, creo yo.
1: Sí.
0: Uno, el caso Yankilevich.
1: Sí, tremendo.
0: Y el otro, el caso de un actor que por ahí, si yo se los nombro, no lo van a relacionar tanto por nombre, que se llama R.J. Mitt. Era el que hacía de hijo de Bryan Cranston en Breaking Bad.
1: Sí.
0: Chico con problemas reales. O sea, era un chico con discapacidad. Tenía una discapacidad mental, pero que era actor y era buen actor y lo hacía. Y hizo muy bien el papel en Breaking Bad, personaje sí, principal además.
1: Sí, sí, sí.
0: Pero no quiero que nos tomemos un ratito, porque el tema de la salud mental sigue siendo un tema importantísimo. Pero escuchen este dato que surgió en las últimas horas. Cuando Keiko Fujimori, la actual presidenta de Perú, anunció un nuevo régimen de disciplina para las escuelas públicas de su país. Dijo, hay que hacerle frente al bullying y a la violencia en los establecimientos educativos.
6: Nuevamente vamos a reinstalar las expulsiones. Los más malcriados no van a estar en las aulas. Lo segundo, al maestro se le respeta. Como me decía el director, no podían llamar la atención. Estaban arrinconados. Con este nuevo reglamento, ellos podrán nuevamente corregir, guiar, ayudar a los estudiantes y volver a poner una nota de conducta. Tercero, y esto además lo hemos visto con dolor y con preocupación, no vamos a permitir ni aceptar el bullying, la violencia, el acoso sexual. Y le digo a los chicos, díganle a los profesores, avísenle al director, porque inmediatamente ese individuo será puesto a disposición del Ministerio Público y de la Policía Nacional.
0: Hasta ahí, digamos, suena bien.
1: Sí. ¿Mm?
0: Lo que me llamó la atención fue la segunda parte de lo que dijo Keiko Fujimori para los colegios. Escucha.
7: Bastante estricto. Pero créanme, chicos, que esto va a ser muy importante a lo largo de la vida. Tenemos que entender que hay límites, que hay derechos, pero también obligaciones. Y ustedes tienen que venir y prepararse en la mañana. Significa peinarse. Los hombrecitos venir con el pelo corto. Está totalmente prohibido pintarse el pelo o maquillarse. Todas estos criterios establecerán disciplina en el colegio. Y disciplina también significa seguir estas instrucciones.
0: Es
1: ¿cómo lo vas a calificar?
0: Polémico.
1: Polémico, bien.
0: Polémico.
1: Me hizo acordar a un preceptor que tenía.
0: Ah, ¿sí?
1: Sí. Que nos obligaba a afeitarnos.
0: Claro. Y, ¿te pasaba el algodón?
1: Y no, y me agarraba. Sí, él nos agarraba la cara. Y sí, claro, si uno no se afeita, te agarra los pelos y, claro, y te tira. Entonces era la prueba que hacía él para ver si nos habíamos afeitado.
0: Bueno, en la colimba, ¿sabes lo que hacían? Te pasaban un algodón. Y el algodón, y un pelito que tenga se te engancha.
1: Claro.
0: Y se notaba enseguida. Así que tenía que estar afeitadísimo todos los días.
1: Afeitado a cero, perfecto.
0: No, sí, sí, sí. Después cambió, viste que ahora los militares usan barba y bueno, y nada.
1: Bueno, se puede teñir el pelo entonces.
0: Pero eso lo veo polémico, ¿eh? Lo veo polémico porque, sí. A ver, no pasa nada. Cuando termina el colegio te teñís todo lo que querés y se acabó. Pero, viste cómo han cambiado las épocas. Antes, yo lo entendí en mi época. Y creo que después a lo largo de los años lo entendí más. Yo hice el colegio secundario en época de gobierno militar.
1: Sí.
0: Te veían con el pelo largo y ya está, subversivo. Sí. Te miraban, estabas medio mal vestido o vestido medio así con algún jean roto, subversivo. Y te podían llevar solamente por la pinta.
1: Sí.
0: Por portación de cara, ni te digo. Pero ahora ya las cosas cambiaron. Bueno, ¿qué más? ¿Qué teníamos?
1: Hay mensajes rapidito antes de la tanda que ya nos pasamos. Eliana, me recuerdo, lo tenía acá anotado, no lo había dicho. Hoy es el día del psicólogo. Así que saludos a todos los psicólogos de la provincia y del país. Si tienen a un psicólogo amigo, allegado, conocido, vayan ya mismo a saludarlo.
0: Mándennos dos o tres para nosotros.
1: También. Lautaro nos dice: buenos días, Pablitos. ¿No les da vergüenza a Urpiano decir que quiere ser gobernador cuando es el peor intendente de la historia? Llevamos 6 meses pidiendo un bacheo en la sexta sección, dice el oyente.
0: Están bastante fieras las callecitas de Mendoza, ¿eh? Te voy a decir.
1: Dos lados, ¿eh?
0: Sí, sí, no, pero digo, yo que circulo, ponele, cuando me voy de acá,
1: sí,
0: voy por distintos caminos y la verdad que me cruzo con cada calle, que mamá.
1: Bien.
0: Mamadera.
1: Un oyente dice: buen día, hablando de árbitros, ¿qué choreo le hicieron a Palmira ayer en San Juan? No pasa nada en el José Castro, el próximo domingo lo damos vuelta, aguante Palmira, dice Mariano, hincha del Jarillero. Bueno, ojalá que así sea, Mariano. Claudio, que dice: Pablo, son negocios esos casamientos, por el caso de Julieta Prandi. ¿Cuánto crees que puede durar el casamiento de Moyano y la chica esta?
0: No, que no se casaron. Estas no se casaron, por lo menos.
1: Claro. Claro. Bueno, dice un oyente, está la policía en la puerta del Hospital Español, a toda la gente que sale le hace poner el dedo, la huella. ¿Por qué no hacen poner la huella a los trapitos? ¡Qué país generoso! Dice el oyente. Bueno, está hablando del control biométrico que hace la policía. Al parecer hay un control ahí en la puerta del Hospital Español en Godoy Cruz. Muy buenos días, amigos de Aconcagua Radio, dice Juan Manuel. Sí. Soy oyente, el oyente silencioso del barrio Arizu.
0: Sí,
1: hacen una gran radio, dice Juan Manuel. Bueno, gracias, Juan Manuel.
0: Gracias.
1: Y de paso, quiere participar para alguno de los sorteos. Recuerden, los estados de Aconcagua Radio, hay regalos tops. Top los regalos de esta semana.
0: Bien.
1: Ahí está. El equipo de producción y redes sociales trabajando.
0: 2615-339999.
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0: Gran versión de Deseo de Usted Señálemelo, que la han publicado hace nada, dos o tres días. Es una versión en vivo que han hecho, una sesión en vivo que han hecho especialmente, que dura una media horita, 40 minutos aproximadamente. Búsquenla en YouTube y realmente una maravilla. Está muy bien, aparte muy bien filmada, con una estética súper interesante. Así que para aquellos que sean fan de Usted Señálemelo y de este lindo grupo mendocino, ahí está, y con ese tema cierran, con Deseo. Son las 10:14 ya.
1: Sí.
0: Pasa volando la mañana.
1: Y nos vamos al sur.
0: ¿A dónde nos vamos?
1: A San Rafael, que nos llama José Carlos López.
0: Vamos.
1: José, querido, buen día.
2: ¿Qué tal? ¿Cómo andan? Buen día. Bueno, pasaditos por agua, esto no es ninguna novedad.
0: Uh-huh.
2: Aquí en San Rafael, bueno, que ayer, si bien estuvo el día gris, llovinó levemente durante todo el día, por ahí paraba, llovía un poquito, pero bueno, desde anoche a las 22 más o menos que se largó, pero una lluvia torrencial, pareja durante toda la noche, y ya se hará unos 15, 20 minutos que ha disminuido, no obstante sigue la llovizna, y bueno, esto indudablemente que ya empieza a preocupar, porque bueno, principalmente lo que tiene que ver con viviendas de barrios precarios y demás. Bueno, nosotros estuvimos con el director de Defensa Civil, hace un ratito le consultábamos cómo está la situación. Hasta el momento no han tenido ningún llamado, digamos, como para tener que ir a evacuar o alguna evacuación o algo mayor. Sí, la asistencia que se ha tenido que dar con lo que tiene que ver algo de membrana, nylon, bueno, por el tema de los techos, ¿no? Algo que sabemos que con tanta lluvia, bueno, se va a presentar. Esto estaba más o menos previsto. Así es que, bueno, está coordinada ya la asistencia tanto de Defensa Civil con Desarrollo Social, y se ha comenzado a asistir a algunas familias en algunos barrios aquí del departamento. También se está coordinando y se está pidiendo información a los distritos para ver cómo está la situación, pero hasta ahora no ha pasado a mayores. Los puentes Baden alternativos que hay aquí de Barrio El Molino, Pobre Diablo, están transitables, no se han cortado por el tema del agua. Sabemos que cuando por ahí tenemos lluvias muy torrenciales, bueno, estos pasos se interrumpen, se pide a la gente que no pase por allí, pero bueno, esto hasta ahora no ha pasado, así es que se podría decir que está controlado y algo de lo normal, ¿no? El tema de algunos techos y demás. Así es que no ha habido caída de plantas, que suele haber con tanta agua, plantas que toman un peso y que están débiles y se terminan cayendo. Esto se ha dado varias tormentas, ¿no? Uh-huh. Así es que, bueno, por ahora, sin mayores preocupaciones, obviamente, bueno, teniendo en cuenta de que el pronóstico indica que van a continuar las lluvias, bueno, el operativo, digamos, que se ha programado por el tema del Niño, que se ha venido trabajando desde hace bastante tiempo ya, está en alerta permanente por cualquier problema mayor que pueda llegar a surgir aquí en el departamento, ¿no?
0: Bien.
1: Bueno.
0: Perfecto.
1: ¿Algo más, José?
2: Bueno, sí, no, decirles que con respecto al turismo, fin de semana largo, un 40-45% más o menos en ese número estuvo San Rafael. Hubo movimiento ayer, se notaba el movimiento principalmente en los lugares gastronómicos y demás el fin de semana. Así que, bueno, de todas maneras consideran bueno el número, teniendo en cuenta el fin de semana y, bueno, a la altura del año que estamos, ¿no? Así que 40-45% en la ocupación del turismo el fin de semana largo, chico.
0: Perfecto.
1: Bien. Gracias, bueno, José.
0: Gracias. Bueno, un gran abrazo.
2: Gracias.
0: José Carlos López, desde San Rafael.
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0: Decíamos con Pablo más temprano dos casos que tienen que ver con la salud mental. Uno muy local, muy argentino, y otro de afuera. Yo arranco con el de afuera porque por ahí mucha gente vio la serie y se va a acordar de R.J. Mitt, o Mike, sí. Roy Frank Mitt III, conocido como R.J. Mike, que fue, era uno de los hijos de Walter White en Breaking Bad.
1: Sí,
0: un chico que tenía una discapacidad que no la imitaba, era su discapacidad. Tenía un problema, tenía un problema de salud, y hasta ayer tenía 34 años. Se quitó la vida.
1: Sí.
0: No hay muchos más datos de eso, pero realmente fue tremendo las repercusiones que tuvo dentro del ámbito de los actores, ¿no? De Breaking Bad, sobre todo de Bryan Cranston, que era el protagonista, que la verdad están todos muy muy compungidos,
1: sí.
0: Sí. Bueno, no nadie lo esperaba.
1: No, y aparte lo que decías, 34 años, ¿no? Un pibe,
0: sí.
1: La verdad muy triste, ¿no? La historia, rápidamente gana la tendencia por la serie, que quizás es una de las series más vistas de la historia.
0: Sí, es más, creo que hace poquito hubo una encuesta a nivel internacional que la puso a Breaking Bad como la mejor historia,
1: hay muchas
0: la mejor
1: encuestas.
0: Serie de la historia. ¿No?
1: Hay muchos que lo indican de esa forma, que es la mejor. Si no es la mejor, está en el top, 3-5 seguro. De las más que más repercusión tuvo, más allá de esto, bueno, la historia de vida detrás del actor, creo que ha salido a la luz, ¿no? Una historia muy muy triste.
0: Parálisis cerebral tenía, trabajó, y no fue solamente eso, porque trabajó en varias películas después. Y él era además, con la visibilidad que tomó a través de Breaking Bad, también reclamaba que hubiera más actores con algún problema y que justamente estuvieran representados dentro de la industria audiovisual, ¿no? Pero bueno, no fue muy muy triste la verdad la historia de este chico, 34 años, que es muy joven, que trabajó desde muy jovencito también, pero bueno,
1: sí,
0: decidió quitarse la vida, no se sabe por qué, ni por lo menos todavía si eso ocurrió. No se sabe. Mira vos, fíjate, Bryan Cranston en el mensaje le puso: te voy a extrañar, hijo. O sea, lo tenía realmente como alguien muy muy cercano. Muy cercano. Trabajaron, bueno, fueron varias temporadas, ¿no? La serie, fueron cinco o seis temporadas fueron, y sumamente exitosas, y de ahí surgieron también varios personajes. Y después, bueno, surgió Better Call Saul, también la historia del abogado, ¿no?
1: Sí, del abogado.
0: Así que varios personajes tuvieron también los spin-offs.
1: Bien.
0: Bueno, y por otro lado...
1: El tema de Yankelevich.
0: Tremendo.
1: Tremendo, tremendo. Para algún desprevenido, el viudo de Romina Yan, Darío Giordano, ha sido denunciado por violencia doméstica por su familia, concretamente por su hijo, a través de la declaración del hijo, la familia ha denunciado, incluso en las últimas horas algunos integrantes de la familia han hecho declaraciones públicas. Concretamente, el niño denuncia que lo...
0: Era un niño, ahora
1: sí,
0: ya
1: es un adolescente, que lo muelen a palo.
0: Es piloto.
1: Sí, que lo han golpeado y que hubo algunas veces que hasta lo desmayaron de los golpes que sufrió.
0: Sí.
1: Se han viralizado las declaraciones de los familiares, tremendas, y ha generado mucho mucho revuelo por la familia, ¿no? Estamos hablando de la familia Yankelevich, una de las familias más conocidas del país, y que tristemente en los últimos años ha estado envuelta en un sinfín de
0: desgracias. Sí.
1: De desgracias. Yo, aprovechando esto, me puse a revisar algunos datos oficiales del país y de la provincia de Mendoza. ¿Sabes cuántas denuncias tuvo la Oficina de Violencia Doméstica Nacional en el 2025? Más de 18.000 denuncias de violencia doméstica. Más de 1.000 de esas 18.000 son de personas mayores, de ancianos. Y hay datos bastante llamativos. El 75% de las víctimas son mujeres, algo que ya es conocido, lamentablemente. Más del 50% de los casos de esos 18.000 son denuncias de hijos o hijas que denuncian a sus padres por violencia doméstica. Y también hay una importante cantidad de denuncias por parejas y exparejas, la violencia de género, que también queda envuelta en esto. Y hablando de Mendoza, en el 2025 hubo más de 2.000 casos también de violencia doméstica, según lo que mantiene de estadísticas la Dirección de Género y Diversidad. La verdad que, insisto, esto sale a la luz, es tendencia y de lo más hablado hoy, porque es la familia Yankelevich, pero es un problema que tiene el país hace años.
0: A ver, Yankelevich fue el histórico dueño de Telefe.
1: Claro.
0: Estuvo casado con... con esta mujer, que la de Chiquititas. Con... no me sale el nombre.
1: ¿Romina Yan?
0: No, Romina Yan, la hija.
1: Ah, la hija. Se me dio el nombre de ahora.
0: Bueno, Romina Yan, la hija de Yankelevich, muere muy joven, ¿no? Y los chicos eran chiquitos cuando muere su mamá.
1: Sí. ¿Mm?
0: Cuando muere Romina Yan. Y el padre, que se llama Giordano de apellido,
1: sí.
0: Darío Giordano, supuestamente los castigaba, sí, a los hijos de muy chicos, ejercía violencia, y violencia física y psicológica, y los chicos nunca se animaron a contarlo hasta que un día uno de ellos, Franco, habla con el abuelo y le cuenta todo esto, y el abuelo dice, bueno, algo hay que hacer. Y a partir de que hace eso, empieza Cris Morena, acá está,
1: ahí está,
0: se me había olvidado, gracias
1: el abuelo contó en las últimas horas que desde hace mucho tiempo veía que este adolescente, el hijo de Darío Giordano, no hablaba. Concretamente vio que iban a comer, se juntaban, lo visitaban en su casa y no hablaba. El claro escenario de un menor que le está pasando algo. Entonces decidió enfrentarlo y le dijo, concretamente, son sus declaraciones, por eso las voy a decir así tal cual. Le dijo, yo soy una persona mayor y me doy cuenta de las cosas, a vos te está pasando algo.
0: Sí.
1: Decime qué te está pasando, porque es obvio que algo está pasando. Y el chico, acorralado, ¿no?, de que claramente se habían dado cuenta, dijo, lo que pasa es que si cuento me van a pegar. Y ahí empieza a contar que en varias ocasiones lo habían maltratado.
0: Sí.
1: Y concretamente lo que dije recién, dio detalles de una golpiza en la que quedó desmayado de la golpiza que sufrió. La verdad, una locura, ¿no?
0: Sí, sí. Evidentemente hay una muy buena relación con el abuelo, no así con la abuela,
1: claro,
0: con Cris Morena, porque, no, bueno, vaya uno a saber.
1: Sí.
0: Son cosas ya mucho
1: internas.
0: Más internas que poco importan. Lo importante es que este pibe y los hermanos estén bien, ¿no? Por supuesto, hoy salió una carta de este hombre, de Darío Giordano, desmintiendo todo, obviamente, ¿qué va a decir? ¿No? Pero la verdad es que se fueron a vivir con el abuelo.
1: Sí.
0: Y fue el abuelo el que le abrió las puertas a que hicieran lo que quisieran, a que disfrutaran de la vida. De hecho los a él lo volvió a meter en el mundo del automovilismo, cosa que le gustaba y él no podía hacer, ni se animaba. Sinceramente, una historia muy, muy potente, pero muy potente, porque uno dice, estas cosas pasan, y sí pasan, y mirá en qué ámbito pasa, porque la verdad que son familias que uno diría, tienen plata, no tienen problemas.
1: Sí.
0: No, tienen plata y tienen problemas. Y a lo mejor producto de otras cosas, ¿no? Sinceramente, muy, muy tremenda, porque aparte él la cuenta en un programa en Infobae, ¿no? Con Tatiana Shapiro, que le hace la entrevista, y lo cuenta con una frialdad tremenda, porque no es que se larga a llorar ni nada, lo va contando y lo va desarrollando. Muy bien llevada la nota, en el sentido de que nunca busca la espectacularidad, pero la verdad que lo que cuenta es tremendo.
1: Claro, tremendo.
0: Bueno, un caso que va a seguir dando mucho que hablar por la familia. Porque aparte, recordá que después se les muere una nieta.
1: No, sí.
0: Se les muere una nieta ahogada en Estados Unidos.
1: En Estados Unidos, en un choque de
0: barcos.
1: De barcos. No,
0: sí.
1: No, tremendo, tremenda esa familia. La verdad que no, sale de una y entra en otra.
0: Sí, muy fuerte. Nos vamos a Valentín Capomaggi una vez más en la calle, en la Yeca. ¿Dónde estás ahora?
4: Así es, Pablo. Me encuentro en pleno centro mendocino, donde hay caos. Caos total, porque en el día de ayer arrancaron lo que son las obras en calle Hipólito Yrigoyen, entre San Martín y entre España y Brasil. Digo, aproximadamente unas 5 cuadras de caos total, ¿no? De obras, de gente, por supuesto, caminando por las veredas, comercios que están algunos abiertos, otros intentando abrir con todo el lío de los obreros. Es un trabajo que nosotros habíamos anunciado, habíamos mencionado, creo que a principio de año, que se iba a realizar. Hablamos justamente con los comercios que dijeron que se venían épocas difíciles, ¿no? Para justamente lo que son las ventas, con poca gente ingresando, con prácticamente nada de autos pasando por esta calle. Pero esto se ha elevado mucho más, chicos. ¿Por qué? Porque en estas 5 cuadras hay aproximadamente unos 20 obreros trabajando, aproximadamente, mencioné, contando muy vagamente, muy por encima, y por lo que me mencionaron algunos comerciantes, no suele ser habitual esto. Es decir, suelen haber un número muy reducido de personas trabajando por esta zona, que es una de las principales críticas que están llevando para aquí. Por supuesto, también esto ha generado mucho tráfico, ha generado mucho tránsito en cuanto a los vehículos que tienen que girar, tanto de Godoy Cruz como para el centro, como del centro para Godoy Cruz. Aquellos que vienen del centro tienen que conectar para Godoy Cruz, deben doblar por calle Cerú, que es una de las principales arterias que termina conectando con Godoy Cruz, pero se vuelve un poco un caos. Lo estamos viviendo ahora en este momento, lo estamos viendo, estamos en una de las esquinas, 9 de Julio y Cerú, donde prácticamente antes ha tenido que llegar gente de tránsito para justamente poder organizar los vehículos de allí. Y no solo eso, chicos, sino que hay que recordar que en esta zona, además de comercios, hay un colegio al cual ingresan a las 8 de la mañana, es un colegio de nivel secundario, y también provoca que haya muchísimo tránsito a la hora del ingreso de los chicos y, por supuesto, a la hora de la salida, aproximadamente a las 2:30. Entonces, verdaderamente hay muchas quejas por parte de los vecinos, hay muchas quejas por parte de los comercios. Nos preguntaban los comerciantes, que incluso ellos nos contaban y nos preguntaban, porque ni siquiera ellos sabían cuánto va a durar esta obra, ¿no? Pues estaba proyectada para unos 5 o 7 meses, pero que verdaderamente ni siquiera ellos tienen con información exacta cuánto va a durar. Lo cierto es que pudimos hablar con algunos obreros, nos mencionaron que, bueno, que la lluvia de ayer entorpeció un poco lo que son los trabajos, pero que han tenido que dividir lo que es la obra en sectores, justamente para poder avanzar un poco más rápido. Pero esta es la situación, por lo menos, en la calle Hipólito Yrigoyen, donde en 5 cuadras se vive un caos total, sumado para los comercios y también para la gente que vive aquí. Recordemos que hay una zona residencial con varios edificios bastante, bastante importantes aquí en la zona.
0: Bien.
1: Bueno, qué problemita se viene de tránsito ahí, ¿no? Lo que va a ser esa zona. Bueno, armarse de paciencia, lo que siempre decimos.
0: Tal cual.
4: Exactamente, armarse de paciencia, sobre todo la gente que intente conectar Godoy Cruz con el centro o viceversa, porque verdaderamente hay caos total en cuanto al tránsito y, por supuesto, una obra que ni siquiera los propios comerciantes saben cuándo va a terminar.
0: Bien. Perfecto.
1: Bueno, gracias, Valen.
0: Yo, querido.
4: Abrazo grande, chicos.
0: Hasta luego.
1: Valentín Capomaggi desde el móvil.
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0: 10:36 en esta mañana, fría mañana, muchachos, 11.2 la temperatura. Ustedes que vienen de las afueras, tanto bueno, López como Albornoz.
1: ¿Qué tal? Buenos días. Buen día. Doy el reporte del tiempo inicialmente.
0: Por favor.
1: En este espacio.
0: Ah, auspicia no, el tiempo.
1: Está lindo, no está nubladito, no está lloviendo.
0: Sí. Pero y se no viene, pero no se sacó la campera todavía.
1: Bueno, no me he sacado la campera, pero porque no he tenido tiempo.
2: Buen día. ¿A qué llama lindo?
0: Estamos, no sé, hay gente que le gusta esto.
2: 12 de octubre. Bueno, 13 de octubre y hay que vestirse igual.
1: Es un año excepcional.
2: El 5 de junio. ¿A qué llama lindo?
0: Hasta el lunes que viene, use la campera.
2: Claro, hay que ponerse la misma campera que en junio, el mismo saco que en junio y lindo, dice. Yo no entiendo.
1: Está bueno, o sea, no se puede. No está tan frío.
2: ¿Qué subversión de la realidad que tiene usted, Albornoz?
0: Dijo una palabra peligrosa.
1: Mirá la palabra que utilizó. No. Mirá las palabras, López. Estamos en un año excepcional, lo saben, lo están viendo. Ahora, qué rápidamente todo se convulsiona, ¿no? Uh-huh. Para la gente que vive en Rodeo del Medio, en otras zonas, zonas de Guaymallén.
0: Pero inundados.
1: Sí. Yo hace poco tiempo, hacía mucho no circulaba por Rodeo del Medio, porque uno no lo hace normalmente. Mm. Si puede ir al este, uno va por el acceso, ¿no?
2: ¿Pudo pasar por Rodeo del Medio?
1: Vos sabés que es muy impresionante cómo está trabado por obras y desvíos. Sí. Calculo que eso es lo que ha terminado impactando, porque no cayó tanta agua, hizo falta poca agua, poca lluvia. Para que colapsara.
2: ¿Sabes que anoche cuando...
1: Está lleno de desvíos.
2: Claro, anoche cuando veía las imágenes de esas de Rodeo del Medio, pensaba que hemos hecho, o sea, a ver, hemos hecho 200 notas sobre las precauciones que ha tomado hidráulica el gobierno, esto, otro. Ahora, lo que no me parece que nos debemos hacer algunas notas y empezar a preguntar, y tenemos a alguien a quien preguntarle ahora, es qué recaudos está tomando el municipio y la provincia en los lugares donde hay obras en construcción.
0: Claro,
2: ¿sí?
0: ¿No?
2: Digo, por ejemplo, esto es Rodeo del Medio, el acceso sur, el acceso oeste. Mm-hmm. Digo, porque si vos estás ante una situación de excepcionalidad como la que pasó ayer, por ejemplo, en Rodeo del Medio, o la que se dice que puede pasar en los próximos días, de caídas inéditas de agua... El hecho de que estés trabajando en la obra pública en esos caminos, que haya nada más que tierra, a ver qué precauciones se han tomado en ese aspecto también, ¿no? Porque es una situación excepcional que se suma a otra situación excepcional que puede traer muchísimos problemas, como lo vimos ayer en Rodeo del Medio, ¿no?
0: Bueno, le vamos a preguntar a Marcos Calvente.
1: Claro, que no es
0: Rodeo del Medio. No es Rodeo del Medio, pero.
1: No es Maipú, pero bueno, ahí cerquita está el Rodeo.
0: Guaymallén está también perjudicado.
1: Claro, Rodeo del Medio.

0: Cruz está ahí cerca, digamos.
1: Está ahí cerca, está ahí cerca. Claro. Y también Guaymallén, claro, tiene un montón de obras hoy en
0: Claro, en tal cual. Así que le podemos aprovechar para preguntarle. No es el centro de la conversación que vamos a tener, no, pero claro, sí aprovechamos para introducir el tema y lo saludamos de paso. ¿Qué tal, Marcos? Buenos días.
2: ¿Qué tal? Buen día, ¿cómo están?
1: Bien, muy bien.
0: Bien, bien. Bueno, no sé si nos venías escuchando el tema del Niño, ¿no? Y el impacto en principalmente en lugares donde se está construyendo o se está reparando.
2: Sí, me parece interesante el tema, lo venía escuchando con atención. Yo ya lo planteé cuando se empezó a discutir el tema del Niño, dije que no solo era un tema de drenajes. En Guaymallén tenemos tres problemas. El tema de los drenajes, es decir, cómo conducir el agua para que no se apose en Guaymallén. No es el problema aluvional, ajá, que está en otros municipios, aquellos que están hacia el oeste del canal Cacique Guaymallén. Ahí el problema es de grandes volúmenes de agua con escorrentía, es decir, con velocidad. Algo parecido a lo que vimos que ocurría, ese fenómeno que ocurría en Santiago de Chile. Bueno, pero del Cacique Guaymallén hacia el este el problema es de inundación, de anegamiento, es decir, que se aposa el agua. Guaymallén es una gran ciénaga. Las pendientes son casi nulas en gran parte del departamento. Claro. Entonces tenemos el problema de cómo conducir con poca pendiente el agua para que no se inunde los barrios de nuestro departamento. Y después dos problemas más. El problema de las cloacas, otra vez, la baja pendiente hace que el sistema cloacal se le exija un poco más en nuestro territorio y nosotros concentramos el 60-70% de los desagües del área metropolitana van a Paramillo y Guaymallén es tierra de paso, ¿no? Todos los grandes colectores pasan por nuestro departamento y las bajas pendientes hacen que se aposen los sedimentos, las piedras, baja la velocidad de circulación del agua, las piedras se detienen y se generan tapones y con eso desbordes y explosiones de los colectores, que es lo que estamos viviendo de hace un par de años atrás en calle 2 de Mayo. Y la tercera dimensión del problema del Niño son las obras. Guaymallén es el municipio que por lejos tiene más obra pública, no solo la obra del acceso, sino tenemos un plan de obra que está en plena ejecución, que ya viene a algunos sufrimientos respecto de las tormentas. En la tormenta de la vendimia pasada, del 4 y 5 de marzo, se nos llevó puesto gran parte de la obra que estábamos haciendo alrededor de el Hospital Noti, que hoy ya está finalizada. Pero en la esquina de Bandera de los Andes y Sarmiento nos llegó muchas losas, muchas cunetas y veredas que se había recientemente construida. La tormenta se las llevó. Así que sí, las obras son un sujeto pasivo de potencial problema frente a las tormentas. Nuestra gran obra que tenemos acá en el departamento es la obra del acceso este. ¿Qué hicimos nosotros para prever esta situación? La gran parte de los tramos son cerca de 14 kilómetros que tiene de obra por dos, son 28, 30 kilómetros de drenaje que hemos construido en las colectoras, es decir, en las laterales del acceso. Y ante dos, tres tormentas que hemos tenido después que hemos realizado esa infraestructura, justamente para que cuando venga lluvia y esté la obra en construcción, tenga esa barrera de contención. También como ingeniero es importante decir que uno diseña las obras para una determinada tormenta. Hay una tormenta de diseño que se le llama. Cuando esa tormenta, la tormenta de la realidad, la tormenta que ha venido, supera, no hay infraestructura que pueda contenerlo. Supera, esa superación es en cantidad de agua que cae, pero también es en la locación. Esta tormenta se localizó más al este del área metropolitana y por eso, rodeo del medio, veíamos las imágenes que veíamos. Hoy nosotros estamos asistiendo a un barrio, Viñas del Carril, que está en Maipú en realidad, pero está en el límite y esa gente se referencia con Guaymallén, así que tenemos 6, 7 familias nosotros en nuestro refugio ya asistidas y hemos asistido con materiales, pero está en Maipú, justo del lado de Maipú, en el límite con nuestro departamento.
0: Claro,
2: esta zona ha sido la más afectada, pero cómo se localizó el foco de la tormenta también depende mucho de eso, ¿no?
0: Claro. ¿Y cuál es la situación, por ejemplo, de la gente de Corralitos con los problemas que ya venían existiendo con los flujos, con los líquidos cloacales? ¿Está afectando, podría afectarlos más una situación de tormenta? ¿Los afectó?
2: Siempre. Siempre, siempre que yo me interesa hacer bajar este concepto. Siempre que haya una tormenta de características medias en el área metropolitana, va a repercutir en la zona de Corralitos. Otra vez, algo que tratamos, yo particularmente, de manera personal, trato de hacer docencia. Cae una tormenta en una zona de Maipú y de Luján de Cuyo y explota el colector en la zona rural de Guaymallén. ¿Qué tiene que ver una tormenta con las aguas negras? Y lamentablemente mucho, porque la gente conecta el desagüe pluvial a la cloaca. ¿Qué significa eso? Toda la lluvia que cae en los techos de las casas y en los jardines, en vez de ir a la cuneta, que es lo que pide la normativa, es cómo se debe resolver ese problema, y de paso ese agua no se pierde y se usa para aportar a las napas, a los ríos, a los cauces, al arbolado público. En vez de eso, por una mala praxis de los profesionales de la construcción, en vez de conectarlo a la cuneta, lo conectan a la cloaca. Claro. Entonces, llueve en la cuenca alta del área metropolitana y todo eso va a esos caños que no fueron diseñados para soportar ese volumen de agua. Claro. Entonces, en cada tormenta ya sabemos que hay desborde. En las últimas tres tormentas se dio, hay una relación directa. Anoche hubo desbordes en la colectora máxima noreste en la zona de Corralitos. Y eso va a ocurrir durante cada tormenta del fenómeno del Niño.
0: Terrible, terrible. Bueno,
2: es terrible.
0: Sí, es terrible. Es lo que nos comentás sobre el tema de por ahí la gente que tiene esa obra conectada, el desagüe pluvial y las cloacas, pero también obras que, bueno, responsabilidad de irrigación, debemos decir también, ¿no? Obras que se deben de hace mucho tiempo.
2: Sí, esa en particular, el sistema de líquidos cloacales se conduce a través de una red que opera a ISAM en el área metropolitana.
0: AISAM, quise decir, perdón, dije de irrigación, pero estaba pensando en AISAM. Sí.
2: Es bueno también el comentario de irrigación porque hoy estamos trabajando en forma mancomunada con irrigación y con hidráulica para la limpieza de los canales, que también tiene la limpieza y la operación. Este barrio, Viña de Carril, según lo que referencian los vecinos, nosotros no lo hemos constatado, se dio la inundación porque una de los tapones hidráulicos, una de las tapas porque va regulando la conducción del agua de riego, estaba baja, es decir, que había ahí una muralla, un dique, y eso generó el desborde y ese agua desbordada dentro de ese barrio. Entonces, la limpieza y la operación hay que tener en cuenta a la hora de manejar esos sistemas hidráulicos en esta etapa, ¿no? Y hay que tener planes de abordaje. Nosotros lo venimos pidiendo, ya hemos tenido una primera respuesta de cómo vamos a operar al menos el sistema de redes de cloaca. Queremos que AISAM, pero también irrigación, ambiente y lo que pueda aportar de Guaymallén tenga un plan de respuesta frente a estas situaciones. Viene una tormenta de determinadas características en el área metropolitana donde se presume que van a ocurrir desbordes, donde se presume que van a ocurrir colapsos o explosiones de la cañería. En tales puntos, ¿por qué? Porque se conoce la topografía, la gente de AISAM conoce su sistema, porque lo vienen operando hace decenas de años. Entonces, que tengamos un mecanismo de respuesta preestablecido, es decir, si desborda o si explota el colector en la calle Profesor Matus, cerca de Tirazo, bueno, los líquidos se van a derivar a tal canal. De eso, tener un mecanismo para la autorización administrativa para esa derivación. Esa derivación va a ser por determinado plazo. La reparación de ese colector lo va a hacer AISAM, va a tener una cuadrilla en los días de tormenta, que haya pronóstico, una cuadrilla en una guardia activa, es decir, que esté preparada ahí para encender el motor y arrancar al lugar donde explote. Ese procedimiento es el que estamos pidiendo, porque el desborde de un canal y la inundación es complicado, pero el desborde de una colectora cloacal es mucho más complejo desde el punto de vista social, sanitario y ambiental. Así que vamos a seguir insistiendo para que en este fenómeno del Super Niño tengamos un mecanismo de respuesta preestablecido. No va a ser perfecto, pero algo del problema nos va a permitir atacar.
0: No se llegó a hablar de cloacas en la reunión que hubo, una gran reunión en el gobierno, ¿no? Por el tema es niño. ¿Cloacas, el tema de la situación de las cloacas no se trató?
2: En esa reunión lo que se nos comentó a los intendentes y a los que dirigen las distintas entidades que tienen que ver con este tema de la provincia, las características que iba a tener el superniño. No para necesariamente alertar, sino para bajar esta idea de que hay que prepararse y de que hay que establecer un plan de manejo, ¿no?, de las situaciones que se van a generar. Uh-huh. Esto ha sido una pequeña muestra, lo que ocurrió ayer, de lo que va a suceder en estos 6-7 meses. Para colmo, es un fenómeno que va a durar no 3 meses de verano, sino que va a llegar hasta otoño del año que viene. Puede que la mayor virulencia del fenómeno se dé los 3-4 meses que tenemos por delante, pero va a seguir extendiéndose en el tiempo. Así que es un desafío enorme al cual no nos hemos visto sometidos: la infraestructura hidráulica, el sistema de cloacas, la infraestructura vial. Nunca ha sido sometido a semejante estrés como va a ocurrir o como se pronostica que ocurra en este periodo. Pronóstico que es bastante confiable, eso también hay que decirlo, es un pronóstico que desde el punto de vista científico tiene mucha confiabilidad, y ya estamos viendo no solo lo que ocurrió en Santiago de Chile, sino las nevadas extraordinarias son parte de este fenómeno. Y la cantidad, la frecuencia y la cantidad de agua que tengan nuestras lluvias, que ya vienen teniendo, también son parte de este fenómeno. O sea, eso va a ocurrir. Veremos el impacto en función de cómo aterrice ese fenómeno en las distintas zonas del área metropolitana, ¿no?
1: Marcos, Pablo Pérez Delgado, ¿cómo estás?
2: Hola, Pablo, buen día.
1: Buen día. Bueno, ustedes el otro día anunciaron que va a haber una reducción del 10% del sueldo, el tuyo, en tu caso, de los funcionarios también de la intendencia, pero también de la planta de los trabajadores. ¿Esto es así?
2: Es así. Estamos haciendo un reordenamiento del gasto. Esto motivado por algo que es obvio y que tiene que ver con la caída extraordinaria y sostenida de la recaudación. Nosotros recibíamos noticias hace unos días atrás de que la recaudación nacional en este semestre cayó 2,6%, la recaudación provincial cayó también 1,5%, la recaudación municipal, ni hablar, cayó mucho más porcentaje que esto que estoy mencionando. Así que hay que necesariamente, para lograr el equilibrio fiscal, ir ajustando el gasto de acuerdo a la disponibilidad de los recursos. Pero primero es una situación, hay acciones que se vienen tomando ya en varios municipios, ¿no? Y nosotros inclusive ya venimos reduciendo el gasto fiscal, que se llama el gasto público. A principios del 2025 yo reduje 70 cargos, desde jefaturas hasta subdirecciones, 70 cargos menos. Luego de un año, el Consejo Deliberante redujo también el 60% de la planta. Ahora nos redujimos el 10% del sueldo. Son todas acciones que tienen que ver más con los gastos de la política, si se quiere, de los funcionarios, ¿no?
1: Sí.
2: Pero hemos tenido también que tomar esta decisión de eliminar un bono que se entregaba a gran parte de los empleados. Hay un universo importante de más de 500 empleados que lo van a seguir cobrando. Aquellos que cobren menos de 1.200.000 van a seguir cobrando el bono de compensación. Es un bono adicional al sueldo, sí, que se venía integrando. Pero los sueldos básicos se siguen sosteniendo y van a seguir cobrando lo que seguían cobrando. Estos son adicionales al sueldo básico que se venía cobrando. Pero esto es una situación que no solo está impactando en el sector público, también en el sector privado está reduciendo costos, gastos y buscando la eficiencia. Bueno, la manera de buscar la eficiencia en el sector público entendemos que es por acá también.
1: Ahora, pero discúlpame, sí. Marcos, Marcelo López, ¿cómo estás? Hay una cosa que no me cierra. ¿Por qué buscar la eficiencia es reducirle el sueldo a los empleados?
2: Son los gastos. La eficiencia no es la única decisión que se toma, es lo que te acabo de repetir. La reducción de los costos de la estructura viene también con la eficiencia, o sea, los procedimientos son cada vez más expeditivos, la tecnología está ayudando, vamos reduciendo gastos. Se ha tomado todas las decisiones que tienen que ver con todo el resto de los gastos, hasta que un punto la reducción en la recaudación llega a ser de determinada manera que hay que tomar este tipo de decisiones. El sueldo promedio del empleado público en la provincia de Mendoza es 1.000.000. Guaymallén, con esta decisión tomada, está en 1.500.000. Y el sueldo del empleado de comercio, inclusive, promedio, es 1.500.000. Es el mismo sueldo que tenemos después de esta decisión tomada, sueldo promedio, estoy hablando, para los empleados públicos de Guaymallén.
1: Está bien, pero el promedio, el promedio es una cuestión estadística, está bien, está fantástico, pero es el viejo cuento de que si tenemos tres pollos y tres personas, uno se comió dos pollos, otro comió uno y el tercero se murió de hambre. Pero digo, la gran mayoría de los empleados de Guaymallén, ¿sí?, sacando esa crema del 10-20% que seguramente mejora mucho el promedio, ¿cuánto cobran?
2: ¿Cómo? A ver, repetime la...
1: No, claro, el promedio está fantástico, pero es un cálculo estadístico, ¿no? Es el viejo cuento, sí, eso de que hay tres personas con tres pollos, uno come dos pollos, otro come un pollo y el tercero se muere de hambre, ¿no? Ahora digo, sacando esa crema del 10-20% de los empleados de Guaymallén, que seguramente mejoran mucho el promedio, el 80, 60, 70, 80% de los empleados de Guaymallén, ¿cuánto cobran?
2: No cobran
1: 1.500.000.
2: No cobran más de 1.500.000. A ver, no sé a qué te referís con la crema del 10%, no sé, yo te tengo una...
1: La crema del 10-20% que te mejora el promedio, es una cuenta muy simple.
2: Sí, pero eso es cuando vos tenés muy desfasado, tenés un sueldo básico de 1.500.000 y después un sueldo superior que es cuatro veces eso, ahí te lo desfasa. Pero cuando están todos planos y relativamente hay una escala de sueldo, acá no es, está todo, el promedio es un valor representativo y se calcula la nómina, el gasto en personal por la cantidad de empleados, no hay otra variable que te pueda, que te permita comparar entre el sector público, sector privado.
1: No, ya sabemos que no hay otra variable, pero volvemos a lo mismo, digo. Yo no sigo sin entender. Yo entiendo lo de la eficiencia, lo de la inteligencia artificial, la tecnología y demás, todo lo que vos quieras, después se les quema un edificio y pierden todo, pero no importa. Digo, pero la verdad que sigo sin entender por qué la variable de ajuste sigue siendo el sueldo de los empleados.
2: Porque es el gasto de un municipio, se va ajustando en función de distintas variables y de distintas decisiones. Te vuelvo a repetir, ya venimos tomando, es gasto, es también eficiencia en los contratos, es lograr menores costos para ejecutar la misma tarea. Otro punto importante, mira, cuando yo asumí, el gasto de la alícuota en la RT era 6,5%, es decir, de la nómina del gasto total del personal se aplicaba un 6,5%. Uh-huh. Eso tiene que ver con la teoría con la política de personal. Presentamos, hicimos una nueva licitación para la RT, con una política de personal en serio, con objetivos claros. La bajamos a 5,16.
1: Bueno, ese es un muy buen ejemplo.
2: La bajamos a 4,8.
1: Bueno, ese es un muy buen ejemplo de eficiencia. Ese es un muy buen ejemplo de eficiencia sin tocarle el bolsillo a los trabajadores, que el 100% de lo que ganan los trabajadores se gasta en Guaymallén, aparte, eso también mejora la recaudación de ustedes y mejora la actividad comercial de ustedes.
2: Por supuesto, pero si eso estamos de acuerdo. Pero ese es un ejemplo que te estoy dando de decisiones que se vienen tomando. Otra, la eficiencia, mayor eficiencia en los procesos de contrataciones y concursos para de prestación de servicios y obra pública. De tener dos o uno o tres oferentes, pasamos a tener 10. Eso genera un 15% de ahorro. Los contratos, las contrataciones, los servicios, que antes se cobraba 100.000.000, pasamos a cobrar a 85. Ya venimos tomando decisiones. Se vienen tomando las decisiones que se pueden, hasta que llega un momento en el que 20% menos es lo que estimamos que vamos a tener de recursos en este año respecto de lo que esperábamos. Nadie se imaginaba que esta situación iba a terminar derivando en una recaudación tan exigua, tan pequeña. Y en algún momento tenés que tomar decisiones difíciles, y es parte de administrar esto. O sea, no todas las decisiones son felices y uno llega a lograr eficiencia y ahorro en un montón de menesteres y en un montón de partes del Estado hasta que se te acaban y tenés que empezar a tomar estas decisiones que no son felices. Nosotros estábamos pagando un sueldo que considerábamos conveniente, correspondiente. Sí es cierto que nosotros estamos buscando una reestructuración personal. Eso sí tiene que ver con nuevos procesos. Los nuevos procesos hay que generar un acomodamiento de la mano de obra, y eso repercute en una reestructuración de las unidades de servicio, de las mayores de dedicación. Eso tiene su análogo en la actividad privada como horas extras. Estamos también trabajando en eso.
0: Sí.
2: Si somos muy eficientes en ese sentido, probablemente esta situación que acabamos de tomar, esta decisión que acabamos de tomar, vuelva a sus cauces.
0: Claro, pero por ahí lo que sorprende... hay un
2: ineludible.
0: Sí, Marcos, hay un punto donde lo que sorprende, me sumo a lo que dice Marcelo, siempre la escala de los empleados municipales siempre son los... menos beneficiados. Es que en Guaymallén la situación es distinta, digamos. Los empleados del municipio cobran mucho más que un empleo público, digamos. Y está bueno esa. A ver, y decir que es una situación general, además, que este promedio es bastante certero en cuanto a lo que cada empleo cobra, o alrededor de 1,5 millones de pesos.
2: No, lo que yo digo es que lo que dice Marcelo, que el promedio deja de ser representativo cuando vos tenés mucha diferencia entre el piso y el techo. Pero en el ámbito público...
0: es parejo.
2: Está muy comprimido. Sí, sí, el sueldo promedio... es
1: piso y techo está muy cerca, decís vos.
0: Piso y techo.
2: Sí, estadísticamente la mejor variable para medir el estándar del sueldo, si vos querés comparar entre distintos... hay estrategias, sí, también eso hay que decirlo. Hay municipios que dicen que tienen pocos empleados en planta, lo cual es cierto, pero tienen muchos contratos y los contratos los esconden o no los informan o prefieren no informarlos. Y ahí eso es otra cosa. ¿Cuánto cobra un contratado? Eso es... vos vas a comparar... Y en Guaymallén tenemos 2.990 empleados, sacando los funcionarios tenemos 2.950 y debemos tener 100 contratos, solo 100 contratos, y debe haber municipios en el Gran Mendoza que deben estar cerca de los 800 contratos. Entonces ahí ya se vuelve
0: ¿y los funcionarios no cuánto comparable. Cobran? ¿Y los funcionarios cuánto cobran, Marcos?
2: Estábamos cobrando un porcentaje, los funcionarios cobran un porcentaje del intendente, el intendente del gobernador, y ese porcentaje es el que bajó parejo un 10%, y se baja y se sostiene. No es que bajamos ese escalón y después, porque los sueldos de los funcionarios y de los intendentes en Mendoza están linkeados al sueldo del gobernador, que está linkeado a las negociaciones paritarias provinciales. Bueno, nosotros con esta decisión nos descolgamos de eso. Y ahora queda este sueldo fijo constante por 6 meses.
0: Pero 5 millones, 6 millones, 4 millones, para tenerlo en números, Marcos. Si podemos decir 4, 5, 6 millones, ¿cuánto cobran?
2: Y en promedio los funcionarios deben estar en 4 millones. Sí, 4 millones y medio, debe estar todo el promedio ahí.
0: ¿No se ha pedido también un esfuerzo quizás al Consejo Deliberante, ¿no? En este contexto de crisis.
2: Entra en todo esto. Los juzgados están todos linkeados. Como que la decisión ha sido, si la tenés que leer, es que el intendente decidió bajarse su sueldo y todo el resto que tiene atado su sueldo, el sueldo del intendente, se baja de manera automática.
0: Ah, automáticamente los concejales también pasan a cobrar 10% menos, entonces.
2: Sí, si ellos aprueban el proyecto de ordenanza que hemos mandado nosotros, sí. Este proyecto de ordenanza lo pueden modificar, ¿no es cierto? Pero nosotros hemos mandado una disminución del 10%, del sueldo del intendente y sostener las escalas de cómo se vinculan los sueldos de los distintos funcionarios al del intendente.
0: Ah, así que la medida incluso está sujeta a eso, a que el Consejo Deliberante la ratifique.
2: Por supuesto.
0: ¿La puede modificar?
2: Así,
0: ¿la puede modificar?
2: Tiene las facultades para hacerlo. Yo no creo que lo hagan, pero tiene las facultades para hacerlo, ¿sí?
0: Uh-huh. Bien. Está bien. Bueno, Marcos, gracias. Por varios temas hemos pasado y bueno, ojalá tengamos una temporada con el niño un poquito que no sea tan tremenda y que, bueno, que puedan solucionar con el menor impacto posible en los empleados, ¿no? Las situaciones de... Bueno, lo comento, me había olvidado. Creo que ha recibido un subsidio en la municipio hoy. Está en el boletín oficial. Un subsidio de 1.700 millones de pesos.
2: No, eso está mal interpretado, ¿no?
0: A ver,
2: es un subsidio.
0: Ah, ¿se lo podés explicar? Bueno, que me acordé justo, realmente.
2: Es bueno que lo haya sacado, porque no es un subsidio. Mira, hasta ahora hay 6 municipios que han pedido auxilio económico. A la provincia todavía nosotros no lo hemos hecho. Si lo tengo que hacer, lo hago, no tengo ningún problema. Yo soy un municipio que, Guaymallén es el municipio que más obra pública tiene, pero por lejos. Y es un plan muy ambicioso que está terminando sus obras integrales alrededor de la terminal, la calle Mitre, Utilza, bueno, una serie de grandes obras. Estamos hasta ahora llevando el flujo de pagos de eso de acuerdo a la disponibilidad de recursos. Si tengo que pedir plata, se pide. Ahora, lo que ha llegado son 1.700, que es el per cápita, es un ajuste que se da desde el año, creo que 2011, cuando creo que era Julio Cobos gobernador. Porque Guaymallén, ¿por qué es un ajuste per cápita? Porque Guaymallén es el último de la tabla que cobra, que recibe coparticipación por habitante. Nosotros estamos, no sé los números actuales, pero en un momento estábamos en 50.000 pesos por habitante, cuando el resto de municipios del área metropolitana estaban 200.000. Entonces, en un momento se decidió resarcirlo a Guaymallén y a los últimos 2 de la tabla. Entonces se le entregaba un pequeño porcentaje adicional para compensar esta situación de que es el municipio que menos cobra de coparticipación por habitante. Y eso se calcula 2 veces al año. En septiembre se hizo el segundo cálculo y nos envían los fondos ahora. Los fondos del primer semestre nos los enviaron hace un mes atrás. Y ahora nos envían los fondos. Ese fondo se tiene que enviar en el resto del ejercicio, digamos. Lo podrían haber enviado en octubre, en noviembre o en diciembre.
0: Es un ajuste por coparticipación. Ustedes y Maipú lo reciben.
2: Claro.
0: De alguna manera digo, es hasta oportuno.
2: Por supuesto. Nosotros tenemos, dentro de las obras que hemos realizado, hay muchas obras que hemos firmado convenios con distintos organismos provinciales, en donde el municipio pagaba la obra y después recuperaba.
1: Bueno, se nos fue. Le agarró el fenómeno del niño. Bueno, lo perdimos. Bueno,
3: se lo llevó la corriente.
0: Estaba en realidad en el epílogo de su explicación.
1: Le mandamos saludos. Que te manden los saludos correspondientes. Claro. La producción, que le mande los saludos correspondientes y listo.
0: Claro.
1: Bueno.
0: De a ratos una conversación interesante.
1: Sí, yo sigo sosteniendo
0: es tal cual, es como un fenómeno medio raro, digamos, aparte porque es como que si fueran medios millonarios los empleados de...
1: Sí, viste, qué sé yo.
0: Tampoco una cifra millonaria, 1.800.000, está claro. Pero
1: no, palo y medio no es una cifra millonaria, gana menos que eso.
0: Te estaba contando, 1.8 te decía porque es como de 300 lucas el recorte. La verdad que el impacto es altísimo, son más del 83% pierde esa plata.
1: Claro.
0: El 83% de los empleados.
1: Claro.
0: Así que el debate es oportuno y necesario.
1: Bueno,
0: nos quedamos, seguimos charlando. Ah, no, nos vamos.
1: Hubo novedades muy importantes en el caso Marcelo D'Agostino durante el fin de semana.
0: Tira una puntita, si podés. Si
1: lo voy a contar mañana lo contamos.
0: En el fin de semana, pero la justicia no trabaja el fin de semana.
1: No es en la justicia.
0: Ah, no es en el Poder Judicial. Bien.
1: Mañana.
0: Te juro que me dejaste intrigado en el grupo.
1: Mañana lo contamos. Y bueno, cuando nos quedaba 2 minutos se le ocurre preguntarle por el subsidio. Yo no tengo la
0: ¿qué
1: culpa.
0: Quiere?
1: Ahora
0: ¿qué
1: espere
0: quiere?
1: Hasta mañana.
0: ¿Qué quiere?
3: López investiga.
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1: En esta mañana fresquita, la temperatura no sube. ¿Qué le va a hacer? Estamos en los 11 grados por ahí, no ha cambiado mucho en sí subió un poquito, 14, pero tampoco es para hacerse para empezar a ponerse la malla, ¿no?
2: Sí.
1: No será para tanto. El día que recién aparece como con un poquito más de temperatura es el lunes de la semana que viene.
2: No me digas.
1: Con 24.
2: Qué feo.
1: No mucho más. Sí, mientras tanto, seguimos fresco. Disfrutemos de esta semana que está hermosa. Bueno, ¿usted quiere hablar de fútbol?
2: Sí, porque hay confirmaciones. Después de varias idas y vueltas, finalmente se confirma dónde se va a disputar el partido de vuelta de las semifinales de la Copa Sudamericana entre Boca y Vasco da Gama. Recuerden, esta noche, 21:30, en La Bombonera se juega el partido de ida, arbitraje del chileno Piero Massa, para el primer partido de esta serie de semifinales. Boca, que no va a contar con Leandro Paredes, que se lesionó el viernes en el partido con Instituto.
1: A los 16 minutos.
2: Sí, para mí, a mi modo de ver las cosas desde aquí, desde el estudio de Aconcagua Radio, obviamente estoy lejísimo de ser un técnico o un jugador de fútbol. Me pareció errada la decisión del Vasco Arruebarrena de ponerlo el viernes.
1: ¿Le tiró?
2: Ya venía casi lesionado Paredes, venía entre algodones. Y claro, como perdía Boca contra Instituto, decidió ponerlo. Pero lamentablemente lo exigió y se lesionó. Y se lo va a perder para gran parte de la definición de todos los torneos. Con suerte llegaría al Superclásico del 1 de noviembre, Leandro Paredes. Hoy no juega en el partido de ida de la Sudamericana. Y lo dicho, queda confirmado que el partido de vuelta del martes que viene en Brasil se va a jugar en el Maracaná. Después de varias idas y vueltas, que sí, que no, que la justicia de Brasil no autoriza. Hay un problema ahí porque el Maracaná lo administra el Flamengo y el Fluminense. Por ende, tuvo que intervenir ahí también a un tema judicial y demás. Bueno, en fin, lo más importante, el partido de vuelta se juega en el Maracaná, que no es un detalle menor. Incluso conozco algunos mendocinos que estaban esperando esta confirmación, porque claro, el mendocino puede subirse a un avión, obviamente si lo puede hacer económicamente, y viajar a Río de Janeiro para ver ese partidazo que va a ser el que defina la clasificación a la final de la Sudamericana. Hoy también hay Champions, hay lindos partidos desde la tarde, desde las 13:45, lo mejor llega a las 16, el Atlético de Madrid con el Manchester United, choque de argentinos de uno y del otro lado. También juega el Inter de Lautaro, juega el Barcelona, juega el Arsenal de Inglaterra. Hay lindos partidos para ver en esta jornada de martes. Les había prometido que íbamos a hablar de las divisiones menores. Un fin de semana bastante negativo para los mendocinos del Federal A, la tercera división del fútbol argentino. Perdió San Martín de local 2-0, prácticamente eliminado el Chacarero, porque va a tener que ir a Montemaíz a ganarle 3-0. Si pierde 2-0 o cualquier otro resultado, se va a quedar afuera. Así que es casi un hecho, lamentablemente, que el Chacarero se le termina la temporada a mediados de octubre y no va a volver a jugar hasta febrero o marzo del año que viene. Tremendo para un club tantos meses parado. Y algo similar le pasó a Huracán Las Heras, que perdió 3-0 en Salta ante Juventud Antoniana. Lo tiene que dar vuelta en Las Heras, el Globito lo tiene difícil también. El lado positivo, si se quiere, es que Huracán tiene ventaja. Entonces, ganando 3-0, la alcanzaría, pero tiene que ganar 3-0, ¿no? Es bastante difícil. Así que el Globo también a un paso de quedar eliminado. Y el que salvó la ropa en la división fue FADEP, que le ganó a Atenas de Río Cuarto 2-0. Gran resultado para FADEP, que jugaba con uno de los mejores equipos de la temporada. Le ganó 2-0 y ahora va a tener que ir a bancar la diferencia en Río Cuarto la semana que viene. Y en el regional amateur, buenos resultados para los equipos del sur y del Valle de Uco, no tanto para Palmira. Lo dicho, recién perdió 3-1 Palmira en Villa Krause, un arbitraje bastante polémico, muy localista, el de ese encuentro que se jugó en Villa Krause. Ahora Palmira deberá dar vuelta la historia en el Este Provincial la semana que viene. El Sport Club San Carlos le ganó 1-0 a Desamparados, se va a San Juan ahora la serie para definirse. Y el sorprendente Deportivo Gush, que ya eliminó a Huracán San Rafael, ahora le hizo 5 al Deportivo Colocasi de San Luis. 5-2 terminó el partido, así que Gush tiene media clasificación asegurada para seguir con vida en el regional amateur.
1: Bien, 11:24. A ver, Sí. Normalmente cuando vamos al supermercado, siempre alguna cosita de alguna heladera sacamos. Un yogur, una gaseosa, una birrita, algo de las heladeras sacás, la carne. Claro. No sé, bueno. Algo serio pasó en Francia.
2: Opa.
1: Un ciberataque,
2: sí,
1: contra las heladeras de los supermercados. Así como lo escuchás.
2: Mira vos.
1: Noche del domingo. Se produjo un ciberataque que apagó las heladeras en más de 300 supermercados de Francia.
2: Y en el problemón que puede generar eso.
1: Sí. Tuvieron que, cuando llegaron el lunes, se encontraron con que muchas cosas no servían más. Está Carrefour, entre una de ellas, Carrefour Market, Intermarché, Cooperative, Monoprix, Leclerc, Superu, son algunas de las marcas. Exacto, a los enfants de la tiranía. Los atacantes desactivaron de forma remota los controladores de refrigeración que utilizan estos establecimientos, que son todos de la misma marca, que se llaman Danfoss. O sea, vulneraron el sistema que ejecuta versiones antiguas de software, subieron la temperatura, activaron el modo de descongelación automática, pero peor que eso, no solamente lo descongelaron, le subieron la temperatura a 50 grados, con lo cual hicieron que muchas cosas se pudrieran directamente. Así que muchos productos congelados y algunas vitrinas de productos frescos quedaron fuera de servicio. Es más, hay unas un cartelito que está en Intermarché, por ejemplo, en esta cadena, que dice: información importante, nuestras heladeras fueron pirateadas y nuestro sistema de refrigeración estuvo impactado. No tenemos la posibilidad de vender los productos de este lugar. Así que bueno, a tirar todo.
2: Sí.
1: Ahora, ¿qué es lo que dicen? Que los modelos afectados, la empresa Danfoss, dice que los equipos afectados son modelos antiguos que tenían un software de seguridad que no podía ser actualizado para protegerlo de estas vulneraciones. Lo cierto es que están hablando de pérdidas de millones de euros.
2: Y sí, claro. Tremendo.
1: Es una guerra extraña, pero guerra al fin. La gente se queda sin alimentos. Y no sabemos qué es lo que... Todavía no hay una... Por lo visto, todavía no hay alguien que se haya adjudicado este ataque. Pero bueno, viste que Francia en estos últimos días estuvo afectado bastante por algunos líos entre estudiantes, hubo manifestaciones. Lo cierto es que ahora le tocó a los alimentos, con lo cual también se pierde un montonazo de guita.
2: Bien.
1: 11:28, ¿te queda algo más antes de ir a la tanda?
2: Vamos a hacer un repaso rápido de una jornada, lamentablemente, con muchos hechos policiales, sobre todo lo más grave en el Valle de Uco, con un accidente que terminó con la vida de un chico de 18 años. Esto ocurrió en la madrugada, en la ruta 86. Al parecer, y según las primeras pericias, un Corolla sufrió un problema en una de sus ruedas. Se reventó uno de los neumáticos.
1: Sí.
2: Provocó que el conductor de 18 años perdiera el dominio del auto y terminara chocando con un árbol. Y producto de esto, todos los ocupantes del vehículo, iban varios chicos, todos de entre 18 y 21 años, sufrieran heridas de gravedad.
1: Uh-huh.
2: Un chico de 18 años, identificado como Jorge Baigorria, falleció minutos después en el hospital Scarabelli, y hay cuatro jóvenes internados, la mayoría de ellos en el Scarabelli, salvo el conductor, que está ya fuera de peligro y quedó internado en el hospital de Tupungato. Uh-huh. Pero estamos hablando de dos hermanos de 18 y 21 años, una mujer y un hombre, y otro chico de 21 que están internados con lesiones graves, algunas de ellas en la cabeza, y que están obviamente luchando por su vida a esta hora. Insistimos, un accidente en ruta 86 en la madrugada, se cree que por el reventón de un neumático, pero un hecho muy grave. Y después, en Guaymallén, también se registró la muerte de un motociclista. Esto, al parecer, y según las primeras pericias, habría sido producto de un infarto que sufrió el conductor. Circulaba en moto cuando sufrió un infarto, por ende perdió el dominio de la moto, cayó al piso y terminó falleciendo. Digo esto porque las primeras pericias dan cuenta que no habría sido el accidente el motivo del deceso, sino el infarto que sufrió este motociclista de 66 años anoche en calle Tirazo de Guaymallén.
1: Uh-huh. Bien. Cuando volvamos después, hablamos un poquito de la FIFA, ¿eh? Ojo que otra vez vuelven a la carga contra el Chiqui Tapia. Y del tema, hablando ya que está frío, atenti, porque se oficializó la reforma a la zona fría.
2: Sí.
1: Con lo cual, el gas va a salir más caro.
2: ¿Cuándo? ¿Ya a partir de la próxima?
1: A partir de hoy. Ya está.
2: Saluda que nos vamos.
1: Exactamente. Así que si vas a encender la estufa, acuérdate de esto. 11:30.
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0: 7:35, mirá esto qué bueno. Mieles de Guaymallén siguen sumando reconocimientos por su calidad. Consolidan su presencia en competencias nacionales e internacionales. Productores de Guaymallén obtuvieron importantes distinciones en el tercer Congreso Internacional de Apicultura al Despertar, hecho en Colombia. Así bien. Que bueno, se destacaron en un concurso de cata de mieles en la Expo Apícola también de la Valle 2026.
1: Bueno, paso por el WhatsApp 261-533-9999. Antes, agradecerle a muchos oyentes que nos escribían que era Cris Morena, de quien estábamos hablando, obviamente. Que se nos había ido el nombre a los dos. Fue una catarata de mensajes, Cris Morena, como diciendo, ¿cómo la van a conocer?
0: ¿Cómo no se acuerdan?
1: Tienen razón, mala
0: y
1: nuestra.
0: Y nos olvidamos.
1: Mala nuestra.
0: A veces
1: bueno,
0: los nombres se te escapan.
1: Sí, se me escapó. Dice un oyente, escuchando al intendente con respecto a la entrevista de Marcos Calvente, no sé si es el padre del sofismo o Fidel Pinto. Pueden nombrarme, dice Yuyo de Rivadavia, nos escribe que está enojado con Marcos Calvente.
0: Fidel Pinto era un tipo que hablaba y hablaba y hablaba en Polémica en el Bar, claro. El original Polémica en el Bar, mucho viejo, y no decía nada.
1: Bien. Dice un oyente también enojado con Calvente: después de escuchar al señor intendente, creo que no vivo en Corralitos, sino en Manhattan. El oyente, bueno. Las opiniones que van dejando.
0: Y porque está todo rodeado de un río, Manhattan.
1: Claro, sí, sí. Son impresentables. No sabe cuánto cobra la planta permanente y no sabe siquiera cuánto cobra él. Encima mandó al frente cuántos contratados tienen los otros municipios, dice un oyente que se enoja y manda risas como del enojo que tiene con Calvente. Emilio, que nos escribe, dice: hola, muy buenos días, chicos. A ver, que tiene varios mensajes. Buen día. Si me permiten, el señor Albornoz es un típico oficialista. Dice: nunca una queja, nunca un reclamo a los que gobiernan. Nunca, nunca quejarse siquiera del tiempo meteorológico. Dice: dale, Albornoz. Nunca viste una película de Federico Luppi. Dice: bueno. Gracias. Está enojado Emilio con Juan Carlos Albornoz. Le vamos a pasar el mensaje, Emilio.
0: Sí.
1: Dice: hola, Vito Corleone hizo escuela. Si no pagabas la protección, te pasaban cosas. En Francia habría que investigar a las empresas de refrigeradores que no tenían las cadenas de supermercados, dice este oyente, que se suma también a lo que nos habías traído a la mesa vos con esto pasado en Francia. ¿Y hay algunos audios de la patria oyentista, como decís vos? A ver.
2: Sí. Hola, buenos días. Qué lindo término que usó, raro en él, simbiosis. Entre Caputo y Milei, qué lindo energúmenos que son ambos.
3: Hola, buen día. Pregunta: ¿qué hay de cierto que el Chiqui Tapia le va a entregar una laptop a los jugadores, a los árbitros del Nacional B, ya que no tienen VAR? Y a partir de lo que pasó con el Toma, me parece una buena idea que los árbitros lleven una laptop y puedan ver la jugada, así no hay tanto problema como ayer. Abrazo, Fernando, 370, gracias.
1: Bueno, gracias, Fernando. No hay nada de cierto, es más chicana que otra cuestión lo que ha salido ahí en las redes sociales.
0: Lo cierto con la laptop lo va a poder ver mejor.
1: Lo que sí quizás sería un gran momento para empezar a analizar el VAR en la Primera Nacional, pero lamentablemente el fútbol argentino ni con VAR es creíble, ¿no? Está todo tan manchado. Yo ya lo he dicho acá, me parece que el Chiqui Tapia está en una situación bastante comprometida. Me parece que en cualquier momento se puede derrumbar su poderío.
0: Te doy un datito antes de ir a la nota. Piden investigar un exhorto a Suiza para investigar giros de dinero a una cuenta de Chiqui Tapia. Se busca información de transferencias de la FIFA por $189,000. Y esto lo pidió el fiscal Polichita, entre otras medidas de prueba, en la investigación abierta al titular del AFA en su rol como funcionario público en el SEAMSE, que es la empresa de recolección de residuos. Así que por ahí pasa la cosa. Y piden investigar giros de dinero de la FIFA y el sindicato de camioneros a Chiqui Tapia.
1: Sí.
0: Hablan de $620,000 en efectivo.
1: Mamita. Yo te digo, allí ya hay varias investigaciones. Bueno, después lo vamos a seguir, que ahora tenemos una entrevista en línea.
0: ¿Con quién hablamos?
1: Nos vamos a meter en la situación y en la salud del Papa León, que nos tiene preocupados a todos, sobre todo acá en el país, que ya lo estamos esperando, cuenta regresiva.
0: Y sí, un mes.
1: Para lo que va a ser la visita del Papa a la Argentina. Está en comunicación Alejandro Videla, él es el jefe de servicio de neumonología del Hospital Universitario Austral, expresidente de la Asociación Argentina de

0: Medicina respiratoria, a quien le vamos a consultar un poquito sobre la intervención que va a sufrir el Papa León XIV en las próximas horas, en este momento, mejor dicho.
1: Sí.
0: ¿Cómo le va, doctor? Gracias por estos minutos. Pablo Pérez Delgado y Pablo Segura lo saludan.
2: ¿Qué tal? Muchos saludos a los dos Pablos y a toda la gente de Mendoza. Yo soy egresado de la Universidad Nacional de Cuyo, así que me alegra mucho poder hablar con ustedes.
0: Aprovecho entonces para preguntarle primero eso, ¿en qué año fue? ¿Qué recuerda de su paso por la U?
2: No, fueron unos años bárbaros, 1992 se recibí.
0: Mira vos.
2: Así que de eso me acuerdo bastante, bueno, fueron unos años muy lindos, la verdad. Muy buena facultad y muy linda gente, así que la verdad me llevé un montón de amigos de esos años.
0: Mira vos. Bueno, ¿y ha regresado a Mendoza hace poco o desde ese entonces?
2: No, voy acá tanto, voy de vacaciones. Eso es los veranos por ahí me voy para allá. Pasa un poco de calor, pero lo disfruto bastante de todas maneras, así que bueno, paso por allá.
0: Bueno, me alegro. Doctor, ahora sí, concretamente, queríamos consultarle cómo se puede explicar esta intervención pulmonar que va a tener el Papa y que está teniendo ya en estas horas.
2: Exactamente. Bueno, un nódulo pulmonar es una imagen pulmonar que mide menos de 3 centímetros y que en general suele definirse que está única, sola y bien circunscripta, y que, como le digo, se suele encontrar, como parece ser en el caso del Papa, en ocasión de un chequeo, de un estudio, porque en general son asintomáticos, y cuando se encuentran se evalúan por cuando tienen determinadas características, es decir, uno se hace toda una decisión compartida, generalmente multidisciplinaria, entre varios especialistas, en donde se ve la localización del nódulo, las características, la tasa de crecimiento, si hay más de una imagen pulmonar, y ahí es donde se toma la decisión de si se lo mira o si se lo reseca.
0: Claro.
2: O sea que de antemano uno diría que a este nódulo del Papa alguna cosa le llamó la atención a los médicos que lo atienden, por lo cual tomaron la decisión de resecarlo, ¿no?
0: Claro. En principio, y entendiendo, ¿no?, que cada caso es distinto, pero haciendo un análisis general, ¿cuánto tiempo lleva esta intervención y cuánto tiempo lleva de internación?
2: Perfecto. Sí, en la generalidad de los casos la cirugía es 1 hora y media, 2 horas. Y la internación es un mínimo más o menos de 7 días. Hay un día de observación que se hace en condiciones más intensivas, que puede ser una terapia intensiva o una intermedia, y después unos 5 o 6 días de internación en sala general. Y después la persona ya puede, después de una semana al principio de actividad más restringida, puede retomar la actividad normal. Claro. Las guías de la Sociedad Británica del Tórax recomiendan que si no hay un aire residual, lo que ya técnicamente se llama neumotórax, que puede quedar después de un procedimiento de este tipo, si no hay aire residual, en las 3 semanas siguientes se puede viajar. Claro. ¿Eh? Así que ahora, estamos todavía en la ventana de tiempo.
1: O sea que no habría problema para que venga a la Argentina, que eso es todo.
2: Que es la pregunta que todo el mundo se hace.
0: Sí, exacto. Pero yo lo escucho, doctor.
2: El punto es,
0: sí. Yo lo escucho y para mí, digamos, más allá de que toda intervención tiene su complicación, digo, es una cirugía complicada.
2: Claro, es una cirugía, a ver, tiene sus pros y sus contras. Es una cirugía, primero es meterse en el tórax siempre es un problema, es el pulmón es el órgano con el cual respiramos, y además un órgano con muchas inervaciones, con lo cual uno de los problemas puede ser el dolor en el posoperatorio. Pero por el otro lado, es un procedimiento que se hace con 1 o 2 ópticas, por lo que tengo entendido en Roma lo hacen con cirugía robótica, y se hace con 1 sola óptica, se hace 1 sola incisión en forma de ojal, o 2, que es la que se hace según la técnica, y con eso se trabaja y se resecciona solo el nódulo, y se va buscando tener un margen libre de enfermedad para poder decir esta situación está libre, porque, a ver, en la serie de casos de nódulos pulmonares incidentales, es decir, lo que se encuentra en un chequeo, el 95% es patología benigna. Claro. Es un ganglio inflamado, es un granuloma, es una cicatriz de una infección previa. Claro. Y el 5% que queda problemas, que es un tumor, que puede ser un tumor, un maligno, y en ese caso ahí es donde hay que sacar con seguridad, y por ahí hay que sacar más del nódulo, hay que sacar quizá un pedacito de pulmón, lo que se llama una segmentectomía.
0: Claro. ¿Tiene algún tipo de complicación o algo a tener en cuenta o algún cambio? Digo, la edad del Papa, en este caso tiene 71 años, si no me equivoco, digo, ¿por su edad se puede complicar, sí, o algún tratamiento especial?
2: En general, todas las complicaciones posquirúrgicas siempre son más comunes mientras más edad una persona tiene. Pero no es solamente la edad sola, sino el estado general de la persona. Hasta donde sabemos, el Papa es una persona que hace actividad física de manera regular, que no tiene ninguna otra enfermedad asociada, y en ese escenario es una persona que uno esperaría que se recupere con facilidad y más o menos rápido. Y también el otro tema es, bueno, que no haya complicaciones en el postoperatorio, que no quede aire residual, que no salga de que no tenga que estar muchos días con un drenaje, que no tenga un sangrado, una infección, que son complicaciones que pueden pasar en un postoperatorio de estas características. Pero la gran mayoría de estas cirugías son cirugías bastante, o que comprometen bastante poco a la persona, no digo que no produzca ninguna complicación, pero que en general se sobrellevan bastante bien y que tienen poca tasa de complicaciones.
1: Doctor, y en lo que hace obviamente hay una incursión en los pulmones. ¿Esto le puede provocar alguna agitación? ¿Le puede costar hablar, sobre todo en los primeros días?
2: No, mire, en principio, si usted le hace una cirugía la que se está hablando, que es la resección de un nódulo, que era una sección pequeña de pulmón, que se llama técnicamente resección en cuña, en principio eso no afecta a la función pulmonar. Entonces no le va a producir problemas de pérdida de función respiratoria. Incluso aún, vamos a ser ambiciosos, una persona puede tolerar vivir con un solo pulmón, tener una vida bastante normal, porque el pulmón es un órgano redundante. La naturaleza nos ha preparado para que nos pueda sobrar pulmón. Pero en general, como le digo, sí puede tener problemas con dolor. Eso es lo que a mí más me preocuparía en un postoperatorio, una cirugía tórax, que la persona tenga dolor y que eso la pueda limitar.
1: Bien, perfecto. Pero en principio, tomarlo con mucha tranquilidad.
2: Exacto, y tener paciencia, las personas creyentes rezar y esperar un poquito para que tengamos más novedades y que veamos cómo sale el quirófano y qué novedades tenemos después de su recuperación.
1: Y le hago una última consulta. El Hospital Gemelli, donde van siempre los papas. ¿Tiene alguna especialización en particular o es un hospital genérico?
2: Es un hospital general. Yo vi los currículum de los dos cirujanos que van a trabajar con ellos. Son dos cirujanos que tienen mucha experiencia en cirugía de tórax y en cirugía mínimamente invasiva. O sea que uno quedaría. El concepto de hospital univalente, que en Argentina tenemos muchos, allá en Mendoza está el Encinas, que es infecciosa, ¿no? Sí. O sea, hay muchos hospitales monovalentes en Argentina, pero ese concepto en Europa se ha abandonado bastante, y el Gemelli es un policlínico, es decir, que tiene todas las especialidades, como el hospital mío, también hacemos de todo.
1: Perfecto. Bueno,
2: pero tienen muy buena cirugía torácica.
1: Perfecto, doctor, le agradecemos mucho y nos trae tranquilidad frente a esta situación.
2: No, por favor, muchas gracias a ustedes.
1: Gran abrazo, hasta luego. El doctor Alejandro Videla, jefe de servicio de neumonología del Hospital Universitario Austral, que fue presidente de la Asociación Argentina de Medicina Respiratoria, sobre esta intervención que le están haciendo al Papa León en estos momentos, ¿no?
0: Sí, me llamó la atención el dato de que tiene que estar varios días internado, ¿no?
1: Una semanita,
0: por lo menos. Una semanita no es poco.
1: Y, ¿no?
0: Bueno, esperemos que salga todo bien y sobre todo que pueda estar en condiciones para visitar al país.
1: Lo que pasa es que también él lo decía en un momento, el peligro, entre comillas, no es que sea gravísimo, pero sí es complicado, es el neumotórax.
0: Sí.
1: Porque el neumotórax es cuando se te pincha el pulmón.
0: Claro.
1: Y se te desinfla. Es como que se te desinfla. Sí. Entonces te quedas con la capacidad torácica bastante complicada. Por eso, si no hay neumotórax, no habría ningún tipo de inconveniente. Faltan 12 minutos para el mediodía.

0: 11:52. Gracias. Gracias, gracias. 14 grados la temperatura.
1: Estábamos los dos mirando el mar.
0: No se hubieran molestado.
2: ¿Quién es el bebé con Tepomi? Se transformó en un conductor de música.
0: Siempre me gustó.
2: Sí.
0: Y te digo algo más. El sábado estuve en dos eventos.
2: Vi algunas historias.
0: Uno más relacionado con el folclore. En una guardia.
2: Sí.
0: Terminé cantando. Y en el otro, un cumpleaños, terminé cantando.
2: Mirá vos. ¿Qué va a ser? ¿Qué cantaste?
0: En una canté La Cueca de los Mendocos.
2: Bien.
0: Con el amigo Lisandro Bertín. ¿Lo ubicás, Lisandro Bertín?
2: Sí.
0: Bueno. Y después tocamos con Lisandro Bertín, que me sorprendió lo bien que sabía la música de Barro Tal Vez, en la samba de Spinetta.
2: Ah, mirá.
0: Así que... Y después, en un cumpleaños, ya fue un poquito más distendido el tema.
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0: No, un poquito mejor.
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0: No era yo. Eso.
3: Esto es.
0: ¿Eh? ¿Lo qué? Es como el que canta Pink Floyd tocando el teclado horrible. Es tremendo ese. Es muy sí. Bueno. Muy bueno. Bueno, señor, cuénteme. Ya le cuento yo lo de la zona fría, se lo amplío un poquito.
2: Bueno,
0: más.
2: Yo tengo que, a partir de hoy, comenzaron las inscripciones para los chicos de primer grado en la provincia de Mendoza. Sí. Empieza el calendario de inscripciones a tener en cuenta, porque desde hoy hasta el viernes está la inscripción de estudiantes de nivel inicial que concurren a jardines anexos a escuelas primarias y jardines nucleados que comparten edificio con establecimientos de nivel primario. Esta semana, del 19 al 21, será la inscripción de hermanos y hermanas de estudiantes que asistieron a la institución durante el ciclo lectivo de este año, el 2026. Sí. Del 21 al 23 de octubre, la inscripción de estudiantes con discapacidad certificada. Del 23 al 27... será el turno de hijos de docentes y personal no docente de la escuela, incluidos los trabajadores de jardines anexos y nucleados que articulan con la institución. Sí. Y del 28 de octubre al 5 de noviembre será la inscripción de nuevos aspirantes que no hayan sido incluidos en todas las instancias que les acabo de mencionar. Así que hoy oficialmente ya comenzó la inscripción para los niños de primer grado en Mendoza. Atentos los padres a no dormir, porque tienen este calendario que tienen que cumplir. Se vienen novedades. No sé si lo dijimos en su momento acá, ya lo vamos a ampliar. Se viene la sala de tres obligatoria. Para en la provincia de Mendoza, en lo que... No sé, ¿sabés que el otro día hablaba con una persona, una llegada a un jardín, y estaban preocupados los jardines? Las guarderías, mejor dicho.
0: Claro.
2: Porque se les quita el tercer año, y la mayoría de las guarderías, hay algunas que no, pero una gran cantidad te acepta a los niños a partir del año. Entonces solamente les queda un año y el segundo año, digamos, un añito y dos añitos al quitarles el tercer año, porque pasa a ser obligación. Hay una intención firme de muchas guarderías de tratar de entrar al régimen de la Dirección General de Escuelas. Pues según lo que me explicaban, todavía no ocurre nada.
0: Bien. Bueno, veremos qué pasa, porque te acordás que también lo hemos charlado, hay menos chicos.
2: Claro.
0: Y hay lío con eso.
2: Bueno, en ese contexto, quitarle a las guarderías los niños de tres años,
0: sí,
2: reduce bastante el ingreso, ¿no? Es una preocupación.
0: Sí. Están unificando.
2: Claro.
0: Unificando. Bueno, como les decíamos, se oficializó la nueva ley de zona fría. La norma mantiene un tratamiento especial para Malargüe, mientras que en el resto de la provincia los descuentos van a depender de requisitos económicos y sociales. Así que hay que estar atentos. Para aquellos que quieran sostener algún beneficio, van a tener que hacer algún tipo de trámite.
2: Bien.
0: Así que va a haber un montón de usuarios que no van a tener más este beneficio. No tendremos más este beneficio de ley de zona fría.
2: A prepararse. Fundamentalmente adelanto mañana, prometo que se los explico un poquito mejor y lo extiendo un poquito en información, pero el Colegio de Ingenieros acaba de dar a conocer la actualización del precio de los materiales para este mes, con subas generalizadas en la mayoría de los materiales, un fuerte aumento obviamente en el gasoil, algo que venimos analizando siempre, con cerca del 60% de aumento, y los otros dos materiales que aumentaron notablemente son el caño cloacal de PVC, sí, 47% de incremento, y el cable eléctrico unipolar de 2,5 milímetros, con un 47,1% de aumento. Así que mañana lo repasamos también, en base a estos materiales, cuánto ha cambiado el costo de la construcción.
0: Sí, que sigue en aumento, sigue en aumento los costos de la construcción, pero la construcción no aumenta.
2: Sí.
0: No es un rubro que esté funcionando de la mejor manera posible. Bueno, señor, nos vamos.
2: Hasta mañana.
0: Nos vamos hasta mañana. Ya llega Marcelo Siso, ya llega Lene Carrizo, ya está todo el equipete ahí, listo, presto para avanzar. Ahí está, escuchá. ¿Vos querías escuchar a alguien que canta bien? Escuchá esto.

0: estado puro. Escuchá, ahora escuchá esta parte.
1: Hey, chicharos, lipstick salón.
0: Impresionante, pero pará, no, déjalo un poco más. Escuchá.
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2: Impresionante.
0: Hasta mañana.
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Hola, hola, ¿cómo están? ¿Cómo andan todos? Bienvenidos, bienvenidas. Estamos en tiempo real, 12 del mediodía, 6 minutos en este martes con sabor a lunes, en una semana corta a propósito de un feriado largo del que venimos saliendo, que ha dejado algunos números importantes en materia turística. Aquí en Mendoza no fue maravillosa la ocupación, pero se habla de cerca de 70.000 visitantes. Algunos otros lugares fueron los más elegidos por cuestiones hasta de lógica, ¿no? Donde había más gente para movilizarse, provincia de Buenos Aires, Ciudad Autónoma de Buenos Aires, y en general la regla es escapada de 3 días, es decir, fin de semana y un feriado, trayectos cortos en general, también por una cuestión de costos de traslado. Así que la costa, Mar del Plata, fue uno de los lugares donde tuvieron incluso algunas ventanitas de sol interesantes en algún momento del fin de semana. Después ha sido un fin de semana de tormentas y del Niño que hemos visto en buena parte del territorio provincial y nacional, ¿no? En la zona del... Sí, claro. La zona del litoral, ese mismo. San Juan todavía no. No, pero ayer también la pasó mal San Juan, con anegamientos y demás. Pero la zona del litoral, habrán visto imágenes de Concordia y de algunos otros lugares aledaños a esa parte de la Mesopotamia argentina que también le están pasando bastante mal. Mientras que un poco más arriba, paradójicamente, toda esa agua que sigue bajando ha permitido que baje un poco el nivel de las cataratas del Iguazú, con lo cual están pensando en la reapertura de la visita turística, o al menos hay que ponerse a prestar toda la situación de nuevo, ¿no? Descartando muy probablemente que para esta temporada, si es que las lluvias permiten abrir algunas ventanas de visitas turísticas a las cataratas en sí mismas, se puedan volver a armar todas las estructuras que había de la pasarela de la garganta del Diablo, que tuvieron que desarmarla completamente a medida antes de que empezara a taparlas y a subir el nivel del río. No es solamente una cuestión de nivel, es una cuestión de fuerza y de deterioro que provoca que después las terminas perdiendo y las tenés que ir a rescatar allá abajo, cosa que es imposible. Pero bueno, atravesados por este fenómeno justamente que acaba de comentar nuestro primer oyente, al que teníamos ahí, el Niño, también aquí tuvimos una situación bastante compleja en diferentes sectores del Gran Mendoza. La verdad es que tenía bien la característica de tormenta aislada, porque en algunos sectores apenas si lloviznó prácticamente durante todo el fin de semana. En algunos otros lugares del Gran Mendoza hubo un poco más de violencia. Y bueno, lo cierto es que finalmente el este, Guaymallén, Maipú y las zonas del este han sido las que han resultado más castigadas por estas intensas lluvias que azotaron durante la noche del lunes y la madrugada de hoy la zona del Gran Mendoza. Así que bueno, fue muy complicado circular, por supuesto. Hubo evacuaciones en zonas de Maipú, de Guaymallén y de La Valle, en el complejo Viñas del Carril. Esto es en la ruta 20 y Severo del Castillo, donde se desbordó el canal Turumaya, que está sobre el carril Costa de Araujo, y provocó que hubiera mucha agua dentro del barrio, dentro de las casas, así que los bomberos empezaron las evacuaciones de 14 personas que en un primer momento se habían evacuado. Parte de esa gente está en el polideportivo Nicolino Loche, esto está en Rodeo de la Cruz, vamos a ver si podemos darnos una vuelta por allí. Ya Valentín en la mañana, si ustedes han estado escuchando, estuvo contando y relatando lo que pasaba por aquella zona. También, bueno, hay que terminar de redondear los números y las cantidades de familias que han sido evacuadas, porque esto es dinámico y puede haberse sumado o restado alguna que otra. A veces se encuentra la manera de regresar a la casa o alojarse momentáneamente en la casa de algún familiar y prefieren eso al gimnasio. Bueno, esas situaciones que se van dinamizando, ¿no? Pero son los límites de Maipú, Guaymallén y La Valle. Ahí hay una zona de triple frontera. Hoy escuchábamos también al intendente de Guaymallén hablando de la situación. También se vio una situación bastante particular en los anegamientos, no sé si lógicos, si esperables, no sé si evitables. Vamos a tratar de hacer esa pregunta y responderla con algún análisis profesional de la defensa aluvional que se había preparado para las obras que se están haciendo en distintos sectores. También el intendente Calvente hoy comentó algo a propósito del tema, dijo que lo primero que hicieron fueron obras aluvionales
para en la zona de las colectoras de las obras, donde están desarrollándose las obras del acceso este, para evitar los anegamientos. No fue posible. Anoche prácticamente, incluso estaba bastante mal toda la zona de la salida de San Martín hacia acá y la zona baja de San Martín. Ya en un rato Enrique nos va a contar cómo sigue la zona este, porque parece que de a poco va recuperándose, pero le cuesta, reaccionar en términos del escurrimiento del agua. Y todo lo que conlleva esto también en términos de la debacle cloacal que estamos viviendo en el Gran Mendoza, que tiene su punto de estallido allá en Corralitos y demás, porque estas cosas están unas vinculadas lamentablemente con otras, a fuerza por ahí de malas obras o de malas recomendaciones en términos de vincular la cloaca con el sistema pluvial. Pero más allá de todo eso, también hay una falta de inspección más que notoria para detectar ese tipo de cuestiones. Como si esto fuera poco, bueno, está todo el tema de el Gran Mendoza con algunas bypasses cloacales que venimos siguiendo bastante de cerca y que va a haber que seguir mirando en términos de la infraestructura. Eso es lo que tiene que ver con la infraestructura, sobre las cuales podemos plantear algunas consultas y preguntarnos algunas cosas y encontrar algunas respuestas probablemente. Ya han hablado, al menos desde el municipio de Guaymallén y algunas otras áreas de infraestructura y de servicios públicos, también han explicado algunas cuestiones. Y después está toda la cuestión humana, ¿no? De toda esa gente que ya te contamos aquí hace un tiempo, que vivía prácticamente dentro de los cauces. Con NIMSI hemos recorrido, o NIMSI ha recorrido en realidad, para nosotros y para todos ustedes, y hemos conocido personajes que hacen viviendas debajo de algunos puentes en ciertos canales, que se exponen a esos peligros. Hemos visto operativos para rescatarlos, vuelven a instalarse. Esto es una cuestión bastante cíclica. En un rato vamos a hablar con gente del Centro de Ingenieros, porque ellos estuvieron alertando sobre un asentamiento ubicado dentro del dique Papagayos. Habrá que ver qué sucedió también con esa situación, si se pudo llegar a tiempo para alertar a esas personas, darles una mano, evacuarlas o ver qué se hace definitivamente, porque el pronóstico además dice que por ahora y con suerte vamos a tener varios días más de lluvia, y parece que hay, excepto uno o dos episodios en la semana, esto se puede ir corrigiendo, por supuesto, se va a ir corrigiendo, pero excepto uno o dos episodios en la semana vamos a tener el resto de lluvias de mediana intensidad o de baja intensidad en buena parte del Gran Mendoza. Digo por suerte, porque hay que ver cómo reacciona el terreno y la infraestructura a varios días con lluvias aquí en Mendoza. Bueno, lo cierto es que ahora estamos con 14 grados dos décimas, con cielo mayormente nublado, asoma de a poquito y por momentos el sol aquí en el Gran Mendoza. 72 el porcentaje de la humedad. Sopla viento del sur a 10 kilómetros por hora. El pronóstico nos promete una máxima de 16 para hoy, que probablemente toquemos si asoma un poco más el sol, pero también está la probabilidad de tormentas aisladas y de lluvias durante la tarde y la noche del martes, situación que sigue exactamente igual durante toda la jornada de mañana, con una mínima de 7 y una máxima de 16, lluvias durante todo el día en el Gran Mendoza, con mayor o menor probabilidad. Es probable que esta noche y esta madrugada haya más posibilidad de lluvias que en la mañana, por ejemplo. Pero después en la tarde también vuelven las tormentas aisladas mañana miércoles. Así que tenemos varios días para aprovechar, disfrutar de la lluvia aquellos que puedan, y sufrirla lamentablemente, y prepararse aquellos que no tienen cómo reaccionar a esta situación. Tenemos un programa cargado de información, tenemos visitas en el estudio, columnistas, viene Claudio Barros hoy, así que arrancamos rápidamente antes de meternos con los temas, con la primera canción, Stevie Wonder, Higher Ground.

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1: Doce y veinte en el mediodía, sigue mayormente nublado el cielo en el Gran Mendoza, subió un poquito porque tengo ya el registro de las 12, 15 grados 6 décimas, así que estamos casi en la máxima. Gracias a los amigos que ya empezaron a comunicarse, 2615-339999, el número para que lo digan. Emilio por acá escribió un mensaje antes de despedirse, que esto era territorio ya de Hermoso Cabo, pero me parece muy atractivo el razonamiento. Dice, hola, el doctor Alejandro Videla invitó a rezar a los creyentes por la pronta recuperación del Papa. Se le quedaron afuera las empresas de turismo que están vendiendo paquetes para ir a Córdoba o Buenos Aires en ocasión de esta visita papal. Deben estar muy preocupados, dice Emilio, que piensa en el sector turístico, no solamente en la salud del Papa. Gracias, Emilio. Gracias a todos. Ya enseguida los leemos porque estamos con visitas en el estudio. Está sentado aquí el doctor Darío Bermejo, que es delegado administrativo de la Suprema Corte de Justicia de Mendoza en lo que se denomina la segunda circunscripción judicial, el sur de la provincia. Dante, ¿qué tal? Bienvenido. Gracias por la visita.
2: Gracias. Hola, Marcelo. Un gusto estar con ustedes y con la audiencia.
1: Bueno, estás acá por un programa muy interesante que intenta acercar el funcionamiento y explicar mejor el funcionamiento de la justicia a la comunidad, a la gente que por ahí no tiene un estudio de leyes, ni necesita ni quiere tener un estudio de leyes, pero a lo mejor quiere entender cómo funciona una causa judicial, las instancias, los fueros, etcétera, ¿no?
2: Bueno, así es. Con la idea de tratar de acercar la justicia a la sociedad, a la comunidad, al ciudadano, y también cumpliendo un poco las metas que establece la Ley de Juicios por Jurados, que establece que a partir de la existencia del juicio por jurado, donde son ciudadanos los que integran el jurado y que van a decidir sobre la culpabilidad o la inocencia de una persona en un caso grave, de homicidio agravado, o sea que son casos muy graves, surgió la idea en San Rafael a fines del año 2022 de invitar a las escuelas. La idea en principio fue ir a las escuelas a hablarles de juicio por jurado. Pero esta idea, a poco de andar, donde visitaron, esto se llevó a cabo en principio por el Tribunal Penal Colegiado de San Rafael, a poco de andar y de visitar varias escuelas vimos que hacía falta algo más. Entonces empezamos a invitar a las escuelas al Poder Judicial, y cuando vienen les hablamos de valores republicanos, de división de poderes, de democracia, de la importancia del ciudadano en la toma de decisiones y en la participación en la administración de justicia. Les damos la charla esta de juicio por jurado, y después de darles la charla de juicio por jurado les explicamos cómo funciona el Poder Judicial, sus distintos fueros, sus distintos ámbitos, para aquel que no conoce la temática, y después hacen una visita guiada por el Poder Judicial y ven una audiencia penal de un juicio importante, un juicio de algún caso grave. Entonces los chicos que van, generalmente entre cuarto y quinto año, más su personal de apoyo, docentes, se empiezan a empapar de todo un ámbito que hasta ese momento les era completamente desconocido. Y, por supuesto, las reacciones son maravillosas, porque no solo quedan muy impactados, sino que en algunos casos, cuando la audiencia no terminó el caso, piden permiso en el colegio para seguir viniendo a las audiencias que quedan para ver cómo se termina resolviendo ese caso. Así que, bueno, estamos muy contentos con toda esta experiencia. Han pasado más de 4.000 chicos, más de 60 grupos escolares hemos recibido o visitado. Y también hemos tenido el apoyo de la Suprema Corte de Justicia en este aspecto, porque cuando son chicos de lugares más alejados, la Corte nos ha mandado una combi que tiene el Poder Judicial grande. Bueno. Y traemos los grupos desde distritos alejados y los recibimos también un poco para hacer federalismo real, y los recibimos también al Poder Judicial con mucho cariño.
1: En chicos de los últimos 2-3 años de secundaria.
2: Generalmente son los últimos 2 años del colegio secundario.
1: Imagino que también les ayuda a decidir su vocación a algunos, ¿no?
2: Bueno, muchos quedan tan impactados que averiguan sobre la importancia de estudiar abogacía o de conocer el derecho. Y muchos, yo creo que se deciden en ese momento por esta rama tan linda, de esta profesión tan linda que es el derecho, ¿no?
1: Vos me estás contando de algo que transforma, me parece, la visión de muchos chicos, la ha transformado, sin duda, de 4.000, ya decís. Me interesa, si hablaban con los chicos antes, ¿con qué preconceptos llegaban los chicos a este programa.
2: Bueno, no hemos tenido la posibilidad de hablar antes con ellos, pero sí vemos la transformación que producen. Uh-huh. Porque claro, cuando les empezamos a explicar cómo funciona, que el juez no puede hacer lo que él considera, sino que tiene que basarse en las pruebas, tiene que respetar la ley, que el ciudadano es importante, que los tres poderes del Estado están para garantizarle al ciudadano sus derechos, que no es importante el poder judicial, el legislativo o el ejecutivo, que eso está para que es importante sea el ciudadano. Uh-huh. Y que ese ciudadano se empodera y tiene que saber utilizar y saber decidir estos derechos, ¿no? Saber reclamarlos. Esto es lo más importante, es que ellos toman conciencia de eso.
1: Uh-huh. Ahora, también hay mensajes en la radio, diría Mateos, que en este caso puede ser en la tele y en las redes, que van en un sentido contradictorio de lo que ustedes les bajan como información a los chicos. Digo, para poner un caso que probablemente los chicos miren en su casa con los padres, la grieta. No importa de qué lado, vamos a ponerle blanco y negro y nada más. Sí, porque la que está del lado blanco, dice el padre, pues, tiene bien merecida la condena, o todo lo contrario. No, esto es una persecución de la... eso es un mensaje fuerte también en un chico de 15, 16, 17 años.
2: Bueno, por eso es importante que vengan y vean cómo son los juicios. Entonces, sacando de lado estos casos particulares, ¿no? Que no vamos a entrar en estas polémicas.
1: Sí, sí, por mencionar un ejemplo.
2: Nosotros, nosotros tenemos la convicción, y es lo que transmitimos, y los chicos lo ven en los juicios se resuelven por las pruebas. No por lo que se lee en los diarios, no por la percepción que se tiene. Uh-huh. Si es inocente, si es culpable, si cometió o no cometió tal delito. Se define en un juicio donde la persona tiene todo el derecho de defenderse y orquesta toda su estructura defensiva, y el fiscal acusa con todos los elementos que tiene. Uh-huh. Y el juez tiene que condenar cuando tiene la certeza absoluta. Este es el principio de inocencia que está en la Constitución Nacional. Entonces, después de que una persona ve un juicio, no sale igual. Los chicos que las personas que, esto también lo hemos visto en los juicios por jurado, las personas que son jurados, sí, y salen de un juicio por jurado, salen con una visión completamente de lo que es la justicia y el poder judicial. Uh-huh. ¿Por qué? Porque una cosa es leer en un medio de un hecho que ocurrió y uno piensa, bueno, será culpable, será inocente, hay que darle tantos años de cárcel. Sí. Y otra cosa es estar a lo mejor una semana, 10, 12 horas por día, escuchando pruebas, escuchando testigos, escuchando peritos, y definir la situación en base a esa prueba que se rinde, que es lo que el juez le indica al jurado. Sí. Y que el jurado termina decidiendo. Entonces, es muy importante este cambio, ¿no? De decir, las cosas se deciden, los juicios, las culpabilidades y las inocencias se deciden en un proceso con prueba y uh-huh. conforme la ley.
1: Te saco un poquito de acá. ¿Cómo se maneja, o en tu caso, no hablo de tu jurisdicción, en el caso de tu pensamiento, digo, cómo se maneja esto que ustedes le explican a los chicos, que es el funcionamiento, lo que teóricamente debe suceder, lo que teóricamente debe hacer un juez en arreglo a sus obligaciones, a sus imposibilidades, a sus prohibiciones también que las tiene, etcétera, etcétera? Y después ves el juicio de Diego Armando Maradona, probablemente el juicio más popular de la historia, no sé, después de, de O.J. Simpson, probablemente, ¿no? Y ves lo que hace esa señora que ya no es más jueza. Y vos decís, bueno, el sistema tiene fallas. ¿Hablan con los chicos de que el sistema tiene fallas que provocan este tipo de consecuencias?
2: Bueno, algo se les comenta, por supuesto. Sobre todo esto de que muchas veces algunos jueces dejan mal parados a todo un sistema, judicial. Uh-huh. Que es gigante.
1: Sí, es
2: decir, en Mendoza hay 360 jueces y no tenemos jueces acusados de mal desempeño. Uh-huh. Entonces, algún juez con mal desempeño en alguna provincia, bueno, sale por supuesto en los medios, esto es noticia, por supuesto, y esto hace que quedemos mal parados todos y el sistema judicial.
1: Bueno, te recuerdo a Bento y a Leiva, ¿no? Son casos.
2: Sí, pero esa es la justicia federal. Ah. Nosotros estamos hablando de la justicia provincial. Provincial.
1: Bueno, pero la gente no sé si distingue exactamente los
2: códigos. Bueno, ese es el
1: códigos,
2: punto. Ese es el punto. Es el punto.
1: Porque la división de edificios y de fueros está en los códigos.
2: Ese es el
1: Para
2: punto.
1: La gente, la justicia es toda.
2: Eso. La gente no comprende. Es más, la gente no distingue si se trata de juicio penal, juicio civil, si es uh-huh. federal, si es provincial. Y vuelvo a repetir, la actuación de algunas personas de manera errónea o de manera incorrecta terminan manchando un sistema que en general funciona bastante bien. Uh-huh. Por lo menos nosotros estamos hace muchos años trabajando porque sea cada vez más rápido y cada vez más transparente. Uh-huh. Por supuesto, falta mucho, pero esa es la idea.
1: Te saco una definición de tu trabajo, ¿puede ser?
2: A ver.
1: ¿Cómo viene el presupuesto 2027 para la segunda circunscripción en términos del Poder Judicial? Que la Corte sé que ha pedido más recursos.
2: Bueno, la Corte todos los años le pide al Poder Legislativo recursos. Yo como representante de la Corte, pues soy un empleado de la Corte en el uh-huh. sur, en San Rafael, Alvear y Malargüe, le transmito, por supuesto, a la Corte y al presidente cuáles son nuestras necesidades. El presidente las carga, nosotros las cargamos en el presupuesto a través de un sistema administrativo que hay, y muchas de esas salen y otras no tanto. Uh-huh. Pero bueno, todo tiene que ver con los recursos de la provincia, que por supuesto son escasos. La provincia es grande, tiene un montón de necesidades, y el Poder Judicial es una pequeña ventana dentro de todo esto que es nuestra provincia, y que por supuesto lo que nos dan lo tenemos que administrar con la mayor eficiencia posible y bueno, tratar de prestar el servicio más efectivo posible, ¿no? De uh-huh. llegarle a la gente en los casos que tenemos.
1: ¿Dónde está la mayor necesidad del sur, desde tu visión?
2: Bueno, nosotros estamos bastante cubiertos hoy en nuestras necesidades. Hoy tenemos faltas de personal, nos están faltando 15 personas en la actualidad. Estas se cubren con las personas que han concursado, pero la lista del concurso se agotó. Uh-huh. Entonces ahora la Corte ha llamado a concurso. Sí. Está ahora actualmente en funcionamiento este concurso. Sí. Estamos esperando deseosos que esté terminada la lista de los nuevos aspirantes para empezar a llamar por orden de mérito a los primeros de esas listas para cubrir nuestras 15 vacantes actuales. Nos hace falta, recién tuve una reunión con el presidente de la Corte, nos está haciendo falta en Alvear el edificio del Poder Judicial. Nosotros en Alvear tenemos muchos juzgados que funcionan en casas alquiladas. Y eso hace que esté todo desperdigado, que la gente no sepa bien a veces a dónde tiene que ir. Uh-huh. Y además que gastemos dinero, la provincia gasta dinero en alquileres.
1: Claro.
2: Entonces, bueno, la idea era que después de que se terminara el edificio de Tunuyán, de la cuarta circunscripción, que es uh-huh. la única circunscripción que no tiene edificio, uh-huh. avanzar en la segunda con el edificio de General Alvear, que es hoy tal vez la siguiente necesidad edilicia uh-huh. y de infraestructura que estamos teniendo.
1: Muchas gracias por la visita. Ojalá, bueno, reiteremos un poco el programa, cómo la gente se acerca, qué tienen que hacer los chicos de las escuelas o los docentes que estén interesados en formar grupos y acercarse, por favor.
2: Bueno, las escuelas que estén interesadas se tienen que comunicar con nosotros. La característica es 0260, la característica de San uh-huh. Rafael, 444-9155. O comunicarse, acercarse por supuesto al Poder Judicial, ahí a la Delegación Administrativa de la Corte. Nosotros vamos a coordinar con ellos un día. Tenemos que buscar justo una fecha donde haya un juicio que sea interesante para que ellos también, los chicos, puedan ver algo uh-huh. importante. Y por supuesto, con todo el amor del mundo los vamos a estar recibiendo y con toda la alegría.
1: Bueno, muchísimas gracias, Darío. Un placer tenerte por acá,
2: Marcelo.
1: Por el Gran Mendoza.
2: Gracias.
1: Que ande todo bien. Charlábamos con Darío Bermejo, delegado administrativo de la Suprema Corte de Justicia en la segunda circunscripción judicial. Este programa, Los Jueces de los Hechos, ya formó a más de 4.000 estudiantes y está abierto nuevamente a nuevas oportunidades para que los colegios, los docentes y los chicos se acerquen al funcionamiento del sistema judicial. 12:33, ya venimos.
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0: 12 del mediodía, 38 minutos, estamos hasta las 3 de la tarde con ustedes. Seguimos analizando y mirando cuáles son las consecuencias de las últimas lluvias, tarea en la que si uno prende un televisor están prácticamente todos los canales vinculados con las noticias, ¿no? Si no es en Corrientes, es en Entre Ríos, si no hacia la zona del sur de Misiones, lo hay también por el norte de Córdoba, lo hay en buena parte de San Luis, San Juan y aquí en Mendoza también. Hace unos días el Centro de Ingenieros le mandó una nota al Intendente de Capital alertando sobre un asentamiento, un barrio, en realidad que se llama La Ripiera, que está en el dique Papagayos, dentro de la zona inundable. Y alertaba sobre esa situación porque son varias familias. Bueno, vamos a ver qué está pasando. Está Nimsi ahí en ese lugar. Nimsi, ¿cómo andás? Buen día.
1: ¿Qué tal, Marce? ¿Cómo estás? Bueno, la verdad es que es importante empezar a entrar directamente a estos lugares en los que se suele hacer mención, pero por ahí no tenemos las palabras oficiales. Y nosotros decidimos cruzar este puente que divide también para que la gente se ubique donde está el dique Papagayo, todo lo que es de la zona del barrio La Favorita, cuando uno cruza el puente para ya ingresar a todo lo que es la parte de atrás del barrio, también parte del barrio Dalvian, y que ya nos une con el departamento de Las Heras. Bueno, cuando uno cruza este puente, que digo que son como dos mundos diferentes, porque el puente determina de un lado mucha marginalidad, mucha pobreza, y del otro lado se ven lugares que están en óptimas condiciones, la calle.

0: misma, para hacer referencia. Bajamos nosotros el puente y nos metimos, estamos acá en el corazón de este asentamiento que ya tiene nombre, que es el barrio La Ripiera. Estamos hablando con vecinos. En algunos casos nos han mencionado que viven más de 100 familias. No sé si ese va a ser el número más o menos.
1: Creo que no llegan ni a 40.
0: 100 personas, entonces, más o menos.
1: Sí, familias de acá se han ido por miedo.
0: Eso queríamos porque, bueno, no, nosotros estamos ahora acá con algunas vecinas y queremos conocer cómo es la situación de ustedes, porque, por ejemplo, acá anoche ha llovido relativamente poco en comparación a otros lugares, pero bueno, ya circular por adentro de las calles que ustedes tienen es complicado. Con los que he hablado todos me han dicho que tienen miedo. ¿Cuál es la situación hoy de ustedes en este barrio?
1: Sí, nosotros sí sufrimos con este barro. Ahí vivía una vecina que a ella sí la sacaron. Le hicieron una denuncia porque no podía habitar ahí y a ella sí la echaron. Ajá. Ella se tuvo que buscar un lugar para irse y bueno, a nosotros nos dijeron que no iban a hacer lo mismo. Ajá. Gracias a Dios no ha pasado.
0: Pero están tan ocupados y preocupados por la crecida del niño en el caso que llegue a ser fuerte, como dicen, porque ustedes están sola en un lugar donde el agua baja.
1: Sí, porque de aquel lado, no sé si alcanzan a ver, de allá atrás se escucha el agua cuando hay una buena lluvia, se escucha el agua como, pero suena hasta acá adelante. Sí, parece un río.
2: Hasta ahí adelante se escucha, es más. Una vez ya hubo una lluvia que la gente de, por ejemplo, de lo que va más bajado, como vino tanta agua, la señora ahí pidió auxilio porque tenía muchos niños chiquititos y tuvo que, porque se llenó el agua, o sea, se llegó a llenar un poco.
0: Claro, y ahora
2: de lo normal, porque por aquel lado hay como un pozo más profundo y por ahí esa es el agua que se sabe sentir cuando hay lluvia, una buena lluvia. Pero la última vez se llenó hasta arriba. Uh-huh. O sea, llegó al límite de esas casas, de suerte no subió más el agua.
0: Y ahora, por ejemplo, acá, en las familias que habitan este lugar, digo, ¿la municipalidad se ha acercado, ha dialogado con ustedes, los conoce a ustedes?
1: No, nosotros vamos al asistente social y ellos nos dicen que si nosotros habitamos acá no nos pueden ayudar ni con un nylon. Acá no te pueden ayudar con nada, porque acá ayudan en La Favorita con mercadería, con nylon, pero si nosotros tenemos que vivimos acá, no nos pueden ayudar.
0: ¿Y por qué no?
1: Porque esto no se puede habitar, dice.
2: Nosotros sabemos muy bien que esto no se puede habitar.
0: Claro, ustedes saben que esto no se puede habitar,
2: o sea,
0: pero
2: no sabíamos.
0: Porque... Pero ahora la duda que, perdón que te interrumpa, porque Marce, no quiero que esto pase por alto.
3: Sí.
0: Ellos les han dicho desde el municipio que si están acá no los pueden ayudar. Pero ¿sabes lo que me llama la atención? Tu DNI sí tiene este domicilio.
2: Sí.
0: O sea que vos para el documento existís. Tenés el domicilio asentado acá, en el mapa de la zona existe La Ripiera, sí. Pero el municipio no te puede colaborar en nada.
2: No puede ayudar en nada, pero sí sale.
1: Y sí, a todo eso, también saben que nosotros vivimos acá, póngale, nosotros nos ubicamos como lotes, sí. Lote 1, lote 2, y la policía tiene que venir a preguntar algo al lote 2, supongamos, vienen y llaman en el lote 2, o sea, saben cuál es el lote, dónde es y todo.
2: Uh-huh. Claro, porque acá hay un mapa en el registro civil y aparece La Ripiera.
0: Claro. ¿Y hace cuántos años que están ustedes acá? ¿O desde cuándo existe este loteo? No sé si llamarlo loteo, asentamiento.
1: Yo vivo acá hace 5 años.
0: ¿Cinco años?
1: Hace 5 años, igual que la chica de acá.
0: Existe hace 10 años esto. Y usted, y bueno, vos 5.
4: Tenía 9 años.
0: Claro, acá yo. Allá otra vecina que nos dice para que nos vamos a acercar, porque se están acercando todos los vecinos, porque sí. Están muy preocupados por esto.
3: Y o sea, obvio,
0: ¿vos hace cuánto que vivís acá ya? Sí, Marce, perdón.
3: No, me interesaba ahí ahondar un poquito en esa vecina que decía que tenía 5 años o alguien que tenga más antigüedad. En esos 5 años, ¿qué posibilidades o qué facilidades les ofrecieron para salir de ahí y ubicarse en algún otro lugar? Porque está claro que no se podrían quedar ahí.
5: No, nunca vino nadie.
3: ¿Ah, no?
5: Nunca vino nadie a preguntar nada ni a ofrecer nada. Las únicas dos viviendas que sacaron fueron las de la entrada al Sanjón.
3: Uh-huh.
5: Que ellos sí lo sacaron, pero a ellos les dieron un módulo para vivir y a ellos sí se los llevaron. Fueron los únicos que los desalojaron a ellos.
3: ¿Y ahora alguien les preguntó o les alertó sobre las lluvias y sobre el fenómeno del niño?
5: No ha venido nadie a decirles nada. Lo único que vimos fue el noticiero esta mañana y el diario El Sol, nada más.
0: sabe, y a limpiar y la parte, y ahora el tema de los servicios, por ejemplo, ustedes tienen la luz extraída por ustedes,
1: sí.
0: Agua, cloaca, bueno, cloaca, no sé si tienen aguas, no tienen.
5: No, tenemos pozos, lo hacemos nosotros, pozos sépticos tenemos.
0: Y nada más. Y por ejemplo, frente a esta situación en particular, entre ustedes, ¿se han organizado si llega a haber una lluvia fuerte?
1: Nosotros hacemos un grupo de vecinos.
0: Ajá.
1: Y para cualquier cosa, nosotros nos comunicamos ahí, nosotros hablamos, hacemos reuniones para el tema de poner luz ahora estamos poniendo luz en las calles, pero nosotros, en los mismos cables de nosotros vamos a poner luz, y así nosotros tenemos reuniones entre nosotros, porque a nosotros no nos ayudan ahí. Ajá. Nosotros todos nos avisamos entre nosotros.
0: Bien.
1: Y Gustavo Caleo, no sé si sabe quién es.
0: Ah, sí, pero digamos que es parte, es un concejal.
1: Sí.
0: O sea, claro, no es el ejecutivo propiamente, no es el municipio el que viene a trabajar con ustedes.
1: Él viene, a veces nos ayuda a hacemos olla popular, esas cosas, pero porque él nos quiere ayudar y se ofrece, y yo ofrezco mi casa y hacemos merienda, hacemos el Día del Niño, pero más de él, nadie más nos ha escuchado. Hemos ido a todos lados, hemos ido a la municipalidad, hemos ido a anotarnos nos mandaron a anotarnos en la parte de vivienda, en todos lados, pero nada.
0: Y ahora, digo, vos que vivís hace 10 años acá, la que más años lleva del grupo que se está reuniendo en este momento, ¿has tenido otras tormentas fuertes, recordadas, sí, lluvias fuertes, y sí, cómo la han pasado?
5: Bien, porque no vivía, yo vivo ahora allá abajo, pero antes vivía acá arriba. No es mucha la diferencia, ahora sí, porque vivo allá abajo, pero no. La última tormenta que se dio en el verano pasado, que el dique se llenó hasta la mitad, pero
0: no llegó hasta acá.
5: No. Y el año pasado sí, llegó el agua hasta arriba.
2: Hubo mucha agua y que se le metió.
5: No, y ayudarlo entre los vecinos, los ayudamos entre nosotros, traemos los niños para donde.
1: Para acá adelante, digamos, la gente grande a los niños y llevarlos allá arriba y mirar, y que los maridos se queden cada uno en su casa para ver si pueden recuperar algo, porque dice que se había llenado hasta el tope, hasta acá, y llegaba el agua a los niños.
0: Claro, hasta la rodilla más o menos.
1: Sí. Bien. Y va al asistente social y no, te dicen que no te pueden ayudar.
5: Nadie, fuimos al asistente social, nadie vino a ayudarlo. Lo dijeron que no podían darles ninguna solución.
1: Es que no te pueden ayudar con un nylon ni con mercadería, no te pueden ayudar con nada.
0: Inhabitable. Es decir, bueno, Marce, la situación de los vecinos, las vecinas de este lugar, reiteramos, estamos en la parte baja de lo que sería el dique Papagayo. Uh-huh. Es un barrio, un lugar que cuando uno cruza el puente que pasa ya a la zona de La Favorita, se ven estas casas y se ven desde, o sea, a lo que voy, se ven desde todos los puntos, porque se ven desde el puente para la gente que practica senderismo, se ven desde los cerros, para la gente que hace enduro, se ve desde cuando pasan con las motos, o sea, no están escondidos, están a la vista de todos. Y lo más irónico es justamente lo que ellos mencionaban, no existimos para el municipio, pero cuando nos hacemos el DNI sí nos asientan con el lote y con el barrio que ya tiene nombre para ellos, que es La Ripiera.
3: Sí, eso es llamativo. Me da la sensación de que si vos vas al registro civil con un testigo y un impuesto y decís que vivís en Trotsky Sandokan, te van a anotar en Trotsky Sandokan. No van a chequear si la esquina existe o no existe. Pero es una sensación nada más. Lo que me llama muchísimo la atención es que haya gente que hace 10 años que no escucha una manera, una mano, una ayuda de alguna institución del Estado, excepto la buena voluntad de un concejal o la asistencia social.
5: Pero no,
3: que lo único que les dice es, mientras sigan ilegales, no los vamos a ayudar.
0: Ajá, para que acá, que acá me... Claro, lo que pasa es que acá...
5: Después de los 7 años, esto se empezó a habitar. No pasó mucho tiempo que se...
0: Porque más allí, más arriba hay casas también.
1: Hace 5 años.
0: Bueno, no importa, el tema es que hace más de 5 años que ya hay gente que vive en esta zona e incluso, Marce, te comento, hay gente que, por ejemplo, tiene casas construidas de material, hay otros que dan más a una construcción un poco más de nylon, de otros elementos, pero muchas de las casas están construidas con material.
3: Sí, no,
0: o sea, no es algo que pasa desapercibido. Sí.
3: No, y si los tienen relevados, si el asistente social va a saber exactamente quién es cada quien ahí.
1: No,
0: Hubo censo.
1: Para ver la gente que habita, nada más.
3: Está bien.
1: No censo.
0: Ah.
1: Cuando yo vivía, bueno, yo tenía un ranchito ahí, sí vinieron, pegaron los papelitos, pero para ver cuánta gente habitaba, ¿no?
3: Está bien, bueno, pero los tienen
0: identificados. O sea, que no han censado en su momento.
1: Claro, nosotros nos fuimos a quejar y nosotros dijimos que si estábamos censados, no, que eso no cuenta, que eso es para ver los habitantes que hay en la provincia, digamos.
3: Bueno,
1: no,
3: sí.
1: Para censarnos nosotros, para que estuviéramos viviendo acá.
3: Fueron violentamente, bueno, sinceros, no son un número, es solamente para contar, claro, cuántos son habitantes un,
0: exactamente,
3: son.
0: Como el,
3: violentamente exactamente, sinceros.
0: Pero bueno.
3: La verdad es medio indignante, ¿no? Porque vos lo estás viendo y lo describís. Hay casas que no se construyeron ayer con dos nylon. Hay gente que está hace mucho tiempo ahí y ahora les agarró la preocupación por el niño, digamos. Ahora los encontraron, los detectaron, ¿no?
0: Claro, claro. Lo que me dice Marce es que ahora se han acordado de ustedes porque sí. En teoría viene una tormenta fuerte.
1: La municipalidad sí. Anotarnos por grupos, es más, porque acá nos cuidamos entre nosotros, entonces nos repartimos en dos grupos. Un grupo se quedó mirando las casas y otro grupo se fue a anotar. Y después ese grupo que se fue a anotar primero se quedó mirando las casas y el otro grupo se fue a anotar.
5: Bien. ¿Dos meses que se prendieron fuego las dos casas de ahí?
1: Claro, y el camión no llegó tardísimo. Todos los vecinos fueron con agua, perdió todo el chico.
0: No vino nadie. Y por ejemplo, sí, recién mencionaste que la policía sí los ubica rápido, por ellos sale.
1: Me han citado. Y sí, yo soy el lote 3, porque ese es un lote, claro, que está vacío. Y me han golpeado en mi casa. Rocío, el lote 3, sí. Barrio La Ripiedra, y me han entregado la citación.
0: Y ahora, y por ejemplo, ¿ambulancia y bombero no?
1: No. Los bomberos han llegado tarde, como le digo, han llegado a mirar y a irse, y ambulancia no.
0: Lo que pasa es que también, Marce, para la gente que nos está escuchando, es muy complicado el ingreso, porque obviamente, como esto está por debajo, hay una calle muy angosta, muy fina, que termina bajando y pasando por el costado de este puente que, reitero, claro, une la parte de La Favorita con la zona del Chayao, que baja. Y ahí en lo bajo ya podés ingresar, pero uh-huh, tampoco es, por ejemplo, el tema de los vehículos, son pasillos muy cortitos entre una casa y la otra, eso también hace una complicación en la zona de los vehículos, pero bueno, sigue llamando la atención esto, que hay personas que tienen domicilio en este lugar, que están asentadas con domicilio acá, que la policía sí llega para hacer pedido o entrega de algún tipo de citatorio. Ahora, de ahí... otro tema, otro trámite o alguna otra institución que se la requiera, no, uh-huh, no acusa recibo, básicamente.
3: Sí,
0: así
3: sí.
0: Es que bueno, están llegando, se están reuniendo los vecinos, porque bueno, ellos mismos lo están diciendo, necesitaban alguien que los escuchara, y nosotros hemos venido a poner justamente el micrófono y el tema,
1: la primer persona que nos han venido a escuchar.
3: Nimsi.
1: Así es, por eso me levanto, yo quedé como
0: sorprendida.
1: Sí, sorprendida, porque es verdad, nunca nadie había venido a escucharnos, nadie.
3: Bueno, es increíble.
0: Bueno, Nimsi, Marce, sí.
3: Una pregunta sí. Más para cualquiera de las vecinas.
0: Sí.
3: ¿En alguna de las últimas elecciones fue alguien a verlos también para pedirles el voto o no, o tampoco?
0: En elecciones sí. Acá
2: sí, aparecieron varios.
3: Ah. No me llama
2: no
3: para
2: sé,
3: nada la atención.
2: Ramón apareció y apareció también otro chico, que si ellos no ayudaban, nosotros también teníamos que ayudar con los votos, eso siempre.
3: Uh-huh.
2: Pero todavía seguimos la misma. Uh-huh. De la última vez que sacaron a la chica, hace como 2 años, 3 años la sacaron.
3: Uh-huh.
2: Y de ahí no apareció más nadie. Ya ahora el mes que viene o el año que viene vemos más gente.
0: ¿Y el intendente lo han visto en algún momento por acá? Porque digo esto también como continuidad de La Favorita. ¿Ustedes son, primero, son capital o son Las Heras?
6: Capital. Cuando vinieron a desalojar, vino el intendente.
0: Cuando desalojaron las casas que estaban ahí en la
3: ¿serio?
0: Entrada.
3: El intendente solo apareció para el desalojo. Qué maravilla.
2: Claro,
3: qué postal hermosa.
0: Claro, pero mira acá, claro. Acá hay otro problema con EDEMSA, Marce.
3: Bueno, sí, obviamente, claro, están colgados de la luz, sí, claro. no hay duda.
0: Claro, claro.
2: Porque como para desalojarlo tardaron tanto porque una casa de ahí tenía todo armado directamente y ocupaba todo San Juan, desarmaron toda la casa.
0: Claro, así que bueno.
5: Un paredón de ladrillo.
0: Claro, lo que pasa es que acá en el medio, eso que está, esa parte de ahí que es lo que es como un desagüe también del San Juan.
6: Supuestamente
5: desagüe del dique también.
0: También un desagüe del dique. Tiene, y ahí en ese desagüe donde estaban estas viviendas que terminaron desalojando. Entonces desalojaron esas viviendas y después no vieron ustedes a nadie más. No. Nadie más. Bueno,
3: Nimsi.
0: Bueno, Marce, acá hemos estado hablando
3: más que claro el panorama.

0: vecinos. Claro.
1: No nos alegra en lo más mínimo haber sido los primeros. No nos alegra para nada, ¿eh? Para nada.
0: No, no, pero bueno, por lo menos empezar a conocer la voz de los actores principales, porque son ellos los que

0: Estaba hablando
1: más que claro el
0: con
1: panorama.
0: Los vecinos. Claro.
1: No nos alegra en lo más mínimo haber sido los primeros. No nos alegra para nada, ¿eh? Para nada.
0: No, no, pero bueno, por lo menos empezar a conocer la voz de los actores principales, porque
1: claro,
0: son ellos los que...
1: ¿Alguien 10 años les propuso algún camino de ir a algún lado? Ellos dicen que no. Bueno, nos encantaría escuchar a algunas autoridades. ¿Tenemos mensajes de nuestros amigos oyentes? A ver qué nos dicen.
2: Feliz día al psicólogo para Juliana Agostinelli y Matías Martín. Que la pasen lindo y feliz día para todos los psicólogos que tratan de acomodarnos la cabeza, pero a veces no lo logran.
1: Muchas gracias, ¿eh? Extendemos también nosotros el saludo a todos los psicólogos. Faltan 2 minutitos nada más para la 1 del mediodía. Si ustedes quieren alguno de nuestros regalos, 2615-3399-99. Regalos con forma de qué. Y con forma de entrada de espectáculo teatral, por ejemplo, para ver teatro nacional, digo, de obras con actores nacionales, o ver teatro local, las dos cosas con el mismo nivel de excelencia. Están en los estados de WhatsApp, los pueden revisar y eligen allí. Si no, entradas para Cinema Center. Y por supuesto, esta es la cuarta semana, si no me falla la memoria, que arrancamos a incentivarlos y motivarlos para que nos vayan pidiendo la picadita de Lácteos Luz Azul, que se va a ir cuando llegue el viernes. Falta todavía atravesar toda esta semana, pero ustedes ya pueden ir pidiéndolo como piden cada uno de los regalos que tenemos para ustedes, con su nombre y los últimos 3 números del documento. 15.6 la temperatura a esta hora en el Gran Mendoza, cielo mayormente nublado. Nos espero hoy una tarde y una noche con lluvias en el pronóstico.

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0: Una del mediodía, 12 minutos en todo el país. Muchos amigos que están ya en el WhatsApp, en el 2615-339999, pidiéndonos entradas. Por acá, por ejemplo, Eduardo quiere ir a ver a los tipitos. Pablo también nos pide entradas, al igual que Sandra, Raúl. Claudio nos convida a una serie de fotografías. A ver, Marcelo, esta es la lateral del acceso este. ¿A vos te parece que una lluvia natural de la época hace este daño? ¿O será porque no hicieron las obras necesarias por la ampliación del acceso este? Impericia y tomada de pelo. Una camioneta metida en una rueda prácticamente dentro del agua, ¿no? Fíjate que está seco. Es decir, no es el problema de lo que llovió, y nos manda una foto un poco más ampliada. Bueno, en un ratito nos metemos también con ese tema. Son preguntas que nos hacemos nosotros al mismo tiempo, ¿eh? Chicos, muchas gracias por visibilizar una realidad que es propia de la provincia de Mendoza y que ningún otro medio muestra, nos dice Gastón. Bueno, muchas gracias, Gastón. Mariana quiere entradas. Noemí, el tema de la gente común aplica mal el tema deportación de cara. Según como lo ven, es culpable o inocente, por eso es necesario que se eduque en leyes a los jurados públicos, nos dice Noemí, hablando del tema de la justicia, ¿no? Y después nos dice, esa ripiera donde está IMSI es otra, yo vivía en lo que es el Campo Papa. Qué triste, la situación no ha cambiado nada, nos aporta Beatriz. Mauro y Edith vienen por entradas, les agradecemos a los dos, ¿eh? 13:14, nos vamos al este, lo saludamos a nuestro compañero Enrique Fab, que anda por allí. Enrique, ¿cómo estás?
1: ¿Cómo estás, Marcelo? ¿Cómo andás?
0: Bien, bien, muy bien. ¿Alcanzaron las botas de goma? Porque vi algunos videos que tomaste y estaba realmente complicada la temporada de pileta.
1: Está complicada, hay mucha agua por la zona, por los callejones rurales. Uh-huh. Porque hay, en definitiva, que uno se centra, los medios, digo, pensando en, hablo en primera persona, ¿sí? Uh-huh. Cuando hablo de los medios,
0: sí.
1: Nos centramos en donde hay mucha gente, en las grandes ciudades, o en las ciudades más o menos, donde se concentra la mayor cantidad de población. Pero en la zona rural también vive mucha gente dispersa, sí, es cierto, con menos concentración de población, pero con muchas dificultades en condiciones como las que pasó anoche, ¿no es cierto? Muchísima agua, muchísimo tiempo. Aquí llovió más o menos unas 9 horas aproximadamente. Y obviamente todos los callejones de tierra, todas las calles rurales, todo ha quedado extremadamente con muchísimo barro, obviamente, pero además muchísimas de ellas muy anegadas. Entonces, mientras nosotros estamos hablando en este momento, muchas familias que viven en esos callejones, te diría que prácticamente no han podido salir de sus casas hoy, porque las calles están absolutamente intransitables, hay que caminar por el bordecito, como se dice habitualmente, en todo caso para no enterrarse hasta las verijas, ¿eh? Claro. Y llegar a algún almacén, hacer alguna compra, o en todo caso ir, algunos chicos alcanzar a llegar a la escuela, ¿no? Uh-huh. La verdad, la situación en zona rural es extremadamente complicada, muy complicada, no porque exista el riesgo de vida, sino porque existe el riesgo de no poder hacer la vida con cierta mínima normalidad. Uh-huh. Bueno, pero además de eso, en las ciudades de la zona este también ha habido mucha agua, mucha lluvia, mucha dificultad de escurrimiento en algunos sectores. Y entonces, por ejemplo, alrededor del Hospital Perrupato, hospital regional de la zona, hay algunas calles que han estado absolutamente anegadas. Por ejemplo, la calle Abdala, que es el ingreso a la guardia del Hospital Regional Perrupato, estuvo con muchísima agua durante toda la noche y toda la mañana, y todavía queda algo de agua allí. Es una calle que está más bien baja y que concentra, obviamente, hay pocas posibilidades de escurrimiento. Uh-huh. Entonces, el sector está complejo allí, y así en distintos lugares de de la ciudad de Mendoza, de la zona este. Uh-huh. En Junín, en Rivadavia. Curiosamente, y porque la lluvia ha venido, la tormenta ha venido, te diría, más o menos del sudoeste, los departamentos de Santa Rosa y La Paz, más hacia el este, no han estado tan complicadas, han fluido mejor, y entonces, no ha sido tan difícil la situación por allí. Pero bueno, normalmente esos lugares, Santa Rosa puntualmente, la zona del Mirador, es muy castigada por la piedra, por las tormentas normales del verano. Uh-huh. Siempre, te diría, Santa Rosa es un territorio muy afectado por las tormentas, y esta vez, justamente porque la tormenta ha venido distinta y porque estamos en octubre y no en verano, Santa Rosa y La Paz han zafado bastante de esta contingencia tan particular.
0: Yo, buscando acá información de qué cantidad de agua cayó, hay zonas de la zona este donde vos estás que no tienen registro, justamente Santa Rosa, La Paz, Junín no tienen cifras publicadas. Sí. Pero la mayor cantidad aparentemente cayó en la zona de la estación meteorológica de San Martín, que registró 46 milímetros por la tormenta de anoche. Uh-huh. Y después tenés Alto Salvador y Carril Chimbas con 30 milímetros. Y después ya Rivadavia, ¿no? La Libertad, La Reducción, Andrade, entre 25 y 28 milímetros.
1: Claro, es así. Hay un sector de San Martín, el sector, te diría, noreste del departamento, así medio cruzado en diagonal, que arranca por el Chimbas, sigue por Alto Salvador, se va hacia Montecaseros, así cruzado. Ese sector, la tormenta ha atravesado viniendo ya desde Beltrán, digamos, en Maipú. Por ahí ha pasado un brazo de la tormenta muy intenso que ha ocasionado grandes problemas. Y después, en la zona de Rivadavia, como decías, que es la zona de reducción y todo ese sector, que ese sector es muy castigado históricamente, digamos. Es un lugar complejo, porque calculo que tiene que ver una directa relación con el lago del Carrizal y, claro, y todo ese sector que viene por ahí generando algunas turbulencias, digamos, por decirlo de alguna manera.
0: Uh-huh. Muy bien, Enrique, muchas gracias por toda esta información, te mandamos un abrazo.
1: Por nada, que lo pasen muy bien, un abrazo grande.
0: Chau, chau, hasta luego. Ahí estaba Enrique Fab desde la zona este. El reporte de daños que tiene publicado Sitio Andino, por ejemplo, habla de 85 novedades vinculadas con lluvias, con inconvenientes en San Martín, con 22 incidentes, y Guaymallén con otros 20 incidentes. Habla de 21 viviendas anegadas en el este de San Martín y un derrumbe del techo. En Guaymallén, 20 novedades, entre ellas 6 viviendas anegadas y 6 filtraciones de techo. Esta era la primera información de la mañana. Esto, por supuesto, en un rato vamos a tener un parte de cierre de toda la actividad que han tenido de asistencia los municipios. Hubo granizo también en distintas localidades, en Las Chimbas, en Alto Salvador, en Alto Chapanay y en Montecaseros, esto en la zona este, con granizo pequeño, afortunadamente, pero con esa cantidad de agua caída, unos 30 milímetros, que puede ser bastante importante. Al menos fue suficiente como para obligar las evacuaciones de estas 14 personas que fueron derivadas al polideportivo Nicolino Loche en la zona de Maipú, por ejemplo. Y después, bueno, causar los inconvenientes que vemos en torno a insuficiencia, ¿no? De las obras aluvionales que se hubieran hecho en la zona de los trabajos del acceso este, todo lo que es la repavimentación y la creación de la tercera trocha del acceso este. 13:21, seguimos.
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0: 13:24 minutos, se va complicando, al menos en la ida y vuelta de los discursos y algunas decisiones gubernamentales, la relación ya tensa entre la Argentina y el Reino Unido a propósito de la soberanía de Malvinas, atravesado fundamentalmente por el proyecto Sea Lion. Hoy a primera hora la Cancillería Argentina y la Secretaría Legal y Técnica presentaron en el Tribunal Internacional sobre el Derecho del Mar una solicitud formal de medidas provisionales. ¿Qué es esto? Bueno, pedirle cuatro cosas urgentes a ese tribunal. Hay que decir que las decisiones del tribunal son de cumplimiento obligatorio para los estados que están involucrados. Pidió cuatro cosas urgentes la Argentina: la prohibición de nuevas actividades extractivas, la restricción en el uso de información técnica obtenida durante las exploraciones, la exigencia de que el Reino Unido se abstenga de otorgar nuevos permisos y la preservación de los derechos soberanos argentinos sobre la plataforma continental mientras se lleva adelante el procedimiento arbitral que se inició el 28 de septiembre en la Convención de Naciones Unidas sobre el Derecho del Mar. Ante esto hay una respuesta inmediata del gobierno británico. Hoy anunció el Reino Unido que va a implementar medidas legales para proteger la continuidad de la explotación petrolera en las Islas Malvinas frente a las presiones económicas y al pedido de sanciones que ha formulado Argentina. Está invocando una legislación que se llama, el gobierno británico, ¿no?, una legislación que se llama Protección de Intereses Comerciales, con el que intenta blindar, proteger a las empresas del proyecto Sea Lion. Los medios británicos, por ejemplo, como el Telegraph, informaron que el secretario de Relaciones Exteriores británicos autorizó la actividad de Sea Lion para que trabajen allí en Habitat y Rockhopper Exploration. ¿Qué es esta legislación a la que echa mano la Cancillería británica? Es una legislación que le permite tomar acciones concretas para proteger a las empresas. Por ejemplo, le permite prohibir a las compañías y personas bajo jurisdicción del Reino Unido que cumplan con leyes extranjeras. Con lo cual, en esta cuestión, por ejemplo, si Argentina pide una sanción y finalmente llega una sanción para el proyecto Sea Lion, con este marco legal, el gobierno británico le permitiría a esas empresas que no cumplan con esa sanción. Es decir, impide que los tribunales británicos, al mismo tiempo, reconozcan o ejecuten sentencias extranjeras contra actividades legítimas en las islas. Y además le da la posibilidad a Sea Lion, específicamente, pero a todas las empresas que se amparen en esta legislación, a reclamar ante la justicia británica la recuperación de cualquier daño económico sufrido como consecuencia de estas presiones o de estas sanciones. Con lo cual, aquí hay que poner un poco de atención, si se quiere, o un ojo, en el tema de cuáles son los activos que tiene Argentina en el Reino Unido. Digo, ¿sabemos bien dónde está el oro argentino? ¿Está en Suiza o está en Londres? Porque si está en Londres y el gobierno británico aplica la legislación de protección de intereses comerciales, lo que puede pasar es, por ejemplo, que el gobierno de Gran Bretaña le prohíba a Sea Lion, una vez que sea sancionado, cumplir con esa sanción. Y además, cobrarse de los activos que tenga ese país en Gran Bretaña. Es decir, si la empresa fue sancionada, por ejemplo, lo que puede hacer el gobierno británico amparándose en esta decisión es pedir que se cobre de los activos que tenga el país que acaba de sancionar a la empresa en territorio británico. Por eso me pregunto, y todavía no podemos saberlo, dónde está el oro, si lo mandaron a Suiza o lo mandaron para el lado de Londres. Habrá que esperar, esto sigue siendo un ida y vuelta de documentos y de decisiones. Lo problemático es que no solamente se queda ahí, sino que Rockhopper y Navitas siguen operando como si nada hubiera sucedido y como si nadie les hubiera pedido nada, amenazado con sanciones ni denunciado en ningún tipo de tribunal. El Tribunal Internacional de Derecho del Mar es un tribunal muy importante para dirimir en este tipo de cuestiones. Así que hay que estar muy atentos a qué va a pasar con esta situación, porque mueve el gobierno argentino o la Cancillería argentina, mueve la Cancillería británica, y así están de un lado y del otro de este conflicto. Mientras tanto, el proyecto Sea Lion sigue su camino.
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0: 13:33 minutos, nos metemos en nuestro momento tecnológico de inteligencia artificial antes de morir. ¿Cómo estás, Claudio? ¿Qué tal? ¿Cómo va?
1: ¿Qué tal, Marcelo?
0: Buen martes.
1: ¿Cómo estás?
0: A las vísperas, justo así estamos, claro, esperando que nos mate a todos.
1: Exacto, en eso que esperamos que viste, venga la IA y nos mate,
0: sí.
1: Si es que no nos inundamos antes,
0: sí.
1: O por ahí esto es obra de la IA.
0: Pues es que,
1: ¿vos lo pensaste esto?
0: Sí, puede ser. Sería como una especie de Matrix.
1: Sí, claro, tal cual.
0: También, sí. Estaba como resignificando la canción de Lennon. Habría que decir, la vida es lo que sucede antes de que la IA nos mate a todos. Entonces,
1: tal una cual, cosa así. Exactamente. Pero bueno, esta vez vengo, no vengo a hablar exactamente de IA.
0: Bueno.
1: Aunque la IA está metida en todo lo que, generalmente en todo lo que vengo a contar.
0: Me lo sospechaba.
1: En este espacio, sí. Pero no, hoy vengo a hablar de una invasión que Apple ha comenzado a lanzar desde hoy. Uh-huh. Concretamente desde las 10 de la mañana de hoy.
0: ¿Sí?
1: Es oficial la invasión de Apple al hogar.
0: Apple al hogar.
1: Sí, ¿qué significa esto?
0: A ver.
1: Apple lo que hizo esta mañana, a las 10 de la mañana hora de Argentina, 9 de la mañana hora de Nueva York, fue presentar oficialmente sus productos para el hogar. Uh-huh. ¿Qué pasa? Ese es un terreno en el que otras marcas ya habían entrado. O sea, Apple otra vez llega tarde. ¿Sí? A un mercado que ya está copado por otras marcas. Uh-huh. Pero bueno, en un ratito ya nos metemos con ese tema. Pero mientras tanto lo que hizo fue, uno, comprobar que todo lo que se había filtrado era real. O sea que para Apple ya no hay secretos que pueda mantener guardado. Uh-huh. Todo se sabía, excepto una cosa que es la más triste de todas, los precios.
0: Ah.
1: Pero bueno, Apple ahora lo que hace es lanzar productos para el hogar que se enlazan entre sí, y lo que hace eso es que vos puedas tener un verdadero Smart Home, o un hogar, claro, inteligente, ¿no? En criollo.
0: Claro.
1: Entonces, el producto estrella es algo que ellos le llaman el Apple Home View. Como esto es una radio y no se puede mostrar, básicamente, sí, imaginen esto, es un parlante con una pantalla pegada.
0: Ajá.
1: ¿No? Eso, okay, es básicamente. Y lo que tiene, bueno, más allá de todas estas cuestiones, ¿no? Es una pantalla táctil, tiene cámara y permite hacer un montón de cosas como llamadas, ver toda la agenda del día, pero además vos podés interactuar con eso, porque a su vez tiene Siri AI, que, uh-huh, es la inteligencia artificial de Apple, uh-huh, que supuestamente ahora sí va a funcionar.
0: Bien.
1: Que por otro lado, Apple está en un juicio por lo que prometió que iba a hacer esa Siri y nunca llegó. Bueno, ahora aparentemente sí llega. A la Argentina llega a fin de mes, supuestamente, esa Siri, uh-huh, que habla español. Por ahora solo está en inglés.
0: Uh-huh.
1: Pero bueno, mientras tanto, en esto de los productos, este es como el estrella. Tiene una pantalla.

0: Y todo esto lo usan para gestionar el hogar en el sentido de... Hay algo que es muy yankee, no existe en la Argentina.
1: No.
0: No existe en Europa.
1: ¿Qué
0: que es? Esto es un control central del hogar. A ver, algunas casas, obviamente acá sí lo tienen, pero me refiero que el grueso de las casas en Mendoza y en Argentina no tenemos un termostato que nos regule la calefacción y el aire acondicionado.
1: No.
0: Acá vienen siempre por separado, digamos. Tenés un split de un aire acondicionado o una estufa.
1: Sí, claro.
0: Bueno, en Estados Unidos no, no. Llevan muchos años con estas cuestiones centralizadas. Uh-huh. Entonces se han lanzado estos aparatos para que todo eso también sea inteligente. Entonces, este aparatito puede controlar eso. Bueno, puede controlar las luces, las cámaras de seguridad, las cerraduras. Bueno, puede, todo aquel dispositivo que tenga inteligencia, no inteligencia artificial, sino que sea inteligente,
1: sí,
0: que se pueda conectar al Wi-Fi, a un Bluetooth, y a su vez tenga un estándar que se llama Matter, uh-huh, que es lo que permite que todos los accesorios puedan conectarse, uh-huh, independientemente de la marca, se van a poder manejar con esta pantalla inteligente.
1: Perfecto. Es decir,
0: eso,
1: horno, microondas, lavarropa,
0: cualquier, claro,
1: lavavajilla.
0: Tal cual. Exactamente, porque a su vez vos por este podés mirar, alguien toca el timbre, decís, a ver, mostrame la cámara tal, entonces te dice quién está afuera, uh-huh, todo ese tipo de cosas. Podés hacer videollamadas, más allá de hacer llamadas, entonces podés mirar directamente, bueno, un montón de cosas. Y como te digo, todo esto ya existe. Amazon, sí, lo tiene desarrollado hace bastante tiempo, uh-huh, y Google también. El de Amazon se llama Amazon Echo Show, el de Google se llama Google Nest Hub. Yo tengo uno muy medio básico, pero tengo uno de Google que la verdad me resultó bastante útil. Lo compré solo porque había una oferta de $70.
1: ¿Y qué es un dispositivo?
0: Y es una, es lo mismo, es una, okay, pantalla con un parlante. Uh-huh. Y vos le podés pedir cosas o la pantalla es táctil, podés tocar para, uh-huh, manejar ciertas cosas. Así que, digamos, son ese tipo de dispositivos que vos decís, bueno, ¿lo necesito? No. ¿Me viene bien? Bueno, sí, si lo tuviera y fuera barato, la verdad es que después yo aprendí a sacarle un poco el jugo. Uh-huh. Esta gestión del hogar, acá viene lo importante, ¿cuánto va a costar este aparatito?
1: ¿Cuánto va a costar?
0: $300. $299. El asunto es este. Cuando vos...
1: ¿Sabes qué? ¿Con qué rebosa las milanesas el aparato, por ejemplo?
0: Claro.
1: Depende de eso.
0: Bueno, ese es el asunto, ¿no? Porque además viene a colación de lo que ya viene pasando con todos los productos. Apple ya le había subido $100 a todo, uh-huh, lo que es telefonía, computadoras, iPads y demás. Ahora, cuando aparecen estos productos, la mayor expectativa estaba puesta en el precio. Uh-huh. Las pantallas similares de Google y de Amazon cuestan por lo menos $50 menos que la de Apple. Uh-huh. ¿No? Algo previsible dentro de todos. Pero
1: bueno,
0: todo,
1: Apple tiene esa estrategia cuestión, de siempre ser un tope de precio, digamos.
0: Exactamente.
1: ¿No?
0: Y a su vez, renovó otros productos que ya existían para el hogar, como por ejemplo el Apple TV, que es como una especie de cajita, uh-huh, para volver smart al televisor.
1: Sí.
0: Eso en un momento dado que estaba a $150,
1: sí,
0: luego había aumentado a 180, ahora se fue a $300.
1: Ama.
0: Y también vuelve a tener la inteligencia artificial, permite hacer un par de cosas, pero no, en su esencia, si vos lo ves, no cambió nada.
1: Okay.
0: O sea, sigue, la apariencia es igual. Lanzó los HomePod Mini, que es un aparato, un parlantito inteligente, chiquitito. Uh-huh. También vino con subidita de precio. Se fue a $149.
1: Usted anunció todo esto.
0: Todo
1: avisó.
0: Esto yo lo avisé, así que no
1: está
0: se queje.
1: Está muy bien.
0: Y también vuelve a otra vez estos, digamos, lo que tiene estos parlantitos es que si vos compras cuatro, se pueden conectar
1: entre
0: y formarte,
1: sí,
0: claro, una red de parlantes que vos podés poner en varias partes de tu casa o en el alrededor, claro, del televisor, lo que vos quieras. Y después acá está
1: ideal para tu departamento de 18 habitaciones.
0: Claro, ¿no? tal cual. No, tiene uno que, claro, te lo muestro yo, voy a decir, acá no sucede, acá con dos gritos mi mamá me decía, claro, vení para acá. Acá no, acá hay una función que si vos lo tocas, podés mandar un mensaje y suena en el otro parlante que está en otro piso.
1: Bien.
0: Como te digo, nunca sucedió en mi casa. Dos gritos y yo ya estaba enterado de lo que mi mamá quería.
1: Bueno, claro, sí. En general funciona así.
0: Claro. Y después se asociaron con LG para lanzar todos los otros productos que Apple no puede lanzar porque no le dio para llegar al hogar conectado total, uh-huh, de su propia marca. Uh-huh. Entonces lanzaron sensores de temperatura, cámaras de interiores, termostatos inteligentes, timbre con video, cámaras exteriores, te dije, sí, perdón,
1: sí,
0: cámara inteligente también, y después una cámara exterior con reflector.
1: Uh-huh.
0: Pero claro, esto es, LG ya viene también años haciendo esto.
1: Sí.
0: ¿Para qué sirve esta sociedad?

0: que más o menos todo fluya, que es lo mejor que hace
1: y
0: Apple,
1: se comuniquen, digamos, entre sí.
0: Es tener un ecosistema que no falla. Todo parece claro. Magia, todo se conecta muy fácil. Nunca te dice, no me pude conectar. La verdad es que esa es la gracia que tiene. Uh-huh. Lo más llamativo de esto es que al poner Apple un pie en el hogar, hace que todo el mundo empiece a mirar los otros productos también. Uh-huh. Esto es muy similar a cuando abren una hamburguesería, un local de comida, sí, rápida, y al lado te ponen otro, y la gente siempre dice, ¿por qué se pone al lado?
1: Claro.
0: ¿No? Dices, si ya hay uno ahí, ¿por qué se pone? Bueno, porque justamente se dividen la clientela entre los dos y los dos terminan ganando. Uh-huh. Bueno, la verdad es que las otras marcas están muy contentas con que Apple le empiece a pisar en el hogar, porque ayuda a sus propios productos. Ahora ellos pueden hacer publicidades donde dicen, mira, nosotros hacemos lo mismo desde hace más tiempo y más barato. Uh-huh. Entonces hay un montón de gente que no le prestó atención, recién ahora cuando Apple lo saca, dice, ah, mira, podríamos tener algo similar, pero por un precio un poquito más bajo.
1: Ahora, y vos podés tener la cámara con timbre de LG, el aparatito este de pantalla y parlante de Apple, y claro, no sé, el lavavajillas de otra marca.
0: Sí. Sí, sí,
1: todos se van a poder interconectar.
0: Sí, porque hace un tiempo atrás todas las marcas lo que hicieron fue justamente esto, lanzar Matter, que es este estándar.
1: Es una locura tener cada marca.
0: Claro, además, ¿sabes por qué? Porque a diferencia de otras cosas, está bien, muy probable van a llegar estos productos eventualmente a la Argentina, uh-huh, y lo vas a poder comprar. Una ventaja es esto, va a estar carísimo, ya te lo digo. Uh-huh. O sea, así a la tienda Apple que está dentro de Mercado, sí, Libre, o los revendedores autorizados lo pongan, va a estar carísimo. Uh-huh. Va a estar carísimo, ¿no? O sea, vas a pagar un millón, o sea, lo que sale $400 en Estados Unidos, que acá vendrían a ser unos 600,000 pesos, sí, acá va a costar 1,5 millones, ya te lo digo así. Uh-huh. Pero bueno, fuera de eso,
1: solamente porque estamos en esta zona del mundo, por alguna,
0: sí,
1: otra razón,
0: no,
1: en especial,
0: no, por una cuestión impositiva siempre te, okay, hace que todos estos precios se disparen. Pero fuera de eso, digamos, la buena noticia es que todo esto funciona en Argentina. Uh-huh. O sea, es una ventaja. Está bien, será un muy, muy, muy lujoso poner este,
1: claro,
0: tipo de cámara.
1: Muy,
0: hoy por hoy vos podés armarte un hogar digital por muy poquita plata. Uh-huh. Porque acá estuve viendo, hay un creador de contenido que hizo la cuenta de cuánto costaba todo esto, uh-huh, y finalmente quedaba alrededor de $2,600 comprarlo todo. Uh-huh. No, bueno, imagínate si trasladas ese precio a la Argentina. Esto, ¿entendés?
1: Es mucho dinero.
0: O me compro un auto, me compro tres cámaras, la pantallita,
1: claro,
0: el parlante.
1: Claro.
0: Sin embargo, en Argentina existen alternativas para todo esto. Muchísima gente los ha comprado. Pero como te digo, siempre está la ventaja de que Apple hace que vos enfoques la mirada. Para bien o para mal. Porque salen a criticarlo, porque digamos, lo salen a bardear un poco a Apple para decir, pero mira lo que hiciste, esto ya existía. Y hace que mires otros productos. Hoy también sale a la venta el teléfono plegable de ellos. Y, uh-huh, ha pasado exactamente lo mismo, ¿no? Digamos, sale su plegable, sale $2,000, a todo el mundo le parece carísimo. Después, cuando mirás todos los plegables, decís, ah, todos los plegables son carísimos.
1: Claro.
0: Pero por lo menos empezás a mirar qué alternativas hay. Ahora mirás con mucho más cariño al de Samsung, que es muy similar, salió 2 meses antes, uh-huh, y quizás cuesta $200 menos. Uh-huh. Entonces, siempre para todo eso está bueno. Y también está bueno esto de dar un poco, animarse. Decir, mira, quizás hay un producto de todos estos al que yo me pueda animar en mi casa. Por ejemplo, decir, quiero poner un timbre con video.
1: Sí.
0: Quizás te interesa, quizás no te interesa. Por ahí hay gente que ya instaló cámaras de seguridad justamente por seguridad.
1: Sí.
0: Entonces, por ahí lo que puedes hacer, claro, vos ya desde hoy, por hoy, desde un teléfono puedes mirar.
1: Claro.
0: Bueno, pero si querés, puedes tener un timbre con video. Y las pantallas estas, está bueno tener, digamos, viene una que puedes apoyar con el parlantito, sino también viene una sola para poner en la pared. Uh-huh. Es muy gracioso porque Apple también lo critica mucho por esto, y con razón, te vende los accesorios aparte. Entonces te dice, bueno, mira, la pantalla para poner en la pared, sí, comprala. El, sí, accesorio para ponerlo, como el sostén de la pared,
1: sí,
0: te lo,
1: claro,
0: vendo aparte, y cuesta entre $75 y $150. Y vos decís, vas con alguien que tenga una impresora 3D y te lo arma, ¿viste?
1: Sí,
0: habrán cobra esa barbaridad.
1: Habrán aprendido con los colocadores de aire acondicionado.
0: ¿Vos sabés
1: digamos,
0: que
1: te cobran,
0: sí,
1: tanto, bueno, por poner dos tarugos y una ménsula, ¿no?
0: Vos sabés que poco se dice, pero había una época en la que también se burlaron muchísimo porque Apple había sacado una computadora, una Mac, para trabajar profesional. Uh-huh. Profesional, costaba unos $5,000. Y le decían el rallador de queso por toda la forma que tenía en la parte de adelante con, uh-huh, agujeritos. Uh-huh. ¿Sí? Era bastante fachera, toda aluminio y acero inoxidable, una cosa así, muy lujosa. Resulta que venía con unas rueditas. Pero resulta que se enteraron después que las rueditas se vendían aparte y costaban $50 cada rueda.
1: Claro, ya es mucho.
0: Pero claro, después también vos decías, si te gastaste $5,000 en la computadora,
1: ¿cómo no vas a tener 200?
0: ¿Tenés 200 más para unas rueditas? Podés pagar.
1: Claro, claro.
0: Bueno, ellos creo que se aprovechan un poco de estas cuestiones. Digo, también hay mucha burla sobre el pañito para limpiar las pantallas.
1: Sí.
0: Que sale $25 y es un pedazo cuadradito de 8x8.
1: De una gamuza.
0: De una gamuza para limpiar pantallas, $25.
1: Que, pero solamente tiene una manzanita.
0: La y gamuza. Tiene, claro, y la tiene ahí un poquito grabada. Y por supuesto la gente va y la compra, ¿no? Pero también va marcando estándares, ¿no? Pasó con el cargador del celular, lo sacaron de la caja.
1: Sí.
0: Los demás se burlaron y hoy anda a encontrar uno. Salvo Motorola y los chinos, digo, Samsung, que digo, los principales que te venden, ya no te ponen un cargador en la caja. Pero bueno, son las tendencias del mercado. Alguien las va marcando, lamentablemente lo hace Apple para algunas de estas cosas, pero sí empieza ahora una mirada un poco más fina a qué productos vas a empezar a meter en tu hogar. Y también lo inevitable, vas a empezar a hablar más en tu casa con una inteligencia artificial. Hoy por hoy ya podés hacerlo con la del teléfono. Todos tenemos, digo, cualquiera que tiene un teléfono con Android ya tiene Gemini ahí, incluso con la cuenta gratuita vos hablas y te responde. Sin embargo, ahora viene el dispositivo dedicado.
1: Y eso ¿qué sería, qué?
0: Esto,
1: ¿dedicado, o sea, a qué?
0: Dedicado a la IA. Claro, sí, tal cual. ¿Dedicado a qué? Eso estaría. Porque supuestamente es ayudarte. Te digo que a mí a veces me resulta muy útil. Por ejemplo, puedes armar una rutina. Te cuento, yo tengo una pantallita de Google, tengo una rutina, y cuando le digo en la mañana, buen día, lo que hace es me enciende la luz de la cocina, me dice cómo está el tiempo, y después pone música. ¿No? Y eso es una rutina que yo armé. Si a la noche le digo buenas noches, automáticamente me apaga todas las luces, y el volumen se baja a cero, por si cree que ha escuchado algo que cada tanto le pasa, y se pone a hablar. esos toques fantasmas por ahí
1: asustan un poquito.
0: Sí, le ha pasado. También tengo un HomePod mini que ese sí se agarró el camino de la locura y no volvió.
1: Ah, no volvió más.
0: No. Ese, la verdad es que después estuve investigando, parece un fallo.
1: Mirá.
0: Y se empezó a hablar solo y hablaba con alguien que no era yo.
1: Pero eso puede ser muy divertido.
0: Es divertido. El problema es cuando a las 3 de la mañana empieza a sonar la música a todo volumen.
1: Ah, bueno, sí.
0: Y yo insultando al vecino, diciendo, pero el vecino, muy yo de señor de 50 años, diciendo, pero el vecino a esta hora, un martes, escuchando música. Era yo. Era yo. Que obviamente, sí, estoy gagá.
1: No, bueno, los aparatos.
0: Bueno, sí, no, pero creo que vamos en consonancia.
1: ¿No será que por ahí hablas dormido y el aparato reacciona?
0: No, entre mis ronquidos y el aparato yo creo que los vecinos ya me odian. Entonces fui, desenchufé y se acabó el aparato por ahora.
1: Claro, está
0: bien. El otro cada tanto por ahí le agarra, pero es porque también, bueno, se puede hackear, entre comillas. Si alguien dice la palabra mientras yo estoy mirando la tele, la palabra mágica que es OK, Google.
1: Claro.
0: Espero que no haya activado el de nadie ahora.
1: Uy.
0: Se enciende porque cree que alguien le habló y empieza a buscar eso que está escuchando en la pero bueno, ese es otro tema. Pero bueno, es esto, ya Apple pone un pie en el hogar, empieza a desplegarse, va a saber qué otras cosas irán
1: va
0: a lanzar,
1: desarrollar, claro.
0: Pero esto sí, digamos, o sea, lo curioso es esto, es decir, bueno, mira, se metió al plegable, ahora sabemos que va a seguir lanzando plegables, otros tamaños, otros modelos, otras configuraciones. Se metió con una pantalla en el hogar, o sea que pronto quizás lanza solo
1: algunos electrodomésticos que hoy no tiene.
0: Claro, exactamente. Algunos estaban ya planeados hace mucho, otros los cancelaron. Un auto, un televisor propio, todo eso se canceló. Pero a su vez también son víctimas de esto que estamos sufriendo todos, que es la crisis de las memorias RAM.
1: Las memorias.
0: Eso hace que se suba muchísimo el precio y estos no son productos de primera necesidad, como si se ha transformado en algún punto el teléfono celular.
1: El teléfono, claro. Entonces, sobre cualquier otro quizá, ¿no?
0: Claro, independientemente de que sea Apple o no.
1: Sí, claro.
0: Y las razones por las que quieras usarlo, pero ellos incluso tienen uno económico que también subió de precio, que ya no es tan económico, pero a su vez su computadora, que es la más económica, subió $100, pero a su vez sigue siendo mucho más barata que las otras que han lanzado otras marcas. Entonces todavía sigue compitiendo en el mercado
1: en ese segmento.
0: En ese sentido. Y está bueno, sí, en ese segmento está bueno porque tiene un chip de un celular.
1: Con esa que nos contaste hace un
0: tiempo. Exactamente, tal cual, que se llama MacBook Neo. Claro. Exactamente. Así que veremos ahora qué pasa, pero bueno, ya está. Apple se te metió en el hogar.
1: Se te mete carísimo, en la casa.
0: Carísimo. No lo vamos a poder comprar, pero sí te va a hacer mirar otros productos.
1: Claudio, muchas gracias, amigo.
0: Por favor, nos vemos.
1: Chau, chau, hasta el viernes.
0: Hasta el viernes.
1: Claudio Barros con nosotros.

0: 13:54, gracias Ezequiel, que viene asomándose con los mensajes. Gustavo nos dice, el Reino Desunido, nos dice por acá, a propósito del Reino Unido, Diego que quiere entradas, Noemí que nos deja un mensaje que en un ratito escuchamos. Muchas gracias, sigan comunicándose, 2615-33-9999. Tenemos entradas para el cine, tenemos entradas para espectáculo y tenemos nuestra picada de Lácteos Luz Azul que se va a ir el viernes a la casa de alguno de ustedes. Volvemos al móvil, nos vuelve a llamar Nimsi desde alguna parte, desde algún lugar. Creo que está en el lugar donde han evacuado a los vecinos de Maipú que se inundaron. ¿Nimsi?
1: Sí, Marce, exactamente. Nos encontramos en el Polideportivo Nicolino Loche del departamento de Guaymallén, porque bueno, hay que aclarar que era algo que nos estaban mencionando cuando veníamos para hacer la nota, que el barrio Viñas del Carril, en la zona de Puente de Hierro, el departamento de Guaymallén, tiene un sector que también es lindante con Maipú. Uh-huh. Entonces, algunos de los vecinos han venido al Polideportivo Nicolino Loche, los que tienen domicilio Guaymallén, y otros han sido evacuados para el departamento de Maipú. Nosotros estamos ahora con Carla. Carla es una de las vecinas de este barrio, Viñas del Carril, que bueno, se ha quedado justamente acá en el poli y ha venido acompañada de sus gatitos en esta oportunidad. Pero bueno, Carla, ¿qué noche pasaron? ¿Qué madrugada? ¿Qué nos podés relatar de lo que dejó la tormenta en la zona de tu barrio?
2: Bueno, buenas tardes para todos. La verdad que fue un desastre, porque nunca nos imaginamos nosotros que iba a pasar esto, que se nos iba a inundar la casa, se iba a inundar el barrio, que íbamos a tener que evacuar nuestra casa y venirnos así rápido. Y bueno, nos trajimos los animales porque era algo que no íbamos a dejar atrás. Todo esto empezó más o menos entre 9:30 a 10, que se empezó a llenar de agua la calle del barrio. Ahí nos avisó uno de los vecinos a través de un grupo de WhatsApp. Y bueno, pensamos que iba a ser hasta ahí nomás, que no iba a avanzar. Antes de que lloviera se empezó a inundar. Y ya después, a las 3 de la mañana, ya había agua por todos lados, el patio se nos había inundado, la entrada de la casa también. Y nosotros agarramos y empezamos a subir los electrodomésticos arriba de la mesa, arriba de un mueble, el televisor también, porque no queríamos perder esas cosas. Ya nos había sucedido el año pasado que se nos inundó la casa, pero no a estas alturas de tener que evacuar.
1: Claro.
2: Así que llegó como más o menos 6 de la mañana, más o menos, nos avisaron uno de los vecinos que estaban con los bomberos y que teníamos que evacuar la casa porque era imposible estar ahí, no se podía.
1: ¿Esto le pasó a la vivienda de ustedes y a todo el barrio, a vecinos en particular? ¿Se sabe más o menos cuántos son los vecinos que han tenido que evacuar?
2: No sé bien cuántos vecinos han estado ahí adentro, pero todo el barrio, todas las casas se inundaron, hubieron vecinos que no se querían ir porque no querían dejar sola la vivienda, miedo a que les robaran, miedo a las pérdidas, pero de alguna manera nosotros teníamos que salir de ahí, así que tuvimos que evacuar. Algunos se fueron a casa de parientes, otros se quedaron ahí mismo en el barrio a ver qué es lo que sucede, y estamos a la espera de a ver qué es lo que nos dice irrigación, que es lo que nos dice Defensa Civil, si podemos volver o no. Nos habían dicho que las compuertas de lo, porque tenemos dos zanjones, uno atrás del barrio y otro detrás de mi casa, que esos fueron los que se colapsaron y terminaron inundando todo. Nos avisaron que las compuertas estaban cerradas y que eso provocó también la inundación, de que estaba todo lleno de botellas, de cañas, porque tenemos un cañaveral atrás.
1: Claro.
2: Entonces eso hizo que terminar. Exacto.
1: Y aparte, Marce, les comento que, bueno, hubo personas que vinieron hasta el Nicolino Loche y en el transcurso de la mañana también otros están volviendo a sus casas, es como que van y vienen. Ahora hay gente del municipio que está acá a la espera de saber si van a venir más evacuados en hora de la tarde-noche para pasar justamente la noche, porque en un principio se hablaba un número de 14 personas, después vinieron, otras se han vuelto a ir, pero bueno, las puertas acá ya están todos listos, es más, nosotros estamos en uno de los dormitorios están todos armados con sus camas, sus colchones, sus sábanas, su frazada. Estaban preparando también la comida ahora para aquellas personas que fueran a llegar ahora en este horario, pero es determinante saber esto, que muchos vinieron para Guaymallén, otros se fueron para el departamento de Maipú. Carla, ¿vos has estado en contacto con algún vecino que esté ahora allá para saber si ha bajado el agua, en qué condiciones han quedado las calles, los zanjones.
2: Estuvimos hablando con una vecina hace un ratito, yo hablé con ella y nos decía que el agua estaba igual, que seguía todo inundado.
1: ¿Hasta dónde es el agua? ¿Hasta dónde les ha llegado más?
2: A nosotras cuando salimos el agua nos llegaba por encima de la rodilla. Muchísimo. En mi casa, bueno, tiene una, está digamos alta la casa, entonces nos llegaba arriba del tobillo, pero ya lo que era la entrada del barrio era arriba de la rodilla. Y era imposible pasar, hasta incluso con esto que se ha inundado el zanjón, veíamos videos de que hay arañas, hasta incluso que andan ahí en el agua, que muchos vecinos tienen miedo de salir de la casa, de que les pique una araña, es que todo...
1: Ha sido todo, y el tema de vehículos, han perdido vehículos, también vehículos que hayan quedado afuera, que se los hayas llevado el auto, tapados por el agua...
2: No, porque apenas empezó ya a subir el agua, todos los vecinos agarraron y sacaron los vehículos a la parte del carril, digamos en la parte alta, para que no les pase nada. Estaban todos ahí cuando nosotras salimos, todos los vehículos estacionados, pero más que nada quedó la gente ahí adentro, familias tratando de sacar a las mascotas también, poder ir a buscar a los familiares. También había una vecina que se negaba a dejar su casa y bueno, tuvo que salir porque no quedaba de otra.
1: Pérdidas totales, se puede decir, en algunas casas también, relacionado a lo que nos estás contando, la cantidad de agua que entró y del poco tiempo.
2: Sí, seguramente hubo muchas pérdidas, quizás de cama, de una heladera, de todo. Porque, por ejemplo, el año pasado una vecina tuvo 30 centímetros de agua dentro de su casa. Ahora no sé si es más o menos, pero eso era el estimado, por ejemplo, el año pasado.
1: Claro.
2: Así que, pero el año pasado nosotros tuvimos todo un día de lluvia, se nos inundó todo y en la noche ya se había ido el agua.
1: Ahora no,
2: quedó todo ahí.
1: Bien, y por último te pregunto, ¿viniste con tus gatitos, nombre?
2: Son las gatitas de mi hermana, una se llama Kitty y la otra Lily.
1: ¿No las ibas a dejar?
2: No, no las pensábamos dejarlo, y bueno, traíamos a nuestro perro, que se llamaba Gino y Lola. Pero bueno, ellos ya están en otro lugar, en la casa de una amiga, por lo menos para quedar ahí resguardados.
1: Bien, Carla, ha sido muy amable, muchas gracias.
2: Muchas gracias a ustedes.
1: Bueno, Marce, acá el testimonio de una de las personas que vive en el barrio Viñas del Carril, en Puente de Hierro, del departamento de Guaymallén, donde fue esta principal inundación durante toda la noche, madrugada de hoy. Y bueno, como mencionamos, parte de los evacuados van a venir al Nicolino Lotte, otros al departamento de Maipú. Ambos municipios están obviamente ya a la espera de aquellas personas que vayan a tomar la decisión de venir a resguardarse y evacuarse acá, hasta que se sepa qué va a pasar con cada una de las propiedades y también qué va a pasar después, una vez que baje el agua, para ver realmente lo que ha dejado la tormenta.
0: Bueno, muy bien, gracias por el testimonio. Gracias, Nimsi, hasta luego.
1: Hasta luego.
0: Chau, chau. 14:02, hacemos la pausa y venimos.
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0: 2 de la tarde, 16 minutos en todo el país. El pronóstico del Servicio Meteorológico para los próximos días, alerta sobre lluvias, estamos con cielo cubierto, 15 grados 8 décimas a esta hora sobre el Gran Mendoza y 59% de humedad, con un viento que sopla desde el sudeste a 8 kilómetros por hora. Pero si uno hace clic en la página del Servicio Meteorológico, en el botoncito que dice Sistema de Alerta Temprana, verá que hay hoy un alerta por tormentas fuertes, nivel naranja, en la zona sureste de Mendoza fundamentalmente, y después alerta amarillo en toda la franja, como si uno dividiera la provincia verticalmente a la mitad, toda la franja este, y tapa todo San Luis también, el alerta amarilla. Eso es para hoy. Mañana miércoles se queda en alerta amarilla en la zona sudeste de la provincia, fundamentalmente General Alvear y alguna parte de la zona este de La Paz y más hacia abajo. Y ya el jueves no tenemos esas alertas vigentes, pero sí continúa, por supuesto, la lluvia, como está previsto en el pronóstico del Servicio Meteorológico Nacional. ¿Quieren entradas para teatro? ¿Quieren entradas para Cinema Center? ¿Quieren picada de lácteos Luz Azul? 2615-339999. En los estados de WhatsApp pueden revisar los espectáculos que tenemos, muchos de ellos teatrales muy interesantes. Lo piden con su nombre y los últimos tres números del DNI, lo mismo que para las entradas de cine o para la picada, como lo ha hecho buena parte de nuestros oyentes ya a esta hora de este martes post feriado en el Gran Mendoza. Nos quedamos hablando de la situación del tiempo porque también hace unos días atrás finalizaba septiembre y el Centro de Ingenieros de Mendoza le envió una carta al intendente de la ciudad de Mendoza alertando sobre el dique Papagayos y sobre la gente que está asentada allí adentro viviendo, que acabamos de charlar con ellos con el móvil de NIMSI, que nos han contado cosas realmente muy tristes en términos de la poca ayuda que reciben, más allá de que tienen clarísimo que están asentados en una zona en donde no deberían estar por su propia seguridad, que no se puede, que está prohibido, pero que no tienen a dónde ir también, ¿no? Bueno, vamos a charlar sobre las consecuencias de esta lluvia que hemos tenido, que no ha sido muy excepcional, con Daniel Di María, con el presidente del Colegio de Ingenieros de Mendoza, que ya está en línea. Daniel, ¿qué tal? Buenas tardes, gracias por atendernos.
1: Buenas tardes, ¿cómo están todos?
0: Bien, muy bien, muy bien. Bueno, Daniel, ¿qué evaluación hacen ustedes, más allá del caso del dique Papagayos, que si querés ahora lo tomamos puntualmente, pero en general con lo que se ha visto en términos de las consecuencias, sobre todo en las zonas que están en obra, ¿no? Que parece que han sido severamente afectadas por la cantidad de agua que cayó.
1: Sí, realmente todavía no estamos experimentando un super niño. Ha sido una tormenta más o menos grande, pero nada fuera de lo común. Uh-huh. Y ya ha producido algunos inconvenientes. Uh-huh. Lo que nosotros hemos visto que la provincia, a través de la Dirección de Hidráulica, el Departamento General de Irrigación y varios municipios, se han abocado a limpiar todos los cauces aluvionales y están trabajando fuertemente, pero nosotros venimos reclamando ese trabajo desde el año 2022. Uh-huh. Y recién este año, bueno, se han puesto a trabajar seriamente. Es decir, consideramos que es un trabajo que hay que hacerlo permanentemente. Todos los inviernos hay que trabajar manteniendo todos esos cauces limpios, para que las consecuencias de una lluvia normal de la provincia no produzca consecuencias importantes.
0: Uh-huh. Ahora,
1: ¿Qué es lo que ha pasado anoche, digamos?
0: Claro, y a esos pedidos desde el 2022, ¿hubo algún tipo de respuesta de lo que ustedes estaban solicitando?
1: En algunos casos particulares sí, la Dirección de Hidráulica un par de veces que le advertimos que habían digamos cauces que estaban embancados del arrastre producto de las lluvias, lo limpió, pero en el caso particular del canal Cacique Huemayén, que es el más grande porque recibe de los tres canales aluvionales, recibe uh-huh. del canal Fría, del canal Maure y del canal, digamos, Papagayo,
0: claro.
1: Recibe el agua, Bueno, recién este año lo han limpiado. Habían en el tramo de la calle Brasil y, digamos, hacia el sur, desde el puente de la calle Brasil hacia el sur, ahí desde el año 2022 que habíamos advertido que habían 5 palmeras creciendo en el lecho del canal y no se sacaron hasta este año. O sea, realmente una cosa muy, digamos, muy loca, porque las palmeras crecieron porque había embanque, porque había mucha tierra, y crecieron hasta una altura importante, y bueno, solamente se acordaron este año.
0: Y con este escenario, Daniel, pasando al tema de obras que se están realizando, ¿ven ustedes que esas obras, a propósito del Niño, hayan tenido una suerte de obras complementarias, aluvionales, que no pongan en riesgo la continuidad de la obra? Porque cada vez que se llene de agua hay que esperar a que baje, a que se seque el terreno para seguir trabajando en muchos de esos casos, ¿no?
1: No vemos que hayan tantas obras en realidad como para, no, para pensar que hay, para pensar que haya, que las obras por sí mismas produzcan algún inconveniente. Algunas situaciones particulares, por ejemplo, en Bandera de los Andes y Alberdi, ahí ha habido un trabajo de reparación de la cañería de agua que, para nuestro juicio, se ha demorado más de la cuenta, mucho más tiempo. Está abierto y sigue abierto, y si ocurriera hoy una lluvia grande, podría perjudicar el trabajo que ya se hizo. Pero las obras en sí mismas no creo que sean... puede ser que en algún momento, en alguna cosa en particular, como lo que vimos anoche, alguna obra, que una tarea que se está haciendo en estos días, perjudique algo, pero no la obra en sí molestando, digamos.
0: Hoy aquí, nuestros compañeros en la mañana hablaban con el intendente de Guaymallén, y el intendente decía que en parte... parte del embanque de, o mejor dicho, de los problemas de obstrucción cloacal que ha tenido buena parte del departamento, tienen parte de su explicación no solamente en la obsolescencia de las tuberías, sino también en que gente desaprensiva construía y comunicaba las cloacas a los desagües pluviales. Ahora, ¿cuánta gente puede haber hecho eso para provocar o para que sea una de las razones, y qué tan poco control ha tenido que haber en esas obras? Hay todas las obras ilegales, porque no te aprueban una obra para seguir avanzando si uno hace ese tipo de conexiones.
1: Bueno, habría que consultarlo al intendente, a quien respeto, qué pasó con las obras que hizo un desarrollador hace muy poco tiempo, y que, como lo estaba haciendo clandestinamente, se cayó un niño en un pozo y ese niño falleció. Es decir, el trabajo, yo creo que el trabajo de policía de la construcción que deben realizar los municipios y que nosotros reclamamos permanentemente para que lo hagan, se ha perdido, y mucho. Entonces no habría tantas construcciones clandestinas, y por lo tanto no habría tantas conexiones clandestinas de cloaca, pero difícilmente ese sea el motivo de que la cloaca colapse. La cloaca ha colapsado por diámetros insuficientes, porque hace muchos años que no se renueva, y porque la zona de Corralitos, donde han ocurrido este tipo de cosas, es el último tramo y reside todo, digamos.
0: Eclosiona ahí. Ahora, de todas maneras, no hace falta ser demasiado avispado para ver que si uno lo mira, digamos, en términos de altura de metros a nivel del mar, esos problemas cloacales están en Corralitos, que está bastante más abajo que, por ejemplo, el Dorrego, pero en Dorrego ya empezaron a pasar, están intentando con algunos bypass, y, por ejemplo, en Adolfo Calle y Cobos no va a funcionar, van a tener que romper. Es decir, uno lo ve cada vez más arriba, ¿no?
1: Sí, ya han pasado acá más en Lisandro Moyano, en la calle, digamos, más arriba que Dorrego todavía, porque las cañerías son muy viejas, y hay cañerías que han sido de hormigón, cañerías que se construyeron de hormigón en una época, porque ahora son de plástico, ¿no es cierto?
0: Sí,
1: de PVC.
0: Sí.
1: En un momento fueron de barro vitrificado, después fueron de hormigón, después hay cañerías que son de PRFD, o sea, de reforzadas con fibra de vidrio, pero esas de hormigón en particular tienen el efecto que los gases son ácidos, los gases de los líquidos cloacales son ácidos y destruyen la parte superior de la del caño, y entonces están trabajando a media caña, o sea, la media caña mojada es la que se mantiene, pero el techo es de tierra, entonces colapsa en cualquier momento, en cualquier lugar. Eso es puede pasar en muchísimos lugares de la ciudad de Mendoza.
0: Daniel, ¿qué solución hay frente a esto? ¿Una mega inversión?
1: Sin lugar a duda, y no solamente en cloacas, sino que en agua también, porque suponemos que el consumo de la gente es indebido y hay que cada uno deja sus canillas abiertas y que pierdan y demás, eso es cierto, pero no es tan importante como las pérdidas de las cañerías de agua que ya son obsoletas. O sea, hay que realmente encarar con seriedad la renovación de todas las cañerías de cloaca y de agua en la ciudad de Mendoza, digamos en el Gran Mendoza, por supuesto.
0: Pienso en que poco de los fondos del resarcimiento fueron a este tipo de obras, ¿no? Hay algunas que obviamente todas son necesarias, ampliar la red del metrotranvía sin ningún lugar a dudas es muy útil, pero si la gente va a terminar nadando en la napa de la cloaca, bueno, el pozo ciego, da la sensación de que hay otras cosas un tanto más prioritarias, ¿no?
1: Sí, desgraciadamente esas obras no se ven. Entonces, como no se ven, no son aparentemente, o para ciertos funcionarios, no serían trascendentes.
0: Bueno, o sea, habría que preguntarle a la gente de Corralito si no se ven ahora.
1: Claro. Por supuesto, sí, claro, por supuesto. Sí, claro. Por supuesto que sí. Hay muchas obras que tienen carácter político y entonces son las que tienen prioridad. Claro. Y las que realmente deberían tener prioridad no lo tienen.
0: Daniel, muchas gracias por la charla y por el análisis.
1: No, por favor.
0: Un saludo. Chao, hasta luego.
1: Hasta luego.
0: Daniel Di María, el presidente del Colegio de Ingenieros de Mendoza, contándonos un poco la visión que tienen desde el punto de vista profesional de esta situación, de lo que ha venido sucediendo y de lo que aparentemente va a continuar sucediendo.

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0: minutos del mediodía, 37 minutos. Ahí se va la música de los Human League, una banda que habremos escuchado a finales de los 80, principios de los 90, hasta el hartazgo, en cuanta radio programara música de moda de aquella época. Vamos a retomar esa banda con el Nene en el Pase dentro de un ratito nada más, porque parece que hay novedades. Gente que se despierta del letargo y de repente sale a trabajar de nuevo en la música. Oyentes, tenemos mensajes, a ver.
1: Hola, buen día. Mira, yo soy bien anti-tecnología, pero cuando yo recién me enteré, esto fue hace bastante tiempo atrás, el tema del OK Google, que el celular te respondía y uh-huh. te preguntaba qué necesitabas o qué función querías. Uh-huh. Me pasó que yo me caí, o no sé si me desmayé, no sé qué cosa, el caso es que yo estaba en el piso uh-huh. y el celular estaba lejos. Y se me ocurrió decir OK Google, y el teléfono me preguntó, y yo le puse llamar, le dije llamar 911.
0: Mirá.
1: Y así fue como me asistieron. Fue la única ocasión en la que te podría decir sí me sirvió la tecnología, pero la desactivé después, porque a veces estábamos hablando de cualquier cosa y el celular opinaba, y ahí ya no me gustó.
0: Qué bonita. Bueno, pero mirá la ayuda que te dio, directamente estando ahí en una situación bastante complicada, que de otra manera hubiera sido que andás a ver cuántas horas de espera, ¿no? Hasta que te prestaran una ayuda. Bueno, muchas gracias, comunicado del Departamento General de Irrigación, atenti, porque no tiene desperdicio el comunicado. Informa en relación al desborde del arroyo Fernández de Guaymallén lo siguiente, Irrigación. El canal no pudo contener la fuerte descarga aluvional registrada durante el fin de semana. No me digas. El volumen de agua que cursó ese cauce excede los cálculos de su infraestructura y para lo que fue pensado. Es decir, es un canal previsto para conducir agua de riego, no de lluvia. El arroyo Fernández se limpió durante la corta anual de agua. La basura que se ve hoy es la que arrastró precisamente la creciente. Por otra parte, la compuerta mencionada en diversos medios metropolitanos estaba cerrada para prevenir un mayor volumen de crecida aguas abajo. Sin la contención de esa compuerta, los desbordes producidos en el barrio Viñas del Carril hubiesen sido mayores. Sobre la ruta 20 se encuentra el arroyo Fernández, en el sector medio del sistema encadenando Chachingo, Fernández y después el Tulumaya, que va hacia la valle. El barrio que se inundó, el Viñas del Carril, está a unos 6 kilómetros aguas abajo desde el arroyo Fernández. Durante algunas entrevistas radiales, algunos vecinos se quejaban porque les había costado levantar esa compuerta a las 4 de la mañana aproximadamente. Y si lo hubieran logrado hacer a la medianoche, como intentaron, ese barrio se hubiera inundado por completo, con un riesgo todavía mayor porque le hubieran aportado más creciente. Como el volumen de agua fue muy grande, como consecuencia de que esas compuertas estaban cerradas, también se inundaron las casas ubicadas a 100 metros a la redonda, hasta que pudieron abrirlas, se dejaron de abrir las compuertas, se dejaron de inundar ellos e inundaron a los de más abajo, explica Irrigación. Bueno, ese es el comunicado, ¿no? Es decir, la culpa la tienen los vecinos que, desesperados porque se les metía el agua y el barro en la casa, fueron a tratar de abrir unas compuertas, obviamente sin saber si eso los iba a liberar o no los iba a liberar, en la creencia de que podía conducir el agua hacia otro lado. Lo que no dice el comunicado de Irrigación es que ¿por qué el arroyo Fernández está conduciendo agua de lluvia y no solamente agua de riego, o fue solamente en la ocasión de esta lluvia, que tampoco ha sido tan importante? Se esperan lluvias mucho más importantes. Hoy vos ves los comentarios de las redes sociales, de las publicaciones oficiales en relación a cuánto llovió, dónde llovió, o agarrá cualquier publicación de un vecino o de algún colega que haya enviado o que haya publicado en sus redes sociales alguna imagen de lo que era la zona de Maipú anoche, o la zona este, anoche y hoy a la mañana, y los comentarios que vas a ver es

El miedo de la gente, fundamentalmente diciendo, esta no fue una lluvia intensa de las que nos promete traer el fenómeno del Niño. ¿Cómo vamos a quedar cuando eso suceda? Y ahí aparece la pregunta y el temor, ¿no? Bueno, sobre eso no hay mucha información oficial en esos términos. Es decir, alguien del gobierno que se ponga al frente de la situación, o de los municipios, o de ambos, y diga, bueno, lo que pasó fue esto, esto y esto, llovió esto, las previsiones que tenemos es que pueda llover esta otra cantidad y en ese caso haríamos tal cosa. No, no lo hay. Al punto tal, no lo hay, que ya se le adelantaron los agoreros del miedo y del temor. Anda circulando un comunicado o una especie de alerta, si se quiere, que dice: información otorgada por el CRICIT, Centro Regional de Ciencia y Técnica y Geógrafos de Mendoza. Atención a todos, alerta Super Niño 2026-2027 con una sirena roja. El gobierno de Mendoza declaró la emergencia por 180 días por el fenómeno del Super Niño, pero será más fuerte desde el más fuerte desde 1950. Y después empieza a responder las preguntas que tiene la gente. ¿Cuándo nos va a afectar? ¿Qué va a pasar en diciembre? ¿Qué va a pasar en enero? ¿Qué va a pasar en febrero? ¿Cuáles son las zonas de más riesgo? ¿Qué hacemos ahora? Etcétera, etcétera. Es todo falso, de punta a punta. No significa que no tenga buenas intenciones o que algunas de las cosas que sugiere hacer no sean las correctas. Pero no es información oficial. No salió del CRICIT. No tiene que ver, al menos por lo que hemos averiguado y chequeado con geógrafos de Mendoza, así tan genéricamente. No tiene una firma puesta en el fondo que rubrique o le dé sustento a la información, y además pide peligrosamente compartir esta suerte de pronóstico catastrófico que está haciendo en relación a las lluvias que se vienen. Por lo tanto, de hecho, en el CRICIT nos acaban de aclarar incluso que el CRICIT ya hace muchos años que dejó de denominarse de ese modo porque pasó a ser parte del CONICET. Siempre fue parte del CONICET, pero fue absorbido, digamos, orgánicamente por el CONICET. Con lo cual, difícilmente hoy el CRICIT pudiera emitir con ese nombre y con ese respaldo algún tipo de comunicado. Así que cuidado con esta información que anda circulando y que alerta a muchos. Bueno, ya entró el Papa al quirófano en Gemelli. Estiman, según la información que nos envían desde Roma. Muchas gracias a Guido Gasoli, que está allá en Roma y nos trae esta información. De 2 a 3 horas en quirófano, y aparentemente el paciente podría ponerse de pie al día siguiente. Bueno, es esta cirugía de la que se ha hablado tanto. La cirugía es para extirparle este nódulo pulmonar. Está en curso, según anunciaron oficialmente desde el hospital. Habrá, por supuesto, dentro de 2 o 3 horas, cuando finalice, ojalá sea con suerte, un parte seguramente contando cómo salió la cirugía y dando los datos que se puedan conocer hasta el momento de la intervención quirúrgica al Santo Padre.

0: 2:46, abrimos la puertita que nos comunica con el bonus track. ¿Hay alguien ahí? Nene, ¿qué tal? Buen día, ¿están por ahí?
1: Niño.
2: ¿Qué tal?
0: Ah, Marce, ¿cómo le va?
2: Cada vez que...
0: ¿Está con visitas?
2: Hablemos del fenómeno, voy a decir el fenómeno del...
1: Niño.
0: Muy bien.
2: Listo, lo tengo ahí.
0: ¿Contrató una persona solo para que diga esa palabra?
2: Solamente. Vamos de nuevo. Vamos.
1: Niño.
0: Ahí qué está. Producción.
2: Niño, solamente. Y después tengo otro que este viene muy, pero muy bien, querido sí. Marce.
0: ¿Es el mismo actor o no el mismo?
2: Es otro actor, un poco ebrio, que...
3: ¡Queremos a los Chili Peppers!
2: Que dice eso y tiene mucho que ver con lo que estábamos hablando en la previa y sí, sí, que podemos compartir acá en el pase.
0: Oh, y usted te acaba de poner ahí a los Happy Mondays.
2: Happy Mondays.
0: Sí. 91. ¿No? Movimiento Manchester.
2: Desbloquea recuerdos.
0: En cassette lo tenía, Kinky Afro se llama ese disco.
2: Mirá.
0: Y le daba al Walkman Universal, le quemé el cabezal prácticamente con ese cassette.
2: Claro, bueno, son de esos tan escuchados de la época y todo tiene que ver con que parece... No parece humo, ya parece que está totalmente confirmadísimo de que vienen los Red Hot Chili Peppers a la Argentina el año que viene a un festival, que el festival es Music Gold, así se llama, Music Gold, no sé si tiene que ver con alguna compañía aérea o con el gol, ¿no?, de futbolero. Y que va a tener lugar a mediados del año que viene, más precisamente junio del 2027, en el gigante, lo que le dicen el gigante de Arroyito, que es la cancha de Rosario Central, ¿no?
0: Ah, mira, en Rosario.
2: En Rosario, así es como está estipulado, y justamente va a tocar junto a los Happy Mondays, que calculo que serán todos los previos, y The Human League, que también escuchábamos algo de The Human League anteriormente, dos bandas... poperas, ¿no? Pop británico, digamos, rock pop, ahí, porque algunas tienen muchos, los primeros sintetizadores, empezaron a experimentar con todo eso, y después de repente...
0: No está muy cerca de los Chili Peppers.
2: Eso te iba a decir, y después están los Chili Peppers que son totalmente norteamericanos, californianos, digamos, y hacen ese tipo de rock tirado al funky, pero cero sintetizador, ¿no? No tengo en el
0: radar.
2: En
0: algunas canciones han metido algo así muy, muy tenue, muy suave, pero no. No estarían en la línea.
2: No.
0: Imagínese usted Flea descolgándose el bajo y tocando en un teclado. No lo veo.
2: No lo veo yo tampoco, pero sí, obviamente, que vuelvan los Red Hot Chili Peppers, pero después voy a investigar un poco cuándo fue la última vez que estuvieron en la Argentina, porque hace un montón, y obviamente genera expectativa, ¿no? Y después hay más artistas por confirmar. Hasta ahora es Red Hot Chili Peppers primero, The Human League y Happy Mondays, que ya con eso tenés... un festival no hermoso, y hay más artistas que supuestamente se están por confirmar de este festival Gol, que bueno, me sorprendió, la verdad no lo tenía a los Red Hot Chili Peppers de vuelta a este lado, tampoco tenía en cuenta de que fuese en Rosario, que está buenísimo, que no sea todo en Buenos Aires. Está bien que para el mendocino le queda tan lejos ir a Rosario como ir Buenos Aires, pero tal vez se agrega alguna fecha, ¿por qué no?, de los Red Hot Chili Peppers en Santiago de Chile, que a los mendocinos nos queda por ahí un poco más cerca, no sé la parte económica, pero nos queda más cerca, eso seguro, pero no hay ninguna otra fecha confirmada en Sudamérica que no sea esta que está viviendo de el festival de junio, 12 de junio 2027, Estadio Rosario Central de Rosario. Tenemos a los hermosos de, como diría el amigo,
3: ¡queremos a los Chili Peppers!
2: Mirá. Más o menos, así que se va a cumplir.
0: Bueno.
2: El sueño de varios, y aparte tener un buen momento, porque no es lo mismo ir a ver a bandas como, bueno, vamos a ser claros, ¿no? Guns N' Roses, ya no es el Guns de otros tiempos. Ir a ver a Aerosmith, que ahora se juntan también, no es el mismo Aerosmith. En cambio los Pepper todavía me parece que tienen mucho para dar, ¿no? Es una muy buena banda en un buen momento para disfrutar, ¿no?
0: Sí, efectivamente. Lo que estaba mirando por acá es, bueno, la vigencia de los Happy Mondays también, ¿no?
2: Bueno, también, ¿no? Bandas mucho más clásicas. Y después veremos cuál se puede llegar a confirmar, porque también el año que viene tenemos, obviamente más pegado al principio de año, el Lollapalooza, que va a traer un montón de artistas internacionales, y a los pocos meses va a venir este festival internacional también. Habría que ver qué artistas se le suman a esos que dicen... seguiremos sumando, ¿no?, a la lista.
0: Claro.
2: Ahora viene bastante, bastante bien, y la venta general se va a abrir a partir de este viernes 16 a las 10 de la mañana se abre la venta general, que seguramente hay que estar muy atento porque las primeras que van son las que tienen preventas exclusivas con un banco, que es el día anterior.
0: Ajá.
2: Y después, a partir del 16, tenés las generales y otro banco también, o el mismo, que te da esas cuotas sin interés y todo lo demás. Así que hay que ver. A través de Entrada 1, ahí sale un como un link para conseguirlos a partir de este viernes.
0: Los Happy Mondays tienen una historia bastante particular, porque tenían un cantante que tenía muchos problemas con las sustancias.
2: Bien, perfecto.
0: Y cuando estaban en la cresta de la ola de esta grabación y tocan liderando Glastonbury, vienen a Rock in Rio y demás, después entran a grabar el sucesor, el disco que se llamó Yes Please, y el cantante, en medio de, bueno, ese cantante, digamos, y guitarrista, en medio de los problemas con las sustancias, terminan de grabar todas las grabaciones del disco. Y el tipo se afana las cintas, lo llama al representante y le pide un rescate.
2: Hermoso.
0: Por las cintas de su propia música.
2: Hermoso.
0: Estaba un poco corto de vista. ¿Sabés qué hizo el representante? Porque creía en el disco. Hipotecó su casa y le pagó el rescate al cantante.
2: Bravo.
0: Y sacó el disco y dijo, bueno, con las ventas me cobro. El disco fue un desastre. A la lona, a la banda, el representante y todos los amigos y demás. Así que parece que se han rescatado un poco para volver a subirse a los escenarios.
2: Mirá vos, ahí lo estaba viendo justamente la historia. Bien, complicado, ¿no? Igual si hubiese sido un éxito, bueno, el tipo apostaba a eso, ¿no?
0: Sí, le creía bastante. Es que fue el sonido de este tipo de bandas, Happy Mondays, Stone Roses, Charlatans, Mighty Lemon Drops y no muchas más. Hay 6, 7, 8 bandas de este tipo, o hubo. A pesar de que hay como los Happy Mondays que siguen vigentes. Fue un fenómeno bastante corto, ¿no?
2: Claro.
0: Que duró entre el 90 y el 92, 93, 94, ponele con mucha furia.
2: Sí, venían sumado a la moda de los videoclips también,
0: claro,
2: ¿no? Porque era la ola cuando estaba pleno MTV, que te pasaba no solo el tema, sino que te pasaba un videoclip que todos tenían una, claro, producción impresionante en otras épocas. Y aparte qué difícil que es para un artista, en realidad el artista y después están los productores también, decir este disco va a ser un éxito.
0: Sí.
2: Porque cuántos artistas cuentan, ¿no?, que por ahí no querían sacar un disco porque le iba a parecer que no era lo que tenía que salir o que iba a ser un fracaso y terminó siendo un rotundo éxito, y todo lo contrario también, ¿no? Pensar que un disco va a ser un éxito y después nadie le... No tiene repercusión, no salía en la radio, que en ese momento era muy importante.
0: Claro.
2: ¿Cómo adivinarlo, no? ¿Cómo saberlo?
0: Qué cosa. Tengo un par de mensajitos retrasados por acá. Discúlpeme, bueno, que no cambie de tema, pero
2: diga.
0: Aprovechando y no vamos a tener este maltrato con los amigos oyentes.
2: Sí,
0: dice,
2: señor.
0: Arturo, escuchando la radio full trabajando, participo por las entradas para cualquiera de los eventos. Me gustaría darle la sorpresa a mi esposa llevándola al teatro, dice Arturo, ahora que se viene el Día de la Madre, mirá qué lindo.
2: Hermoso.
0: Con mi esposa somos jubilados, pero no de privilegio, dice, se pueden dar cuenta por mi DNI. Bien, ok. Elena, Nora, nos vienen pidiendo entradas. Gustavo, por acá. Hola, Marcelo, buenos días. Me indigna los comunicados y discursos de los funcionarios respecto a las inundaciones. Mucha limpieza de cauces, bla, bla, bla, bla. Pero de ver qué hagan más alcantarillas, más bocas de tormenta para evitar tragedias mayores, nada. Son todos ratones de escritorio que no salen a las calles a trabajar como corresponde, dice Gustavo enojado. Maxi, el gobierno provincial lo que más está haciendo para mitigar el efecto del Niño es decir qué hacen, pero hacer verdaderamente está haciendo muy poco. En la salida del dique Chipoletti hay unos sauces gigantes que están a la vera del río. ¿Dónde está? Me cambió el mensaje. Ahí está. Que están a la vera del río porque en esa parte no está canalizado. Que cuando crezca se hace un lío tremendo. Muy buena la música. Nos aporta en la sexta sección. Conectaron la cloaca al sistema viejo sin hacer la inversión para alivianar el sistema cloacal. Hoy cuando llueve empiezan a navegar los desechos cloacales por las calles. Me imagino lo que va a hacer con el tema del Niño. Lo que hace el gobierno provincial es todo aquello que se vea y que les permita mostrar su gestión. Hace 5 años que llamo con regularidad para que saquen un árbol que se va a caer en cualquier momento en San José. Nunca vinieron a evaluar el arbolado ni a preguntar. Ahora comienza una campaña en la que podemos denunciar este tipo de cosas con los árboles que puedan poner en peligro a las personas. Volví a llamar 2 veces más. No vinieron. Después, cuando haya una catástrofe, van a decir que los vecinos no denuncian por la erradicación de estos ejemplares. Sí. Y te van a aumentar los impuestos, además. Encima te van a aumentar los impuestos para más indignación.
2: Bueno, el tema de la arboleda por esa zona es tremendo.
0: La verdad, ¿eh? Que el tema en general de los servicios públicos, nene, es un desastre.
2: Es verdad, es verdad, es verdad. Es cierto. Y es más con esto del niño, nunca he visto un fenómeno meteorológico o fenómeno natural tan spoileado como el niño. La verdad que ha metido miedo, vamos a ser sinceros, tal vez parte de la campaña es un poco eso, como para que tomes conciencia, pero se viene hablando tanto que mete un poco de miedo, ¿no? Más para lugares, yo también vivo en la zona de Guaymallén, te digo la verdad, sabemos muy bien desde antes que suceda de que no está preparado, no está preparado, una lluvia más o menos y ya es un caos de vehículos, de cosas que se rebalsan, de casas abnegadas, de árboles que se caen. Me imagino si viene el niño como dicen que tiene que venir. El famoso, como dice nuestro amigo acá.
0: Niño. No lo llame por las dudas. Vamos a ver. Bueno, acaba de informar en su cuenta de Twitter Vaticano News que la operación del Papa León terminó hace unos minutos nada más. Es decir, que entró y estuvo poco tiempo.
2: Exitoso, ¿no?
0: Ojalá que sí. No hay comunicado todavía. Estamos esperando una comunicación oficial del Vaticano. Como está previsto, el Papa tendrá una semana de descanso. El comunicado oficial del Vaticano dice: la intervención ha concluido con éxito. Punto, perfecto. Se acabó.
2: Listo.
0: No hay más datos. Pronto habrá un comunicado ampliando algo más de la información desde el Hospital Gemelli en Roma. Bueno, buenas noticias en ese sentido.
2: Tenemos visita entonces.
0: Exacto. Bueno, habrá que ver.
2: Habrá que ver, sí, pero si fue exitoso, lo más probable es que haya visita.
0: Muy bien, nene, le deseo un hermoso bonus track.
2: Sería como un lunes encubierto hoy, ¿no?
0: Efectivamente, hoy que es el día del psicólogo.
2: Tenemos canciones psicológicas.
0: Hay muchas canciones, ¿no?
2: Me hiciste acordar. Y porque es un tema, creo que incluso Argentina es el país con más psicólogos per cápita del mundo.
0: Claro.
2: Tengo entendido ese dato, no sé si se sigue sosteniendo, pero tenemos muchos psicólogos y hay como un, hasta te diría, fetiche con el psicólogo o psicóloga en argentino, ¿no? Por ahí va para todo. Cualquier cosa, al psicólogo o psicóloga. Pero hay muchas canciones que tienen que ver con estos estados. Qué bueno que tal vez uno habla con el psicólogo o psicóloga. Y vamos a repasar, siempre es una excusa para poner lindas canciones, Marcia.
0: Bueno, perfecto, me alegro mucho. La primera que se me ocurre automáticamente es Psycho Killer de Talking Heads, porque es el diagnóstico más certero y rápido que uno tiene. Pero hay canciones sobre loquitos, sobre material de los psicólogos ahí.
2: O desde el título.
0: A patadas.
2: Inconsciente colectivo, por ejemplo.
0: Por ejemplo,
2: ahí
0: claro. Tenés
2: todo un título. Charlie García, de hecho, estaba repasando un poco, tiene un montón de canciones que hablan de alteraciones mentales de todo tipo.
0: Ah, mire usted.
2: Desde el título, las letras y todo lo demás. Así que bueno, vamos, es una buena excusa como para. Y la gente también, ¿no? Que nos ayude a.
0: Que nos vaya tirando.
2: Sí, canciones
0: datas.
2: Que tengan que ver con algo de la psicología, psicólogo, psicóloga, con la mente, con algún amor tóxico que también puede ser tomado de la misma manera. Bueno, como para jugar un poco con la música, querido Marce.
0: Bueno, muy bien. Por la duda, no ponga Yuya para atrás. Lo único que le pido.
2: Si lo habré hecho.
0: Ya pasa a otro terreno.
2: Lo hice alguna vez. Alguna vez abrí la cinta y la.
0: Hoy no se puede, ¿cómo haces eso?
2: Hoy es mucho más fácil porque vos digitalmente.
0: ¿Lo podés dar vuelta?
2: Sí, podés.
0: Hay una función para.
2: Por supuesto, podés hacer un reverso.
0: Para escuchar a Yayu sería en este caso.
2: Sí, exacto. Pero alguna vez lo hice con las cintas de Yuya, ¿eh? Y dimos vuelta y volvimos a conectar.
0: Sí.
2: Se escuchaba. Ya se escucha diabólico cualquier cinta que des vuelta, se escucha diabólico, cualquiera, ¿no? Porque que te habla en un idioma, andás a ver de las cavernas que
0: y
2: viene.
0: Cuando le metías el dedo para hacerlo girar hacia atrás al disco, era difícil darle una constancia al movimiento.
2: Es verdad.
0: Entonces, por ahí era más grave, más agudo, por ahí, era raro.
2: Hay canciones de los Beatles que también dicen que las das vuelta y te dicen.
0: Sí, sin duda,
2: y famosísimas.
0: Confirmado, todas diabólicas.
2: Y todas diabólicas. Y bueno, qué sé yo. Si no tenés simpatía por el demonio, directamente vienen los ronistas y dicen, no me dé vuelta la cinta, escuchalo.
0: ¿Qué metáfora ni metáfora?
2: ¿Qué metáfora? Ponerlo al derecho nomás y yo ya te lo canto.
0: Nene, lindo programa, amigo. Hasta mañana nosotros.
2: Buen regreso.
0: Amigos, muchas gracias por la compañía. Mañana a las 12 volvemos. Chau.

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11: Gracias, querido Mister. Bienvenidos al bonus track de la tarde. Hoy una tarde gris en la ciudad de Mendoza. Bienvenidos.

0: Breaking the Girl de los Red Hot Chili Peppers. Podríamos haber arrancado con cualquier canción de los Red Hot Chili Peppers, que tiene un montón de hits y canciones conocidas. Si bien este tema es bastante conocido, no es de los más radiados también. El Breaking the Girl, que pertenece al Blood Sugar Sex Magik, uno de los mejores discos, año 91, en el que salieron un montón, un gran año para la música en inglés. Y porque nos enteramos de que vuelven, sí señor, vuelven los Red Hot Chili Peppers.
1: ¡Queremos a los Chili Peppers!
0: Sí señor, y los queremos en la Argentina, van a estar en Rosario, ¿eh? Así que buena excusa para escucharlos, y con esta cortina les doy la bienvenida. Bienvenidos a los que están en el 90.1 escuchándonos en el Gran Mendoza, en la acá cerca de la ciudad también, donde están los estudios.

99.5 del dial. Bienvenidos a todos, bienvenida a toda la provincia de Mendoza y a todo el mundo en www.aconcaguaradio.com. En esta jornada fresquita, y vamos a esperar que se actualice, pero el último reporte hablaba de 15 grados, 8 décimas, en una jornada que espera unos 16 de máxima, así que la estamos pisando y tal vez empiece a bajar. Ahí llevaremos la próxima actualización de las 3 de la tarde, a ver si se actualizó. No, tenemos la de las 2, 15, 8. Vamos con un tema más de los Red Hot Chili Peppers, ahí te doy más detalles de este Festival Gol que los va a traer en junio del 2027 a la Argentina, más precisamente a la ciudad de Rosario. Esto es un poco más acá en el tiempo, del 91 al año 1999, del disco Californication. Esto es Parallel Universe.

Bueno, y este anuncio, tal vez inesperado, que sorprendió a los fanáticos de los Red Hot Chili Peppers, también a los que viven en Rosario, porque esta popular banda californiana se va a presentar el año que viene en el Estadio Gigante de Arroyito, y a través de un anunciado, o de un anuncio ahí en las redes sociales del club, justamente de Rosario Central, se dio a conocer el Music Goal, un festival del que también van a participar los Happy Mondays y The Human League, más algunos artistas por anunciar. Hasta ahora esos tres van muy muy bien. ¿Cuándo será el evento? El 12 de junio de 2027 va a haber una preventa exclusiva para clientes de un banco que va a abrir este jueves 15 a las 10 de la mañana, mientras que la venta general va a ser para este viernes 16 a las 10 de la mañana, y ahí vamos a poder saber también, bueno, la disponibilidad la vas a ver con el paso del tiempo. Obviamente se pueden agotar bastante rápido, pero sobre todo lo que sale, ¿no? Para ver más o menos cómo

0: hasta el precio, donde algunos bancos ya están dando algunos off y descuentos y algunas preventas con cuotas, por supuesto, bien a lo argentino. Hasta ahora, este es el último disco de los Red Hot Chili Peppers, año 2022, producido por Rick Rubin, El Retorno, Return of the Dream Canteen, y arrancaba con este Trip of My Tongue. Hasta ahora, lo último de los Peppers que vienen a la Argentina el año que viene, sí señor.
1: ¡Queremos a los Chili Peppers!
0: ¡Ahí los tiene!

0: escuchando a los Red Hot Chili Peppers, que ya están en la tendencia ex Twitter argentina, de lo que se está hablando en las redes, de este anuncio de que vuelven a la Argentina el año que viene, y ya están hablando mucho en las redes. Viste, bajó un poco la temperatura, ahora el nuevo reporte de las 3 de la tarde, a esta hora 15:19, llega siempre un poquito después de cada hora en punto, 15 grados 4 décimas, así que ya nos llegaremos a los 16 porque estamos en una temperatura descendiente con 60% de humedad. ¿Cómo andan, queridos bonusianos? Ya dándonos algunas pruebas de escucha que nos encanta al 2615339999. ¿Cómo le va? Bueno, ahí me mandan una gacetilla, ahí lo vemos, querida Natalia. Acá gente que nos manda cómo quedaron después de la lluvia, ¿no? Algunos con algunos problemitas. Bueno, ¿cómo andan por ahí? Vamos compartiendo con ustedes al 2615339999. Estamos hasta las 5 de la tarde, queridos bonusianos y bonusianas. Y de los Red Hot Chili Peppers pasamos a algo más clásico. Esto lo podríamos haber puesto dentro de nuestro segmento. De hecho, lo podríamos buscar al segmento, si lo tenemos por ahí. Esto hay que ponerlo en nuestro querido, que nosotros llamamos, ¿no?, el sanatorio del rock. Sí, el sanatorio del rock viene muy bien con esta noticia. Sí, señor, pongamos la apertura, querido Pulpito.
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0: Sí, señor, acá no nos importa cuál es el estilo. Puede ser pop, puede ser trap, puede ser cualquier cosa. Nosotros le llamamos el sanatorio del rock, donde van a parar algunos músicos que tienen achaques de salud. No es para burlarnos, es simplemente para darles ánimos y para bancarlos, como se dice. Ahora el mundo del heavy metal vive esta jornada histórica e impactante porque Ian Hill, el bajista legendario y único miembro constante en la historia de estos clásicos de Judas Priest, anunció su retiro definitivo de la banda, y la decisión marca el fin de una trayectoria ininterrumpida que comenzó en 1970 y abarca todos los álbumes de este grupo británico. Para explicar los motivos de su partida, el propio músico compartió un sincero comunicado dirigido a sus seguidores. Hill comenzó recordando la promesa que siempre se hizo a sí mismo sobre su permanencia en los escenarios. Hola a todos, desde hace mucho tiempo, cuando me preguntaban cuánto tiempo más podría seguir, siempre respondía hasta que mis actuaciones se vean afectadas. Me duele decirlo, pero ese momento ha llegado. Es una dura lucha contra la artritis y las lesiones físicas. El trasfondo médico detrás de su decisión es complejo. Durante años, este artista británico batalló en silencio contra el deterioro progresivo de sus articulaciones, recurriendo a diversos tratamientos médicos para continuar tocando en vivo. Llevo años lidiando con la aparición de esa maldita artritis que ahora se encuentra en un estado avanzado en mi hombro izquierdo y mi mano derecha, ya establecida en el hombro derecho y presente en ambas rodillas. He estado combatiéndola con analgésicos, geles y recientemente con inyecciones de cortisona en el hombro y la mano. Sin embargo, el punto de quiebre definitivo ocurrió durante la reciente gira europea que hizo Judas Priest, y un accidente físico en pleno concierto le impidió continuar tocando el instrumento con normalidad a este bajista, ¿no? Aunque pude grabar las líneas de bajo para las canciones del nuevo álbum, existían dudas sobre si podría completar la reciente gira europea sin contratiempos. Por eso le pedimos a nuestro buen amigo David Reimer, de Ura Heap, otra banda, y por supuesto de Elegant Weapons, que se aprendiera el repertorio para sustituirme en caso de tener que retirarme, algo que efectivamente ocurrió en el concierto de Londres. Esto sucedió porque se rompió, bueno, un tendón del hombro, tuvo todos estos problemitas, pero la noticia es esa, ¿no?, que no vuelve a tocar en los escenarios, y veremos qué pasa con los Judas Priest. Buen momento, buena excusa para escuchar algo de Judas Priest. Podríamos elegir también del catálogo gigante un montón. Esto es del año 1982, se llama Electric Eye. Judas Priest a esta hora, 15:23. Más de uno dirá, mira vos, Judas Priest. Vamos con eso.

Sí, estamos escuchando a Judas Priest y lo que hablábamos recién, que su bajista original se baja de los escenarios, pero para asegurar el futuro de los Judas Priest en sus próximos compromisos, la banda confirmó que David Reamer va a asumir el puesto de bajista. Ian Hill expresó su total confianza en este sucesor y cerró su comunicado con emotivas palabras hacia los seguidores. La elección obvia para sustituirme es David. Es un gran bajista y una persona maravillosa que encajará a la perfección en el puesto. Le deseo lo mejor de las suertes. No pasa un día sin que dé gracias por el increíble viaje que he vivido. Solo me queda decir que los quiero a todos y agradecerles por la vida que me han permitido vivir. Cerrando este sanatorio del rock de Electric Eye a este Living After Midnight de British Steel, el famoso disco de los Judas Priest donde salía la hoja de afeitar, digamos, estaba por decir una marca, ¿no? Una mano agarrando la hoja de acero. British Steel, esto es Living After Midnight a las 15:27.

0: Bueno, y arrancando la semana así, en este día martes 13, estamos en martes 13, no ha sucedido nada, no llamemos a la desgracia tampoco, pero estamos en un martes 13 y no se ha hablado mucho de esto. Usted, querido oyente, querida bonusiana o bonusiano que nos están escuchando, ¿cómo andan por ahí? 261-533-9999, algunos programando canciones. Hoy es el día del psicólogo o psicóloga, así que muy feliz día a todos los psicólogos y psicólogas que nos estén escuchando, muy felices sean en su día. Y vamos a poner canciones que de algún modo hablan de algo que tenga que ver con los psicólogos o algún problemita, o vamos a darle una vuelta de rosca. Ustedes pueden programar alguna canción que le quieran dedicar a su psicólogo o psicóloga y vamos a estar hablando un poco de eso y haciéndoles compañía con muy buena música, la verdad. Muy bien, querido musicalizador, la está rompiendo. 2615-339999, también nos pueden contar cómo andan, cómo les pegó la lluvia, ¿no?, del fin de semana, algunos más, otros menos. En casa se hubo algunas gotas, en casa sí, querido Pulpito, el último arreglo al techo parece que no estuvo del todo bien hecho, hay alguna filtración, pero hay gente que ha tenido problemas mucho peores. Pero ¿cómo le están pasando ustedes por allí? ¿Cómo están arrancando la semana? Sí que la están arrancando y no laburaron el día de ayer. Nosotros estuvimos acá laburando una cobertura especial de Aconcagua Radio, ya esta semana todo normal. Mirá vos, qué puntuales, 15:31 en una jornada que tiene 15 grados y un poquito menos, bajando de a poquito, 15 grados 4 décimas, bajando de los 16 que estaban pronosticados de máxima en este martes 13 de octubre. Vamos a la tanda, ya volvemos.
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Che, se viene un lindo partidito de la Champions League, ¿eh? Se vienen varios partidos de la Champions ahora a partir de las 4 de la tarde. Vamos a repasar alguno. Y estamos escuchando al gran Enigma, Edward Enigma, ¿no? Siempre parecía el acertijo. Y encima se llama Eduardo Bailinson. Estoy hablando de Sky, más conocido como el flaco Sky Bailinson, acá con el golem de Paternal, que siguen presentándose. Ahora la próxima cita es el 5 de diciembre en Córdoba, en la Plaza de la Música. Se van a seguir presentando. Un 2026 que lo ha tenido muy, muy, muy, muy activo. Y lo que vamos a escuchar es un nuevo tema, una nueva canción que nos regala Sky Bailinson. Esto seguramente sacado de Rebelión en la Granja, ¿no? O algo parecido. Esto es lo nuevo de Sky Bailinson, buen lindo rock and roll llamado Rebelión en la Jaula. ¿Adelanto de algo o solamente un sencillo? Sky Bailinson, 15:38 minutos.

mucha actualidad en esta nueva canción de Sky Bailinson de Rebelión en la Jaula, su nuevo sencillo junto a su banda ya Los Fakires, que se va, siguen presentando en el resto del país, siguen tocando un montón. En algún momento tuvieron que cambiar de lugar después de la muerte del Indio Solari, porque no, esa misa ricotera se trasladó directamente al Flaco Bailinson. Y vamos a seguir hablando un poco de rock nacional, gracias a la gente que se está comunicando, al 261-533-9999, ahí me pongo al día con algunos mensajes. Y hoy se descubrió también, o descubrimos, o por lo menos en estos días, esta semana, que ya tiene dos días nada más, de una nueva versión de este clásico de Alma Fuerte, que en realidad se conoció ahora, pero fue un encuentro entre los Divididos, entre Ricardo Mollo y el Tano Marcielo, ¿no? Parte de lo que queda de Alma Fuerte, difundido ahora, pero de una actuación que corresponde a un recital realizado en octubre del 2024. Sí, no está en la realización de un nuevo show, sino en la difusión de esta versión compartida, que ahora la vamos a escuchar, el Cebos, en el repertorio de, bueno, uno de los temas más tal vez difundidos o más queridos del repertorio de Alma Fuerte, y este cruce entre Divididos y el gran Tano Marcielo, que se conoció, como te digo, ahora de un show de hace dos años ya. Escuchamos el Cebos, los Divididos, junto al Tano Marcielo, haciéndose voz.

Bueno, le mando un abrazo al querido Nanito, que si está escuchando, siempre y cada vez que algo de Alma Fuerte aparece, algo de que tenga que ver con Yorio, aunque en este caso está solamente espiritual, está el querido Nano. Así que si estás escuchando, querido, te mando un abrazo. Esta es la versión de El Cebos, el clásico de los Alma Fuerte, junto a la voz de Moyo. Suena bien, ¿eh?

Vamos Che, algunos lo tienen como el Vamos Che de esta canción. Hermoso, ¿eh? Y la gente cantando de una manera impecable, más afinados que más de que algunos cantantes que conozco por ahí profesionales. Y nos vamos a meter un poco hoy con el Día del Psicólogo o Psicóloga, así que los saludamos, les mandamos un gran abrazo en su día, una conmemoración que tiene su origen en el primer Encuentro Nacional de Psicólogos y Estudiantes de Psicología que se llevó en la ciudad de Córdoba, en la Docta, entre el 11 y el 13 de octubre en el año 1974, época jodida. Este evento fue convocado por la Confederación de Psicólogos de la República Argentina, más conocida como la COPRA, y antecedente de la actual Federación de Psicólogos de la Argentina. Así que hoy, por el Día del Psicólogo, vamos a recopilar algunas canciones que algo tienen que ver con la psicología, y si no tienen que ver, le damos una vuelta de rosca igual, y la excusa es escuchar buenas canciones. Ustedes pueden proponer alguna, ¿no? En español, del rock nacional, ¿por qué no también en el rock en inglés? Al 2615-339999. Nosotros arrancamos con este Inconsciente Colectivo del amigo Charly García. No sé, parecía muy bien para arrancar con este playlist psicólogo. Algo así como ese concepto del inconsciente colectivo para hablar de la memoria compartida, el miedo, la esperanza, la libertad del pueblo y tantas cosas que decía Charly García en este clásico.

0: Elegimos este inconsciente colectivo, podríamos haber elegido tantas canciones que hay en la lista de cosas que tengan que ver con algún trabajo de psicólogo o psicóloga o algo interno que quieran expresar o que le dirían por ahí a algún profesional de la salud mental hoy en su día. 15:51 minutos y este tema, ¿no?, que seguimos recopilando algunas de las mejores 1000 frases del rock nacional argentino. De esta canción podemos sacar lo que sea, podemos sacar un montón, un libro completo. Y vamos a ir a otra que tiene que ver con un disco que ya tiene una palabra muy psicológica, que es bipolar. Así se llama el disco de los uruguayos de El Cuarteto de Nos, que en algún momento hacían una canción describiéndose el mismo, tal vez el cantante o algún personaje que el cantante quiso describir, y una canción muy psicológica. Breve descripción de mi persona.
1: Trabajo. Lo llamaremos en caso de ser aceptado y le pedimos, por favor, que antes de retirarse realice en la parte en blanco del formulario una breve descripción de su persona.
2: Mido 1,81 m, tengo un sillón azul, en mi cuarto hay un baúl y me gusta el almendrado.

0: que no hay 3 minutos ni hay 100 palabras que me puedan definir, canciones muy psicológicas o canciones que hablan de un estado interno. Le estamos dando una vuelta de rosca como para hacer un playlist hoy por el Día del Psicólogo y Psicóloga. Hay varios, ahí vamos a escuchar una más, y también al 261-533-9999 nos pueden ayudar a armar estos lindos playlists.
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1: Acá nuestra querida oyente Josiane nos habla de Je Pardon, no sé cómo se pronunciará, yo digo Je Pardon porque suena francés, de Sass. Hermosa canción, hermosa pieza, hablando justamente de canciones que tienen que ver con los psicólogos, psicólogas o con algún estado interior. Y hablando de estar en un estado interior, el querido Gustavo Cordera, que pasó algunas etapas, ¿no?, de censura y de demás cosas, agarró en su último disco La Fuente y dijo un montón de cosas que tal vez quería expresar, decirle a su público, meter en un disco. Me parece una canción muy psicológica. El tema se llama El Delator. El disco se llama La Fuente, Gustavo Cordera. Escuchamos.

0: Bueno, una canción bastante psicológica, bastante referencial, ¿no? Sobre todo hay una parte en la que para mí habla del pasado, ¿no? El querido Gustavo Cordera, cuando dice: por ser solo el mensajero pago una cuenta cara, expresarse libremente fue ser carne de cañón. Para mí habla, ¿no?, de algún tipo de censura por ahí recibida. Tipo que sigue girando, sacó este, la verdad, un lindo disco, ¿eh? Lindo disco 2026, para prestarle atención, con todo ese mensaje muy a lo Gustavo Cordera. Hoy buscando canciones que tienen que ver con la psicología y algo parecido, para darle una vuelta de rosca. Gracias, querida Josian, que dice que lo pronuncié muy bien. Bueno, gracias por programar música, el 2615-3399-99. Y se vienen ahora un montón de partidos de la Champions League, tal vez la mejor expresión del deporte fútbol, vamos a ser sinceros, y hay varios partidos, ¿no? Está el Villarreal con el Napoli, están los Viking con el Bayern Múnich. El partido de la fecha, sin lugar a dudas, es ahora a partir de las 4 de la tarde, como son todos, a partir de las 16. Ahora justamente estamos pisando las 4. Atlético de Madrid de local, ahí en la capital española, frente al Manchester United. Un gran partido. Después tenés otros con, bueno, grandes equipos como Barcelona e Inter, pero que juegan con equipos que todavía, al no avanzar de fase, son los equipos menos conocidos. Pero hoy el partidazo, que lo vamos a ir siguiendo seguramente de manera digital, Atlético de Madrid y Manchester United, ahora a partir de las 4 de la tarde, en esta jornada gris otra vez y post lluvia y post fin de semana largo para algunos. Vamos a una pequeña tanda, la segunda de hoy, y ya volvemos.
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siempre es buena excusa para escuchar clásicos. Ahora vamos a escuchar uno más de Queen, porque ya está liberado un recital histórico que hicieron los Queen en Budapest, y en 4K lo pueden revivir en los cines, por lo menos en el viejo continente, o en los cines IMAX o IMAX para españolizarlo, de todo el mundo, y va a estar por un tiempo limitado, no ilimitado, para revivir este histórico concierto que la banda Queen ofreció en Budapest en 1986, considerado tal vez la última actuación en directo filmada de la banda. Este estreno mundial presentado por Sony Music Vision en colaboración con otras productoras conmemora los 40 años de uno de los momentos más importantes antes de la historia de esta agrupación británica, un show registrado el 27 de julio del 86 en el NEP Stadium de Budapest durante la gira de The Magic Tour. Y en aquella oportunidad, Queen se convirtió en la primera banda de rock occidental en ofrecer un concierto en un estadio detrás de la llamada cortina de hierro. Esta película recupera algunas canciones emblemáticas del repertorio de Queen. Ahora vamos a escuchar una en vivo, entre ellas el We Will Rock, We Are the Champions, Under Pressure o el Bohemian Rhapsody, y también incluye una versión acústica de una canción folclórica húngara, que por acá está el título, obviamente impronunciable, ¿no? Uno de los momentos destacados fue el Crazy Little Thing Called Love, esa canción compuesta por Mercury en apenas 10 minutos, en un momento lo contó, y el tema se convirtió en el primer número uno de los Queen en el, por lo menos en el ranking de Billboard de los Estados Unidos, y posteriormente fue versionado por algunas artistas como Michelle Bublé, Diana Ross, Maroon 5. Las imágenes originales de estos 35 milímetros fueron restauradas en la versión 4K, sabemos que hay mejores calidades todavía, pero 4K es muy bueno, por el equipo de Park Road, una compañía de postproducción de Sir Peter Jackson en Nueva Zelanda, mientras que el audio fue remezclado a partir de las grabaciones multipista originales. Así que, bueno, ya se puede ver este show histórico de Queen en el año 86 en Budapest. Y de ese disco, obviamente, sacamos este Hammer to Fall en vivo en Budapest.

Bueno, los ingleses están contentos por Queen, pero no porque arrancaron el partido. Ya están perdiendo el Manchester United frente al Atlético de Madrid. Al minuto del partido, Barrios puso el 1-0 que le da la ventaja a los españoles. Así que Atlético de Madrid, desde el minuto 1 del partido, ya está ganando 1-0 frente a Manchester United en una de las tantas fechas que arrancaban ahora a las 4 de la tarde de esta nueva versión de la Champions League. A esta hora 16:13. Y nos vamos a quedar en Inglaterra, ¿eh? Vamos a seguir escuchando algo de música que viene desde allí, del viejo continente. Ahora estamos escuchando este Hammer to Fall en vivo de los Queen, que ya tienen su versión en el cine de este histórico recital, totalmente restaurado. Y también se van a venir los formatos físicos, ¿no? Porque del Queen Budapest también va a haber una edición musical que va a llegar el 6 de noviembre de este año en los formatos, por ejemplo, CD doble y digital, junto con las ediciones Blu-ray y DVD que siguen saliendo. Gracias, querido Dieguito, que nos propone una canción por el Día del Psicólogo Psicóloga, una de Calle 13, hermoso, ahí lo vamos a programar cuando regresemos con eso, pero sí, pueden seguir mandando su canción hoy por el Día del Psicólogo Psicóloga. Aprovechamos para mandarles un saludo y canciones que le dan una vuelta de rosca, ¿no? Voy a hablar un poco del psicólogo o psicóloga. ¿Quién sigue? Un viejito piola que sigue tocando, uno de los mejores. ¿Por qué digo uno de los mejores? El mejor guitarrista del mundo, según los especialistas. Es el amigo Eric Clapton, que ya tiene todas las fechas dadas para el año que viene. Va a tocar en Londres, nada más. Pero lo bueno es que siga tocando. Esto es en vivo, en San Diego, su clásico Cocaine.

81 años para este artista, uno de los mejores guitarristas, tal vez para algunos, como te digo, el mejor guitarrista de todos los tiempos, Eric Clapton, acá haciendo Cocaine en vivo en San Diego, California, y tiene algunas fechas confirmadas este artista, lo cual marca un regreso mundial, ¿no? Porque estaba como varios, ¿no? Como Phil Collins y otros artistas. Hoy hablábamos del bajista de Judas Priest retirándose por, obviamente, problemitas que llegan con la edad y que nadie puede zafar mejor o peor, pero no zafamos ninguno, ¿eh? Algunas de las fechas que tiene el señor Eric Clapton: mayo del 2027. Primero tiene una fecha en Birmingham, en el Pulse Live, y después se va a Londres, donde va a hacer cuatro fechas: el 20, 21, 23 y 24 de mayo del 2027 en el famoso o clásico Royal Albert Hall de Londres.

Bueno, se actualizó un poco la temperatura, sigue bajando, bajó bastante. 14 grados tenemos ahora, 8 décimas de los 15 grados que teníamos en el reporte anterior, así que la máxima de 16 grados va bajando en este martes 13. Hoy, martes 13, día de la mala fortuna para algunos. Del Cocaine en vivo nos copamos, con Eric Clapton. Vamos a escuchar este Crossroad. Esto es en vivo en San Francisco en el año 1994. El disco salió un poco después. Eric Clapton en vivo, 16-19.

Hola, ¿cómo le va, querido amigo? Saludando a algunos oyentes que nos dan pruebas de escucha y nos ayudan a programar también. Amigo, ¿cómo le va? No sé su nombre porque está anotado por acá como una educación ambiental de Reserva Natural, pero me habla de un tema que vamos a poner, ya me copé, ahora vamos a ponerlo. En vivo de los Iron Maiden y que ya tiene entradas para Chile, no lo envidio para nada, qué buen show que van a hacer. Bueno, vienen acá también a la Argentina, va a estar la H No Murió haciendo la previa acá en este recital y también obviamente están en Santiago de Chile los Iron Maiden, así que vamos a poner algo. Ahora estamos escuchando a Eric Clapton, que anunció también nuevos shows para el año que viene y está más vivo que nunca, ¿no? Y acá en un recital en San Francisco en el año 1994.

Y tenemos el número de la inflación, señores. A ver si las apuestas, porque nosotros siempre apostamos así internamente, a ver cuál es, sin ningún premio, ¿no? Simplemente para jugar, cuál es el número de la inflación. Y ya tenemos el número de la inflación de septiembre. ¿Cuánto es? Y la hacemos bien así, Jorge Misterio, ¿no? La inflación de septiembre fue de 1.9% y acumuló 33,4% en los últimos 12 meses. Obviamente está hablando a nivel nacional, así que después vendrán todos los demás números. Por ahora, 1.9% es la inflación que acaba de salir el numerito del mes pasado, el mes de septiembre. Ya estamos atrasaditos, ¿no? Vamos con el amigo y su pedido y elegimos esta canción, espero que le guste. Esto es de un recital que hicieron en Río de Janeiro, el famoso Rock in Rio en vivo, Iron Maiden. El tema usted ya lo sabe.

0: Tremendo, no se puede bajar de acá, ¿eh? No se puede bajar. Cada vez que ponemos Iron Maiden es una cosa que quedás arriba, ¿no? Y tenés que empezar a descender, si no, no hay vuelta atrás. Elegimos esta versión del Rock in Rio de los Iron Maiden, que vienen a Sudamérica nuevamente a presentarse con Eddie y con su gran banda. Muy feliz la gente por acá. Me manda Marita un lindo, bueno, me mandaba sticker y ahí me mandaba el Fear of the Dark, como que lo está disfrutando, calculo. Querido Robertito, ¿cómo le va? Otro bonusiano de la primera hora, gracias por la música. Feliz día a los psicólogos. Ahora vamos a seguir con el playlist dedicado a los psicólogos y psicólogas. Transmitiendo en este martes 13. No sé si usted cree en estas cosas del martes 13, que si es un día de mala suerte, que si es un día común, pero por acá, para los que son supersticiosos y tienen algún recado con el martes 13, no lo toman como un día cualquiera y que buscan contrarrestar esta presunta mala suerte asociada con el día de hoy, existen algunos rituales que se pueden realizar. Justo con la cortina de Iron Maiden viene muy bien, y uno de ellos es hacer una limpieza energética cuyo objetivo es liberar el hogar de energías negativas. No saca la suegra, no tiene que ver con eso, y atraer una atmósfera más positiva, para lo cual se debería hacer lo siguiente. Tome nota, esto no es inteligencia artificial, es un artículo que estoy viendo por acá, bastante antiguo, así que no tiene Gemini ni ChatGPT. Barrer la casa desde el fondo hacia la puerta principal. Tome en cuenta esto, no es para cualquier lado, es desde el fondo hacia la puerta principal. La pregunta sería en el caso de casas que tienen como 3, 4 puertas, ¿no? Casa esquina, la mía, así que son como 5, pero sé que tiene que ser del fondo para la puerta donde salga, habitualmente. Ahí es el primer punto para sacarse un poco la mala energía del martes 13. Limpiar los pisos con agua, con limón o vinagre. Bueno, esto sirve para todo, ¿no? Además, el vinagre siempre es utilizado para esto. El limón, bueno, sería como para darle un olorcito. Después acá se pone un poco más complicado. Esparcir sal marina. Tiene que ser sal marina, no esa que usted tiene en el paquete para la comida. En las esquinas de las habitaciones para proteger el espacio. Además, dice que hay personas que cruzan los dedos para protegerse de la mala suerte, mientras que otras lo hacen para pedir que un favor se cumpla, ya que en la antigüedad existía la costumbre de que dos personas enlazaran sus dedos índices formando una cruz para expresar, por ejemplo, un deseo. También está la creencia de tocar madera, ¿no? Debido a que se cree que este material es un elemento de protección. Por eso, cuando algo sucede, muchos tocan madera para librarse de ese mal. El origen de esta creencia proviene de los pueblos celtas, dice por acá, en Europa, que solían adorar a los árboles porque a través de ellos una persona se libra de su... una persona tocando el árbol se puede librar de una dolencia y se la enviaban a la tierra en este caso. Así que no sé si usted es supersticioso o supersticiosa con este martes 13. Y si tiene algún tipo de ritual que quiera compartir, por supuesto, lo hacemos. 2615-339-999. Nos queda nuestro último bloque. Vamos a ir a la última pausa de esta versión martes 13, justamente. Y ya volvemos y continuamos con canciones psicológicas.
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0: A los psicólogos y psicólogas que nos están escuchando hoy en su día. Lo escuchamos a Calle 13, justamente hoy, martes 13. 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

Bueno, la interpretación queda a cargo de nuestro querido oyente que nos sugería este tema. No sabemos si es por el martes 13 o por el día del psicólogo o psicóloga. Igual que hay una canción que nos proponía otro oyente que también creemos que tiene que ver con la superstición de el martes 13 y es este tema. Lo que van a escuchar es Juan Manuel Serrat. Esto es Toca Madera, lo proponía nuestro amigo por la superstición del martes 13, ¿no?

La policía no. ¿Qué cosas pueden hacer y qué otras no se pueden hacer un martes 13? Esto es todo superstición, no hay dato concreto. Es un poco para jugar y nada más. Hablábamos un poco de lo que se le puede hacer a la casa con sal marina, con un poco de vinagre, con un poco de limón, que calculamos que tiene que ver más que nada con el aroma. También ordenar y ventilar.

Aunque tiene que ser todos los días, ¿no? Abrir las ventanas de la casa para renovar el aire, dedicar unos minutos a limpiar las superficies o deshacerte de objetos que ya no usás, ¿no? El famoso acumulador que puede acumular una mala energía, calculo que vendrá por ese lado. Tiene que escribir sus intenciones, anote en un papel las metas que desea alcanzar o los hábitos que quiere dejar atrás para convertir sus ideas en pasos concretos. Esto no sé si es bueno hacerlo un martes 13. Después, algunos rituales simbólicos recomiendan por acá. Llevar una hoja de laurel seca en la billetera como símbolo de prosperidad. Mirá vos, hasta lo que dure la hoja. Encender una vela blanca para buscar... Vela blanca, sí, la de cera. No se confunda, querido pulpito. Para buscar tranquilidad y claridad mental. Así que la vela blanca le puede ayudar. Acá hay gente que fabrica velas. Hacer una pausa de respiración consciente para reducir la tensión del día. Mirá vos, es para gente que le pega muy mal el martes 13. ¿Qué evitar según la tradición popular en un martes 13? Cazar, por ejemplo, como nuestra amiga, ¿no? La que salió ahora en los portales, es Julieta Prandi, ¿no? Que se casó y se divorció. Bueno, no tiene que hacerlo un martes 13, querido Julieta. O, por ejemplo, firmar contratos importantes. Mirá vos, si nos tocaba hoy tener que firmar un contrato, hoy no era el día para hacerlo. El refrán popular aconseja: ni te cases ni te embarques. Sí, muy vieja esa frase. Tampoco recomiendan iniciar viajes largos o mudanzas un martes 13. Se suele creer que es mejor posponer cambios del hogar o trayectos extensos para evitar imprevistos. Todo esto es superstición, ¿eh? Cortarte el pelo o las uñas, tampoco lo recomiendan cortarse el pelo o las uñas un martes 13. Algunas creencias antiguas señalan que podría cortar la energía vital en un día cargado. Así que bueno, son algunos rituales. No sé si usted, oyente, tiene algunos al 2615-339999 mientras escuchamos a Serrat.

Tampoco recomendaría hacer una conferencia de prensa como está haciendo en este momento el vocero presidencial Adrián Rabier un martes 13. No lo estoy escuchando, solamente estoy viendo sus gestos y estoy viendo sin volumen, digamos, esta conferencia de prensa del vocero presidencial un martes 13. No puede salir nada bueno. Y un día como hoy, también un martes 13, nuestro Papa se sometió a una cirugía y concluyó con total éxito. Así que estas supersticiones no todas son ciertas.

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1: Bueno, una canción muy psicológica, justamente dedicado a los loquitos y las loquitas que nos están escuchando y que algunos van al psicólogo, otros no. Y algunos, los cuerdos están afuera, los cuerdos, o sea, perdón, los loquitos estamos todos afuera, ¿no? Y los cuerdos están adentro, es una cosa así. Mira, tengo una más que habían programado por ahí, que no tiene que ver con el día del psicólogo o psicóloga, pero aprovecho para decirles que ahora se viene Ron Good a la Argentina en uno de los grandes shows previstos del Rolling Stone, y por supuesto los Ratones Paranoicos van a estar haciendo la previa de ese gran recital.

0: muchas gracias al oyente. Ahí lo vamos a escuchar, que nos da muchísimos consejos sobre qué hacer con esto de las supersticiones del martes 13. Mientras escuchamos a los Ratones Paranoicos, que van a abrir el show del amigo Ron Good y su banda en Buenos Aires, ¿no? Una imagen hermosa de, bueno, hay una gran amistad, ¿no? De hace muchos años que hay una foto de los Rolling Stones junto a los Ratones Paranoicos, Juanse y los suyos. Tiene algunas anécdotas muy graciosas, justamente Juanse de los Rolling Stones y de todo lo demás. Así que cuando venga el 6 de noviembre Ron Good a la Argentina, van a estar los Ratones Paranoicos. Alguna vez le prendía un pucho, ¿no? Estaba esa historia que de Juanse prendiéndole un cigarrillo al amigo Ron Good, no sé si a Ron Good o a Richard, pero estaba ahí, como teniendo el facito. Vamos a escuchar Aquel Gato de Papo, y con esto nos vamos a ir despidiendo, y escuchemos al amigo que nos da, nuestro querido oyente, algunos consejos de este martes 13, por ejemplo.
1: Hola, hola.
0: ¿Cómo le va? ¿Cómo le va?
1: Con la parte de limpieza y de supersticiones.
0: Sí, señor.
1: Cuando uno ya se siente un soberano, que es una parte del infinito, de Dios, del universo, o como uno lo sienta, sí, manifestado en un cuerpo físico, la sola presencia limpia lugares. El problema es cuando no lo creemos y sentimos que necesitamos de diferentes cosas que pueden llegar a ayudar, como el laurel, que está bueno, el barrer, como ya dijiste, del fondo de la casa hacia afuera. Y con respecto a la sal, puede ser cualquier sal.
0: Ah, bien.
1: Sal gruesa, sal fina, sal marina. Y lo que estaría bueno agregarle, las barritas de azufre tan famosas que se parten y no sirven más,
0: sí,
1: rallarlas y meterlas con la sal en las cuatro esquinas principales de la casa.
0: Bien ahí, gracias, querido Roberto. Mira vos, esa no la tenía, ¿eh? La tenía, la barrita de azufre, para otro tipo de cosas. Bueno, nos vamos de a poco, nos vamos despidiendo justamente de este martes 13, que hemos tenido de todo y buena excusa para escuchar musiquita, a ver cómo siguen los partidos por allí, ahí nos ponemos más al día. Hoy está jugando una de las fechas de la Champions League, el partido tal vez más importante es el que está disputándose en España entre el Atlético de Madrid y el Manchester United, que al minuto de juego Barrios puso el 1-0 y así se mantuvo. Ahora están en el entretiempo y hay un montón de fechas, pero seguramente la lupa está puesta en este Atlético de Madrid Manchester United, que arrancará dentro de poco el segundo tiempo. A ver qué nos quedó por ahí. Bueno, en este momento está dando una conferencia de prensa el vocero presidencial Adrián Rabier, un martes 13, anda a saber qué está diciendo, ya lo vamos a pispear por ahí. Tal vez está hablando del número de la inflación que salió en el día de hoy de 1.9%, cuánto acumuló en el año también. Otra de las noticias del día es que el Papa fue operado y con todo éxito, para extirpar un nódulo pulmonar, así que la buena noticia es que salió muy rapidito, ¿eh? Fue una intervención rápida y exitosa, así que bueno, creo que todo lo que lo traerá al país sigue firme. ¿Qué me quedaba por allí? Bueno, nada, despedirnos de ustedes, agradecerles a todos los que estuvieron escuchándonos en el Gran Mendoza y en la zona este a través del 90.1, que son un montón, muchísimas gracias. No se pierdan ahí en el WhatsApp, porque hay algunos espectáculos para que participen, ¿eh? Mucha gente vi participando hoy, así que al 2615339999, no importa el horario, responden alguna de las historias de las novedades y ahí los estados, y listo, y quedan participando, como siempre, las tres últimas del DNI, el nombre completo. Gracias a la gente que nos escuchó en el Valle de Uco, en San Rafael y en general Alvear a través del 104.5. Muchísimas gracias por haber estado allí, gracias por su compañía también. A la gente de Malargüe en el 99.5 y también agradecerle a la gente que nos siguió a través de aconcaguaradio.com en lo que es, bueno, cualquier parte del mundo. Nos vamos con 14 grados, 8 décimas la temperatura de hoy, de un último reporte de las 4 de la tarde. Era una jornada que prometía una máxima de 16, totalmente cubierto el cielo, 64% el porcentaje de la humedad. Para mañana, miércoles 14 de octubre, se espera una mínima de 8 grados y una máxima de 15, muy parecido tal vez al día de hoy. Y allí estaremos. Bueno, recuerden que la programación de Aconcagua Radio muy tempranito arranca a las 6 ya con Andrea Sanhueza, con Emiliano Serrano encendidos, y nosotros llegamos a partir de las 15, hoy arrancando la semana, ¿no? Después del fin de largo y hasta las 17. Pásenla bien, será hasta mañana, si Dios quiere. Chau.

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